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0: Hola, hola, buenas noches. Arrancamos, ¿y ahora qué? Una noche fría, este jueves 2 de julio, la previa de lo que va a ser Argentina-Cabo Verde. Yo estoy manija, que creo que es un partido accesible, pero que hay que jugarlo. Es un parece, mundial con sorpresas.
1: Hubo mufa.
0: Ariel Basile, acá... dando los pronósticos.
1: Lo que no hay que hacer, gritar al gol antes y decir que ya ganaste. Sí. Como Colombia, que ya está viendo dónde pone la primera estrella.
0: O Alemania. Alemania, por ahora la acaba de empatar. Croacia le acaba de empatar al Portugal de Cristiano Ronaldo, que yo no lo vi, pero dicen que el penal, decían los amigos de Spoiler recién, que el penal que le dieron lo habían regalado. 2-2, sobre la hora, empata Croacia. Vos me decías, vos preferís Portugal o España.
1: Me gusta. En realidad quiero que pierda España, ese es el punto. No sé por qué, porque en realidad va por otra llave, no se cruzaría con Argentina hasta la final. Pero me parece.
0: El tema es que
1: si hay dos rivales que quiero que pierdan, o sea, dos equipos, mejor dicho, dos rivales son España y México. Vos esta cuestión, viste esta rivalidad tuitera que se generó de los mexicanos y los españoles unidos, diciendo que Argentina y los penales de Messi, Infantino y demás, me fue generando una especie de bronca, pongámosle, que quiero que pierdan.
0: La verdad, me parece...
1: Casi que voy a hinchar por Inglaterra, mirá lo que te digo. No,
0: me parece una pavada lo de la llave, porque Argentina tiene en su camino, tiene a Brasil, tiene a Inglaterra, tiene a Noruega.
1: ¿Qué culpa tiene la selección argentina de que Uruguay haya hecho el papelón que hizo? Pero haber jugado con España, inclusive, mañana.
0: Sí.
1: Porque si ganaba Cabo Verde y Arabia Saudita, Uruguay, y salía a empatar a colgarse el travesaño contra España, ¿quién te dice?
0: Y del otro lado está Francia, España.
1: Está parejo.
0: Creo que tiene más o menos los caminos.
1: De un lado Brasil, Inglaterra, Argentina, en otro lado Alemania que quedó afuera, Francia, España. Está más o menos.
0: La idea era que lleguen los 5 o 6 candidatos, estén en posiciones de llegar.
1: Exactamente.
0: En la final, me parece que no había...
1: Y después Portugal, que ahora va a jugar contra España, estaba del lado de Argentina, pues era el primero del grupo que termina ganando Colombia.
0: Yo hice la simulación en la previa, ¿no? Y hacía lógica. Y la lógica decía que Argentina tendría que haber jugado con Uruguay, con Portugal, con Inglaterra.
1: Exacto.
0: Y después Brasil. O sea, con lo cual, si los resultados lógicos se daban, el camino no era nada fácil para Argentina, más allá de la fase de grupo, que si vemos los grupos, todos eran accesibles.
1: Sí, con 200 equipos, la gran chiquitapia que hizo Infantino, que juegue los riestras del mundo.
0: Claro, te iba a tocar, todos los grupos eran fáciles. Ahora, bueno, si después la pechean...

0: ¿Qué culpa tenemos nosotros, ¿no?
1: Totalmente.
0: Esperemos no. Mañana.
1: No, no pasa nada.
0: No, yo estoy tranquilo. Van a llevarle un homenaje a Messi, lo de Cabo Verde.
1: O sea, no, los si festejos de Cabo Verde ya habrán sido. Ya está. Me parece que ya con pasar de ronda. Ya está.
0: Para el que le interese ir a Cabo Verde, porque lo había visto ya también en la prueba, 49 horas de viaje a Cabo Verde con 4 escalas, creo que eran.
1: Claro, y sí, no creo que haya vuelos a mano, ¿no?
0: Hay que
1: ir hay que se puede ir a visitar a los caboverdinos, que tienen una comunidad fuerte en Dock Sud y en Ensenada.
0: Ahí podemos ir a
1: festejar. Sí.
0: No tienen las playas en Dock Sud, que por ahí tienen Cabo Verde.
1: No, tiene salida al río.
0: Sí, salida. Bueno, la semana pasada teníamos otro jefe de gabinete, ¿no? Pero previo al partido de Argentina, Manuel Adorni finalmente renunció. Allá llegó Santilli, ¿no? El gobierno, en un acto de fingir demencia, tiró un video Javier Milei con Santilli como si estuviese un equipo que anuncia un refuerzo de peso, festejando, cuando en realidad lo que estábamos viendo es la salida de el tercero y la incorporación del cuarto jefe de gabinete en menos de 3 años. Raro, pero bueno, es algo que el gobierno nos tiene acostumbrado, ¿no? Esto de, bueno, acá no pasó nada y seguimos. Y ahora, a recuperar la agenda, ¿no? El gobierno tiene que salir a mostrar gestión. Ya inauguró la campaña prácticamente para 2027 y destraba un montón de situaciones que venían, justamente trabadas en el Congreso, ¿no? De la agenda legislativa, la agenda política, que venían frenadas porque Adorni no resolvía su situación y el Congreso estaba congelado.
1: Sí, no solamente el Congreso, sino podríamos decir muchas de las áreas de gestión que no querían ni pasar por la Casa Rosada, como los gobernadores que fueron en masa a ver a Santilli ahora, entusiasmados con que un hombre de diálogo que viene del Ministerio del Interior, justamente la cartera que se dedica a la relación con las provincias, dijeron, bueno, como pasó con Franco de alguna manera, el hombre del buen vínculo con los gobernadores ahora llega a un lugar de mayor peso. Entonces están yendo todos a ver qué es lo que pasa, ya también, como vos decías, con el 2027, la vuelta de la esquina, y ya se empieza también a rumorear algunos acuerdos que puede llegar a implementarse para el 2027 de estos mandatarios provinciales dialoguistas con el gobierno nacional en una suerte de alianza para las elecciones, donde los gobernadores puedan llegar inclusive estos a aportar y sumarse con sus legisladores nacionales a una candidatura presidencial de Javier Milei, y por otro lado que el gobierno no le ponga jugadores de peso a competir en sus provincias, o porque también está pasando que algunos que han militado a La Libertad Avanza este tiempo dicen, che, todos venimos armando para jugar y ser candidatos competitivos de La Libertad Avanza para enfrentar al gobernador. Y en la Casa Rosada dicen, ¿para qué quiero gobernadores propios? Más o menos lo mismo. Podemos gobernar así, después los apoyos los vamos a tener igual. El famoso látigo y billetera que tanto se realizaban antes. De esa forma se puede seguir gestionando. Y quizás lo que termina haciendo La Libertad Avanza es dejando que haya un rival para esos gobernadores, pero siendo no tan generosos en bajar recursos para la campaña, por ejemplo. Es algo que se estaba barajando ahora.
0: Eso fue lo que generó los primeros roces entre Karina Milei y Santiago Caputo, esta estrategia.
1: Exactamente, exactamente. Que después, de hecho, en la Nacional perdió en todas las provincias La Libertad Avanza en el 2025, cuando hubo elecciones locales. En todos los lugares donde hubo una renovación legislativa la provincial, perdió, salvo la ciudad de Buenos Aires, que había ganado Manuel Adorni, que era el candidato puesto para jefe de gobierno. Bueno, en el resto de las provincias perdió, sin embargo, a los nacionales no le había ido tan mal, porque bueno, se refuerza esta idea de Milei poniéndose al frente de la campaña y que mantiene un núcleo duro de votantes. Puede llegar a pasar que los lugares donde tiene mayor chance el peronismo de ganar a un gobernador dialoguista se terminen formando alianzas en esos distritos y quizás no en otros. Eso es una posibilidad. Pero sí es cierto que la salida de Manuel Adorni, esta cuestión bastante efímera que tiene la política, donde nos olvidamos bastante pronto de todo lo ocurrido, hace que el gobierno haya tomado esta salida de Manuel Adorni, al principio con pesar, como una derrota política de Javier Milei, que en definitiva es una derrota que le propina casi Patricia Bullrich al decirle, yo no voy a echar a Adorni, encárgate vos, Milei, si querés de echarlo, acá no vamos a sesionar hasta que no se vaya, porque lo que

0: esperaba Milei era que el Congreso le clavara el cuchillo al suicidado, porque ya estaba muerto políticamente Manuel Adorni, y de esa forma poder decirle, estos son los que han matado a Adorni, etcétera, etcétera. Bueno, esto no pasó, fue el propio presidente el que termina tomando la decisión. Se va Adorni y empieza la gestión renovada del gobierno, recibiendo gobernadores, con un cambio en el equipo de comunicación, con Adrián Rabier como vocero, con un nuevo secretario de prensa y comunicación, etcétera, largo, y que también implica que el Congreso se vuelva a ver y ya está planeada una sesión legislativa con reunión ya prevista de labor parlamentaria para el miércoles de la semana que viene, donde se esperan destrabar algunos de los proyectos del oficialismo que estaban trabados. Por ejemplo, Zona Fría, que tiene ya la aprobación de diputados, pero tiene resistencia en el Senado porque las provincias que van a tener menos beneficios
1: ahí estaría la posibilidad de que vuelvan las listas colectoras, como fue en algún momento, para que vayan colgados Javier Milei. ¿Esa sería un poco la estrategia?
0: Sí, creo que la prenda de negociación que están tirando, que surgió hoy, es que el peronismo también, en una eventual candidatura de Axel Kicillof, pueda tener una lista de candidatos a legisladores más camporistas y otra lista de legisladores más kicillofistas, por así decirlo. Pero yo no creo que esto le convenza del todo al peronismo, porque, por supuesto, si viene un gobernador de los dialoguistas y pone su lista de senadores o diputados a competir con la de la Libertad Avanza, con Javier Milei como potencial presidente, tiene grandes chances de ganar Javier Milei. Entonces le conviene de todas maneras al presidente para su renovación. Pero te voy a decir una cuestión que, porque los gobernadores son pillos, no son jugadores de toda la cancha. ¿Qué es lo que se está ya rumoreando? Es decir, está bien, yo pongo al candidato, pero después eso va a ser para la primera vuelta, que es donde se eligen los diputados y los senadores. Ya la segunda vuelta, si hubiese un balotaje, ahí los gobernadores van a tener las manos libres para jugar con quien quieran, no necesariamente con Javier Milei.
1: Bueno, vamos a ver cómo sigue. Bueno, vamos a la primera tanda y volvemos.
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0: Bueno, seguimos. Finalmente no fue gol de Croacia, lo anularon, así que pasó Portugal nomás. Una vida más para Cristiano Ronaldo, que hoy avisó que está en su último baile, ¿no? Dio a entender que seguramente después de este Mundial, llegue hasta donde llegue, será lo último que haga con la selección portuguesa. Veremos cómo sigue su carrera en Arabia, ¿no?
1: Sí, lindo partido el que viene, ¿no? Portugal-España.
0: Portugal-España, lindo partido, siempre es interesante. El clásico, ¿es un clásico?
1: Digamos que sí, sería como el argentino-uruguay de ellos.
0: Claro, ¿no? Sí, una cosa así.
1: El clásico ibérico, la península de Ibérica.
0: El clásico ibérico, ahí estamos. Bueno, uno de los temas que el gobierno ahora está poniendo fuerte en agenda en esto de recuperar la iniciativa, y que hoy tuvo, de hecho, un tuit bastante contundente al respecto de el presidente Milei, es la reforma de la Carta Orgánica del Banco Central, que es un tema que por ahí a la gente le queda un poco lejos, pero tiene que ver con la cuestión de la inflación, tiene que ver con la emisión monetaria, cosa que antes no se hablaba y ahora sí se habla. Y también tiene que ver con la política, ¿no? Porque vemos, por ahí los que seguimos, lo que pasa, por ejemplo, en Estados Unidos, entre la Reserva Federal y el gobierno de Donald Trump, que hay un conflicto, o en otros países donde los bancos centrales funcionan de una manera poco más independiente realmente de lo que es el gobierno. Bueno, son cuestiones que suelen generar ruido en la economía. Vamos a hablar de este tema, vamos a profundizar. Estamos en línea con Alejandro Vanoli, expresidente justamente del Banco Central, en los años 2014-2015. Alejandro, ¿cómo estás? Matías Ortega te saluda.
2: ¿Qué tal? Buenas noches, ¿cómo estás?
0: Buenas noches. Bueno, Alejandro, a ver, estábamos comentando este tema que está ahora en discusión de la reforma de la Carta Orgánica del Banco Central. Bajanos un poco a tierra de qué se trata esto, ¿no? De qué es lo que quieren cambiar, o qué es lo que está y qué es lo que quieren cambiar.
2: Bueno, a ver, me parece piola por ahí marcar muy sintéticamente algo histórico, ¿no? O sea, el Banco Central nació en 1935 y hasta el año 92 tuvo distintas cartas orgánicas, pero el Banco Central era un organismo más del Estado y no había ningún límite al financiamiento del Tesoro. Después, en la convertibilidad, se decretó la independencia y se estableció límites al financiamiento del Tesoro. Y esto duró hasta 2012, ¿no? Donde se modificó la Carta Orgánica, por la que actualmente está en vigencia, que estableció algo intermedio, es decir, no volvió al pre-92, donde no había límites al financiamiento del Tesoro, sino que lo objetivó poniendo dos topes, ¿no? Un 10% de la recaudación impositiva y un 12%, perdón, un 10% de la recaudación impositiva y un 12% de la base monetaria, ¿no? O sea, objetivando, poniendo topes al financiamiento al Tesoro. Y por otro lado, sí hubo una discusión donde, a diferencia de la convertibilidad, donde el único objetivo del Banco Central era la estabilidad de la moneda y la inflación, en el 2012 se estableció un mandato múltiple, es decir, además del mandato antiinflacionario, básicamente incorporar el tema de promover el empleo o atenuar el desempleo. Y bueno, creo que estos son dos puntos centrales. Por supuesto que hay otros, habrá que ver hasta dónde el gobierno quiere desandar la reforma del 2012, que fue muy integral. Por ejemplo, le permitió al Banco Central poner encajes diferenciales por región, por actividad productiva, poner límites a las tasas de interés, pisos para defender a los ahorristas y techo para poner límite a los créditos, le dio más capacidad regulatoria, por ejemplo, a lo que son las fintech, ¿no? Pero yendo a los dos puntos centrales del debate, yo creo que es muy importante que un banco central se preocupe por el empleo también, que tenga una mirada integral, y hay un ejemplo paradigmático que es la Reserva Federal de Estados Unidos, que tiene el doble mandato. Y lo mismo pasa en otros países desarrollados o en desarrollados. China es otro que tiene el mismo criterio. Y el sentido contrario donde se quiere ir es Europa, por ejemplo, ¿no? Que tiene desde hace años un estancamiento. ¿Por qué? Porque tiene un banco central que con tal de mantener la inflación baja y frena la reactivación económica. Entonces creo que este es un debate que tiene que ver, desde mi punto de vista, donde un banco central se tiene que preocupar por la inflación, pero también por el empleo, también por la producción. Y después los límites de financiamiento, yo creo que, a ver, no pueden ser absolutos, pero tampoco limitarlos absolutamente. Y acá también voy a un ejemplo del mundo, ¿no? Por ejemplo, muchos países tenían hasta 2008-2009 prohibición de financiamiento del Tesoro. Vino la crisis y hubo que cambiar la legislación de apuro o saltarse la legislación para que el Banco Central pueda proveer liquidez al sistema bancario o al Tesoro para enfrentar las crisis, ¿no? Entonces yo creo que la reforma que se plantea, tal como la anunció el presidente, es muy dogmática y priva de instrumentos para regular la economía, el ciclo económico y para poder enfrentar crisis. Y los ejemplos que tuvo el mundo y también la Argentina, ¿no? Imagínate que en el 2001, con la prohibición, el Banco Central no podía emitir. ¿Y qué pasó? Y las provincias tuvieron que emitir cuasimonedas y el Banco Central tuvo que tolerar que la nación emita deuda, las LECOP, porque había una prohibición de financiamiento, ¿no? Esto generó una crisis muy grave. Entonces me parece que hay que mirarlo con cierto pragmatismo, no ser dogmático, y entender de que un Banco Central tiene que tener una mirada amplia y no una mirada restringida.
1: Alejandro, ¿cómo estás? Buenas noches. Te saluda Ariel Basile. Quería preguntarte por uno de los puntos que se está mencionando, es justamente el tema de la independencia del Banco Central del Poder Ejecutivo, algo que inclusive en este gobierno, por lo menos es de mínima dudoso, teniendo en cuenta que Santiago Basile es parte del equipo, ¿no? Económico prácticamente. Pero es un mandato que pone también el FMI, es un pedido que viene de los apuntes del fondo. Y la pregunta es, ¿es posible en Argentina un banco central independiente?
2: A ver, hay que ver qué se entiende por independencia, ¿no? Yo creo que vos bien ponés un caso donde no solamente el Banco Central está totalmente alineado con la política oficial, lo cual no estaría mal en sí mismo, porque yo creo que un Banco Central debe coordinar, no puede ser autónomo para desarrollar el instrumental, pero no autista de una política económica, ¿no? No puede ir la política monetaria por un lado y la fiscal por el otro. Pero, por otro lado, hay que decir esto que vos mencionabas, que es importante, ¿no? O sea, Basile y Caputo no son solo del mismo equipo económico, sino eran socios de una consultora privada, con lo cual claramente no hay una independencia funcional. Entonces, hay que ver esto cómo funciona en la práctica. De nuevo, es un tema discutido en el mundo. El presidente Trump ha avanzado también sobre la independencia de la Reserva Federal en Estados Unidos, removiendo a una directora, presionando públicamente a Powell, el titular de la Reserva Federal, hasta hace pocas semanas. Con lo cual, de nuevo acá, me parece que hay que evitar dos extremos. Uno es no considerar que un Banco Central es un organismo importante y que tiene que tener un criterio técnico para fijar una política monetaria y que tiene que tener cierta independencia operativa y de objetivos en el marco de coordinación, pero tampoco considerar que tiene que ser una independencia absoluta donde, como yo decía antes, la política monetaria vaya en un sentido y la política fiscal vaya por el otro, porque también uno podría decir, ¿por qué entonces la política fiscal puede ser decidida democráticamente por quienes representan al pueblo y la política monetaria tiene que ser decidida solo tecnocráticamente? Es un tema de debate, pero en todo caso creo que el tema de lograr un punto medio y tener un comportamiento pragmático me parece importante, ¿no? Y sobre todo esto que te decía, no quitar instrumentos o no quitar mecanismos de financiamiento en forma total y en forma radical, que después obliguen a buscar situaciones heroicas o a tolerar situaciones muy críticas como las que vivió la Argentina en el pasado, ¿no? Así que me parece que está bueno el debate, me parece que es bienvenido, y creo que en todo caso hay que discutir el grado de independencia y en todo caso discutir cuál es la magnitud del financiamiento y en qué condiciones que el Banco Central puede prestar al Tesoro, ¿no?
0: Alejandro, cuando Milei hacía campaña hablaba de dinamitar el Banco Central. ¿Estas medidas van en contra de ese sentido, de dinamitarlo? Al contrario, ¿lo estaría fortaleciendo?
2: Y yo creo que, a ver, por un lado se puede entender eso, pero por otro lado, si se avanza en quitarle determinadas responsabilidades y determinadas facultades, lo estaría debilitando, ¿no? Uh-huh. Está claro que eso era una promesa de campaña, demagógica, en el sentido de que, a ver, yo creo que en el mundo, y volviendo, a ver, un banco central puede actuar bien o puede actuar mal, o puede, podemos opinar subjetivamente respecto a la calidad de las políticas que lleva a cabo, pero indudablemente es una institución importantísima y me parece que tiene que tener capacidad regulatoria, ¿no? Y sobre todo en un mundo donde está creciendo muy fuerte la actividad financiera no bancaria, están creciendo las fintech, hay una innovación financiera muy grande, hay poca educación financiera, vivimos una situación donde la gente está muy expuesto a créditos, se ha subido la mora. Me parece que un banco central que bregue por la transparencia informativa, que eduque, que tenga presencia en la regulación y supervisión del sistema financiero, es algo que en ningún lugar del mundo se está discutiendo. Entonces a mí me preocupa que con un criterio muy ideologizado el gobierno avance en una desregulación que prive al Banco Central y prive a la política económica de herramientas que en un país dolarizado, con poco nivel de reservas, con una historia de crisis, realmente no tenga plena capacidad para poder operar sobre el sistema como corresponde.
1: Alejandro, una de las cuestiones que surgió en estos días fue, que en realidad viene de parte del mismo gobierno, empezó a circular esta idea de copiar la carta orgánica del Banco Central de Perú. Y la verdad que yo no tengo demasiada idea de qué se trata eso, pero bueno, no sé si vos sabés a qué hace referencia el gobierno.
2: Bueno, básicamente, digamos, en Perú existe una independencia plena del Banco Central. Hay un objetivo único, que es el objetivo antiinflacionario. De hecho, el presidente del Banco Central de Perú lleva más de 17 años en su poder y en su cargo, y han pasado distintos gobiernos. Y yo creo que la cuestión de fondo es de nuevo acá, ¿no? Yo he conocido, porque era en mi época, Velarde, el actual titular. Y de nuevo, a ver, Velarde cumple con su trabajo manteniendo una inflación muy baja. Pero por otro lado, esa misma política económica, donde el Banco Central es parte, es la que genera que haya un nivel de desempleo, una precariedad laboral muy grande. Entonces, me parece a mí que es bueno tener inflación muy baja, pero si el precio de tener una política antiinflacionaria de shock es tener un alto desempleo, una precariedad laboral, un aumento de la pobreza y la indigencia, creo que nos tendríamos que preguntar si no sería razonable que el Banco Central también tenga que tener una mirada y también tenga que tener una voz y una capacidad para actuar, para tener objetivos macroeconómicos más amplios. No alcanza con un país tenga una baja inflación, que es algo importante y es algo que por durante mucho tiempo la Argentina no pudo tener. Pero me parece que llegar a ese proceso descuidando la cuestión laboral, la cuestión productiva y la cuestión social es algo también que puede ser tan malo como un banco central que tolere la inflación.
0: Alejandro, aprovecho para preguntarte sobre algo que dijiste antes respecto a la morosidad, que es un tema que nosotros venimos hablando también, la morosidad de las familias, esta posibilidad también de sacar créditos casi en un solo clic, ¿no? Desde el celular, y que viene creciendo, por ahí los que vamos siguiendo un poco ese tema, no sé, a mí me alarma un poco el hecho de que qué pasa si de golpe todas esas personas que hoy están entrando en mora directamente no pagan y en qué puede llegar a derivar eso. ¿Cómo ves vos esa situación que está funcionando?
2: Y creo que es una situación compleja, porque me parece que la mora depende de distintos factores. Yo diría que el factor más preocupante tiene que ver con el empleo y con el salario real, que creo que tiene que ver con la raíz del problema, porque la gente se endeuda porque no le alcanza, y después es una bola de nieve, ¿no? Porque obviamente no le alcanza, se endeuda, y entonces se endeuda y no puede pagar. Y esto es una situación muy grave. Y por otro lado también hay que decir que esto estuvo un poco atenuado estos meses porque el Banco Central, creo que correctamente, trató de bajar las tasas de interés para estimular algo a una economía en una situación compleja. Pero ¿qué es lo que pasaría en los próximos meses si aumenta la tensión cambiaria y el Banco Central tiene que subir la tasa de interés? Agravaría el tema de la mora. Entonces, por un lado, no podría actuar frente a una corrida, y si lo hace, agrava las condiciones para la economía real si endurece las tasas de interés. Entonces, bueno, me parece que hay un tema serio, me parece que se debería encarar una política integral para desendeudar a las familias, para poder refinanciar a mayores plazos, y son los propios bancos quienes están pidiendo esto, ¿no? Porque obviamente les preocupa el peso que puede haber en las carteras si aumenta la morosidad, y están preocupados por eventualmente que la economía no rebote lo suficiente y no permita limpiar un poco esta morosidad que viene creciendo mes a mes.
0: Pero hay una situación, por ejemplo, como la que se vio en Estados Unidos en 2018, que terminó en quiebre del sistema bancario, ¿o ves que es más sólido la situación?
2: A ver, yo creo que una buena política de Estado que tuvo la Argentina desde 2002 para acá es que se generó un esquema muy prudencial del sistema financiero, ¿no? En el sentido de poner ciertas limitaciones al endeudamiento, evitar que las personas se endeuden en dólares y poner requisitos de capital y de liquidez muy exigentes, ¿no? Entonces, y también acá hay una preocupación porque el Banco Central sea más laxo para que la gente se pueda endeudar en dólares, y eso con un tipo de cambio atrasado también es muy peligroso, porque después viene una devaluación y la gente no puede pagar, o el Estado tiene que salir a endeudarse o emitir moneda para compensarlo, ¿no?
1: Pero el gobierno ahí ya está, ¿no? Sí. Perdón, Alejandro, intentando reflotar, sí, los préstamos en dólares. De hecho, hay una discusión de si eso se puede hacer por ley o directamente con una resolución del Banco Central. ¿Cómo es esa cuestión?
2: Así es, ¿no? Porque, a ver, ¿qué es lo que pasa? Digamos, a partir del 2002 se limitó que la gente se pueda endeudar en dólares, porque la gente, la mayoría de las personas no ganan en dólares, y se dispuso que solo los grandes exportadores

0: que si cobran en dólares puedan endeudarse. Después se tomó un criterio un poquito más laxo, pero defendible, que es que decía, bueno, aquellos que le venden a quienes reciben dólares, quienes son proveedores, también podrían hacerlo, porque en última instancia tienen cobros dolarizados. Bueno, lo cierto es que a partir del blanqueo, a partir de la recuperación de los depósitos en dólares, y como las empresas, muchas no se financian en el sistema bancario, algunas porque no pueden y otras porque prefieren endeudarse en el exterior vía obligaciones negociables porque les es más barato. Entonces, bueno, viene este pedido de los bancos también para que les permitan a la gente endeudarse en dólares. En parte ya se hizo, porque si el banco consigue dólares a través de un endeudamiento, ya puede prestar esos dólares a la gente. Lo que no se puede, hasta acá el límite que no se traspasó, es que los bancos no pueden usar los dólares de los depósitos para prestarle a la gente en dólares. Y esto es lo que está en discusión y es lo que a mí me parece muy peligroso, porque si ya estamos hablando de un problema crediticio en pesos, imagínate lo que puede pasar en dólares. Mucho más de nuevo, ¿no? Que en algún momento el tipo de cambio va a tener que corregir necesariamente, ¿no? Porque hay que decirlo, todavía hay un montón de restricciones a las empresas, a las personas jurídicas, y si en algún momento el gobierno, como dijo, avanza en una eliminación de los controles, está claro que un tipo de cambio de equilibrio, cuando se recuperen las importaciones, sin duda va a ser un tipo de cambio más alto, y si esto sucede, esto va a tener un impacto en la capacidad de los deudores en dólares.
1: Alejandro, para cerrar, que ya tenemos la tanda, te hacemos la pregunta que da nombre al programa, es una pregunta abierta, puede ser sobre lo que venimos hablando, sobre lo que vos quieras, te preguntamos, ¿y ahora qué?
0: ¿Y ahora qué? Bueno, yo creo que ahora tiene que darse un debate y verdaderamente espero de que sobre estas cuestiones haya un debate realmente profundo, que no se tomen reformas radicales en forma rápida, que haya un debate social sobre lo que pasó para evitar de nuevo, ¿no? Decir, ¿y ahora qué? ¿No? Realmente volver a chocar con la misma piedra.
1: Alejandro, te agradecemos muchísimo por esta comunicación.
0: No, gracias a ustedes. Buenas noches.
1: Buenas noches. Ahí hablamos con Alejandro Vanoli, ex presidente del Banco Central. Vamos a la segunda tanda y volvemos.
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18: Seguimos, últimos minutos, ahí los anuncios en la voz de Alejandra Arce. Hoy no está Charlie Seibane. Bueno, nos volvemos a meter en el Mundial, ¿no? Ya decíamos, manija mal, estamos esperando. Mañana a las 7, o sea, me faltan menos de 24 horas para saber cuál es el futuro de la selección argentina.
19: ¿Cuál es el rival de Argentina, diría yo, en octavos?
18: Estás muy confiado, pero bueno, sí, no da para menos, pero bueno, hay que esperar, hay que jugar el partido. Vamos a ver cómo está el clima allá, cómo está la selección. Estamos en línea con Hernán Castillo, periodista deportivo.

0: Y bueno, todos lo conocen, lo recontra conocen. Tenemos el gusto de tener a alguien allá para que nos cuente. A ver, ¿cómo está el clima? Hernán, ¿cómo andás?
1: ¿Cómo les va? ¿Cómo andan?
0: ¿Bien? ¿Cómo estás? ¿Todo bien?
1: Muy bien, muy bien. Hace un ratito volví del banderazo. Me arrepentí de ir, pero fui, cumplí. ¿Por qué? ¿Por qué y me volví? No, un millón de personas, no sé cuánto había, pero era una cosa imposible, imposible. Solamente... Argentina, los argentinos hacen esta locura. Dicen que había más de 60.000 personas, no sé calcular, pero eran cuadras y cuadras y cuadras. Dejé el auto a 27 cuadras, hace 70 grados. La verdad, una demostración de estar y de... Además, el banderazo es alentar a la nada, porque no es que hay jugadores por ahí, no hay nada. Es juntarse a gritar. Es una cosa que nunca entendí demasiado, pero hay que cubrirla, hay que estar, hay que ver... Y la verdad que los argentinos no paran de hacer esas locuras, ¿no?
2: ¿Se hizo en la playa, Hernán? ¿Cómo estás? Te saluda Ariel Basile.
1: ¿Qué haces, Ariel de Martín? Ahí, no, a ver, empezó en la playa y siguió por Ocean Drive hasta la parte que está Manolo, después lo corrieron un poco, pusieron vallados cuadras y cuadras, excedió el vallado la cantidad de cuadras de gente que había... muchos se asomaban a los balcones y no podían creer lo que veían. Dicen que es el más grande que se hizo en la historia de Miami. Estoy seguro que es así, no creo que haya. En la Copa América por lo menos no hubo.
0: Bueno, ¿ves banderazo del Inter de Miami así?
1: No, no lo veo, no lo veo. Y en el 94 no era tampoco. Así que, bueno, y además el día anterior del partido, porque si gana el equipo y salen todos a festejar, ponele. El día anterior del partido la gente no lo alcanza a entender. Yo veía ahí, nos decían, algunos nos decían, pero ¿por qué? Si juega mañana, ¿viste? Y era, y bueno, somos argentinos, no te lo puedo explicar de muchas formas, digamos.
0: No trates de entender.
1: Es lo que hay.
0: No trates de entender.
1: Es así.
0: Sí, ¿cómo está el equipo? Había ahí algunos jugadores en dudas, habló de Cuti Romero, ¿qué está pasando?
1: No, están bien, la verdad que están bien. Molina, Montiel y Cuti Romero no están al 100, son los únicos tres que quedan de esa forma, que estarán al 80, al 90. No sé que si mañana van a jugar Montiel y Molina o va a terminar jugando Palacios otra vez. Cabo Verde no ataca mucho, es un equipo que se encuentra con el gol por errores contrarios, por lo general no es un equipo que vaya a forzar el atacar y atacar, ni siquiera perdiendo, ¿eh? Entonces es un equipo que le da la chance a Argentina quizás hasta jugar con tres centrales, alargar un volante más en el medio. No definió el equipo todavía, creo, por lo menos por lo que yo hablo. Tiene un par de dudas, sobre todo si va con todo del arranque o va cambiando después. Yo creo que mañana va a ser un partido. Hace mucho calor, mucha humedad. Es el primer partido que juega así Argentina, porque tanto en Kansas como en Dallas jugaba con aire acondicionado, literal, 22, 23 grados la temperatura. Acá va a ser mañana 32, 33, contra un equipo que está más acostumbrado a eso, pero que bueno, Argentina favorita.
2: ¿Crees que es un trámite el partido de mañana? Acá tengo una discusión, yo estoy muy confiado, ya voy a mirar más que nada Egipto, Australia, de quién es el rival, y acá... Mi compañero me dice que no, que eso es mufa y demás. Pero no sé si eso es simplemente para anular la mufa o realmente cree que es un partido complicado.
1: No, yo no creo que sea complicado, pero hay que ocuparse igual. No es para preocuparse, sí para ocuparse, digamos, para hacer un juego de palabras. No es que lo ganaste porque lo ganaste. Ellos van a correr, van a meter y van a intentar dar el batacazo y es lógico. Pero es un equipo que normalmente, en un partido normal... que cada uno juega lo que tiene que jugar, Argentina está dos o tres goles arriba. El fútbol es medio impredecible. También entiendo que hay una falsa muestra de cuántas sorpresas. Hubo una sola sorpresa, Paraguay.
0: Paraguay,
2: sí.
1: Y... Después los demás amagaron, pero perdieron finalmente.
2: Tengo una pregunta, Diego. Yo como futbolero es como que vivo más a mi equipo que a la selección. ¿A vos te pasa lo mismo?
1: Lógico.
2: ¿Qué vivís más, River o la selección?
1: Sí. River campeón de la Copa Argentina, te lo...
2: se cortó un poquito.
1: River campeón de la Copa Argentina o Mundial, River campeón de la Copa Argentina. Es el torneo menor, digamos, de la Copa Argentina.
2: Sí.
1: Yo prefiero que gane River. Después cuando estoy acá quiero que gane Argentina y quizás en Qatar tenía más ganas. Ahora que ya salió campeón, bueno, ya está, muchacho. Que gane River, que hace tres años que no ganamos nada.
0: Acá igual yo soy Boca, Ari.

0: San Lorenzo también, estamos medio en la misma, ¿no? Como,
1: claro, yo estoy
2: sí, por eso.
1: Ustedes, claramente.
2: bueno, pero va, por fin fue Gorosito, no podía ser que no que Gorosito.
1: No, y bueno, y después, de hecho, bueno, ya que sos de River, cuando lo vi el otro día a mi arquero Orlando Gil, que tenía el triple match point, dije, uy, dije, me acordé de esa noche fatídica en el Monumental.
2: Ah, mirá vos, qué bien.
1: Dije, no, chau, chau, perdemos.
2: Tenés que tener para acordarte 100 de otra forma, pero te acordaste justo.
1: No, no, pero era muy, muy curioso. El mismo arquero con tres posibilidades, erra el de Paraguay, hácele. Dije, chau, estamos complicados.
0: Atajó, la verdad, atajó esos partidos que vas con el tape al Bayern Múnich y.
1: Es que sí, ya tendríamos que estar haciendo eso.
2: Sí. Sí. Y tiene la pinta de irse a Europa fácilmente por la altura, creo que tiene pasaporte encima, así que va a ser difícil.
0: Sí.
2: Y necesita plata el equipo de Boedo, así que viene bien.
1: Totalmente. Y desde la logística periodística, este mundial que es bastante raro, digo, las distancias son distintas. Bueno, hoy veíamos antes. El partido anterior que estaban jugando en Canadá, después otros en México. ¿Crees que es un mundial, por un lado, para el trabajo más complicado y por otro lado para el hincha? O sea, ¿hay menos hinchas que han viajado por esta cuestión de lo difícil que es seguir una selección?
2: Y por lo menos eligen partido. A nosotros nos pasó, yo fui de Qatar, Japón el primero, hasta acá todos, son 7. Este es el que menos argentinos veo que se quedan todo el mundial. De incluso que vivan en Estados Unidos hoy mañana las entradas las venden a 3.500, 4.000, $5.000. Sé alguien que pagó $7.000 una de las top dos, digamos, compró, pues bueno, no tiene problema de plata, evidentemente, y compró las hospitality que te dan comida, champán, mientras ves el partido y demás, y pagó 3 veces el precio que vale. Porque no hay de verdad, y mañana además no va a bajar. Normalmente, por ejemplo, el último partido en Jordania, no sé si ustedes lo vieron con Jordania, si se percibió en la tele mucho, sucedió claramente que había mucho más argentinos de Argentina. ¿Por qué? ¿En qué se notaba? En que la gente cantó mucho más.
1: Uh-huh.
2: ¿Por qué pasó eso? Porque acá la reventa de entradas es legal. Por lo tanto, muchos americanos, yanquis, se compraron la entrada y como no jugaba Messi, la revendieron. Entonces muchos argentinos que no tenían entrada pudieron comprarla. Ahora, para estos partidos nadie vende la entrada y los que la venden tienen muchísimos ofertantes, por lo tanto no va a bajar el precio. Después Atlanta, Kansas y si todo sigue como queremos, Atlanta, Kansas, Atlanta, Nueva York, va a ser sobre todo la final va a ser muy difícil, pero los otros partidos va a haber. Y sí, yo creo que hay menos argentinos que ven todo el mundial, por lo menos eso seguro.
0: Hernán, antes de despedirnos, que ya nos quedamos, estamos por despedirnos. ¿Cuál crees que va a ser el 11 titular entonces?
2: Tengo la duda con el lateral derecho, pero Dibu, Molina o Palacios, Cuti, Romero, Lisandro Martínez y Medina, De Paul, Enzo Fernández, McAllister y Thiago Almada, Messi y Lautaro.
0: Lautaro gana la pulseada, ¿no? Con Julián.
2: Me parece que todavía a Julián le falta un rato, así que creo que va Lautaro. Yo prefiero Julián, obviamente, pero creo que va Lautaro.
0: Me gusta, la verdad, la incorporación de Medina, que creo que es esto que vos decías antes, ¿no? La posibilidad de jugar con tres y tirar a alguien un poquito más al medio, me parece que estuvo muy bien esa movida.
2: Sí, él jugaba de 3 y de 6 indistintamente, y yo las inferiores hizo de 6, después jugó mucho de 3, después volvió a jugar de 6, tiene fuerza, tiene altura, es medio muy vehemente, tipo Cuti Romero, pero juega bien con la pelota, la verdad que es un muy buen futbolista.
0: Hernán, no te robamos más tiempo, bueno,
2: no, por favor.
0: Éxitos,
2: a la orden.
0: Gran cobertura la que estás haciendo.
2: Dale, nos vemos la semana que viene si quieren. Chau, abrazo.
0: Ahí teníamos a Hernán Castillo desde Estados Unidos cubriendo el Mundial, viendo a ver qué nos espera para mañana.
1: ¿Cómo me quedé con las entradas esas de champán? No le imagino eso en el nuevo gasómetro. No lo veo.
0: La platea, ¿cómo se llama la platea de San Lorenzo?
1: Norte y sur.
0: Norte,
1: sí, fácil.
0: Bueno,
1: fácil.
0: Faltan ídolos ahí para.
1: No seas así.
0: ¿Cómo vas a ver el partido mañana? Pues es un horario raro, 7 de la tarde es como que es temprano para la picada por ahí.
1: Sí, te lo digo y aprovecho que voy a saludar a mi hijo, a Matías, que mañana lo operan del hombro, a ver si, bueno, es arquero, tiene ganas de volver a atajar, así que mañana le da un corte, intenta darle un cierre a esa lesión que lo viene a mantener hace un tiempo, y como lo operan a

0: las 2 de la tarde, probablemente lo termine viendo con él en la clínica.
1: Bueno, a lo mejor para Mati, yo vengo, me acuerdo, ¿qué te regalamos cuando nació?
0: Sí, me acuerdo, ¿verdad? Sí, un conjuntito, mantita, 2010.
1: Mirá los años que nos llevamos conocemos juntos. Sí. Sí, como 15 años.
0: Sí, 15 años. Exactamente.
1: Bueno, ahí estamos.
0: 16.
1: Llevando ahí la vida juntos. Bueno, nos despedimos ya hasta la semana que viene. No sabemos. A ver, Nico, el jueves que viene, que feriado, ¿salimos o no salimos?
0: Sí, acá dice que pulgar, salimos. Pulgar, no sé,
1: feriado largo.
0: Sí, hay que ver si nuestros oyentes nos acompañan, ¿no? Un feriado, van a estar comiendo el asado, el locro, algo de eso.
1: Y por ahí lo podemos descansar, Nico. Sí. Nico dice que sí, ahí está. Nico dice que sí, pero bueno, vamos a verlo en la semana, vamos a hablar con la radio. Bueno, nos vamos hasta la semana que viene o no, pero veremos. Hoy en la operación estuvo Alejandro Barrero, en operación de video Facundo Fot, en la producción Nicolás Coco, Matías Vinograd, en redes Joaquín Benítez de Mar. Nos vemos la semana que viene o no. Adiós.
0: Adiós.

0: Vamos a hacerles compañía durante una hora hasta la medianoche. Soy Pablo Mas y estoy aquí con Silvia Neustadt. ¿Qué tal, Silvia?
1: Muy bien, por suerte.
0: Mabel, tú ahí estás rey.
2: Muy bien.
0: Bueno, vamos a hablar, como siempre, de la política, de la economía. De fútbol ya hablan tanto nuestros colegas que, bueno, ya saben todos, todos sabemos todo. Estamos especulando, pero pasan cosas, ¿no? Pues, siguen pasando cosas.
2: Y mañana es un día.
0: Sí.
2: Porque ahora, ahora cada partido es a todo o nada, así que claro. Es una final cada partido.
0: Así es. Pero bueno, acá pasan muchas cosas. Vamos, yo te propongo, Silvia, ver. Me parece que la información sobre la recaudación impositiva de esta semana da una radiografía muy interesante de lo que está pasando con la economía, ¿no? Muy deductiva. Vamos a hablar de la política latinoamericana, Mabel.
2: Sí,
0: Bueno, ya nos debíamos este informe porque hubo elecciones clave en Perú y en Colombia con unos resultados ajustadísimos.
2: Ajustadísimos, sí.
0: Y de eso le hicimos varias preguntas a Alfredo Serrano Mancilla, que es un doctor en economía, asesor político y director ejecutivo del CELAC, el Centro Estratégico Latinoamericano de Geopolítica. Hace encuestas en toda la región.
2: Y con y muy buen criterio,
0: sí,
2: ¿no? Criterio metodológico.
0: Pero además es un analista político muy fino que conoce muy bien la realidad de todos nuestros países. Él es andaluz.
2: Es andaluz.
0: Ah, es andaluz.
2: Es andaluz. Pero vive acá en Argentina.
0: Vive acá, sí, hace muchos años. Pero tiene un acento exquisito. Así que vamos a hablar de todo esto. Si quieren escribirnos, pueden hacerlo a través de Twitter al arroba radio con voz 899 o arroba a públicos radio.
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0: Bueno, Silvia, empecemos con la economía. El EMAE de abril dio negativo. ¿Sí? Y los datos de la recaudación impositiva, previsiblemente, como hace varios meses, dieron 4% en términos reales abajo, con caídas en el IVA, todos los impuestos que dependen de la actividad económica, ¿no?
2: Exacto. Bueno, hubo una caída muy fuerte en el tema de retenciones, o sea, derechos a la exportación por caída de las importaciones, y porque también en el caso de las liquidaciones del campo, bueno, la base de comparación era distinta porque justamente el año pasado a esta altura, desesperados por el ingreso de dólares, se acuerdan que le dieron un tiempo muy cortito al campo para que liquidara y todo el mundo salió a liquidar la cosecha. De hecho, por ejemplo, en la última liquidación de la cosecha que se conoció ayer, la caída en el ingreso de divisas también es muy notable si se lo compara con el año pasado. Pero sí, lo más preocupante es IVA, ganancias también,
0: claro,
2: cae por el tema de que se postergó.
0: El año pasado se
2: pagó en junio, ahora hay tiempo hasta el 31 de julio. Pero evidentemente se está mostrando sobre todo en la caída del IVA, que es un impuesto que aporta el 31% a la recaudación, cae un 4%, muestra lo que está pasando en el consumo.
0: Claro, es un tema clásico, porque ante la caída de la recaudación, ¿cuál va a ser el reflejo de este gobierno? Bajar el gasto. Bajar el gasto más enfría aún más la economía, baja más la recaudación de impuestos. Bueno, es conocido
2: echar gente como Pozoles, entre la energía atómica, que echaron a profesionales calificados diciendo que eran ñoquis.
0: Bueno,
2: el otro día contestó una profesional que era la única que maneja tecnología clave, diciendo, me están echando a mí, soy la única que opera este servicio. O sea, ahí hay además una decisión muy fuerte de destruir el sistema nuclear.
0: Esto no es una, como dice Schumpeter, la destrucción creativa, no. Esto es una destrucción destructiva.
2: Destructiva, muy buena.
0: No crea nada hasta ahora.
2: Destrucción destructiva,
0: es una
2: muy
0: destrucción
2: buena,
0: destructiva y que tiene sus resultados. O sea, vos haces una cosa y hay un efecto en la economía. ¿Cuál es el efecto en la economía? Baja la recaudación, pasa todo esto.
2: Pasa todo esto. No, pero además da la impresión de que interpretan mal a Schumpeter. Vos, Pablo, que sos economista y que lo leíste, también Schumpeter no contemplaba una destrucción inmediata. No. Hay plazos, etcétera, ¿no? Mirá, hasta que el otro sector no estaba potente, siempre hubo políticas.

0: frases, son frases sí. aisladas que se toman fuera de contexto. Lo mismo con Adam Smith, La mano invisible. Una sola referencia en La riqueza de las naciones a La mano invisible. Pero ¿sabés qué otra cosa dice Adam Smith en La riqueza de las naciones? Que algo así como, librados a su propia suerte, los productores tienden a colegiarse para perjudicar a los consumidores. Por eso el Estado tiene que intervenir poniendo regulaciones. Pero esa parte de Adam Smith no la cita.
1: Bueno, lo mismo que las referencias al estado de naturaleza, querer volver a un estado de naturaleza cuando Hobbes describe el estado de naturaleza para decir de lo que hay que salir. Por eso tiene que haber un pacto, por eso tiene que haber estado. Claro. No, volvamos al estado de naturaleza hobbesiano. Bueno, evidentemente hay una interpretación en este sentido, por Milei y el grupo más íntimo que lo acompaña, pensando, ciertamente ellos dicen, vamos a destruir el Estado, y lo están haciendo, y por eso es, se recaudan menos impuestos, habrá que seguir ajustando. Y claro, esa es una... Por eso es muy difícil la discusión y la lucha política para enfrentarlo en este contexto, porque es una decisión explícita. No es, lo hago, me equivoco, tengo que volver. Salvo que el fondo le diga, che, muchachos, pero tienen que juntar plata para pagar la deuda.
0: Ahora, sin embargo, el gobierno dice que están bajando los impuestos, pero vos, Silvia, hablaste con la gente de la UIA, que dice que...
2: Todo lo contrario.
0: La presión impositiva es récord. ¿Cómo
2: claro,
0: es eso?
2: Pero que justamente esta creación de trabajo informal, que se han creado 500.000 puestos de trabajo dentro de la precariedad, eso... ¿qué ha hecho? Que el sector formal tenga una mayor presión. Es decir, aquellas empresas que están al día, que tienen trabajadores en blanco, que pagan las cargas patronales, etcétera, cargan con una presión realmente muy alta. O sea, de 30 países analizados, la Argentina lidera en ese sentido con una carga fiscal del 56% para esas industrias que hacen todo bien. Después, además, es un incentivo muy grande a la evasión.
1: Claro.
2: Como vos, cuando tenés una carga impositiva tan alta, el incentivo a la evasión es enorme.
1: En vez de que paguen todos, claro, y todos pagamos menos, porque todos pagamos, que era incluso en gobiernos ultraliberales que planteaban, Tachi, me acuerdo siempre, como paguen todo, el tanque, claro, formalizar. Claro, sí, Cavallo formalizó la economía. Me decían, bueno, si todos pagan, seguro, si nadie evade, todos pagamos menos. Ahora, si no pagan, se recae. Por eso la discusión del impuesto a las ganancias a los trabajadores de más altos ingresos. Porque era cazar en un zoológico donde no te podés evadir, porque alguien que tiene sueldo en blanco, seguro, lo tiene que pagar o no, mientras otros profesionales y otros evadían.
0: Bueno, la caída en la recaudación de las contribuciones patronales a la jubilación también fue otro indicador de cómo está la economía. Exacto. Que está cada vez con menos trabajadores registrados. Exacto. O sea, hay una radiografía completa allí. Entonces, mientras sigan las expulsiones de trabajadores, más baja va a bajar esa recaudación. ¿Qué piensan hacer? ¿Piensan seguir favoreciendo las importaciones para que deje de haber trabajo local? Recordemos que Techint tuvo que echar a 150 personas porque fracasó no le aceptaron la oferta por el oleoducto, ¿no?
2: Exacto. Todos los días tenemos noticias de cierre de empresas. Sí. Hoy fue el caso de Metalfor, que no cierra, pero entra en un proceso de preventivo de crisis. Es una fábrica de maquinaria agrícola espectacular. ¿Y por qué? Porque cayó la venta de maquinaria agrícola, porque hay importación de maquinaria usada, etcétera. Son 600 trabajadores y entra en un proceso de como un primer paso, ¿no?
0: Sí.
2: Un proceso preventivo de crisis para ver
0: 600
2: trabajadores. O sea,
1: un sector que se supone
2: Marco Juárez, un sector de los ganadores,
0: claro,
2: porque el campo está en el pelotón de los ganadores. Esta semana hubo un trabajo muy interesante, en realidad de dos economistas. Uno, Emanuel Álvarez Agis, por un lado, que hizo una tabla del consumo, y por el otro lado, Martín Rapetti, en Equilibra, también hicieron un trabajo sobre esto. Rapetti lo tituló como una economía dual, o de dos caras, y lo que de alguna manera confirma el análisis del consumo que hizo Emanuel Álvarez Agis es que vos tenés, por un lado, un consumo que cae en shoppings, en supermercados, en autoservicios, en nafta, etcétera, pero hay un consumo que crece, o sea, hay una fractura en la economía. Tenés viajes al exterior,
0: claro,
2: ¿me entendés? O sea, es una fractura,
0: autos,
2: una división,
0: autos de alta gama,
2: etcétera. Es decir, son consumos.

0: que crecen versus el consumo popular que se está destrozando.
1: A todo esto se suma, ahora con los fríos del invierno, desabastecimiento de gas en industrias. Hay en Salta, la Unión Industrial ya dijo que están cerrando empresas en el norte y en el litoral, empresas que son usuarias intensivas de gas, como ceramistas, por ejemplo, los que hacen revestimientos cerámicos, ¿no?
0: Sí.
1: Que es puro gas eso.
0: Es puro gas, pero también tenés los ingenios también, en el norte, exacto. Tenés las citrícolas, uh-huh. O sea, todo un conglomerado industrial que se está quedando sin gas porque el gobierno también dijo, arréglense como puedan. ¿Quieren gas? Paguen el gas importado.
1: De esto vamos a hablar, quédense, porque vamos a hablar con nuestra especialista, Victoria Terzay. Le vamos a preguntar, que, bueno, que en Neuquén, donde está ella, debe ser más frío todavía. Creo que bajo cero. Acá estamos en 4 grados a esta hora. Pero la sensación térmica es menor. Vamos a hablar con ella de esta crisis de gas, ¿a qué se debe? Y también, por supuesto, con Lucas Rodríguez Perea, que nos va a traer las últimas novedades. Vamos, antes de todo eso, vamos a hablar ahora con, vamos a hacer las preguntas que tenemos para Alfredo Serrano Mancilla. Hacernos una breve introducción a lo que pasó, Mabel, en América Latina, políticamente, en estas últimas 2 semanas.
2: Bueno, las elecciones en Perú. Perú es un país que vive hace muchos años de mucha inestabilidad política. La decisión de intentar parecernos a Perú, la verdad que no es muy halagüeña, porque si bien hay variables macroeconómicas que funcionan, las variables políticas, la fragmentación política y la enorme conflictividad y descontento que hay en la sociedad, que no logra canales de organización política, es muy grande. Y eso generó una balotage con dos candidatos que tenían unos porcentajes muy bajos, ¿no? De Keiko Fujimori, la hija del dictador, y Roberto Sánchez, un candidato que también de la línea de Castillo, del presidente que está el expresidente que está detenido, y que logró concitar a último momento, sobre todo, las simpatías anti el fujimorismo. Pero esta vez, con distintas maniobras electorales, logró que finalmente, por muy pocos votos, muchos de ellos votos del exterior, votos de peruanos en el exterior, por un puñado de votos, la Junta Electoral le dio el triunfo a Keiko Fujimori.
1: El cuarto intento que hacía, ¿no?
2: El cuarto intento. Después de muchos, y con un, bueno, ya esto lo va a contestar Alfredo. Pero además, es en simultáneo, se dieron, bueno, poquito después, las elecciones en Colombia, donde el candidato que era respaldado por el partido de gobierno, el Frente Patriótico, fue derrotado también por muy pocos votos, algunos de con dudosa procedencia, algunos del exterior, y con intervenciones previas muy fuertes de Donald Trump, ¿no? Y así está la situación, donde hay como empates muy fuertes en las sociedades, como divisiones muy tajantes, y con la radicalización de las extremas derechas, porque no hay una polarización simétrica, hay una polarización que está comandada por la radicalización de las extremas derechas, y después está el resto que trata de, bueno, a ver, no hay una polarización entre izquierdas, ultraizquierdas y derechas, no, hay una polarización, y en este caso comandada por Estados Unidos, que sigue juntando esas fichas, donde pusieron mucho dinero, y en ese es uno de los ejes que despierta dudas sobre lo que puede suceder en adelante, ¿no? En los otros países.
1: Bueno, entonces le hicimos 4 preguntas a Alfredo Serrano Mancilla. ¿Quieres empezar con la primera?
2: Vale. Después de las elecciones tan polarizadas en Perú y Colombia, le preguntamos a Alfredo si se pueden interpretar los resultados en términos ideológicos como un avance de la ultraderecha en la región, o más bien como un nuevo episodio del persistente e irresuelto empate catastrófico entre el campo popular y las derechas sociales y políticas.
3: Creo que debemos diferenciar entre vaivenes coyunturales y electorales y movimientos tectónicos, ideológicos y políticos. Es cierto que hay resultados electorales que pueden ser engañosos. Nosotros revisamos las elecciones de Colombia en el año 2022, cuando Gustavo Petro le gana a Rodolfo Hernández. Hubo muchas interpretaciones de un giro a la izquierda de Colombia.

0: Colombia y de América Latina, y si uno mira con lupa el resultado electoral, en el fondo se gana por muy poco, y no hubo ese gran giro de la sociedad a la izquierda, si hubo un gobierno de izquierda electo. Y creo que ahora estamos en una situación relativamente similar en el caso colombiano. Creo que hay una victoria por muy poco por parte de la propuesta de la ultraderecha encabezada por Abelardo de la Espriella, y el bloque de la izquierda ha sacado 12.700.000 votos, que es un resultado histórico si lo mira uno en términos de perspectiva. Hay mucha heterogeneidad ideológica en las sociedades, inclusive hay sociedades que tienen una mayoría electoral que votan a un candidato ultraderecha, pero eso no significa que coincidan con este candidato en todos los postulados que él plantea, y eso también creo que es un tema a poner encima de la mesa. Creo que hay una sociedad que en términos de la lucha contra la inseguridad se inclina más a favor de opciones conservadoras, y sin embargo en materia de Estado siguen queriendo una salud pública y de calidad, y una educación pública y de calidad, y que haya políticas sociales. Y yo creo que a veces ponerlo todo en un mismo bloque, como si fueran una sociedad monolítica, creo que es caer en el error en el diagnóstico y por tanto luego en la interpretación de lo que está pasando política y electoralmente.
1: Le preguntamos en segundo lugar, ¿Perú va camino a tener otro presidente con un congreso fragmentado y una fuerte crisis de representación? ¿Existe alguna posibilidad de que el próximo gobierno de Keiko Fujimori supere el ciclo de inestabilidad que marcó la última década, o se profundizará la crisis política y social?
0: El caso de Perú sí es un caso probablemente donde podríamos hablar del cualquier cosismo en términos políticos y electorales, porque no está todo tan ordenado como en algunos otros escenarios de la región. Creo que el caso peruano existe desde hace ya un tiempo, una alta volatilidad. De hecho, estamos cayendo en un dilema de la democracia, y es que cada vez que hay contiendas electorales hay una mayor oferta partidaria electoral, con un número inscrito de partidos que están por encima de 30 en las últimas elecciones, y que eso, en vez de mejorar la salud democrática, lo que hace precisamente es empeorarla, porque hay un desconocimiento mayoritario de quién es quién. Que si a eso le sumas una economía que tiene una suerte de bonanza macroeconómica, pero con malestar microeconómico, donde gran parte de la sociedad se la tiene que rebuscar en la economía informal, efectivamente estamos en un escenario con alta fragmentación, alta volatilidad, donde hay una bajísima credibilidad en las instituciones, lo cual denota que hay una crisis profunda, y que en ese escenario, pues efectivamente puede pasar cualquier cosa, y puede pasar que Keiko Fujimori, con un 18% en primera vuelta, pueda llegar a ser presidenta. Y además, en esas circunstancias, este año el resultado no solo de empate técnico electoral, con muchas además irregularidades en el plano de reglas electorales, el Congreso y el Senado, hay otro empate que también creo que el fujimorismo lo va a tener muy complicado. Yo creo que incluso hay que estar pendiente de no solo de la peruanización de la economía argentina, sino de la peruanización de la vida electoral, política y democrática de la Argentina. Y de hecho, hay un autor polaco que utiliza el término de democracia Spotify, que es esta suerte de lo efímero, lo volátil, la amplitud de la oferta y lo mareante que es este tipo de situaciones.
1: La tercera pregunta. La victoria por tan poco margen del candidato ultraderechista apoyado por Trump en Colombia, ¿puede implicar un golpe duradero para las fuerzas de izquierda, o abre un escenario de nueva conflictividad e inestabilidad?
0: En Colombia se termina una contienda electoral, pero no se termina la vida política, la discusión política. La vida política en Colombia va a seguir, y ya ha empezado Iván Cepeda a mostrar un camino de oposición política seria respecto a lo que puede hacer Abelardo de la Espriella, y además con un bloque ciudadano que le ha votado y que en su mayoría está altamente politizado y comprometido con un conjunto de ideas, valores y principios muy diferentes a los que representa Abelardo de la Espriella. Yo creo que a partir de ahora empieza una disputa política que va además a tener un correlato en el Congreso, porque hay que recordar que la principal fuerza legislativa es el pacto histórico, o sea, la fuerza de la izquierda colombiana, donde también hay una alta fragmentación y de vuelta un tirón flojo que creo que va a ser fundamental en lo que viene hacia adelante. Yo creo que la palabra de confrontación política es también para la salud democrática, ¿no? Sin que esto llegue a ser conflictividad ni inestabilidad. Es un país que tiene dos posiciones muy antagónicas y que además me parece que nos obliga a reflexionar cómo hay que resolver cuando hay diferencias muy marginales entre una fuerza y otra en contiendas electorales. No podemos aplicar una lógica mundialista de dirimir en penales para garantizar la democracia. Si un partido gana por muy poco frente a otro, deberíamos de pensar y proponer instrumentos, herramientas para que se pueda administrar esas pequeñas diferencias electorales, no darle un poder total a uno, porque efectivamente hay una sociedad mucho más dividida que ese

0: reparto de poder del Ejecutivo o de otras instancias?
1: La última. En varios países de la región los oficialismos vienen perdiendo elecciones. ¿La economía explica por sí sola este fenómeno o hay otras variables a considerar?
0: Yo creo que es cierto que hay una mayoría de oficialismo que han venido perdiendo, con una excepción que es muy importante y es el caso mexicano. No solo no perdió, sino que ganó por goleada. Y hay que ver lo que vaya a ocurrir en Brasil, y si Brasil y México no se cumple esta tesis de que van perdiendo los oficialismos, como para un poco repensar o no caer en esta generalidad. Dicho lo cual, sí creo que efectivamente la administración de un país a través de un poder ejecutivo tiene un conjunto de erosiones, de desgaste, siempre mucho más difícil gestionar un país porque la capacidad de construir un relato disociada de la realidad no te sirve cuando tienes la responsabilidad de ser el poder ejecutivo. Y ahí entran muchas variables. Yo creo que la economía es una variable, pero de hecho en el caso colombiano la economía había mejorado todas las cifras macroeconómicas y microeconómicas. Y yo creo que hay otra variable, hay el marco mediático dominante que afecta hasta los poderes económicos internacionales. Está efectivamente la injerencia del Departamento de Estado de los Estados Unidos, que ha girado y ha virado su política para con América Latina en darle mayor intensidad y preponderancia. Y luego hay otras variables como el grado de movilización, inclusive en países donde el voto es obligatorio, y las coyunturas y escenarios que se van dando. No era lo mismo la Colombia del 22 con una fuerte movilización social juvenil frente a las medidas tomadas por Duque, que una juventud que venía acompañando a Gustavo Petro, pero que no tuvo la motivación y la movilización tan intensa como fue en el 22. Yo creo que la movilización es un factor que determina y mucho también, entre otras variables.
2: Bueno, qué complejo, ¿no? Un panorama sintético, pero que revela la complejidad de las realidades políticas, ¿no? Yo me quedo con, bueno, muy interesante este comentario, la democracia Spotify, ¿no? La Spotify. Enorme oferta infinita de partidos.
1: Que marea, ¿no? Como marea sí. En todo. Marea en la vida
2: y
1: cotidiana.
2: Y otra pregunta es, en Perú y en Colombia, las comunidades migrantes apoyaron a los candidatos de derecha, ¿no? Es para pensar, ¿no? Uno supone que los migrantes latinoamericanos votarían a las izquierdas, claro, pero no, votan a las derechas, ¿no?
1: Según las comunidades,
2: mayoritariamente, ¿no?
1: Y depende de los casos, ¿no? Pero bueno,
3: ciertamente eso, ¿sí? Ya que se estudió también en Estados Unidos, que los migrantes en Estados Unidos también muchos votan a la derecha, uh-huh. Que es el último que sube al ómnibus y quiere que se cierre la puerta,
2: claro,
3: ¿no? Para que no venga ninguno.
1: Bueno, lo aspiracional,
3: que tira la escalera.
2: Sube la pared y tira la escalera, claro.
1: Es lo aspiracional, es el voto aspiracional, el voto de identificarse con aquello que se quiere ser en el contexto de las sociedades en las que se vive. Entonces, si en las sociedades el consumo y es una norma que organiza todo, querer acceder a esto y también el terror de no serlo es despreciar al que está más abajo. Claro. Es preferible pensar que el que está abajo no se lo merece, es vago o no hace lo suficiente esfuerzo para hacerlo, que en algunos casos lo habrá, pero la inmensa mayoría se tratan de otras causas, que pensar que el de arriba es el que te está poniendo en esas condiciones, porque al de arriba lo admirás. Tienen plata, me gustaría, qué lindo ser millonario. Todo eso es algo muy fuerte y que tiene que ver con las formas ideológicas de construcción del orden social.
2: Interesante. Me quedé con lo de los migrantes. Yo haría un estudio de a quién es la identidad política de los migrantes latinoamericanos en la Argentina, ¿no? Paraguayos, peruanos, venezolanos.
1: Los bolivianos votaban a Evo Morales muy masivamente, por ejemplo. Los votantes de Evo Morales se ganaban. Y en los paraguayos son más divididos, pero no es que votan al oficialismo, más divididos. Lo que hay es una intensa despolitización en general de la comunidad paraguaya en el exilio.
2: Ahora, en Perú hay más, 120.000, o en Argentina 120.000 peruanos calificados para votar.
1: Claro.
2: Es la tercera colectividad después de Estados Unidos y España. Y en Argentina el número de
1: Los uruguayos votan al Frente Amplio. En su
3: los uruguayos son distintos.
1: Sí. Votan al Frente Amplio. Así. Estamos los emigrados, sobre todo los emigrados europeos, uh-huh. Y los emigrados en Estados Unidos fueron los que mandaron este tipo de votos de derecha.
2: Los venezolanos ya sabemos. Sabemos.
3: Bueno, pobre.
2: Bueno, si pudieran votar.
1: Sí, que además, está la situación de terremoto.
2: Claro. No, por supuesto.
1: Esa tragedia que está azotando al pueblo venezolano.
2: Cuando volvamos vamos a hablar con Vicky Terzaghi sobre la no sé llamarlo una crisis del gas por ahora, pero una situación que está siendo bastante problemática, ¿no? Y después de ella viene Lucas Rodríguez Perea con todas las novedades culturales. Así que ya volvemos.
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0: estaba.
1: Bueno, volvemos a la realidad. Volvemos al frío de la Argentina. Vicky Terzaghi.
2: Me quedé congelada. Buenas noches, chicos.
1: ¿Qué hacemos? ¿Qué hacemos? Nos abrigamos bien. El vocero presidencial dijo, abríguense bien, porque no hay otra.
0: Usen pullover, dijo.
2: Sí, dijo, prácticamente parafraseó a Aranguren, ¿se acuerdan?
0: Claro.
2: Estuvo muy, muy parecido. Lo que sí recuerdo es que Aranguren, después de decir esa frase, creo que duró 4 días más como ministro y... Pero bueno, nada, la memoria vieron que a veces nos trae cosas así simpáticas. Sí, bueno, estamos en el medio de una ola polar. Preguntaban hoy cuánto frío. Hoy Neuquén fue una de las ciudades casi top del frío de la Argentina. Nos recontra congelamos, sí, rozando 8 bajo cero y para mañana se esperan 9 bajo cero.
0: Wow.
2: Así que estamos, con frazadas arriba, pues no alcanza la ropa.
1: Y están sentados, están parados arriba de un mar de gas.
2: Sí, sí, bueno, pero...
1: Es toda una ironía.
2: No, bueno, el frío es absolutamente normal, estas temperaturas son normales y ustedes recordarán, ¿se acuerdan cuando nevó en Buenos Aires un 9 de julio?
1: Sí.
2: Bueno, ese 9 de julio y el día siguiente, el 10 de julio, en Neuquén, creo que no nevó, nos esquiva siempre, nos deja el frío nada más acá en Neuquén, pero recuerdo que sí, hizo 2 días seguidos, 16 y 17 grados bajo cero, wow. Eso es frío.
0: Ah, wow.
2: Sí, así que son olas que normalmente pegan en esta época del año y son temperaturas normales las que tenemos ahora, no los 17.
0: Vicky,
1: bueno, pero así.
0: Falta gas en las empresas, ¿no? En las industrias.
2: Sí.
0: Contanos un poco cómo es eso, que unos dicen, bueno, aquí hay quienes pagan el gas a $3 sí, por millón de BTU y otros que lo están pagando $26.
2: Estamos en el, podríamos decir, en el laboratorio de cómo se sale de la mamushka de las atadas con alambre que tenía toda la regulación argentina. Ustedes saben que la regulación argentina era una cosa que prácticamente las normas argentinas tienen 20 años y nunca después de que salieron las respetaron y le iban metiendo adenda de la adenda de la adenda de la atamos con alambre. Y estamos en el momento de desarmar esa marañaza y estamos viendo las consecuencias de que no es tan fácil. Vemos por un lado que lo que es la importación de GNL, se supone que los industriales tienen que comprarla. Esto que vos bien decís, vale 3,50 el gas argentino, pero si vos sos industrial y tenés que comprar el otro gas, que es el que hay disponible, te cobran mucho más caro. Y bueno, estamos viendo precisamente en este momento ese tipo de cortes. Después estamos viendo casos como los de Córdoba, que se cierran muchas estaciones de GNC, porque siguen contratando contratos interrumpibles. Entonces, donde falta un poquitito, fueron los primeros a los que les cortaron. Y el tercer elemento que se está viendo es un pequeño descalabro entre lo que compran las distribuidoras, si ustedes piensan, la distribuidora es la que te da la boleta a vos, lo que compra la distribuidora y lo que termina entregando. La distribuidora compra lo previsible, después viene una ola de frío y si no hay una previsibilidad suficiente para que puedan comprar más, aprovechan una cuestión legal, la letra chica, podríamos decir, la letra chica de los contratos que no se utilizaba normalmente, que dicen que sí te pueden cortar durante 60 días al año en muchos contratos, que vos pensás que son firmes y no son, tienen la famosa ventana, que es el firme con ventana, y eso es lo que en algunos casos se está utilizando. Cuando vos mirás el registro de la Argentina, se supone que no falta gas, pero en el día a día vemos que hay un montón de cortes.
1: Ahora,
2: no es una cuestión estructural, sino que es una cuestión más bien comercial y yo les diría como mayor gráfica de esto, el gasoducto, todos lo conocemos como Néstor Kirchner, el Perito Moreno no está hasta el moño, chicos, ¿sí? No está lleno. Gas en Vaca Muerta hay, producción para poder llenarlo hay.
1: ¿Y qué pasa?
2: Porque no hay compra, no lo están comprando.
0: ¿Cómo no lo
2: entonces,
0: compran?
2: No lo compran las distribuidoras para sus clientes. Entonces, cuando de golpe el residencial no se le puede cortar, ¿sí? Cuando el residencial se dispara por las nubes, porque prendés todo lo que podés prender en tu casa, hay gente que hasta prende las hornallas, prende el horno, ¿no? Cuando vos haces eso, disparás el consumo residencial. Y entonces, el gas que había, que estaba previsto, que compró tu distribuidora de la localidad donde vos vivas, obviamente se desbalancea entre el residencial y el industrial. Y ahí es donde empiezan estos problemas.
1: Pero o sea, ¿no hay un problema de distribución entonces? ¿No es un problema de que faltan gasoductos?
2: Y sí faltan. En algunas partes de Argentina sí faltan. En algunas partes de Argentina, el norte está importando en estos momentos gas de Bolivia, porque no hay manera de que llegue a todo el norte de la Argentina todo el gas que se necesita. Hay una obra que se va a lanzar en este año que posiblemente va a acomodar bastante la cuestión de los caños. ¿Sí? Es una obra que seguramente la va a lanzar TGN, que es un caño nuevo de Vaca Muerta hasta Córdoba. Pero además de eso, si fuera una cuestión de netamente faltan los caños, yo estaría viendo esto que le digo, estaría viendo los caños al 100%, esta es información pública lo que le digo de los caños, sí. Yo estaría viendo los caños al 100%, no están todos los caños al 100%, y estaría viendo la indicación del pronóstico que se marca en rojo, que es cuando ya se estima que va a haber un exceso de demanda sobre la cantidad de gas que hay adentro de la cañería, eso ya se va previendo. Al no estar nada de esto marcado en todos los registros, lo que te queda como conclusión es que hay una cuestión comercial acá, atrás de todo esto. Gente contratando con contratos que se pueden cortar y que por ende te los van a cortar, y gente contratando con contratos que durante 20 años nunca te los cortaban, que tienen ese famoso letra chica de ventana, y que bueno, ahora sí se está aplicando. Está en el contrato. El problema es que por 20 años en esta marañaza habían un montón de cosas que no se hacían, y sobre todo lo que pasaba es que a último momento, cuando faltaba gas, Enarsa salía, lo compraba, lo pagaba Dios, o sea, Dios somos vos y yo, lo pagábamos todos los argentinos, y el industrial, las grandes industrias, seguían teniendo el gas al mismo precio. Eso no está pasando más, por eso tienen que salir a pagar el otro precio, mucho más caro. Y ahí es donde estamos viendo el descalce.
0: Vos decís, Vicky, que no había suficiente, no compraron suficiente gas, ¿no? Para poder abastecer. No estamos entre olas de frío extraordinarias, es invierno, más o menos.
2: Sí, igual está en 180 millones de metros cúbicos el consumo, está en el nivel alto de Argentina.
0: Pero
2: sí.
0: ¿Por qué esa estrategia de no comprar?
2: Porque vos no tenés la bola de cristal para saber cuándo viene una ola de frío y cómo se va a comportar el consumidor, porque en realidad lo que pasa con las olas de frío es que depende mucho dónde peguen. Y eso es lo más difícil. Vos podés saber que va a entrar una ola polar un par de días antes, sobre todo. ¿Viste? No, los pronósticos no son realmente cosas... Es casi como jugar al pro del mundial. Pero el gran problema que vos tenés es a dónde pega y cómo se comporta el consumidor. Vos no sabés que todos te van a prender los calefactores. Entonces,
0: pero no
2: es como
0: previsible.
2: Que se trabaja siempre sobre...
0: Me resulta raro, Vicky, no pensar que no haya una previsión sobre épocas de
2: sí,
0: de
2: pero
0: consumo.
2: Corta la previsión. Sí, pero corta. Se trabaja más sobre estadísticas y promedios.
0: Uh-huh. Mm. Pero Vicky, ¿quién es el responsable de planificar? Porque cuando uno habla con los empresarios, lo que te dicen es que el gobierno no previó nada, lanzó muy tarde el tema de que los privados se hagan cargo de comprar el gas extranjero, el gas, o sea, para importar el gas, que tampoco hubo una negociación en serio con el precio internacional del gas. ¿Cómo funciona
2: el
0: eso?
2: El problema de fondo que está pasando tiene mucho que ver con el Estado. El Estado se corrió de muchas de estas funciones, cuando yo les digo desarmar la marañaza, el Estado se va corriendo. Pero, por ejemplo, un punto que no se resolvió y que somos argentinos y ustedes me lo van a entender. Si vos compras más caro el gas, vos distribuidora, ¿cómo no lo podés? Hoy el Estado no habilitó a que vos puedas trasladar eso a tarifa. Entonces, ¿quién lo va a comprar más caro si lo va a tener que vender barato? Claro. Y eso es la razón de fondo.
0: Esa es la razón de fondo. Pero para a mí lo que no me queda claro es por qué no se llena el gasoducto que ya está hecho, que lo pagó el Estado, etcétera, con el gas de Vaca Muerta, que es un gas barato.
2: No, el gas vale... Ojo, que el gas de Vaca Muerta en realidad es más caro, pero por el tema del transporte. Es más barato el gas que viene... Uy, les estoy hablando de re chino. El gas que viene del offshore es más barato, pero tiene que ver con el transporte.
0: Sí.
2: No está lleno porque no lo compraron. Le quedan 1 o 2 millones de metros cúbicos. Tampoco nos iba a salvar a la Argentina, por días eso. Pero no está lleno como lo hemos visto en otras olas polares, siempre a 24, súper lleno, estaba en 22 y monedita en estos días, y no está lleno precisamente por eso, porque no lo compraron las distribuidoras, no es que no lo inyecten, esto es una cuestión de oferta y demanda, el gas no se almacena como puedes almacenar el petróleo. A vos te lo compran y el productor lo despacha, si no te lo compran, no lo despacha porque no hay dónde almacenarlo. Y por eso es que le está quedando ese pequeño cupo porque nadie lo compró. ¿Por qué no lo compraron los industriales? Bueno, hay distintas razones. ¿Por qué no los compraron las distribuidoras? Simplísimo, porque no lo pueden cobrar. Porque si compran más caro, no lo pueden cobrar. Claro. En el caso no sería exactamente el gas de Vaca Muerta, tendrían que haber comprado GNL, que viene por otro lado, pero tampoco lo compraron, evidentemente. Son todos estos problemas de desarmar. Sí. El año pasado pasaba lo mismo con las centrales de generación térmica. Era exactamente lo mismo. Las centrales querían salir a comprar, pero no tenían del todo autorizado cómo era el mecanismo para comprar. Y tenías esos aulas de calor que por ahí faltaba. Bueno, es un proceso bastante complicado este de desarmar y tiene mucho ensayo y error. Lo que pasó con la compra del GNL se terminó resolviendo comprando medio tarde. Vieron, por suerte, el clima este año acompañó que el invierno vino tardío, pero se van dando muy sobre la marcha. Y es, hasta cierto punto, es bastante correcto esto de que quién está haciendo la planificación. Y está como en un terreno del Estado la hace, tal pero cual. Se corre, y bueno, y en el medio estamos todos nosotros los argentinos.
1: Sí, me parece que es un mercado complicado con, bueno, todas estas marañas, ¿no? Como dice Vicky, y que falta planificación, ¿no? Creo que todos los países planifican estas cosas, claro, para evitar estas situaciones.
2: Vicky, quiere ir a un sistema de mercado, sí, y es difícil llegar a eso, ¿no?
1: Creo que en todas partes, son mercados regulados, además, bueno, con muchas partes interesadas, así que, bueno, entonces seguimos con la misma frase de siempre, que hay que pasar el invierno. Entonces, ella lo dijo.
0: Abrigarse.
1: Lo dijo el ingeniero. Lo dijo aquel ingeniero famoso. Vicky Terzay, muchas gracias. Hasta el jueves que viene.
2: Venga, bueno, chicos, gracias.
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1: Qué lindo, qué buena ilustración que tiene ese libro que tenés ahí en la mano. Parece medio surrealista, ¿no?
4: ¿Qué tal? Buenas noches. Sí, bastante surrealista. Surrealista también es la novela que contiene esta tapa. Medio real, el nuevo libro, la nueva novela de Pablo Cachadjian, que es un escritor muy prolífico, tiene varias novelas publicadas, varios libros de poesía y también, cosa que me parece muy divertida, sus trabajos de literatura experimental, como son, por ejemplo, el Martín Fierro ordenado alfabéticamente. No sé, googleenlo, búsquenlo, porque es muy divertido. Otro que llama mucho trabajo, que es una novela que con una tipografía normal tendría 200 páginas, pero esta novela viene con como un cuadernillo de 8 páginas nada más, porque está en una letra hiper recontra minúscula, que hay que leerlo con lupa. Y otros experimentales, como por ejemplo uno que se hizo tristemente famoso, que es el Aleph engordado, que tuvo problemas con María Kodama, ¿no? Que agarró el Aleph, el cuento de Borges, y lo extendió. Bueno, en este libro, en esta nueva novela, Medio Real, Pablo Cachadjian cuenta el viaje de una persona hacia el nuevo mundo. Él se inspiró en los viajes y en la literatura de la conquista, que escribieron los conquistadores, justamente, y cuenta el viaje de una persona hacia tierras extrañas. Primero el viaje en barco con marineros, esclavos, luego llega a una tierra donde prueba diversos oficios como la herrería, se hace soldado, tiene que huir rápidamente de ahí, se va al desierto con un par de compañeros que lo seguían, un esclavo y un chico que él cuidaba. Y ahí vive nuevas historias, entra con un grupo de indios, él se vuelve uno de esos indios, va tomando esas costumbres y de ahí también tiene que salir corriendo. Es una novela que sorprende en cada página, trae muchas historias muy disparatadas. Es un libro que también habla mucho sobre la literatura, porque uno de estos oficios que probaba el protagonista era el de ser escritor y contar las cosas que vivía. Y cuenta, es un viaje como de introspección también, de saber quién es uno. El esclavo, le gustaba ser esclavo, pero en realidad era una persona libre. El chico del que él cuidaba termina siendo una chica. Él nunca sabe quién es y lo está buscando durante toda la novela. Es muy interesante, un libro de viajes, como así también el otro libro que quiero comentar, que también es un libro de viajes, pero es un libro infantil. Durante julio voy a traer algunos tips infantiles, porque se vienen las vacaciones de invierno y los padres no sabemos qué hacer con nuestros chicos. Así que les recomiendo un libro de Mara Laudonio que se llama Pequeña Fuegia, un puente entre dos mundos. Uh-huh. Es un libro, los textos y las ilustraciones también son de Mara Laudonio. Y,
1: Laudonia.
4: Sí, sí. Y que cuenta la historia de Shoku, que es una chica a la que nombran Fuegia Basket. Fitzroy la nombra así porque es una de esas chicas que cuatro chicos son en realidad que los llevaron en esas expediciones de científicas y culturales de Fitzroy, que era una chica que vivía en una comunidad en Tierra del Fuego, y se la llevan a Londres a los 9 años. Esto sucede en 1830. Y vivió varios meses ahí aprendiendo el idioma, aprendiendo otras culturas, viendo cómo era un país totalmente distinto a donde ella vivía. Uno de estos chicos fallece allá en Inglaterra y Fuegia vuelve después de unos meses. Ella siempre estaba viviendo todas estas cosas nuevas, pero quería volver a vivir con su gente. Bueno, y así todo esto cuenta Pequeña Fuegia, un puente entre dos mundos. Un libro infantil con tapa dura, muy lindas ilustraciones. Y sobre el final, como varios de los cuentos para chicos, hay actividades para realizar, preguntas para responder. Y todo un contexto histórico también, social y cultural, para leer con la ayuda de mayores.
0: Bueno.
4: Esto les recomiendo entrar en el... Se puede comprar por Mercado Libre, pero si no, en el Instagram del libro, que se llama @pequeñafuegia en Instagram. Ahí lo pueden encontrar. Así que es muy recomendable. Vamos a la música. Escuchen. Jazz argentino. Una nueva banda, un nuevo quinteto, se llama Ndo Jazz. N'DO, Ndo Jazz. Ndo significa, es una en lengua, una lengua africana que significa privilegiar lo colectivo sobre lo individual. Y bueno, para una banda de jazz, qué mejor que eso, no depender de lo que sabe tocar uno, sino escuchar y aprender de lo que tocan los compañeros. Esta banda está integrada por Daniel Blanco en batería, Germán Pontoriero en bajo, Víctor Murstein en saxo, Lucas Herrera en trompeta y Humberto Almarza en teclados. ¿A qué estamos escuchando? ¿Qué tema estamos escuchando acá? The Chicken es un tema que hizo conocido Jaco Pastorius. Tocan temas de jazz moderno, de Weather Report, Pat Metheny, Miles Davis, Herbie Hancock, entre otros. Y se van a estar presentando este sábado, 4 de julio, a las 21 horas, en Bar de Fondo Cultural Julián Álvarez, 1200 en Palermo.
1: Qué bueno.
4: Ndo Jazz, búsquenlo porque la verdad que suena muy bien. Pasamos al cine. Se estrenó hoy la película Franz, una biopic sobre Franz Kafka, muy, muy interesante.
1: Qué bueno, sí.
4: El actor, vieron que para las biopics, no sé cómo hacen para buscar actores que son iguales a los protagonistas que
1: ¿quién es?
4: Que están representando. No tengo el nombre del actor, no es conocido, es nuevo. Es una película de la directora Agnieszka Holland. La película va entre la biografía de Kafka y Kerep, que o sea, tuvo una vida muy atormentada, no era conocido como escritor en su época, pero salta en el tiempo y muestran quién es hoy Kafka. Están los que hacen las visitas guiadas en el Museo Kafka, perdón, y lo que representa hoy una escultura que hay gigantesca sobre su rostro, también en Praga, y la vida de él atormentada, la relación que tiene con su padre, la relación con las mujeres, muy problemática. Lo único que le interesaba, la relación problemática también con sus trabajos, lo único que le interesaba era escribir, estar con sus amigos y leer lo que él escribía en algunas reuniones ahí que tenían de literatura. Muy interesante. Franz se estrenó hoy en varios cines. Tenemos tiempo, vamos al teatro. Vamos a escuchar a Pilar Gamboa, que es una de las integrantes de Piel de Lava, que están presentando la obra Parlamento. No la vamos a escuchar, ahora vamos a esperar un minuto y Ale ya la va a poner al aire. Piel de Lava está integrado por Elisa Carricajo, Valeria Correa, Pilar Gamboa y Laura Paredes. Tuvieron un gran éxito que fue Petróleo, que la siguen dando.
1: Sí, claro.
4: De vez en cuando hay que estar atento. Y ahora están presentando Parlamento y Pilar Gamboa nos decía cómo se gestó la obra y de qué se trata.
5: Parlamento es esta obra que estamos haciendo ahora. Nos llamaron de un lugar que se llama Art House, que es como un lugar bastante experimental, y nos llamaron, bueno, ¿qué quieren hacer? Y nosotras dijimos, vamos a hacer una residencia escénica. Lo que empezamos a investigar en ese momento eran los discursos políticos de la ultraderecha española y sobre todo de las minas, con esa femineidad exacerbada. Y empezamos a ver los parlamentos de los pueblos. Empezamos como a investigar eso y empezamos a ponerle el cuerpo a eso. La intención era como ponerle el foco a lo performático de la política, a la ficción de la política. Todo eso nos empezó a aparecer material escénico y teatral. Son unas parlamentarias que la tierra se está prendiendo fuego, la gente prende fuego en los parlamentos, las políticas no pueden sesionar y te van a sesionar a una nave en órbita, y es como el parlamento en órbita global. No hay países, son solo territorios representados, y un poco como que en ese momento era tipo, bueno, y ganó la derecha.
4: En el Teatro del Picadero se está presentando todos los miércoles a las 20 horas, esto es en Santo Discépolo 1857, y Las Piel de Lava son escriben sus propias obras, son dramaturgas. Bueno, ahí contó cómo fue el proceso de realización de esta obra. Es muy hilarante también, y todo lo que investigaron, que todavía no había llegado acá la derecha, ni esas peleas que se producen en el Parlamento entre Lilia Lemoine y otras, ¿no? Que eso parece
0: premonitorio.
4: Premonitorio totalmente, porque parece que está inspirado en ellas, pero no, fue anterior esto. Y vamos a recomendar una serie que hace mucho que no recomendamos, sí. Las Cuatro Estaciones, no sé si la vieron, están presentando, ¿la vieron?
0: Sí.
4: Más o menos, vos, Pablo, ¿no te gustó?
0: La primera, ¿ustedes cuáles están viendo? ¿La primera o la segunda?
6: La primera temporada.
4: Se acaba de estrenar la segunda temporada.
1: Ah, ¿primera? ¿Mejor que la primera?
4: No, para mí mejor la primera.
0: No.
4: Son tres parejas de amigos que hacen cuatro viajes por año, las cuatro estaciones, son unos lugares espectaculares. Sí. Gente con plata, que pues, se puede dar el lujo de hacer esos viajes, una pareja gay y dos parejas heterosexuales. Y bueno, y todas las problemáticas entre ellos, de amistad, las cosas que van conociendo y las relaciones también entre los matrimonios, ¿no?
1: ¿Y qué tiene de bueno eso?
4: ¿No te gustó?
1: Me pareció...
4: Bueno.
1: O sea, tengo un problema con la serie. En general. Viste que hablaba en la oferta infinita
4: de las Netflix,
1: plataformas. Uno se pasa más tiempo tratando de elegir a ver qué voy a ver,
0: bueno, claro.
1: que el tiempo que lo ve, ¿no? Y realmente, no sé, que hay problema, me parece que hay un problema con la crítica. Bueno, primero la gran dispersión, ¿no?
4: Sí.
1: Pero después, otra vez es el tema de, bueno, señales que digan, bueno, ¿a dónde va?
4: ¿Qué es lo bueno para ver?
1: ¿Qué es lo bueno? ¿Qué tiene que
4: calcular? Bueno, pero ahí está el problema, porque para mí es una serie buena y para vos
1: claro,
4: no.
1: Claro.
4: Ahí está el problema de la crítica.
1: Sí, claro. Sí.
4: Bueno, entonces que cada uno la vea y decida.
1: Bueno, hay, bueno, Film Affinity, ¿no?
0: Ah, sí, Film Affinity.
4: No, pero hay, en todas las plataformas tienen cosas buenas y cosas malas, por supuesto.
1: Me parece que le falta encarnadura a los guiones, ¿no? ¿Cuál es el núcleo? ¿Qué es lo trágico? ¿Qué es lo dramático?
4: Bueno, esta es una comedia, obviamente. No es nada filosófico, es una comedia para pasar el rato y para divertirse. A mí me parece muy divertida.
1: ¿Sí?
4: Y después trata temas también profundos, ¿no? Porque, bueno, uno de los protagonistas fallece y ahí se produce un conflicto también. Me parece que es interesante cómo está resuelto.
0: Sí, las crisis de pareja y cómo resuelven los amigos cuando saben que hay una crisis de pareja y si se lo tienen que decir al otro o no.
4: Sí.
0: Bueno, eso sí, esas cosas que pasan, ¿no?
4: Sí.
0: Y cómo desarticula que una pareja, son seis personas amigas y que de repente una pareja se quiebra y lo que
4: ¿y qué pasa con el resto?
0: Pasa al resto, ¿no? Eso sí.
4: No lo convencimos a Pablo.
1: No, es muy americano, muy yankee, ¿no? Muy,
4: sí.
1: Es muy
4: sí.
1: Bueno, está bien, sí, o sea, no la pasas mal.
0: Para pasar el rato,
1: pasar
0: también,
1: rato.
0: Una comedia
1: pasatista.
0: Sí.
4: Y los actores son los mismos, una de las actrices es la guionista, y los actores son los productores también de la serie.
1: Claro. Pero a mí me encantaría, por ejemplo, una serie sobre Kafka, Claro. Más que esto, ¿no?
4: Pero vos sos un intelectual. Acá estamos recomendando una serie pasatista.
1: No, acá somos este
4: programa es intelectual.
1: Nuestros oyentes son altos intelectuales.
4: Bueno, entonces vayan a ver la película France al cine.
1: Eso sí.
4: Y apaguen las televisores.
1: No, eso, basta. Bueno. Basta de televisores. Y basta del programa porque ya se nos acabó el tiempo, ¿no? Así que muchas gracias. Alejandro Barrero, que estuvo en la operación técnica, a Facundo Font, que estuvo en la operación de streaming, a Emiliano Calós, nuestro productor, y a Diego Juan, nuestro productor ejecutivo. Y así que nos vemos el próximo jueves a la misma hora, a las 23 horas.
4: Bueno, hasta el jueves.
0: Hasta el jueves.
1: Sí, bien, bien.
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1: Hola, hola, hola, hola, bienvenidos a un nuevo episodio de Rayuela. Mi nombre es Silvia Bacher y vamos a juntos, junto con nuestra entrevistada de hoy, las voces que vamos a ir sumando, vamos a imaginar el diseño de un tablero de Rayuela, ese juego en el que vamos tirando la piedra para llegar de la tierra al cielo, con la idea de, ¿quién te dice empezar a llevarte algunas claves y construir tu entorno de una manera

donde el Papa León XIV publica esta primera encíclica, Magnifica Humanitas, que está dedicada a la inteligencia artificial y la custodia de la persona humana. Habla, retoma el documento, la tradición de Rerum Novarum de 1891 sobre la cuestión obrera, pero enfocada ahora en la revolución digital. Toma la imagen de Babel como el espacio de unificación de todo, de homogeneización, como una sola lengua, bueno, un solo pensamiento. Habla de una algorética, que los algoritmos te hagan, sean desarrollados con ética, con transparencia y con responsabilidad, y de muchos, muchos temas. Por eso te invito a que te quedes, tenemos una entrevistada muy joven, muy formada, muy interesante, que vas a valorar haber escuchado, porque te vas a llevar las claves para armar tu tablero de rayuela mucho mejor. Recordá que hablamos durante toda la semana en nuestras redes sociales, si nos buscas en Instagram y Facebook, en Silvia Bacher, ¿ok? En Twitter, en Silvia Bacher, y también podés volver, también te digo que podés volver a escuchar este y todos los programas de Rayuela si nos buscás en Spotify Rayuela Silvia Bacher.

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2: Y estamos aquí en el segundo momento del programa, este que te anuncié, en el que vamos a hablar de un tema que nos interesa, nos apasiona, creo que iba a decir a los argentinos, pero creo que a la humanidad entera, porque lo entendés, porque no lo entendés, porque hay mucha gente que dice que es la tabla salvadora de la humanidad y otros dicen que es la destrucción de la mente humana. Vamos a hablar de inteligencia artificial con una perspectiva especial. Vamos a empezar hablando de manera general, pero vamos a llegar después a la encíclica, la primera encíclica que llevó adelante, que presentó el Papa León XIV, para hablar sobre los códigos, los límites del código y el cuidado del rostro del otro, y donde la inteligencia artificial tiene un espacio clave. Para hablar de este tema, no solamente de la encíclica y su mirada, sino para adentrarnos en la inteligencia artificial y los desafíos que tiene, está con nosotros Consuelo López. Ella es ingeniera en sistemas de información, egresada de la Universidad Técnica Nacional de Córdoba, es magíster en ingeniería de software por la Universidad de California y coautora, junto con un invitado frecuente a este programa y coautor de Saber o No Saber, el libro que escribimos junto a Tomás Balmaceda. Ella escribió con Tomás, editó con Tomás el libro OK Pandora, 6 ensayos sobre inteligencia artificial. Tenemos mucho para hablar, pero lo primero que voy a hacer, Consuelo, es darte la bienvenida. ¿Cómo estás?
3: Hola, Silvia, muchas gracias por la invitación. Muy bien, ¿vos?
2: Yo muy contenta porque estos temas a mí me apasionan y entiendo que a quienes nos siguen también, para tratar de comprender, más allá de las críticas y las pasiones, de qué se trata la inteligencia artificial. Entonces, para después poder ahondar un poco en qué nos dice esta encíclica, qué pensás, que, digamos, con qué acordás, con qué no, más allá del credo que alguien tenga o aunque no tenga ningún credo, ahí hay una palabra de autoridad, ¿no? Para ser escuchada. Después no sé si es de autoridad para hablar de inteligencia artificial, eso lo veremos cuando hablemos de eso. Pero vos escribiste una breve historia de la inteligencia artificial. Este libro, como decíamos, tiene 6 artículos súper apasionantes, pero el tuyo es interesante porque hace como un raconto, una historia de la inteligencia artificial. Así que, si te parece, arranquemos por ahí, sin preguntas, una síntesis, así como sería el copy para Instagram. Te voy a dar el prompt, el copy para Instagram de la historia de inteligencia artificial generativa en 5 minutos.
3: Bueno, yo siempre...
2: bastante, 5 minutos en radio es un montón.
3: Un montón, un montón. Yo siempre digo que la inteligencia artificial no es ni tan artificial ni tan inteligente. Y yo te he escuchado y sé que con esto acuerdan, porque es viene de una autora, de Kate Crawford.
2: Porque, del Atlas de la Inteligencia.
3: Del Atlas de la Inteligencia Artificial, sí. Porque principalmente la inteligencia... Primero, no tenemos una definición en toda la humanidad acordada sobre qué es inteligencia. Entonces, bueno, ahí podemos como debatir un montón sobre qué tan inteligente es la máquina y es esta tecnología. Y tampoco es tan artificial porque está hecha por personas, construida a partir de datos que están hechos por nosotros, los seres humanos, y que están cargados de patrones sociales, históricos, culturales y de recursos naturales para poder hacer esta tecnología posible. La inteligencia artificial tiene su origen en Turing, Alan Turing, un matemático británico que desafió la capacidad de un humano en discernir si podía distinguir si estaba hablando o no con una computadora. Pero no fue hasta el año 1956, hasta que no se acuñó el término inteligencia artificial, que fue porque un grupo de científicos e investigadores del tema tema, un poco que se juntaron y dijeron, che, a ver qué nombre le ponemos a esta disciplina de imitar capacidades humanas. Y dijeron, bueno, pongámosle inteligencia artificial. Y yo digo que fue un chiste y quedó, ¿no?
2: Bueno, igual que hoy podemos decir, todo está en la nube, y en realidad en la nube no hay nada, porque las nubes, digamos, necesitan determinadas condiciones climáticas para tener agua, para, digamos, que caiga de ellas agua, se produzca la lluvia, pero en realidad está en el fondo del mar, así que de la misma manera evidentemente pusieron esta denominación inteligencia artificial de manera arbitraria.
3: Sí, fue como un término que acordaron entre esas personas en ese momento, bueno, y la disciplina siguió avanzando con lo que se llaman algunas primaveras, ¿no? Con algunos momentos de florecimiento y algunos inviernos donde el avance y el de estas tecnologías estuvo un poco ralentizado. Historia va, historia viene, hasta que llegamos al noviembre del 2022, donde aparece en nuestras manos o en nuestras computadoras ChatGPT, que no es el nacimiento de la inteligencia artificial generativa, eso ya venía sucediendo en laboratorios, pero lo interesante es que sí es una popularización, una masividad del uso de la inteligencia
2: artificial. En poquísimo tiempo, en pocos meses tenía más de 100, no sé cuántos, cientos de miles de usuarios, ¿no?
3: Tuvo el récord de adopción tecnológica más rápido de toda la historia, fue asombroso, o sea, fue muy rápido, muy rápido.
2: TikTok ya había sido rápido y este lo superó ampliamente.
3: Ampliamente.
2: Un tema interesante también, porque no estaba maduro para ser presentado, y sin embargo, para ganarle a otras inteligencias artificiales, si no me equivoco, la de Google específicamente, a Gemini, que estaba cuidando cuando la sacaba, porque tenía todavía necesidad de evaluar más, bueno, responsables de ChatGPT dijeron, salimos primero con todos los errores, y bueno, esto también trajo debate. Corregime si, digo, es tu campo.
3: Sí, sí, no, pero está buenísimo lo que decís, porque ya no se trata de competencias científicas o tecnológicas, estamos hablando de mercados, ¿no? Estamos hablando de personas en Silicon Valley, billonarios, que están compitiendo por a ver quién sale primero, quién le gana al otro en cuestiones de captar usuarios, atención de la gente, mercados, como
2: consumidores.
3: Bueno, sí, estamos hablando de mover capital.
2: Bueno, ¿y entonces qué pasa ahí?
3: Bueno, y ahí, noviembre de 2022, todos nos quedamos un poco... todos empezamos bastante como a hablar o a recibir esa cachetada de la inteligencia artificial, y se puso esa palabra en boca de todos. Vale como un poco hacer el asterisco de que ya veníamos usando inteligencia artificial, por más de que no lo sabíamos o por más de que estaba un poco por detrás de otras aplicaciones, pero cualquier película que Netflix te recomienda, cualquier canción que Spotify te recomendara, o incluso el corrector o el predictor de palabras que usamos en el teclado de nuestro celular, ya por detrás tiene inteligencia artificial, o sea que ya veníamos interactuando con eso hace un montón, pero de repente ahora tenemos una herramienta con la que podemos interactuar en lenguaje natural y donde había un ida y vuelta, nos respondía cosas, podía hablar nuestro propio idioma. Hasta antes eran sistemas de recomendación, eran motores que usaban las empresas para hacer otras cosas. Google también ya usaba herramientas de inteligencia artificial para su buscador. Bueno, distintas herramientas de nivel empresarial. Pero se nos puso así como de frente algo que lo empezamos a sentir como de ciencia ficción y mucho más cerca de la inteligencia humana, esa capacidad que hasta ahora la creíamos puramente humana, que era la de generar palabras, de interactuar, del lenguaje natural. Así que bueno, ahí, ni siquiera pasaron 4 años, estaba hablando de noviembre del 2022, todo empezó a ser como una carrera vertiginosa y una bueno, una carrera entre las empresas que desarrollan estas tecnologías para ver quién saca la nueva versión, la nueva herramienta, qué más capacidades se puede hacer, pero también del lado de la gente común, del ciudadano, bueno, entender qué hacer con esta tecnología. ¿Qué tengo que hacer? ¿Tengo que subirme a la ola? ¿Tengo que esperar? ¿Cómo
2: voy a perder mi trabajo? ¿No lo voy a perder? Bueno,
3: ¿Cómo estudio? ¿Qué hago? ¿Lo uso para copiarme en la escuela o no? Los debates sobre el uso, la aplicación y la regulación de la inteligencia artificial se volvieron cada vez más urgentes y cada vez más vertiginosos.
2: Tenemos ahí un audio de Javier Pallero que habla sobre la vulnerabilidad y el mercado de datos. Si te parece, lo escuchamos. Javier es un especialista, lo conoces, es cordobés también, especialista en derechos digitales.
4: Frente a estas empresas, la situación de vulnerabilidad en la que quedamos tiene mucho que ver con cómo los datos que nosotros le damos a los modelos de inteligencia artificial terminan siendo utilizados en nuestra contra. Pueden ser datos, por ejemplo, sobre nuestra intimidad, sobre nuestra economía, sobre nuestra salud, sobre inclusive hay gente que utiliza los modelos de lenguaje como terapeutas casi, para hacerles consultas y darle información sobre su vida personal e íntima. Esto, bueno, por supuesto, se termina alimentando a los modelos también, y en muchos casos esos datos en modelos privativos, o sea, en herramientas que son propiedad de empresas, pueden ser mal utilizados, ¿no? Y también otra situación de vulnerabilidad es aquella en la cual otras empresas, que no son las que hacen las herramientas de IA, sino los que las implementan, y también gobiernos, nos ponen en situaciones complicadas. Por ejemplo, cuando gobiernos o empresas utilizan herramientas de inteligencia artificial para evaluar nuestro perfil de crédito, darnos un crédito, darnos un plan social, manejar algo de nuestra salud, o inclusive hasta la seguridad cuando se utiliza con el reconocimiento facial, que es una forma de este tipo de tecnologías, y también para lo que se lo suele llamar predicción del crimen.
2: Estamos escuchando, bueno, primero a Consuelo López, nuestra invitada aquí en Piso, y también ahora a Javier Pallero, que nos habla sobre la vulnerabilidad, por eso lo incorporamos ahora, de los usuarios y el extractivismo de datos, los mercados regulatorios. Pero antes que vos me hables sobre este tema, para unir ambos, te voy a traer ahora la pregunta, ¿no? A partir de lo que plantea Javier sobre cómo nuestra información íntima alimenta estos modelos privatizados, surge un discurso de miedo. Ese que dice que la inteligencia artificial va a extinguir prácticamente a la humanidad. ¿No es ese pánico existencialista una pantalla de humo de las corporaciones para evitar que discutamos los problemas reales de hoy, como la precarización laboral o la privatización?
3: Me dejas así como, bueno, pensemos la respuesta juntas. Nobleza obliga de que soy ingeniera, no filósofa.
2: Pero es que es tan interesante porque, bueno, ya lo vamos a ver.
3: Sí.
2: Los grandes problemas, uno de los grandes problemas que vos mencionaste al pasar, de los sesgos, de los estereotipos, está hecho porque no pienso yo, no adrede, sino que reproducen los de mucha gente, y esa mucha gente suelen ser ingenieros, hombres, ¿no? De clases medias acomodadas. Pero bueno, veamos si nos trae la respuesta el mismo Javier Pallero cuando nos habla sobre las herramientas de defensa y qué es la regulación. ¿Por qué? ¿Te parece?
3: Dale.
4: Respecto de las herramientas que tenemos para defendernos y para hacer que esto no se convierta en una herramienta de control social, bueno, principalmente está el tema de la protección de datos personales. Hay leyes, en el caso de la Argentina, la ley que tenemos desde el año 2000 con algunas pequeñas modificaciones, pero nada muy sustancial, que requiere una reforma urgente que permite darle a los usuarios este tipo de tecnologías y de las redes sociales en general y de cualquier otra tecnología que absorba datos personales, el derecho a oponerse a tratamiento de esos datos, el derecho a conocer qué es lo que se sabe de uno y a eliminarlos cuando esos datos ya no son necesarios. Esto también incluye ahora, más modernamente, el derecho a no ser tratado mediante mecanismos de inteligencia artificial, por ejemplo, cuando se nos va a dar un servicio en algún lugar, el derecho, digamos, a negarse a ser perfilado mediante herramientas de inteligencia artificial. También hay regulaciones que pueden ser posibles de transparencia algorítmica, que son las que indican que se regule de la manera más acabada posible cómo funcionan estos algoritmos y que sean explicables las decisiones y que tengan personas humanas responsables detrás. Eso es muy importante, porque a todas estas herramientas siempre las programa alguien con sus criterios y sus agendas políticas. Y finalmente, los políticos tienen que tener una visión no solucionista tecnológica en estos temas, ¿sí? O sea, no pensar que existe una tecnología mejor que va a darnos seguridad, sino directamente hacer una visión crítica, asumir el control y utilizar la tecnología de una manera que nos beneficie a todos.
2: Javier Pallero nos trajo una respuesta, ¿no?, sobre el tema. ¿Cómo llegás, siendo ingeniera, a que te interesen los temas sociales?
3: Buena pregunta. Bueno, es empezar a cuestionarse y a ver el impacto de tu propio trabajo. Lo decías vos y un poco lo comentó Javier en su audio, la industria del software, la industria de la tecnología, es una industria fuertemente masculinizada y dominada por el norte global, ¿no? O sea, la mayoría de la tecnología que consumimos viene de Silicon Valley, de Estados Unidos, alguna de Europa. Y entonces, en algún momento empecé como a sentir esa incomodidad y empezar a hacerme preguntas sobre ¿dónde, qué estoy haciendo? ¿Dónde está yendo mi trabajo? ¿Qué valores estoy replicando? ¿Qué ideas estoy haciendo cada vez más eco con mi trabajo? Y fue cuando fui a hacer la maestría afuera.
2: Afuera, Estados Unidos, al norte global.
3: Sí, al norte global, justamente. Pero bueno, lo que sí me pasaba era que en mi carrera de ingeniería no tenía materias que hablaran del impacto de la tecnología. O sea, la mayoría de mis materias eran sobre algoritmos, sobre datos, sobre infraestructura. Pero muy al pasar, así como una cosa que se llamaba ingeniería y sociedad y un cuadernillo en primer año, era lo que nos hablaba de el impacto de nuestro trabajo y a dónde iba a parar nuestro trabajo. Y cuando me fui a hacer la maestría, la maestría era una maestría técnica, pero compartía materias con sociólogos, con psicólogos, con antropólogos, y empecé a meterme por esos recovecos en esas discusiones con cientistas sociales, y ahí empezar como a construir entre todos una base de conocimiento que tuviera ambas partes, ¿no? La parte social y la parte técnica. Y con eso volví un poco a Argentina y empezar a pensar, ¿cómo se construye la tecnología acá? ¿Quiénes son los actores? ¿Qué tipo de soluciones vamos a dar desde nuestro trabajo? Pero no solamente qué soluciones, sino también qué problemas, ¿no? Ahí siento que está por ahí la pregunta más importante. ¿Cuáles son los problemas que estamos solucionando y a dónde estamos destinando todos los recursos? ¿Y qué abarca esa solución?
2: ¿Cuáles problemas estamos solucionando y cuáles te estamos creando?
3: Y
2: ¿no? ¿Y cuál sí. eventualmente es el impacto cultural para una América Latina que está tan lejos de ese espacio, como vos decías al principio, que está saturado de millones y millones de dólares, no solamente de los dueños, sino también de los desarrolladores, ¿no? Entonces, primera decisión, no quisiste meterte en ese mundo, te volviste para acá.
3: No me quise quedar en Estados Unidos, quise volverme, volví con muchas ganas de que la industria tecnológica en Argentina sea un espacio que pueda poner en primer plano nuestras ideas y nuestros valores, que sea un poco menos extractivista en Estados Unidos. Digamos, el lema de las grandes empresas de software es

0: como rompe rápido y seguí, como esta idea del descarte, de romper sin que no haya consecuencias, de ir lo más rápido posible. Y no es que acá en Argentina no estén permeando estas ideas, porque en las grandes empresas tecnológicas en Argentina y en América Latina, bueno, hay un poco de este ideal de estos grandes de estas grandes personas del mundo tecnológico en Silicon Valley, pero también he encontrado otras comunidades y otros espacios en donde hacemos esas preguntas, en donde pensamos en otras formas de hacer tecnología y en donde pensamos en los problemas que queremos resolver, en empezar a identificar esos problemas nuestros, ¿no? La tecnología que consumimos soluciona problemas que alguien más pensó. Y si esos problemas los pensó una persona que vive en el norte global, que cobra miles de dólares y que tiene realidades muy distintas a las nuestras, difícilmente vaya a solucionar los problemas que uno tiene, que un latino, de una persona que nació en el interior del interior, vaya a tener y pueda hacer como ese puente.
1: Igual, nobleza obliga, tampoco le resuelven los problemas a toda la gente del norte, ¿no? No. O sea, le genera nuevos, en algunas cuestiones resuelve realmente, ahora por ahí nos puedes contar algunas cuestiones, yo pienso en salud, por ejemplo, ¿no? En investigación, incluso en educación, pero que en educación falta madurar todavía, si bien hay mucha gente pensando, y ahora vamos a ir a hablar de la encíclica, pero ¿cuáles son los problemas que identificaste aquí? ¿Volviste y qué viste? ¿Qué leíste en el mapa de Argentina, de la región? ¿Y cuáles las los proyectos que conoces que se están llevando adelante? Hay por ahí una inteligencia artificial latinoamericana que se está consolidando y hay algunos proyectos. ¿Nos contás algo de eso?
0: Sí, bueno, en principio yo cuando volví a Argentina también me dediqué a trabajar con jóvenes mujeres, adolescentes, para motivarlas a ellas mismas a que sea quienes identifiquen los problemas sociales de su propio entorno.
1: En una asociación civil, ¿no?
0: En una asociación civil, en Chicas en Tecnología. Y bueno, y trabajábamos con chicas de entre 13 a 18 años para animarlas a que ellas mismas sean las que identificaban esos problemas y darle las herramientas tecnológicas para crear tecnología. En ese ámbito, lo que insistíamos mucho y lo que, bueno, siempre trabajo en mis ámbitos laborales, es que la tecnología no va a solucionar el problema así completo. Como decir, bueno, quiero solucionar el hambre del mundo. Y no, bueno, la tecnología no lo va a solucionar. Pero lo importante es identificar, bueno, qué parte de ese problema sí la tecnología me va a acercar a esa solución. Entonces creo que también ahí es importante tener en cuenta esta distinción, porque solemos como endiosar a, no, porque la app esta me va a solucionar, y no. O sea, es raro que una app te solucione todo el problema. Te va a solucionar un pedacito de eso. Y bueno, y ahí se me viene a la cabeza un ejemplo de un colega con el que estuve hablando, un investigador en inteligencia artificial. Que,
1: ¿de Argentina?
0: De Argentina, sí, que está trabajando, Emanuel Yaruzzi, que está trabajando en la Universidad de Itela. Que él detectó que las personas que analizan los Papa Nicolau pasan muchas horas mirando informes con altos riesgos de cometer errores. Así que bueno, se puso a desarrollar, está desarrollando junto a investigadores de la UBA, formas de ayudar a las personas que leen esos, que ven esos informes, a decirle, che, por acá puede estar la anomalía, por acá, o sea, como ayudarles a armar como un mapa visual para ayudarlas en su trabajo. Por eso digo que no va, el sistema este de inteligencia artificial no va a solucionar el problema del cáncer de cuello de útero de todas las mujeres, claro, del mundo, pero sí es una herramienta muy potente para poder prevenirlo. Y por más de que exista y que esté implementado, si no hacemos de que todas las mujeres se hagan los estudios de manera anual, tampoco lo vamos a solucionar. Por eso vuelvo a la idea de que la tecnología por sí misma no va a solucionar el problema, sino que va a hacer que alguna de esas partecitas de todos estos, de todos

0: este sistema sea un poco más sencillo, sea más automático, resuelva alguna parte, nos acerque de alguna manera.
1: ¿Y qué otros proyectos conoces en Argentina, como este que te mencionaba, que tiene, si no me equivoco, la base en Chile, que digas, bueno, esto puede ir por acá?
0: Bueno, hay un proyecto que se llama Data Género, donde la organización busca principalmente mostrar la falta de diversidad en datos, que es la base de todos estos sistemas de inteligencia artificial. No nos olvidemos que la inteligencia artificial no se construye como se construye un puente o como se construye una máquina, pieza por pieza, sino que algunos dicen que se cultiva, que es en base a muchos datos que algoritmos de aprendizaje identifican patrones y generan nuevas soluciones. Si estos datos están sesgados o si están incompletos, es raro que podamos encontrar y tener soluciones que ayuden a todo el mundo. Hoy tenemos muchos más datos del norte global y de personas que tienen acceso a internet y a la tecnología y que saben usar aplicaciones. Entonces, el resto de la población que queda fuera, bueno, no está representada en ese conjunto de datos. Y no solamente eso, sino que metodológicamente también en censos o en encuestas, como en el momento que armamos el formulario, si no capturamos un dato que tenga perspectiva de género o que tenga una perspectiva étnica o que tenga una perspectiva de diversidad, también estamos como invisibilizando qué pasa ahí adentro. Entonces me parece que el trabajo que hace Data Género es vital para poder tener y poder concientizarnos sobre esta materia prima de la inteligencia artificial sobre lo que estamos construyendo.
1: Tan interesante. Cuando antes hablas de extractivismo, me gustaría retomar muy breve para que expliques qué es el extractivismo. Hablamos un poquito de extractivismo de datos, pero no es solamente de datos, si bien lo es, si nos haces como un raconto para nuestra audiencia. Y después sí nos metemos ya con Magnífica Humanitas y esta encíclica del Papa León XIV, y lo pensamos también ligado a la educación.
0: Bueno, hablamos de la inteligencia artificial como una actividad y una tecnología que se proliferó de manera muy rápida, y cuando hablamos de extractivismo hablamos de una actividad económica basada en una extracción masiva de recursos naturales. Y cuando hablábamos recién de la nube, ¿no? De que todo nos parece de que está ahí en el aire flotando, bueno, en realidad la inteligencia artificial consume cantidades excesivas de energía, de agua, de tierra, de lugares en donde se tienen que montar esto que se llama los data centers, ¿no? Los centros de datos, que son edificios enormes que necesitan mucha energía y mucha refrigeración para poder funcionar. Lo voy a decir al dato, pero por favor, chequen.
1: Que no confíen en la inteligencia artificial generativa, en este caso en la radio.
0: Pero la generación de un algoritmo de inteligencia artificial equivalía más o menos a 120 viajes en avión de Buenos Aires a Londres. O sea, emitía la misma, entrenar a un algoritmo de inteligencia artificial emitía la misma cantidad de emisiones, generaba la misma cantidad de emisiones de carbono que 120 viajes en avión, ida y vuelta, Buenos Aires-Londres. O sea, es como una cantidad muy grande de contaminación al mundo, mucha energía, mucha agua. Por eso también las empresas de inteligencia artificial buscan estos espacios de desierto donde van y se instalan. Y bueno, estamos hablando por un lado del impacto y del extractivismo ambiental, pero también de las personas, ¿no? Estamos hablando de que

0: la inteligencia artificial se alimenta de los datos que generamos las personas y donde a veces como que, no sé, nos suena como medio como bueno, pero es mi búsqueda de Google o como bueno, es mi dato, pero al mismo tiempo hay mucha gente trabajando en generar datos, en controlar lo que hace esa inteligencia artificial y expuesta a, por ejemplo, imágenes sensibles, pornografía, para poder alimentar estos sistemas y entrenarlos en, no sé, por ejemplo, la identificación de imágenes sensibles en Instagram, ¿no? Estamos poniendo a gente a trabajar en condiciones muy horribles para que usar Instagram y que nos divirtamos un rato.
1: Y tomen nuestra atención, ¿no? Porque mientras nos entretenemos, sí, vamos dejando todos nuestros datos que vuelven a nosotros con una mirada de consumo absoluto. ¿Leíste la encíclica, la primera encíclica publicada por el Papa León XIV, Magnifica Humanitas, donde está dedicada a la inteligencia artificial? Quiero saber tu primera impresión.
0: Me quedé muy sorprendida para bien. Me pareció muy completa desde una lectura tecnológica social. El Papa es matemático, entonces, bueno, tiene como una base matemática tecnológica. Recordemos a la audiencia que la inteligencia artificial se basa en predicciones algorítmicas, o sea, es lo que nos la frase que nos devuelve es lo más probable que suceda que haya en Internet.
1: Diferencia con el pensamiento humano, ¿no?
0: Exactamente, sí. O sea, está alimentado de datos y hay muchas fórmulas matemáticas y algoritmos computacionales. Así que bueno, mi primera impresión fue como, wow, qué documento completo, digamos, más allá de que uno profese el credo, o sea, parte de esta religión o no, me pareció muy interesante como documento educativo, como algo muy completo. Y bueno, también me llamó mucho la atención de que tenía sentado en la mesa cuando presentó este documento a uno de los cofundadores de una de las empresas de inteligencia artificial más grandes que hoy tenemos en la Tierra, que es Anthropic, que fue como, primero como que me despertó una incomodidad, pero al mismo tiempo fue como, bueno, qué bueno de que nos estamos pudiendo sentar en la mesa todos a discutir, porque es lo que necesitamos. Necesitamos traer ambas miradas, la mirada de la iglesia, la mirada humanista, con esta mirada empresarial y tecnológica, a ver cómo nos encontramos, cómo podemos hacer para convivir y para generar tecnología que nos lleve a una humanidad en la que todos podamos ser parte.
1: Una de las características es que pidió muchísimas opiniones de expertos de distintas partes del mundo para poder construir este documento, que también me parece que es lo que hace que mucha gente que no pertenece a la religión católica diga, pero mira, acá hay temas que van más allá del discurso previsto, digamos, ¿no? Hay algo más profundo, más denso, más comprometido con la humanidad. Y dicho esto, hay imágenes fuertes, ¿no? Como la imagen de Babel, por ejemplo. ¿Querés contar un poquito? O contanos vos, no tenemos mucho tiempo y tenemos todavía la voz de una persona más que quiero sumar, pero ¿qué es lo que más te impactó, aparte de esta primera observación con la que concuerdo, de las ideas que trae, aporta, de la mirada?
0: Bueno, la imagen que vos mencionaste, lo de la Torre de Babel, es esto, es como pensar en una tecnología que que no incluya a Dios o algo así, pero bueno, como muy, muy centrada en la tecnología como centro y como creadora de todo, dejando de lado un poco nuestra propia humanidad y nuestras propias relaciones humanas, ¿no? O
1: sea, tendiendo como a una sola lengua, en el sentido, eso habla de la imagen de Babel, una única, todo homogeneizado, ¿no? Que es lo único que uno percibe cuando busca información o pregunta, que responde muchas cuestiones, que recupera el pensamiento de mucha gente, lo amalgama todo y a todos les va a responder, no digo lo mismo, pues las preguntas son diferentes, pero hay algo de la homogenización y la falta de diversidad de, que vos traías antes, que es notable. Me parece que ahí hay algo súper interesante que vos estás trayendo, porque va deshumanizando el discurso y va erosionando la comunicación de alguna manera.
0: Bueno, va borrando esa diversidad, que es lo que nos hace especiales a todas las personas y al, a la sociedad en general, ¿no? Es como, es eso, es la única lengua como, bueno, como el discurso más popular en Internet, ¿no? Eso es lo que nos devuelve. Y el discurso más popular en Internet está dominado por la gente que vive en el norte global, entonces.
1: Y que se reproduce también en modelos en nuestro propio entorno, porque digo, esto que vemos en las o los influencers que mandan modelos todos iguales y que promueven valores que uno considera que no son positivos, como que las nenas aprendan a maquillarse desde muy chiquitas, que se hagan skin care o tantas otras cosas, son momentos muy difíciles. Introduce una noción que nosotros hablamos mucho de, y vos lo mencionaste al principio, de la falta de ética, de la falta de transparencia, de cómo se construyen, y él habla de la algorética, él no, la encíclica, ¿no? Habla de la algorética. Y es también interesante, ¿no?
0: Sí, sí, sí, bueno, al principio hablábamos de la falta de ética, o sea, como esto de que las empresas lo único que buscan es competir más rápido y salir más rápido sin importar y sin medir, ¿no? Todas las consecuencias que estos algoritmos traen y esta búsqueda de la homogenización, de hablar todos igual y de hay algo de la inmediatez y de lo rápido que a mí me, no sé, como que me asusta o me alarma, ¿no? Que siento que ahí está como nuestra arma de rebeldía más grande, que es ir un poco más lento.
1: Y ahí tenemos la voz de una doctora en educación que valoro mucho y que habla sobre el tema. Su nombre es Miriam Kapp y le pedimos que ella analice la encíclica Magnifica Humanitas en clave didáctica. Escribió un artículo muy interesante que después, si nos lo piden por redes, les pasamos el nombre. Y esto nos decía.
2: Hola, mi nombre es Miriam Kapp, soy profesora e investigadora en la Universidad Nacional de Mar del Plata y creo que una de las preguntas más interesantes que plantea la encíclica sobre la inteligencia artificial es cómo se reconfigura la tarea de enseñar en un tiempo en el que las máquinas pueden responder casi cualquier pregunta en fracciones de segundos. Tenemos que desarmar la inteligencia artificial generativa y desarmarla es impedir que se convierta en una autoridad incuestionable y transformarla en una oportunidad para pensar mejor qué significa conocer, qué significa aprender y qué significa construir conocimientos juntos y juntas. Eso nos obliga a repreguntarnos sobre nuestro rol docente. ¿Qué tenemos que hacer hoy los docentes? Que ahora, más allá de transmitir contenidos, necesitamos recuperar la curiosidad, la duda, el deseo de conocer junto a nuestros estudiantes. Porque aprendemos cuando atravesamos preguntas valiosas, cuando nos equivocamos, cuando revisamos lo pensado, cuando cambiamos de opinión o cuando descubrimos que las cosas pueden verse desde perspectivas diferentes. La encíclica recupera una imagen de Platón que me parece hermosa. La imagen y la idea de que el conocimiento se produce cuando distintas perspectivas o distintas ideas entran en fricción, cuando las ideas se frotan unas contra otras hasta generar una chispa. Esa chispa es la chispa del pensamiento, del deseo y del vínculo, de un vínculo amoroso que hoy los y las docentes necesitamos seguir encendiendo junto a nuestros estudiantes para finalmente desarmar, deconstruir y desandar lo que impone la inteligencia artificial generativa.
1: Miriam Kapp, y una mirada clara, muy asible, ¿no? Y mientras la escuchaba me acordaba que así como habla de la Torre de Babel, la encíclica, lo pone en contraposición con la reconstrucción de Jerusalén, ¿no? Donde dice, bueno, es una tarea comunitaria, es un piedra a piedra, está basada en el cuidado mutuo, y de alguna manera deja una memoria afectiva, esto no lo dice la encíclica, que la inteligencia artificial nunca va a tener, ¿no?
0: Nunca va a tener, porque se trata de datos, de cálculos y de algoritmos. Una máquina nunca va a sentir el desamor, nunca va a sentir el afecto de una madre, nunca va a sentir la emoción de amacarnos en una plaza. Simplemente va a reproducir datos y va a calcular, nos va a dar la respuesta que sea, que esté basada en un cálculo de lo más probable que aparezca en internet. Y me encantó lo que dijo sobre la fricción de las ideas y de la chispa, porque ahí está, ¿no? El poder generar conocimiento. Y volviendo un poco a la Torre de Babel, como la inteligencia artificial, ¿no? Como creemos y le damos un poco la autoridad de que tiene la verdad, y en definitiva, como que nos está dando una respuesta que alguien más generó en internet, o que alguien estuvo...
1: O nos da respuestas erróneas.
0: Y muchas veces nos da respuestas erróneas porque es muy complaciente, está programado para complacernos. Para... Nunca se va a decir, che, no lo sé, esta respuesta no la tengo.
1: Y si le marcás el error, decir, disculpa, sí, discúlpame, me equivoqué, cada vez más amigable, más... entre comillas, ¿no? Más busca ser más empática, ay, perdón, con humor, y busca un humor muy pobre, pero digamos, hay una búsqueda ahí de imitar lo humano. ¿Cómo imaginás que...? No, ya sé que no lo sabes, pero no me importa. Quiero ser como imaginás, sos muy joven. Consuelo López está aquí con nosotros, ingeniera, una rara avis de la ingeniería con la mirada social. Lo digo en broma, mi marido es ingeniero y tiene una mirada también social comprometida. Pero digo, ¿cómo imaginás el mundo de acá? Te iba a decir a 20 años, pero creo que no podemos ni imaginar eso. Pero ¿cómo imaginás el avance? ¿Cuál es el lugar de la sociedad civil para que esto pueda encarrilarse más de la, más allá de las regulaciones que deberían hacer los gobiernos y, bueno, no estarían sucediendo como uno imagina que tienen que suceder?
0: Tengo una colega, Euge López, con la que siempre hablamos de... Ella me trajo, de hecho, esta idea de la crisis de imaginación, donde hoy las personas... solamente imaginamos en función a lo que está creado y a los futuros que diseñan las grandes corporaciones o los CEOs magnates de Estados Unidos y que generan estas inteligencias artificiales. Entonces a mí me gusta como desafiar un poco esto y bueno, jugar un poco a imaginarme un futuro en el que científicos, tecnólogos, educadores, la gente, los niños, donde todos podamos construir conocimiento, donde tengamos una relación más estrecha con nuestra naturaleza, donde volvamos mucho más al cara a cara, donde podamos aprovechar este momento que estamos viviendo para abrir los ojos y darnos cuenta de que la tecnología nos lleva a un lugar mucho más individualista y empezar a romper eso y a relacionarnos más con nuestros vecinos, donde no tengamos que comprar cosas traídas en un barco de China, sino que, bueno, busquemos la forma creativa de generarlo en Argentina, en el barrio, y en donde los gobiernos y las empresas estén alineadas a generar tecnología y a poner a disposición recursos para que podamos vivir todos y todos, digo, incluyendo a todas las diversidades que componen la sociedad, que todos podamos vivir en un lugar mejor.
1: Ese es el enorme desafío. Y me gustaría volver a Miriam Kapp, ¿no? Cuando ella nos habla, bueno, vos mencionabas la fricción, pero también esta idea de desarmar la inteligencia artificial, ¿no? O sea, desarmarla para comprenderla. Y ahí el valor que tiene el espacio educativo, el espacio que tiene la escuela. ¿Cómo hacen un tiempo donde venimos ya mencionando, y aparte no hay ninguna novedad?

0: ansiedad, la aceleración, la búsqueda de nuestra atención constante. ¿Cómo hace la escuela para defender, para recuperar el tiempo lento del pensamiento, la ternura frente a la velocidad del algoritmo?
1: No estoy en las escuelas secundarias. Mi gran admiración a las docentes que están frente al aula, porque competir contra un dispositivo que todo el tiempo te está diciendo gana plata fácil y resuelve esto rápido, debe ser sumamente desafiante, pero al mismo tiempo creo que hay una oportunidad de dejar un poco de lado el conocimiento enciclopédico y empezar como a llevar al aula preguntas y actividades que tengan que ver con el pensamiento crítico y a la generación de nuevas ideas dentro del aula, ¿no? De llevar actividades en donde no seamos tampoco solo meros usuarios de la tecnología, sino ver, bueno, cómo podemos los chicos, ser también creadores, ¿no? De tecnología, qué lugar ocupamos en este espacio y empezar como a no mirarlo desde afuera y no solamente consumir, sino también cómo podemos vernos y cómo podemos ubicarnos en un espacio de crear tecnología, cómo podemos acercarnos a, bueno, generar datos que nos incluyan a nosotros, cómo podemos hacer aplicaciones para ayudar a mi entorno, cómo podemos estar allá adentro también.
0: Súper interesante. Consuelo López es ingeniera en sistemas de información de la Universidad Tecnológica Nacional sede Córdoba. Y es magíster en ingeniería de software de la Universidad de California, coautora de este libro que les decía, de la caja y el gato, OK Pandora, donde hay 6 artículos, o 6 ensayos. Hoy tenemos uno, pero no vamos a hacer uno por programa, pero bueno, los invitamos a todos a leer. ¿Hay algo que yo no te haya preguntado y que sería súper importante que nuestra audiencia conociera, escuchara y tuviera en cuenta?
1: Bueno, que a ver, hablamos bastante como del extractivismo y de los peligros y de los sesgos, pero la verdad es que también la inteligencia artificial y las herramientas disponibles nos están ayudando a hacer más fácil algunas tareas que son repetitivas o que no nos suman mucho y que nos dan espacio a hacer otras tareas un poco más creativas y a usar esta humanidad, el afecto y la sensibilidad propia de los humanos. Entonces, bueno, creo que también ahí hay una invitación a un poco discernir qué, para qué sí, para qué no. Y para lo que sí, la verdad que es una herramienta muy útil, que nos da un montón de posibilidades. Entonces, bueno, así como no queremos endiosarla, tampoco demonizarla, ¿no?
0: Por supuesto.
1: Sino ponerla en el lugar correcto y aprovechar las capacidades, la ampliación de la capacidad cognitiva que la inteligencia artificial nos está ofreciendo.
0: Consuelo, muchísimas, muchísimas gracias por haber estado con nosotros. Ya lo mencioné, este libro, OK Pandora, 6 ensayos sobre inteligencia artificial. Consuelo López, Tomás Balmaceda, Maximiliano Seller, Julián Pellet, Corinio Aguerre, Enzo Tagliasucci. ¿Lo pronuncié bien? Muy bien. Gato y la caja, recomendado. Bueno, gracias.
1: Gracias a vos por la invitación.
0: Nosotros nos quedamos un ratito más todavía.

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2: Siempre, siempre, siempre quiero más de ti. ¿Qué programa? Se los anticipé. Espero que les haya resultado tan cuestionador, tan interesante para comprender el tiempo que vivimos como a mí, que conozco un montón del tema, pero siempre trae una mirada distinta, una clave más. Y hoy Consuelo nos ayudó a pensar con esta caja de Pandora, ¿no? O sea, ¿qué hacemos? ¿Qué pensamos? En el marco de esta encíclica papal, que tiene una última reflexión, ¿no? Que habla sobre los arquitectos de la amistad social en un mundo mediado por algoritmos que premian la polarización. Y bueno, que sea esa tal vez la clave de este programa, ¿no? ¿Cómo buscamos el encuentro, el diálogo, la riqueza en el debate y no la polarización? No el discurso de odio, sino volvamos a la conversación. Esa es la clave para cerrar el programa de hoy, que continúa toda la semana, porque ustedes saben que seguimos hablando en Instagram y Facebook en Silvia Bacher, ¿ok? En Twitter en Silvia Bacher, y que este y todos los episodios de Rayuela pueden volver a escucharlos una y otra vez si los buscan en Spotify, Rayuela, Silvia Bacher. Chau.
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1: Muy buenos días, amigos y amigas. ¿Cómo les va? ¿Cómo andan? Bienvenidos, bienvenidas a una nueva edición de Vamos a Calmarnos. Vamos a acompañarlos hasta las 8 de la mañana en un día que tiene varias particularidades. Por un lado, frío atroz. Menos un grado bajo cero la sensación térmica en estos momentos, pero además juega Argentina a las 7 de la tarde y todo es alegría. Buen día.

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1: Bueno, les decía, noticia del día, por supuesto, el frío, no solamente por lo que pasa en la ciudad de Buenos Aires y alrededores. Ahora la temperatura está en un grado, acaba de cambiar recién a las 6 de la mañana, pero estaba en menos un grado. La sensación térmica está igual, está en un grado, es frío por el momento, el más frío del año, el día, en esto estamos ahora. La máxima será para el día de hoy de 10 grados, pero abrigarse y mucho. ¿Podrán alguno de ustedes evitar salir de sus casas? Bueno, el que pueda hacerlo será un privilegiado y hágalo, ejecute, proceda en el día de hoy. Quienes no puedan, abrigarse y mucho. Recordemos que estamos atravesando un fenómeno que me encanta decirlo así, que es el de bomba polar, así lo han definido, y que ha afectado 17 provincias con caída de nieve / aguanieve, depende del lugar, en muchas provincias y en muchos lugares, como por ejemplo en la provincia de Buenos Aires. Hemos visto las imágenes ayer recorrer los medios de comunicación de Mar del Plata con nieve después de más de 35 años. Doctor Julián Marini, ¿cómo le va? Que tenga un caluroso día a pesar del frío externo.
2: Le quiero bajar el precio a la nieve. Porque diga, hay toda una expectancia, todo el mundo... No me mires así, vos, te lo estoy diciendo a vos, Victoria Lipo, que me llame, miraste raro. Hay toda una expectancia, una expectativa, como viene la nieve, qué linda la nieve, la nieve. Quieren que venga la nieve porque no sufren la nieve. Pero la nieve en los lugares donde nieva es realmente un incordio, es insoportable, molesta, hay que sacarla, no deja que uno transite bien, dejen de romantizar la nieve.
1: Te voy a decir varias cosas. Primero, dijiste muchas veces la palabra nieve.
2: Nieve.
1: Ahí está, una vez más. Segundo, no tenés autoridad para hablar de la nieve porque sos porteño.
3: Exacto.
2: No soy porteño.
1: Ninguna
2: soy autoridad. Soy del conurbano bonaerense.
1: Bueno, es lo mismo.
2: No.
1: Sí, Vicky Lipo, que tengas un hermoso día. No, ¿cómo te va?
3: Que me hizo enojar.
2: ¿Vos sos porteña?
3: Ya me hizo enojar.
2: ¿Por qué? ¿Sos porteña? Contestá.
3: Porque es un irrespetuoso. No soy porteña. Ah. Pero, escúchame, ¿cómo viviste en el sur? No entiendo esta información que
2: en
3: estás
2: Quilmes,
3: manejando.
2: En el sur de la provincia.
1: No tiene autoridad para hablar de esto.
3: No tiene autoridad. Es como en los lugares de calor también les molesta el calor. Y bueno, viste,
1: es que
3: pasa.
1: Yo no creo que sea así.
2: Pero en los lugares de calor no cae nada del cielo que se acumula en la puerta de tu casa y la tenés
3: agua
2: que sacar con una pala. No.
3: Agua.
2: Sí, pues no la tenés que sacar con una pala.
3: Ah, ¿no viste las inundaciones, vos?
2: No, pero se puede inundar en invierno o en verano.
3: Sé que se inunda también.
2: Sí, pero es indistinto. No tiene que ver con la nieve. O sea,
3: ¿vos odias la nieve?
2: Odio la nieve. Odio todo el imaginario navideño lleno de nieve. Acá hace 35 grados, ¿por qué tiene que haber nieve en Papá Noel?
3: ¿El odia a Papá Noel?
2: No odio a Papá Noel.
3: ¿Odia Navidad?
2: No, chicos, Papá Noel no se va a morir.
1: Bueno, ahí está, tal vez hay una cuestión de trauma
3: este programa
1: infantil.
2: Amo la Navidad.
1: Amo.
2: Amo.
1: Bueno, les decía entonces que seguirá el frío porque mañana sábado estamos hablando del pronóstico de Namba, pero la ola polar, la bomba polar,
2: bomba,
1: seguirá a lo largo del fin de semana en todo el país. Pero el sábado en la zona de la ciudad de Buenos Aires y alrededores tendremos una mínima de 5 grados y una máxima de 11, es decir, con mucho frío, pero mejor que hoy. Y el domingo, mejor que el sábado. Mínima de 9, máxima de 10. Mirá qué poca amplitud térmica.

0: que es un invento que han traído estos tecnócratas del fútbol para arruinar la pasión, unos delincuentes del primero al último, y ayer hemos visto un nuevo caso de delincuencia, un nuevo caso de latrocinio del fútbol, porque a Croacia, a los 102 minutos, es decir, había 12 minutos de tiempo adicional, le chorearon un gol increíble porque supuestamente el chip que tiene la pelota tiene un chip, reveló que había rozado a un jugador de Croacia. Entonces, cuando vos ves la imagen, te das cuenta que no lo roza y que en realidad habilita al jugador croata el hecho de que le pega el pase para atrás a un jugador portugués. Entonces, no hay offside porque queda habilitado justamente el pase porque le pega un jugador portugués. Gritan el gol, empata sobre la hora, delirio total de la hinchada croata, delirio de los jugadores del cuerpo técnico, el 2-2 para ir al tiempo suplementario, y estos delincuentes del VAR, porque es una asociación ilícita, llaman porque supuestamente el chip detectó algo, va el árbitro, lo mira y le dicen anular el gol.
1: La medida, la unidad de medida en la que la pelota roza al jugador croata es un pendejésimo.
0: No.
1: Porque no existe.
0: Te juro que lo ves. Aparte, ayer después, claro, lo pasaban de 38.000 cámaras distintas. No hay una sola cámara en la que veas que hay contacto de la cabeza del jugador croata con la pelota. Ninguna cámara lo muestra.
1: No.
0: O sea que es casi imperceptible al ojo humano. Y entonces vos decís, che, ponele que el chip, vamos a suponer que el chip funcionó bien. No sé cuál es la veracidad de su funcionamiento. Ponele que funcionó bien, que fue un mínimo roce del pelo. Es absurdo llevar el reglamento al extremo tal de arruinar el fútbol.
1: Porque en el reglamento dice que debía ser un pase, ¿no?
0: Claro.
1: Como el contacto que desvíe la pelota para modificar la trayectoria e intervenir en la jugada.
0: Exacto.
1: Ese contacto no modifica la trayectoria de la pelota.
0: No.
1: O sea, no participa de la jugada, podemos decir.
0: No.
1: Y la prueba es como una especie de electrocardiograma en donde se ve una frecuencia que hace ¡pac! Y eso dice, no, el chip detectó que hizo ¡pac! Que la pelota rozó un pelito.
0: Una vergüenza total.
1: Arruinando. Ridícula.
0: Debió haber ido a tiempo suplementario Croacia. Lamentablemente no llegó porque le chorearon de manera escandalosa. Y Portugal entonces está en el octavo final. Ahora, el segundo tiempo fue espectacular, ¿eh? De ida y vuelta, de emociones múltiples, porque lo ganaba Croacia 1-0, porque Portugal lo termina empatando. Primero le anulan un gol a Cristiano Ronaldo, también por offside. Esos offside falopa del VAR que son milimétricos, ¿vieron que hay un hombro adelantado?
1: Claro, porque es el offside semiautomático.
0: Sí,
1: es como
0: horrible.
1: Lo detecta una máquina y listo, te dices offside.
0: Horrible.
1: Después
0: horrible.
1: Te pasa un dibujito animado que te dice, mira, es offside. Hay unos muñecos del Televín viejo.
0: Total.
1: ¿Viste? Es como sigue diciendo.
0: Horrible. Offside. Completamente en contra también de eso. Bueno, le anulan un gol a Cristiano y después le cobran un penal por VAR a Portugal también. Mirá la cantidad de intervenciones que tuvo el VAR que estoy mencionando. Y ahí Cristiano Ronaldo ejecuta, convierte, empata. Y después ya casi sobre la hora Portugal lo da vuelta 2-1. Y después van al tiempo adicional que duraba 13 minutos en total. Y después le chorean a Croacia de esta manera. Bueno, pero igual, hermoso partido. Realmente una gran jornada de fútbol ayer, con la expectativa de lo que vaya a pasar hoy a las 7 de la tarde. Doctor, a la amable audiencia, a los que están del otro lado, a la banda de YouTube, a la querida banda de YouTube, ¿qué le podemos pedir?
1: Le vamos a pedir lo siguiente. Lo dijo Scaloni, dijo, hay que respetar a Cabo Verde.
0: Sí.
1: Y una manera de respetar a Cabo Verde, porque muchos lo veo que están aflojando, es mantener las cábalas.
0: Sí.
1: No me aflojen con la cábala, porque se relajan. Dice, es Cabo Verde, no voy a necesitar congelar de nuevo al jugador en el freezer escribiendo su nombre en el papelito. Lo tenés que hacer de vuelta.
0: Tenés
1: que averiguar quién es el 9. No me voy a quedar sentado en el mismo lugar como hice los otros tres partidos. Te tenés que quedar sentado en el mismo lugar. Necesitamos tu cábala. Entonces, lo que queremos hacer hoy es un museo de cábalas. Queremos que nos cuenten cuáles son sus cábalas que tienen que implementar hoy mismo para sí, para ganarle a Cabo Verde.
0: Sí.
1: Porque si no le ganas a Cabo Verde,
0: es tu culpa.
1: Fuera del Mundial. Es tu culpa. Y ya le pasó a Uruguay.
0: Total.
1: Y uno no quiere decir Uruguay.
0: No.
1: Ni ponerse a chorar porque Cabo Verde te dejó fuera del Mundial.
0: No. Pensamiento mágico, más que nunca, hoy, habilitémoslo. Un saludo a los amigos y amigas del CONICET, pero pensamiento mágico será necesario. 19 horas, Argentina, Cabo Verde. Ustedes nos cuentan el 1553798990. Doctor, ¿por qué participan?
1: Por un par de entradas para ir a ver Palabras Encadenadas, que se da el sábado a las 21 horas en el Teatro Ítaca, ahí en Humahuaca 4027.
0: Bien, Vic, ¿das algún tipo de autorización? ¿Ahora?
2: Doy todas las autorizaciones.
0: Uh-huh.

0: Mientras sea consensuado, todas las autorizaciones que deban ser dadas.
1: Perfecto. Por ejemplo, ir al baño, ¿está autorizado?
0: Está autorizado ir al baño. Limítense a un pichín porque el día va a ser largo.
1: Va a ser largo el día,
0: y
1: sí.
0: Y hace frío.
1: Y hace mucho frío. Gracias, autorizados están. Quédense ahí que ya se viene el Vamos informando.
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5: Vamos a informarnos, amiguitos y amiguitas, con este frío que nos está acompañando, con esta bomba polar. Hasta no sabemos cuándo, pero sí sabemos que durante hoy habrá frío extremo en todo el país. Nos vamos a meter con algunos temas de esta mañana. Por supuesto, arranquemos con la alegría de la selección argentina.
6: Sí.
5: Del partido que vamos a disputar hoy a las 19 horas con Cabo Verde en Miami. Cantidad de gente de Argentina es mucha, hay muchísima gente. Por un lado, claro, porque Miami debería ser seguramente el lugar de más argentinos en los Estados Unidos. Por otro lado, por la gran cantidad de gente que ha viajado para el partido, sí, se calculan entre 40.000 y 50.000 personas que fueron para allá. Por supuesto que hay mucha gente que no va a tener entradas, pero están allí para alentar a la selección argentina.
6: Recuerdo que en la semana Melconian le llamó la Comuna 16.
5: Sí,
6: y
5: gran,
6: no estuvo mal.
5: Estuvo muy bien Melconian.
6: Miami es la Comuna 16, totalmente de local Argentina.
5: Sí, sí, totalmente de local.
6: Sí.
5: Así que va a ser impresionante, y además la cantidad de gente que se va a quedar afuera y lo verá en algún fanfest, calculo.
6: Uh-huh.
5: Pero bueno, ayer hubo un banderazo.
6: Sí.
5: Pasaron muchas cosas en ese banderazo, muy a lo argentino todo, por supuesto. Porque primero, parecía que había ruido con que no se autorizaba el banderazo.
6: Ajá.
5: Pero finalmente el alcalde de Miami autorizó el banderazo. Vamos a escuchar justamente qué es lo que decían en relación a este tema, el momento en el que parece que dan el ok de que se autorizó.
7: Peligro.
8: Oficial, corría peligro.
7: ¿Por qué corría peligro?
8: Porque la cerveza, esto, pero dijo que la habló el alcalde. ¿Viste que estuvo hablando con la policía? Dice, llamó al alcalde, dice que le den permiso por hoy.
6: Claro. No, para un argentino,
5: claro,
6: no puede ser impedimento que un alcalde, que la policía no te autorice para vender, tomar una cervecita,
5: claro,
6: festejar. Te acercás, hablás, le decís, toma, dame la manito.
5: No pasa nada, o sea, quédate tranquilo.
6: No pasa nada.
5: Ahora, después de esto, minutos después de la autorización, sí, ya escuchabas a la gente cantando,
6: claro,
5: haciendo lo que tenía que hacer, por supuesto, muy a la Argentina. Y vemos, uh-huh, algunas imágenes ya con una bandera. Me gusta esa bandera de Diego fumando.
6: Es hermosa. De las más lindas. Escucha. Qué lindo. Qué lindo hicieron la cancha.
5: De la cuna hasta el cajón. Es una parte de letra que se repite en muchas canciones, uh-huh, de la cuna hasta el cajón.
6: Uh-huh.
5: Bueno, acá en el banderazo, en esta canción en particular, la bandera de Diego ondeando de fondo, lo cual ya nos da ganas de ver el partido. Además también ocurrió algo en el banderazo,
6: sí,
5: que también ya es prototípico de la argentinidad y de este tipo de eventos. Cuando alguien pierde algo, ¿se acuerdan,
6: claro,
5: el otro día de la billetera?
9: La billetera.
5: Vino
9: el DNI,
5: perdió
9: el primero. El primero había perdido el DNI, inauguran esa búsqueda cantando, y después, bueno, el primero fue cuando perdieron al niño.
5: Totalmente.
6: Ah.
5: Pero hay toda una catarata de eventos vinculados con eso. Hubo niños, hubo billeteras, hubo DNI, y ahora alguien perdió el celular.

0: reforzar una actitud positiva con un estímulo virtuoso. ¿Qué quiero decir? O sea, en general, si uno encuentra un celular entre tanta gente, el pensamiento dice,
1: ¿qué hace?
0: No lo va a encontrar. Pero como está el estímulo virtuoso, que es, alguien perdió un celular, esto va a servir para cantar.
1: Claro.
0: Uno canta y lo devuelve, ¿entendés?
2: Es verdad.
0: Funciona así, es muy bueno. 100%.

0: Así, doctor.
1: Es muy bueno.
0: Sí, es una muy buena.
2: Es para aplicar en cualquier lado.
1: En cualquier lado. Tiene que haber un estímulo virtuoso para sacar lo mejor de nosotros.
0: Bueno, además cantó Ciro, que siempre está presente en este tipo de eventos. Ya es un clásico de los mundiales. Ciro cantando en algún banderazo. Pero, ¿qué pasó? Estaba cantando el himno o estaba cantando alguna canción y de repente llegó la policía con su carro y sus tranvías. Sí. Para encarcelarlos. Y se armó un lío bárbaro. Y Ciro se tuvo que ir corriendo.
1: No.
0: Sí, efectivamente.
1: Escapó Ciro.
0: Ahí está cantando el himno Ciro. Está arriba de un camión. Hay un policía que se sube al camión. Ciro mira para el costado. Y miren esto. Termina el himno. El policía está ahí, arriba del camión ya. Ciro saluda. La gente canta Argentina, Argentina, Argentina. El policía se baja, lo espera abajo a Ciro. Hay gente que va y le hace la distractiva al policía.
3: Ponete acá,
0: le dice uno. Le hacen como la famosa cortina. Se baja Ciro y se va corriendo. Literalmente.
1: Sí, señor.
0: Se va corriendo con lo mejor de la argentinidad, escapando y metiéndose en una camioneta y se va. Y se va.
1: Free Ciro.
0: Sí. Para evitar el encarcelamiento o para evitar algún problema con la ley, se retira.
1: Hubiese sido lindo que empalme con esos canales de televisión de persecuciones yanquis.
0: Sí.
1: Que vea el helicóptero y la camioneta.
0: Uy, hubiera sido espectacular.
1: Sería lindo.
0: ¿Te imaginas qué bueno hubiera sido?
1: Sí,
2: para, la acción de Quilmes estaba bien. Que Ciro cante encima de un camión de Quilmes estaba bien. Que
0: muy
2: Ciro
0: bueno.
2: Tenga que salir corriendo, la potenció.
0: Es excelente. ¿El PNT lo vas a pagar vos?
1: Uh-huh. No, dijo Quilmes la ciudad.
2: La ciudad.
0: No,
2: él dice Quilmes todo el día.
0: Porque te va a llamar la gente de comerciales.
1: Sí.
0: Te lo va a exigir a vos, ¿no?
2: Yo
0: a mí.
2: Estaba hablando del distrito.
0: Ah.
2: Único que existe.
0: Sí. Ah, ok, sí. Perfecto. Entonces no hay problema. Siga, entonces.
1: Era un camión de Mayra Mendoza. Claro,
0: no. También otro PLT.
1: Sí.
2: Otro ahora PLT. Ahora
1: era el que llevaron
2: pública.
1: Todo luminoso San José.
0: Claro, totalmente. Bueno, amigos, esta es la previa de lo que vamos a vivir hoy.
1: Sí.
0: Dentro de un ratito vamos a estar charlando, obviamente, con el Chavo Fuchs, pero además también habló Lionel Scaloni, habló Rodrigo De Paul. Porque hubo conferencia de prensa de la selección argentina, doctor.
1: Le estuvieron preguntando cositas picanchis y Scaloni respondió a la altura. Como responde Scaloni, que a esta altura es un maestro zen. Un tipo que entiende cómo fluye el universo y que él está en paz.
0: Claro.
1: Y transmite eso. Le preguntaron porque...
0: Es tipo Yoda.
1: Sí, él está como elevado, levita y ve más allá. Y le insistieron con esto de que la FIFA está beneficiando a Argentina. Argentina es beneficiada por la FIFA. Scaloni responde lo siguiente.
4: Se intenta instalar como que Argentina es la favorita de la FIFA y es beneficiada, ya sea con el arbitraje o ahora con la llave que le ha tocado. ¿Cómo te tomás vos esto y cómo se toma el grupo este intento de instalar beneficios para con Argentina?
5: No leyendo las redes sociales, no miré las redes sociales y ya está.
0: Y ya está. Claro.
5: Se si acabó. No mira eso, ya no te enterás.
0: Y listo.
5: El tema que... Hoy cualquiera pone una cosa y se hace, y a lo mejor no es fundamentada, no sé si me explico, y
0: sí,
5: se hace de una cosa así chiquita demasiado grande, no, yo creo que no hay que darle importancia. Las redes tienen estas cosas, tienen cosas buenas, pero tienen estas cosas que hoy lamentablemente cualquiera, y no cualquiera del mal sentido, sino una persona pone algo y
0: ¿algo?
5: Enseguida se viraliza y... Y en un segundo...
0: Están hablando boludeces.
5: Está en todos lados.
0: Ah,
5: pero bueno, nosotros no nos hacemos eco de eso y ya está.
0: Nuestro maestro Yoda.
1: Ya está. Es listo.
0: Es muy sencillo.
1: Una filosofía de vida.
0: Es así.
1: Y de hecho, está tan a nivel Yoda que le empiezan a preguntar a los jugadores sobre qué enseñanzas les deja.
2: Ah.
1: Los jugadores son como sus Jedis.
0: Uh-huh.
2: Sí.
1: Y entonces le preguntan a De Paul, ¿qué enseñanza te deja el maestro Yoda Scaloni? Y De Paul contesta.
0: A ver, De Paul. No.
6: Scaloni de estos 8 años.
7: Él
1: es un
7: Jedi. Bueno, un montón de cosas, obviamente, que me enseñó, que O también, no sé si me enseñó, pero me hizo entender a que la vida se puede ver de un montón de lugares, mismo el fútbol.
0: Como Betis,
7: pero bueno, como yo ya lo dije, siempre me quedo con esta parte de que...

0: o lo más importante por ahí es que no somos jugadores de fútbol, sino personas que juegan al fútbol.
1: Hermoso.
0: Y esa frase para mí es, bueno, es sumamente importante porque atrás de cada jugador hay una persona con muchos problemas, con muchas satisfacciones y desilusiones. Y bueno, cuando ves que la persona que te guía entiende eso, te sentís en un lugar mucho más acogedor y bueno, creo que puedes desplegar mucho más tus virtudes que es por la que estamos acá.
2: Mirá las enseñanzas. Imagínate un vestuario de vas 2-0 abajo. Escaloni, ¿qué hacemos? Vivir.
3: Claro.
4: Me parece que simplemente reflexionar, sí, contenernos.
3: Sí, claro.
4: Me encanta. Igual, me compromete un poco más con el deporte pensar en el hecho de que sean Yoda y los Jedi.
2: ¿Te gustó más? Sí, a ver, ¿qué pasó?
4: Me fascina que la primera lección sea esta de... Somos personas, sí, que jugamos al fútbol. Dije,
2: buena.
4: No, pero además pensé en como lo que tiene que haber sido la vida de esta gente para llegar a donde está.
2: Yo jugaba de fútbol.
4: Para disociarse de factor humano. pelota.
3: Claro.
4: Y los trataron re mal.
2: Lo que pasa es que, más allá del chiste, entra en una dinámica así.
4: Sí, obvio.
2: En donde quedás como totalmente alienado en esa actividad y yo juego de fútbol, no entendés otra cosa, y viene Scaloni y te dice,
4: te abraza.
2: No, papá, vos sos una persona, vos sos hijo,
3: claro,
2: sos padre, sos hermano, sos pareja. Vení al lado de la luz blanca y ahí te espera Scaloni.
3: Te encontrás con el mago blanco.
4: La bata marrón.
3: Hay gente que nos está saludando y diciendo cosas en YouTube.
2: Ajá.
3: Gente como por ejemplo Cristinacha, que dice, chicos, buen día, Diego, doctor Vicky, estoy aún bajo el plumón, claro.
2: Ok.
3: Sí.
4: No salgas.
2: Un plumoncito.
3: Claro que sí.
4: No salgas de ahí, de verdad es una trampa.
3: Tenemos gente que se levantó de mal humor, como Mariano Carampi, que
2: ¿qué
3: dice,
2: le pasó?
3: Jugadores que tenemos problemas, viven en un country.
2: Bueno, tiene un punto también, Mariano.
3: No, pero bueno, es el día.
4: Escúchame, no escucharon a Adorni el otro día, te salta la térmica, no
3: claro,
4: sabes qué pasa.
3: Está lleno de problemas, vive en un country, escuchalo a Adorni en los audios.
4: Fácil.
3: Sí.
2: Tiene, Mariano, yo te entiendo un poco, Mariano.
3: Bueno,
2: no solo.
3: Bueno. Además, vamos a cambiar de tema,
2: sí,
3: porque por más que tenemos una pelota en la cabeza, pasan uh-huh, otras cosas.
2: Fútbol.
3: Vinculado con el frío, me fútbol, quiero meter con el tema de el gas. A ver, primero, vamos a arrancar por algo que dijo ayer el secretario de Energía, que en una entrevista hizo mención justamente a este tema, al tema de qué va a pasar, va a haber falta de gas por esta ola de frío, falta de gas en los domicilios, a eso me estoy refiriendo. Bueno, Daniel González, secretario de Energía y Minería de la Nación, dijo lo siguiente.
5: No va a faltar gas en los domicilios en la medida que no haya un imponderable, que no quede un yacimiento fuera de producción o que no haya no pase nada en algún sistema de transmisión o distribución. Está funcionando perfectamente bien, pero hoy hay producción y transporte suficiente para satisfacer toda la demanda prioritaria del país en todo el país.
3: Vicky,
4: hay un tema que marca. González, que es que se va a satisfacer sí o sí la demanda prioritaria. La demanda prioritaria es hogares, escuelas, hospitales.
3: Uh-huh.
4: A grandes rasgos,
3: bien,
4: ¿no? Pero digo, eso es lo prioritario. En general sí se hace esto de reasignar el abastecimiento de gas hacia, o de volcarlo hacia la prioritaria en la medida en que aumenta la demanda, como estamos viviendo en este momento. Por eso existen dos tipos de contratos.
3: Sí. Perfecto.
4: Los no interrumpibles, justamente se suelen interrumpir o se les baja el caudal que se les abastece para estos momentos. Uh-huh. Lo que está pasando ahora con la industria en particular y con las estaciones de GNC también volvió a pasar, ya lo habíamos visto, que están teniendo faltantes, incluso los que tienen contratos interrumpibles. Los interrumpibles, ok, ya está, hagan lo que tengan que hacer. Los otros están diciendo o que les piden las distribuidoras que consuman menos, o que les piden directamente que no consuman, si tienen que consumir igual para mantener estructura, por ejemplo, hornos de ladrillo que no se pueden apagar, los multan.
3: Ah.
4: Entonces ya ahí se empieza a complicar. A los que dicen...

0: dicen, bueno, no te puedo como prestar el gas, no te lo puedo vender. Ellos dicen, bueno, listo, perfecto, ¿de dónde lo puedo sacar? Van y buscan a alguien que haya importado GNL o se ordenan para importar ellos. Lo que pasa es que ahí tenés también la diferencia de precio. Uh-huh. El precio por red está $7 para la industria, $9 el metro de BTU, y importado es 20.
1: Ah, o sea, a la industria que ya está en múltiples sectores muy golpeada, por múltiples motivos, entre ellos la caída o el derrumbe del consumo, encima a esto se le suma que tienen que...
0: O te multan o te sale más caro seguir, claro, produciendo. Lo que me contaban ayer desde la Cámara Industrial de Tucumán es, para algunos es casi un costo de quebranto, o sea, no nos sirve producir a ese costo.
1: Y es el doble, o sea, ¿cuánto se te achica el
0: más del doble,
1: no? Claro.
0: Porque no,
1: claro, casi tres veces más, porque está 7.
0: Casi 3.
1: Te lo cobran 20.
0: Claro. Lo que me decían es, primero eso, o no podés producir por el costo, o que te reduzcan el 75% de lo que podés consumir, también es una virtual parálisis de la producción.
1: Claro.
0: Entonces ya tenés como, había un dato que circulaba ayer de la UIA diciendo, bueno, la mitad de las industrias están analizando frenar, uh-huh, porque o no lo pueden, no tienen el abastecimiento de gas, o no lo pueden pagar, o lo multan si lo usa. Uh-huh. Entonces está medio en un embrollo ahí complicado.
1: Bien, o sea que la garantía en principio, porque viste que el secretario aclaró muchas veces si hay un imponderable, sí, de esto, del
0: lo
1: otro.
0: Lo que pasa es que el año pasado tuvimos por inundación, el año pasado o el anterior, por inundación hubo unos cortes en lo que es el transporte de gas. Uh-huh. Entonces también ahí se había generado primero cortes en industria, no llegó a ser cortes en hogares, pero digo, hay a veces situaciones que pueden jugarle en contra. Esos son los imponderables.
1: Me gusta Hernán de Racing en YouTube que dice, básicamente el secretario dijo, por ahora hay gas hasta que no haya.
2: Ese fue el espíritu.
1: Es un buen recibo porque aclaró tantas veces que si hay imponderables, si hay imponderables, sí, bueno, hermano, ya sé, obvio, la vida es riesgo.
2: A ver cuándo viene imponderable, porque lo están mencionando mucho, amigo.
1: Claro, hermanito, ¿qué pasa? Che, no sé si vieron, pero bastante, una vez más, signo de la época, deterioro de los bolsillos, ingresos, su ruta, lo que pasó ayer en una carnicería de Solano.
2: Uf, sí.
1: Que se armaron colas larguísimas con las temperaturas que ustedes saben estamos teniendo, que son muy, pero muy bajas, con gente que arrancó una cola a las 3 de la mañana.
2: 8 horas de fila hicieron algunos.
1: Impresionante, para ir a comprar las ofertas. Uh-huh. Había unas ofertas en una carnicería con precios realmente muy buenos, en torno a los 12.000 pesos.
2: El kilo.
1: El kilo de varios cortes.
2: Sí, claro.
1: Que había colas y colas y colas, pero además con gente que de vuelta, en plena noche, madrugada, uh-huh, se fue a hacer la cola para intentar llegar. Fue bastante impresionante. Bueno, así lo describía un cronista de Canal 13 que estaba ahí reportando lo que sucedía.
3: Están locos. Fíjate, 250 metros de cola a esta hora y hay gente que pasó la noche acá. Vos decís, un día frío, con, sí, temperaturas que estuvieron en torno a los 0 grados o apenas por encima. Sin embargo, frío no mata oferta, está clarísimo.
2: Está
3: ya miraron a través de las cámaras y vieron que había gente desde las 3, 4 de la mañana. ¿Y por qué? Porque bajó el precio de la carne y en ese contexto que pudieron generar esta oferta, donde te venden cualquier corte de carne a 11.900 pesos el kilo.
1: Claro.
2: Sabes que es un lugar que se llama, creo que se llama Cabañas Onteo, ahí en Solano, que tienen un buen laburo de redes y de promociones, sí, e instalaron incluso la media res familiar. Que vos podés comprar una media res y ellos te lo trozan todo para que vos te la lleves y lo frices y eso consigas como mejor precio e incluso y abaratar costos. Digo, son unos tipos que son, además son, ¿cómo se llama? Mayoristas. Y que por eso laburan con esas promos y demás y tienen un muy buen laburo en redes. Y consiguen esto, por ejemplo, que haya colas de 8 horas de gente esperando. Y esta situación tan particular, tan vistosa para los medios, que nos llama la atención, porque es una locura estar 8 horas esperando para comprar un kilo de carne.
1: El cronista también le preguntaba a gente por qué estaba ahí y algunos respondían lo siguiente.
3: ¿A qué hora llegó usted, señor?
4: Y tipo 8 de la mañana.
3: ¿Sí? 8 de la mañana y recién ahora, pasada la 1 de la tarde, sí, pudo llegar a la puerta y todavía tiene un poquito
4: falta,
3: más.
4: Falta.
3: ¿Cómo se enteró, señor, de las ofertas?
4: Por WhatsApp. Es muchísima la diferencia al barrio donde vivo.
3: Viste que siempre
4: está por el 23 y acá está 12.
3: Claro.
4: Hoy. Está bien que ya no llegué porque avisaron que no hay. Vengo cuando aparece alguna oferta.
3: Claro.
4: No, ahora si puedo, llevo lo que puedo, la carne que consumimos, ¿no?
3: Claro, obvio.
4: Y la guardo en el freezer.
2: Claro.

0: Porque es un buen precio.
1: Sí. Es mucha la diferencia, Jatichan.
2: Hay promo para el partido también, si quieren acercar, estoy viendo sus redes.
1: Ah, bueno.
2: Meten unas promasas, claro.
0: Y adentro, bueno.
2: Se vuelve loco.
0: Muy bien. Bueno, amiguitos, amiguitas, es otro de los temas de la mañana. Después también vamos a estar contándoles un anuncio que hizo el gobierno, el anuncio del gobierno. Que hizo justamente, mira, hablábamos de energía, había varias personas vinculadas con la energía en este anuncio, pero principalmente estaba Toto Caputo y el CEO de una empresa. La empresa se llama Meitner Energy. Acuérdense este nombre porque va a dar que hablar, vamos a profundizar en esto. Pero la inversión que anunciaron es la de 1.200 millones de dólares para un reactor modular pequeño nuclear. Es decir, que sería con, en principio, una inversión totalmente privada. Pero ya hay muchas dudas y hay muchas observaciones acerca de este anuncio grandilocuente que hizo el gobierno, sobre todo de gente proveniente del sector nuclear especializada, con muchas dudas acerca de la empresa en sí, Meitner Energy. Después vamos a estar desarrollando el tema con Vicky un poco más en profundidad. También de quiénes están detrás de esta empresa, de cuánto realmente saben en materia de energía nuclear, porque en principio no tienen antecedentes en este rubro, lo cual llama poderosamente la atención, entre otros puntos que vamos a destacar, porque claro, el gobierno sale con todo su aparato comunicacional a venderte la noticia y a titulártela en la misma semana, por cierto, claro, que el gobierno había despedido a decenas de trabajadores de la CONEA, que es la estructura, la estructura central del programa nuclear argentino. Entonces, en la misma semana que pasa eso, te anuncian esto otro. Vamos a prestar atención y vamos a seguir el tema, y después lo vamos a desarrollar más con Vicky también, que estuvo averiguando algunas cosas, porque bien lo merece el tema, ya que hubo un anuncio tan rimbombante. Mientras les cuento que Breaking News, bajo la temperatura.
2: No.
0: 0,2 en estos momentos la temperatura, de un grado pasó a 0,2.
2: Está helado.
0: Está helado, completamente helado. Pero bueno, nosotros estamos acá para tratar de acompañarlos con un poquito de calor, con esta compañía y con muchas cosas más hasta las 8 de la mañana. Antes, doctor, le quiero decir algo.
2: Dígame.
0: Juega Argentina, es cierto, es un dato ese, juega a las 19 horas, pero hay otro partido hoy, doctor.
2: Sí, señor, hay varios partidos más. A las 15 horas, primero juega Australia y Egipto. ¿Qué es importante ese partido? Más porque es importante, porque de ahí, si todo nos sale bien a nosotros, sale nuestro rival en octavo. O Australia o Egipto. Primero le tenemos que ganar a Cabo Verde. Si le ganamos a Cabo Verde, vamos a jugar con Australia o Egipto.
0: Correcto.
2: ¿Sí? Así que atentos. Y a las 22:30 horas, un muy lindo partido, Colombia contra Ghana. Quien salga victorioso de ese partido va a jugar en octavos de final contra Suiza.
0: Es importante, vamos a estar viéndolo, vamos a seguirlo. Yo me voy a juntar con amigos, voy a ver Argentina, luego a cenar y luego a seguir viendo el fútbol, obviamente.
2: Exactamente.
0: Será una hermosa jornada de fútbol hoy para ver partidos hasta el infinito y más allá. 6:38 de la mañana.
3: Buen día para todos. Hace frío, hace más frío que ayer. Se siente en Capital Federal, estamos en un grado a esta hora de termómetro real. Así que bueno, creo que vamos a ir al bajo cero, por lo menos en la sensación térmica. Y hay lugares del conurbano, como por ejemplo el Palomar, que siempre tomamos de referencia, con 2 grados 2 de termómetro real bajo cero, ¿sí? Así que bueno, el abrigo hoy nos escatima durante todo el día con aire antártico. El tránsito por otro lado está bastante tranquilo, no tenemos grandes inconvenientes. Recuerden si las obras en Richeri a la altura del Empalme con Telepiane, y alguna mínima demora, en realidad un poquito más lento el tránsito en la autopista La Plata Buenos Aires a la altura de Lucina del Arte, mano al centro.
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6: Respiramos profundito y exhalamos cortito. Atento. Tengo un muñequito vudú que no es de Amado.
7: Míralo, míralo cómo lo retuerzo.
6: Tengo el nombre del delantero congelado.
7: Lo puse en un papelito en el freezer.
6: Tengo una pata de conejo acá a mi lado. Y tengo a todos en el mismo lugar sentados.
7: ¿Qué?
6: ninguno se mueva. La victoria está garantizada. Tengo todas las cábalas activadas. Así que si fallan hoy, es todo culpa

ustedes, Mechi, de Poli, Paredes. No se olviden de mi mensaje, aunque no les guste o le duela, ganen o no vuelvan. Buen día, buen día. Ganen. No les va a pasar nada si no ganan. Pero ganen, porque es Cabo Verde. Ojo.

0: el mañanero, el primer hit del día para que te levantes, te despiertes con un poquito de ritmo, porque tenés que ir a laburar. Acá Paulita dice, temazo. Y sí, es la idea, poner unos temucos, unos temazos, para que despertarse sea más fácil. Si quieren este y todos los temas que pasamos en este momento del programa, hay una lista que me la pueden pedir a @marinoexiste y yo simplemente le digo, toma, llévate la lista, úsala, disfruta. No, a Troden no le digo, lleva la lista.
1: A Troden.
2: No, Diego, no digo a Troden.
0: ¿No
2: es?
0: No dije a Troden. Nunca, no digo a Troden, chicos. No, digo, no, no me va, no, la gente no va a pedir la lista. Nadie quiere decir, me das la lista y yo le digo a Troden. No.
2: Me mandaste un audio encima.
0: No, no, no, no mando diciendo a Troden.
1: A triunfar.
0: Es raro.

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2: Bueno, 6:44 de la mañana, nos metemos rápidamente con un tema que vamos a tratar hoy y también lo vamos a seguir la semana que viene porque me parece que hay mucho para profundizar acá. La cosa es así, el gobierno anunció ayer, como les contaba hace instantes, una inversión de 1.200 millones de dólares para un reactor modular pequeño. Esto es una tecnología que se está desarrollando en el mundo, que en este momento está en alza, está en auge, con múltiples proyectos alrededor del planeta, ¿no? En caso de aprobarse, sería en principio la primera inversión del Superrigi, porque estamos hablando de que es de 1.200 millones de dólares. El Superrigi, ustedes saben, ahora cuando se apruebe, porque se va a aprobar en el Senado seguramente, tendrá inversiones para arriba de 1.000 millones de dólares. Así que uno dice, ah, mirá qué justo, 1.200 millones de dólares. Dicen supuestamente que la obra estaría terminada en 5 años. Ya aquí empezamos con las primeras dudas. Yo ayer estuve consultando gente vinculada con el sector nuclear y me dicen que les parece muy improbable ese tiempo. Pero bueno, eso es lo que dice la empresa y el gobierno. ¿Se va a construir dónde? En Atucha, ahí en Zárate, donde están otras centrales nucleares.

0: en la provincia de Buenos Aires, y la empresa que aparece acá es Meitner Energy. Ahora vamos a hablar de esta empresa. Ayer estuvo justamente el CEO para la TAM de Meitner Energy, se llama Teófilo Lacroze. Teófilo Lacroze viene del mundo petrolero, fue CEO de Shell. Estaba allá también Toto Caputo, y también estaba el secretario de Asuntos Nucleares, Federico Ramos Napoli. Caputo además agregó que esto va a crear, también por verificarse, pero 2.000 puestos de trabajo directo. Bien, hasta acá el anuncio, ¿no? Ahora, ¿qué es lo que hay detrás? Primero hago una observación y después también le abro el juego a Vicky, que estuvo averiguando algunas cosas. Yo, antes que nada, me permito dudar del anuncio en sí, simplemente eso, porque no es el primer gran anuncio que el gobierno hace y después no pasa absolutamente nada. No sé si ustedes se acuerdan, pero el año pasado, en octubre, durante las elecciones, hubo un anuncio de una inversión de OpenAI de 25.000 millones de dólares, que en aquel momento, recuerdo, los especializados en el sector, porque la inversión era supuestamente para hacer un megacentro de datos para inteligencia artificial en la Patagonia, dijeron: che, esto es muy raro, no hay inversiones de este nivel en ninguna parte del mundo para estos megacentros de datos, y que inviertan tanto y justo en Argentina es llamativo. Bueno, aquellos que dudaban tenían razón, porque a la fecha no hay absolutamente nada, nada, nada de este anuncio grandilocuente que se hizo el año pasado. Por eso, simplemente teniendo en cuenta este antecedente, yo me permito dudar acerca de que esto se plasme efectivamente. Y además, cito otro antecedente vinculado ya directamente con esto, y es que Demian Reidel, que antes estaba a cargo de Nucleoeléctrica,
1: de Nucleoeléctrica, pero fue el encargado de presentar el plan nuclear.
0: El plan nuclear, ahí está. Que se, ustedes saben, Reidel fue eyectado por investigaciones judiciales que estaban vinculadas con proveedores, ¿no?, de Nucleoeléctrica, donde había gente que aparentemente se había llevado un vueltito.
1: Eso, y después se conoció también los consumos
0: De tarjeta de crédito. De tarjeta de crédito de varios de los funcionarios, efectivamente. Bueno, y ahí se diluyó Reidel. Pero Reidel ya había anunciado esta inversión en su momento, y ahí entonces surgen preguntas rápidamente, ¿no? Che, si esta inversión ya estaba anunciada, ¿por qué la anuncian de vuelta? Y si ya estaba anunciada y supuestamente esta empresa la iba a hacer, ahora encima les regalamos los beneficios del Superrigi, lo cual es algo para preguntarse. Yo me acuerdo que, entre otros, Martín Lustó, pero había varios más que señalaban, tanto con el Rigi como el Superrigi, entre múltiples críticas, eran muchas malas críticas, pero entre múltiples críticas decían: che, tal vez le estás dando beneficios extraordinarios a empresas que, en principio, la inversión la iban a hacer igual. Sobre todo en el sector petrolero estaba esta discusión, recuerdo, con el Rigi en su momento. Bueno, nada, algunos interrogantes, algunas preguntas que surgen, y van a surgir muchas más, acuérdense, en el correr de los días. Pero Vicky, ¿vos qué estuviste viendo?
1: No, varias cosas vinculadas a esto, ¿no? La inversión estaba anunciada, contaba Pablo Fernández Blanco hace unos días en La Nación nomás, que estaba todo frenado justamente por Reidel.
0: Ajá.
1: No por Reidel por voluntad, sino el ruido interno que generaba o Reidel o la presencia de Reidel, o viste cómo son las internas en este gobierno,
0: sí,
1: que
0: si
1: se caen mal, vamos a minarnos entre nosotros.
0: Bien.
1: Generó tal nivel de malestar que desde la empresa incluso plantearon: che, se frena todo.
0: Entonces, okay.
1: Porque con este nivel de desorganización y la decisión de poner a Ramos Napoli, es que el muchacho que veíamos en la foto sentado al lado de Caputo,
0: sí,
1: que responde a Caputo directamente.
0: Ahí va.
1: Fue un poco para allanar también el camino a esto.
0: Ah, ok.
1: Meitner es una sociedad conformada por INVAP, que es una sociedad de Río Negro, una empresa de la provincia de Río Negro.
0: Claro, empresa estatal de Río Negro.
1: No es empresa estatal.
0: ¿No?
1: Es sociedad anónima unipersonal.
0: Ah, ok.
1: Se cambió la figura justamente para permitir la inversión privada.
0: Ah.
1: Y es la que desarrolló el ACR-300, que es el reactor que se va a fabricar ahora. El tema es, siempre hubo una disputa un poco geopolítica entre los reactores que tenía Argentina. Estaba en un momento el CAREM desarrollándose, que tenía un grado de avance más o menos del 70%. El CAREM se frenó hace 2 años.
0: Sí.
1: No se terminó directamente su construcción.
0: Pero eso ya hay, es un primer punto muy curioso. Porque tenías un reactor modular pequeño, nuclear, de desarrollo 100% argentino, con inversión estatal del 100%, y tenías un 70% de desarrollo y lo frenaste.
1: El argumento el argumento, porque yo más información no tengo, es que

0: estaba quedando ya anticuado, que estaba demorando mucho en hacerse, etcétera.
1: Mirá, yo eso lo consulté. Es el argumento del gobierno. Yo eso lo consulté en el sector nuclear y me dijeron que es completamente falso.
0: Sí.
1: Que en realidad responde únicamente a una cuestión netamente sobreideologizada que tiene el gobierno, que primero no tiene ninguna, en ningún aspecto, y esto se repite en cualquier área que vayas a revisar, vinculada con la soberanía, ¿no? No tiene el concepto de soberanía, menos de soberanía energética, como un concepto relevante. Y segundo, que en la sobreideologización que tienen, están convencidos que todo aquello que pueda ser fruto de la inversión privada tiene que ser exclusivamente fruto de la inversión privada.
0: El ACR-300 venía a ser un desarrollo paralelo que estaba haciendo INVAP.
1: Ajá.
0: INVAP mismo, en realidad la CONEA ya estaba viendo como formas de comercializarlo hace tiempo.
1: Ajá.
0: Entonces, no es nuevo esta búsqueda, este salir a buscar como colocar...
1: Capital.
0: Y de hecho, claro, también estaba pensado esto de los reactores modulares para salir a venderlo al mundo.
1: Claro.
0: Porque no son tantos los países que desarrollan energía nuclear.
1: No, de hecho, Argentina es uno de los que está a la vanguardia del tema.
0: Por eso. Entonces, ya estaba esto en mente de salir a comercializarlo y salir justamente con los reactores modulares. Por dos cosas en particular. Primero, porque están mejor pensados para regiones chicas con no tanto acceso a agua, etcétera. Los reactores en general necesitan bastante agua para enfriarlos. Entonces está pensado para zonas más chicas, para ciudades o zonas cercanas a ciudades. Digo, tiene esa ventaja, ¿no?
1: Bien.
0: Pero además también, y el ACR-300 en particular es destacado por la Organización Internacional Atómica, la OIEA, la que conduce Rafael Grossi.
1: Sí.
0: Particularmente destacada porque puede proveer de energía a data centers. Porque es energía estable, no tiene como ninguna variabilidad ni climática, ni se interrumpe por cosas como la inundación, como hablábamos del gas, sino a que además se puede poner en enclaves, como en lugarcitos.
1: Bueno, interesante esto, porque justamente que Argentina se propone como uno de los lugares del mundo donde vengan a instalarse los data centers, tiene una vinculación, ¿no? Mencionábamos antes la inversión nunca realizada de OpenAI y esto está vinculado.
0: Si quieren hacer sus reactores, mini reactores nucleares para nutrir sus data centers y no justamente decir, no, la provisión de gas va a ser prioritaria para los data centers porque el super rigid me prohíbe cortarles el suministro.
1: Bienvenidos,
2: Bienvenidos.
1: Vic, una cosa más, porque con el tema obviamente vamos a seguir en los próximos días porque así lo amerita. ¿Algo de la empresa estuviste viendo?
0: Lo que pasa es que la empresa, el otro socio de Meitner es el grupo Ansari, lo presentan, ¿no?
1: De Hamid Ansari.
0: Hamid Ansari, lo que pasa es que él justo es el menos conocido. Su esposa es muy, muy conocida mundialmente porque fue una de las primeras turistas, tengo 25 pestañas. Bueno, ella es una de las primeras turistas internacionales que pagó, turistas espaciales que pagó ella su pasaje.
1: En
0: su momento lo hace encima con la Federación Rusa,
1: No importa.
0: Anushe.
1: Sigamos.
0: Bueno, ella es como la más conocida. Tan relevante fue ella que formaba parte del World Economic Forum, que es el foro que organiza justamente el foro de Davos.
1: Ajá.
0: Cuando entras al perfil de ella y tocas el link de su empresa, que ya no te abre a ningún lado directamente.
1: Mirá, ¿no te conecta?
0: Uh-huh. No te abre a ningún lado. Ellos tuvieron varias cosas, o sea, hubo mucho como como fusiones de empresas, etcétera. Ahora como la única que tienen funcionando, al menos en términos de sitio web, es Ribbon, que se dedica más a telecomunicaciones. Ellos vienen, tienen un trasfondo de Internet de las cosas.
1: Por eso digo.
0: Estuvieron con Macri reunidos en 2017 en su momento.
1: Ok, por eso digo, hay que prestar la atención a ese grupo, al grupo Ansari, de Hamid Ansari, que es socio de esta empresa de Mainland Energy, que asociada con INVAP avanza en este proyecto. Acá ya tenés una primera aproximación de lo que cuenta Vicky. El multimillonario vive en Estados Unidos, pero es de origen iraní. Y el punto central, me parece, es que es un grupo que no tiene ninguna experiencia, cero experiencia en desarrollo de energía nuclear. ¿Podrán ser unos buenos innovadores, unos buenos emprendedores? Bueno, veremos, pero en principio llama la atención hagan esta inversión un sector del que no tienen experiencia.
0: La familia tiene un premio que funciona como acelerador de inversiones de startups. Entonces están más vinculados quizás a conseguir el financiamiento para proyectos que quizás

0: justamente para este sector.
1: Interesante también. Bueno, gracias, Vic. Vamos a seguir el tema a partir de este anuncio rimbombante del gobierno en relación a este pequeño reactor modular nuclear.
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1: Mensaje de ustedes, los escuchamos atentamente. Tienen cosas para decir.
5: Hola, muchachos.
1: Hola.
5: Para mí la cábala es verlo cada vez en un lugar distinto.
1: Ajá.
5: Por eso hoy nos rajamos de mi hijo. Chao, loco.
6: Bien,
5: buen día.
6: Bien,
5: buen
6: programa. Bien. No, se van moviendo. Es como la cábala nómade.
1: Exactamente.
6: Así le llaman ellos.
0: Yo la misma.
6: Hagamos la cábala nómade. Si lo ven dos veces seguidas en el mismo lugar, Argentina pierde automáticamente. Ojo.
1: Respetar, hermano.
6: Sigan moviéndose, ¿eh? Recuerden que depende todo de nosotros, no de cómo jueguen los jugadores. No. Depende de nosotros.
1: 100%.
6: Hola.
7: Soy Blanca, de Ingenio Primer Correntino en Corrientes.
6: Hermana, Pache, Corrientes.
7: No creo en las cábalas, pero por las dudas, voy a mirar el partido, aunque esto lo hago por mí. Me pongo histérica. Voy a espiar cada tanto en Google cómo van los resultados. Y después, si gana Argentina, o cuando gana Argentina, voy a mirar el resumen.
1: Perfecto.
6: Bien, perfecto.
1: Todo perfecto. Todo lo que hace nuestra hermana correntina es perfecto.
6: La cábala es una pequeña costumbre. Ella lo que tiene es una pequeña costumbre. Como se pone muy histérica con el partido, lo relojea por internet y no lo mira. Bueno, si hoy mira el partido, Argentina pierde.
1: Así
6: que no te olvides.
1: No te olvides de no mirarlo, ¿eh?
6: No mires el partido.
1: No mirarlo. Bueno, ya te has escuchado más de sus mensajes. Gracias a los que se están sumando. Gracias a la banda de YouTube. Muy presente, muy activa la banda de YouTube.
6: Señor.
1: También un saludo muy grande para ellos. En instantes, lo que tenés que saber sí o sí.
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7 de la mañana, 5 minutos en la República Argentina. Buen día, buen día, buen día para todos. Bienvenidos a esta edición del día 3 de julio del 2025, 26, perdón. Como siempre, aquí estamos, en el encendido de la radio, en la M1120 de tu dial, FM 104.7, arrancando Acento en la Noticia. Mi nombre es Juan Pereira y durante 3 horas hasta las 10 de la mañana vamos a acompañarlos con todo el detalle a nivel nacional, internacional, pero principalmente la noticia de San Juan. Feliz despertar, que sea un bendecido día para cada uno de ustedes.

0: Hasta ahora saludamos a los más chicos que se van al último día de clase. Rafa, hoy es el último día de clase de nuestros queridos soldados de las diferentes escuelas que van a esta hora de la mañana.
1: Hola,
0: último día de clase. Hoy hay actos en la mayoría de las escuelas, ¿no? Y salen temprano los chicos, terminan esta primera parte y empieza el receso invernal. Por supuesto, saludamos a estos nuevos oyentes de Radio Sarmiento que a esta hora de la mañana nos van a acompañar en este último día. Por supuesto, queremos escucharlos a ustedes que están del otro lado, que nos acompañan en el último día. Muchas gracias. Gracias por estar allí, a estos nuevos oyentes de la radio por 100 años más, que van con mamá, con papá, con la abuela, con el abuelo, con la tía, con el tío, con el vecino, ¿no? Que son parte de la actividad diaria, ¿no? Habitualmente. Y a esta hora nos acompañan tempranito en el auto con papá. Por supuesto, a esta hora saludamos a Leito, que va junto a Ezequiel a la escuela, dice, al San Bernardo a esta hora. Muchas gracias. También buen día para todo el equipo. Los saludamos, los Facha y Nacho y Ciro. Hola, en este caso solamente Nacho, porque ya Ciro está de vacaciones. Muy bien, ¿no? A Marcelo, que es, dice, voy con mi hijo César en estos momentos a la escuela. Estamos camino a la escuela Don Bosco. Te escuchamos todas las mañanas. Gracias, amigo. A Cristian dice, buen día, voy con mi hijo Juani a la escuela también a esta hora de la mañana y vamos sintonizando la radio, no nos perdemos ni un programa. ¿Hoy sortean camisetas? Sí, hoy sorteamos camisetas, queridos amigos. Nos tienen que decir a qué escuela van también, ¿no? Buen día, Juan, soy Rodolfo, voy con Ramiro a la escuela a esta hora de la mañana. Vamos directamente a la escuela Antonio Torres y te escuchamos todas las mañanas. Bueno, gracias, amigos, muchas gracias. Abrazo para Enzo, que va camino en un rato nada más a Valle Fértil. A los chicos de la Escuela Agrotécnica, muy bien. A los chicos de la Escuela Alberga, allí en Valle Fértil, Agrotécnica y Valle Fértil, está a plena sintonía a esta hora de la mañana. Muchas gracias. A los amigos de Calingasta, que están a esta hora también escuchándonos en los hospitales de Calingasta, de Barrial, y también de los muchachos de la recolección de residuos, que nos eligen a esta hora de la mañana. Un gran abrazo para ellos. A Joana, que a esta hora dice, llevo a mi hijo rápidamente a la escuela, es su último día, sale temprano, hay acto, y sí, tenés razón, me dice. Bueno, son
2: señorita,
0: algunos.
2: Mire,
0: no se olviden de los chicos, ¿no? Por supuesto. Muchas gracias a todos ellos. Todavía me quedan un montón de mensajes, pero trato de cumplir con todos a esta hora que están camino a la escuela. También a Daniel, ¿no? Que lo tenía tempranito también saludándonos. Dani, que ya va junto con su hija a la escuela. Dice, buen día, hermano. Juan, ahí te paso un gran saludo y voy con mi hija a la escuela. Dice, con Mariana, nosotros vamos al colegio con Mía, dice. Buena mañana para ustedes, me dice, ahí está. Muy bien, muchas gracias. Bueno, muchas gracias a todos. Gracias por estar allí, por estar realmente acompañándonos principalmente en esta jornada, ¿no? Son exactamente las 7 de la mañana con 9 minutos. Hoy es el día del locutor, señores. Es el día del locutor. Una linda profesión que me ha tocado compartir con varios colegas locutores de la provincia de San Juan. Uno como periodista convive, igual que el operador, convivimos permanentemente con los locutores, ¿no? Los que le ponen corazón y sentimiento a las palabras, siempre digo yo, porque son aquellos que hacen llegar particularmente el sentir a cada uno de los sanjuaninos. En este caso voy a hablar de los locutores nuestros, que son excelentes. Tenemos, y en esta radio, fíjense, en esta radio tenemos, digamos, hay una empresa que tiene un grupo de medios, donde está FM Líder, La Popu, ¿no? Entre otras que están, ¿no? Y que son parte de también este grupo informativo de todas las mañanas. Bueno, quiero saludar a los locutores de esta empresa, que son muchísimos y son muy buenos. Gracias a Dios tenemos a los mejores aquí en esta radio. Desde Leonor Camisay, ¿no? En la coordinación de todo lo que tiene que ver con la tarea que desarrollan los locutores y de las radios aquí en esta empresa. Desde Leonor Camisay para todos, ¿no? No quiero olvidarme de ninguno. A ver si me ayudas, Rafa, para que no me olvide de ninguno. Paco Mercado allí en La Popu, Roxana Reinuava, Carla Treu, que son los locutores, Silvia del Valle, que está en la mañana de la radio. A ver quién me queda. Huguito Mesina, no puede faltar Hugo Mesina, un gran locutor de esta radio. Patricia Venegas, Alejandro Martín.

0: ¿no? Que está también aquí en la radio. Icazati, Marcelo Icazati, Luciana Boiro, que son locutores de esta radio. No sé si me queda alguno por allí en el tintero, le pido disculpas de los locutores que tenemos en las empresas, pero creo que Leandro Santandreu, también locutor de esta radio, ¿no? Feliz día a los locutores. Y han pasado por esta empresa en estos 100 años los mejores. Realmente, indudablemente los mejores. Son los que le ponen sentimiento a cada una de las palabras. Agradecerle a cada uno de los locutores y a aquellos locutores que nos escuchan todas las mañanas, ¿no? Y que son parte de la radio. No puedo nombrar, imagínate la cantidad de locutores que pasaron si empezamos a nombrar los 100 años de la radio, ¿no? Nos vamos a encontrar con un montón de personajes importantes en la radiofonía sanjuanina que le pusieron momentos realmente muy bonitos a la radio. Así que feliz día a los locutores que nos están escuchando, aquellos que son parte y han sido parte de esta empresa, gracias por haberle sumado el corazón, el alma a la radio. Son los que le ponen ese condimento tan especial a la radio, que es el corazón, ¿no? Y nosotros los periodistas acompañamos mucho a ellos. También locutamos también habitualmente, ¿no? Porque esto que estoy haciendo es parte de esa actividad, pero bueno, ellos son los que mejor lo hacen. Uno está para preguntar, ¿no? Uno está para investigar y hacer la tarea periodística. Pero hoy es el día del locutor, que lo celebren. Realmente hay que celebrarlo y hay que festejarlo, porque en democracia que los locutores hoy hayan tomado junto con todos los medios el protagonismo principalmente a la hora de poder comunicar, es un orgullo y es una alegría y es una felicidad poder hacerlo. Bueno, 7 de la mañana, 13 minutos. Janina Balma Seda, buen día, Yanni.
1: Hola, Juan, buen día para toda la audiencia, también para todo el equipo. ¿Cómo anda? Buen fin de semana ya, claramente.
0: No, ya querés, ¿no? El fin de semana, nos queda un día.
1: Ya empezó el viernes y
0: para usted fin de semana.
1: De la mitad del viernes para adelante.
0: Ya es fin de semana.
1: Ya es fin de semana porque aparte hoy juega la selección, ya está, ya se para todo.
0: Que hay que ver qué dice, qué hace Quintela en La Rioja, ¿no? Va a suspender todo, ya chao, no hay
1: y
0: nada.
1: Y mañana no tiene chance.
0: No, no, pero hoy a la tarde va a decir, no,
1: sí, probablemente.
0: Se para por, bueno, hay que ver, ¿no?
1: Sí, sí.
0: Bueno, en realidad se para todo, ¿no? Se para
1: la
0: todo.
1: La gente sola para, digamos, las actividades en
0: realmente,
1: mientras puede.
0: Sí, sí, sí. Toma esa decisión y listo,
1: sí,
0: y chao.
1: Sí, es un momento muy, muy particular.
0: Bueno.
1: Felicitar también y, bueno, de un gran día a todos los locutores, hacerme parte también del saludo allí que te escuchaba, porque, bueno, realmente tenemos... Yo creo que los mejores locutores.
0: Sí, indudablemente
1: de
0: tenemos
1: San
0: los
1: Juan
0: mejores
1: los
0: locutores.
1: Tenemos acá, sí, totalmente. Así que muy feliz.
0: Y han pasado
1: día.
0: Los mejores también.
1: Sí, sí, sí. Esta radio ha sido realmente cuna de los mejores, de los que han tenido éxitos en el país también, ¿no? Así es que bueno, un gran día para ellos. Nosotros no somos locutores, pero no, hacemos algo de esto.
0: Hacemos, locutamos,
1: sí,
0: por
1: sí,
0: supuesto.
1: Sí, sí, pero ellos están preparados y formados para esto. Así es que realmente un gran, gran, gran día para ellos.
0: Bueno, buena mañana para ellos en esta oportunidad, a los locutores que se encienden a esta hora de la mañana en las radios de los departamentos alejados que son la cadena informativa. Saludos especialmente a los locutores de Valle Fértil, Radio Mixer de Chucuma, Radio Valle Fértil Vibra, Radio Estica y Adriana Ramona Calíbar.
2: Trabajar en radio y tener alma de picaflor.
0: Eso.
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0: Qué fama que tienen los locutores.
1: Tiene razón la canción.
0: En Calingasta, Jairo Rojas, Radio del Valle de Calingasta. A los locutores de Radio del Valle, feliz día. Enciende la radio junto con nosotros. A los locutores de Radio La Roca, feliz día. Festejen, queridos amigos, colegas. A los locutores que encienden la radio en Iglesia, en Radio Libre, Rodolfo y Sergio, feliz día para ustedes, colegas, y a todos los locutores de esa prestigiosa empresa. A los locutores de Radio Al Límite a esta hora de la mañana.
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0: Y por supuesto, a esta hora a los locutores también que nos acompañan en FM Luz, en Caucete, a Víctor y a todo su equipo.
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0: A Walter de Radio y TV Streaming en el complejo Las Lajas. Allí también están retransmitiendo a esta hora de la mañana. Acento en la noticia. Feliz día a los locutores de esa empresa. Por supuesto, FM Box en Hachal. A todos los locutores hachalleros. Buen día y feliz día, ¿eh?

0: Por supuesto, nuestro querido Pepe D'Annunzio, locutor de corazón. En Canal 7, Cablevisión, Departamento Sarmiento. Feliz día, Pepe. Y a todos los locutores de tu empresa. Un gran abrazo. Bueno, qué lindo que sea un día de semana, ¿no? Porque se saludan todos, ¿eh?
1: Así uno lo puede saludar.
0: Claro, ¿no? A nosotros nos tocó el fin de semana y pasó desapercibido. Pero bueno, no desapercibido.
1: Pasaron muchos mensajes personales, pero está bueno esto.
0: Claro,
1: ¿no?
0: Porque la gente está bueno que los salude a los locutores, claramente, ¿no?
1: Igual que
0: a
1: Michael. Recuerden, ¿no? Que recuerden.
0: Exactamente. Igual que a Michael Heredia con FM Ovación, la radio deportiva por excelencia. Todos los locutores de FM Ovación, gracias por estar allí. Todas ellas hacen la cadena informativa de LV5 Radio Sarmiento. 7 de la mañana, 17 minutos. Temperatura a esta hora, Yanni, vamos.
1: Bueno, la temperatura en estos momentos actualizado de la hora 7 ya en la provincia de San Juan, 1 grado 8 décimas es lo que tenemos en estos momentos como temperatura. La humedad está en 83%, no se perciben vientos en superficie. Como decíamos, el cielo está completamente cubierto, nublado. Para hoy nos espera una máxima un poco mejor que ayer. 8 grados es lo que tendremos hoy. Poco sol vamos a tener, pero algo va a filtrarse por las nubes durante la mañana y también durante la tarde. Creo que la particularidad de este día tiene que ver con el viento norte que nos va a estar acompañando durante toda la jornada. Es viento moderado, no con ráfagas fuertes, pero sí va a ser que se alivie bastante la temperatura, así es que hoy 8 grados de máxima tendremos entonces para vivir esta última jornada de la semana, y mañana empieza el ascenso de la temperatura. Tendremos una semana primaveral la semana que viene.
0: Qué lindo. Bueno, esperemos que sea así. Esperemos se concrete así, ¿no?
1: Exacto, que no cambie después.
0: 7 de la mañana, 18 minutos. Repetime la temperatura a esta hora, dale.
1: 1 grado 8 décimas.
0: Con esta temperatura, a esta hora de la mañana, comenzamos a titular la tapa de Acento en la Noticia. Dale, vamos.

0: Bueno, comenzamos. Ayer se aprobó nada más ni nada menos con la gran mayoría de los legisladores la ley de desarrollo minero, ¿no? La ley denominada por muchos como la ley de proveedores locales, ¿no? Porque tenía uno de los artículos de la ley, mucho más amplia, ¿eh? Pero bueno, está toda la expectativa en cuánto va a ser el porcentaje o no, cómo va a ser la incorporación de aquellos que son prestadores de servicio en la provincia de San Juan a la futura minería que está llegando, a la que se está instalando, a lo que viene de Vicuña, de Casposo, ¿no? De Los Azules, de Hualilán, de todo lo que en este caso genera muchísima expectativa, más allá de lo que ya está, ¿no? Veladero, ¿no? Y demás, ¿no? Que son parte de las minas que van avanzando en la provincia de San Juan y que quiere enmarcarse naturalmente en defender particularmente aquel que es proveedor local, aquel que desarrolla sus actividades y que la viene desarrollando a partir de que llegó la minería de San Juan con su máxima expresión, ¿no? Hace ya 20 años. Bueno, fue aprobada por los diputados sanjuaninos en su mayoría, excepto los dos diputados del Giojismo, nada más, los que no acompañaron esta votación. Acompañó el peronismo, porque se hicieron algunas modificaciones, en realidad parte del peronismo, porque San Juan Vuelve pertenece al bloque peronista también, más allá de que tiene su independencia en esta oportunidad.
1: Pero son los que, claro, votaron en contra.
0: Exactamente, estoy hablando de Mario Herrero, y Seba, ¿no?
1: Graciela Seba.
0: Y Graciela Seba, ¿no? Que son los referentes de San Juan Vuelve, que es el giojismo en realidad, claro, dentro de la Cámara de Diputados. La mayoría aceptó los cambios, las modificaciones y acompañó este proyecto del Ejecutivo. El gobernador se expresó ayer agradeciendo a los diputados el entendimiento de lo que significa el desarrollo local minero y habló de la posibilidad de más empleo para los sanjuaninos a partir de esta aprobación y estas herramientas que genera a través de la legislatura. La discusión es si en todo caso hay algún tipo de contradicción entre el RIGI y la ley local, ¿no? Que es lo que mucho se ha cuestionado. Dicen que con los asesores legales,
1: gran duda, ¿eh?
0: Los asesores legales descartan cualquier tipo de contradicción, pero veremos en el accionar, veremos cómo acciona la situación de aquí en adelante con esta ley que se va, uno entiende, primero ya aprobada, se va a publicar y a partir de allí comienza a regir. Hay mucha expectativa concretamente en las cámaras y en los proveedores locales de cómo ya se va a ejecutar esto, principalmente en el marco de lo que tiene que ver con la aplicación ya directamente de la ley. Una cosa es la ley y otra cosa es que, claro, se aplique, ¿no? Una cosa es el relato y otra cosa es la realidad, ¿no? La hemos vivido hace bastante y muchísimas veces. Bueno, hoy día clave porque se reúnen en los gremios docentes, UDA, UDAP y AMET, con el gobierno de la provincia a partir de las 14 o 15 horas. Entiendo que está ahí la discusión, sería en la siesta sanjuanina, pero ya el gremio UDAP ha rechazado la propuesta. El gremio mayoritario que tiene la provincia de San Juan ha rechazado la propuesta.
1: Te diría que prácticamente los tres.
0: ¿Los tres? ¿Los tres? Sí, sí, yo entiendo que si ya UDAP la rechazó, es indudable que los demás, digo, pero el que se ha expresado concretamente, oficialmente es UDAP, que ya rechazó la propuesta, y también veremos qué pasa, ¿no? Cómo lo toma el gobierno a partir de este momento, ese rechazo, van a una nueva reunión, que entiendo que, como decíamos, verán si se llega a algún tipo de acuerdo en esa reunión, o si hay otra contrapropuesta. Va a ser muy cortita esta reunión por el pedido de los gremios, yo lo contaba ayer. Parece, claro, que se oficializó nomás lo que le contaba, que en algún momento era un rumor, pero parece que se ha fortalecido. Parece que la reunión va a durar nada más ni nada menos que tres horas, como mucho, como mucho. A las 18 horas dicen, vienen
1: todos a la casa.
0: Nos vamos, che, porque ya juega Argentina, ¿no?
1: Claro.
0: Nos vamos porque juega Argentina. 18:30, yo creo que 18 horas ya, olvídate, que la reunión se cierra allí y pasará a un cuarto intermedio que se evaluará cuándo será ese cuarto intermedio, esta tarde nomás, para saber cómo se va a seguir la paritaria. Llama la atención, ¿no? Llama la atención esto, ¿no?
1: No sé si llama tanto la atención,
0: porque
1: no me extraña.
0: ¿Qué es más importante, el salario de los docentes o el partido de Argentina? Pregunto, ¿no? Podrían definirlo en otro momento, ¿no? El partido después pueden ver el resumen también, qué sé yo, no sé.
1: Puesto la reunión el lunes, de último.
0: Claro, pero bueno.
1: Última. Para no perder tiempo, digo.
0: ¿Usted dice?
1: Y sí.
0: Bueno, ya está. Veremos qué pasa hoy. El tema del comercio, yo creo que va a ser libre acción. Yo creo, he hablado con todas las cámaras, hasta con las cámaras departamentales. Libre acción, me parece. Más allá de toda la polémica, si trabajan de corrido, algunos lo harán, ¿eh? Algunos trabajarán de corrido, otros lo
1: harán. Va a terminar siendo una cuestión de cada dueño a ver qué decide.
0: Bueno, veremos qué pasa concretamente con respecto a esto. Yo entiendo que va a ser libre acción. Cada comerciante decidirá si abre en la tarde, si mantiene abierto su local comercial más allá del partido, ¿no? Yo creo que acá en el centro, café, todo lo que son café.
1: No, la parte gastronómica.
0: Gastronómicos no va a van a estar abiertos porque, bueno, ponen la tele y la gente puede ir a ver el partido mientras consume, ¿no? Y habitualmente se ha hecho, ¿eh? Porque mucha gente viene al centro porque viene ya con las banderas, las camisetas, para luego después irse a la Plaza 25 de Mayo y festejar, ¿eh? Hacer una vuelta. Esperemos que festejemos esta tarde, ¿no? Esperemos que festejemos esta tarde. Hay que tocar madera. No vaya a ser. Ven cómo están los partidos, ¿no? A último momento pasan cada cosa.
1: No digas nada.
0: Bueno, ya vamos a hablar. Bueno, el comercio sanjuanino ya ha confirmado. Bueno, para yo les confirmo esto, ¿no? Libre acción para los comerciantes. Si quieren de corrido, que lo hagan de corrido. ¿Quién va a ir a la siesta sanjuanina con la temperatura que acaba de decir Janina? Mucha gente no se va a mover. Otra gente lo va a hacer. Bueno, o como es el horario habitual, ¿no? Partido, ¿no? Después de las 4:30, 16:30, 17 horas, se abre el comercio. Algunos dicen, bueno, hasta las 18 van a abrir, porque es una horita nada más, para darle tiempo al empleado que se vaya o que se quede por el centro, ¿no? 18:30, para poder ver el partido de Argentina con Cabo Verde. Bueno, ya también los comerciantes están confirmando que hará el comercio el 9 de julio, ¿no? Hay cámaras que ya están hablando de no abrir el 9 de julio, pero sí abrir el 10, porque es así, ¿no? El día feriado inamovible es el 9 de julio.
1: El jueves,
0: ese es el día feriado. El 10 ya es actividad, les puedo asegurar, totalmente normal, porque es no laborable, ¿no? Que donde la patronal decide si trabajan o no. Entonces te vas a encontrar con ya no un feriado puente como se hacía anteriormente, sino que directamente tenés el 9, que es feriado, y el 10 otra vez a trabajar, que es el viernes, ¿no? Bueno, hay comercios que están definiendo concretamente no trabajar el 9, pero sí hacer la actividad directamente ya el 10 en adelante, ¿no? Teniendo en cuenta que estamos a principio de mes y la administración pública ha cobrado, hay movimiento de dinero y todo lo demás, ¿no? Que tiene que ver un poco con esto. Hablando de 9 de julio, ya se confirmó desfile el 9 de julio, ¿eh? En el departamento de 9 de julio van a hacer el desfile cívico-militar que está previsto con la intención de poder disfrutar de un momento con la comunidad donde van a participar, es un desfile cívico-militar, donde van a participar fuerzas militares y demás, y también en las escuelas. En este caso, en las escuelas van a ser los, entiendo yo, abanderados, los cuerpos de bandera, ¿no? Se va a vestir de celeste y blanco para celebrar la independencia con una semana repleta de actividades, también 9 de julio, que ha previsto el municipio a cargo del intendente de ese departamento. Donde
1: Daniel Venegas,
0: exactamente, que va a comenzar el martes 8 de julio, miren todas las actividades. El martes 8 de julio comienzan las actividades desde las 20:30. Tendría que ser el miércoles 8 de julio, si no me equivoco.
1: El miércoles
0: 8 de julio a las 20:30 en el Polideportivo Las Chacritas, con la tradicional noche de gala patria. La propuesta incluirá locro, espectáculos artísticos, presentación de academias de danza. Luego, el 9 de julio, ya en la Villa Departamental, previo va a haber una vigilia patria allí en el departamento. Se va a entonar el himno nacional a las 0 horas. Para la tarde, el desfile va a ser en la tarde, mejor dicho, a la siesta, allí en 9 de julio, a las 14:30 horas se realizará el Tedeum, posteriormente a las 15 dará inicio el desfile, un desfile que es, me tocó ir una vez a ese desfile, muy bonito, ¿eh? Participan autos antiguos, no sé, la cantidad de gente que va al desfile, es muy bonito, aquellos que quieren, bueno, y que si Dios quiere, el clima se va a prestar realmente para eso, ¿no? Es lo que muchos pretendemos y creemos que va a ocurrir. Bueno, atención, este viernes rematan 19 vehículos del municipio de Rawson, con bases desde 300.000 pesos en adelante. Son todas movilidades que utilizó el municipio, que utilizaba habitualmente. Ahí hay automóviles Corsa, la mayoría son Corsa, te digo, son los clásicos Corsa. Bueno, hoy son 19 automóviles, vehículos, mejor dicho, porque también hay camiones, hay utilitarios, ya les vamos a estar contando algunos detalles. El remate comenzará a las 15 horas y la base es de 300.000 pesos, para la base, ¿eh?
1: Claro.
0: Estamos hablando de que las personas han podido ver los automóviles y lo van a poder ver también en esta oportunidad, como lo estamos relatando y contando a esta hora de la mañana. También, hablando de Rawson, vamos a estar dando cuenta de algo muy interesante que está relacionado con cómo el municipio va a el municipio de Rawson está pensando un nuevo proyecto para ver cómo capacitar a los habitantes de Rawson con esta llegada de la minería. Ya le voy a estar contando algún detalle con respecto a esto. Bueno, la Ola Polar dio cuenta concretamente de una situación realmente fuerte que preocupa al gobierno, que es las personas en situación de calle. Según confirmaron desde el gobierno, concretamente de la Subsecretaría de Acción Social de la provincia, se están haciendo asistencia, se habilitó los albergues, que en este caso recibían a 40 personas en situaciones de calle, se amplió a 60 los dos albergues que en este caso reciben a estas personas, además de la entrega de kit de emergencia y de invierno, ¿no?, que se le están entregando a las personas. La licenciada Gabriela Rodrigo dio detalles de lo que es la asistencia que están desarrollando en estos momentos en la provincia de San Juan por esta ola polar.
2: Están activados 24 horas desde que se activó la alarma, o sea, la alerta meteorológica se activó y nosotros tenemos los refugios activados las 24 horas.
0: ¿Qué significa eso, por ejemplo? ¿Qué significa? ¿Que la persona puede permanecer durante el día allí en el refugio ahora?
2: Exacto, en el caso de no tener trabajo, porque algunos refugiados salen a trabajar y vuelven, en el caso de no tener trabajo pueden quedar en el centro de contención todo el día, lo que reciben el desayuno. Lo que hacen es un trabajo con las nutricionistas y trabajadoras social y psicólogas también en contención, almuerzan, meriendan, también tienen la cena.
0: Bueno, ahí está el detalle, y además de los kits de emergencia que se entregaron el día de
1: el miércoles,
0: más frío, que comenzó la baja y la ola polar, se entregaron 50 kits, no sé cuántos se han entregado anoche, y digamos, tienen kit para entregar a la gente que va en situación de calle. El kit tiene campera,
1: el que no llega al refugio, digamos.
0: Tiene ropa interior, fíjate vos, campera, campera, pantalón
1: de abrigo,
0: zapatos.

0: pastillas.
1: Exacto.
0: Es bastante completo, sí, sí, ¿no? Sí. Me parece que es una forma de asistir a aquellas personas que están en situación de calle y que no quieren ir a los refugios. La verdad es esa, ¿eh? Hay gente que se resiste a ir a los refugios porque quiere seguir consumiendo droga o alcohol, que lamentablemente tienen esas patologías o ese problema, y que realmente, bueno, lo que hace el Estado es tratar de llevarle también, le están llevando un plato de comida, ¿no? Caliente, también, en horas de la noche, y también se lo hace en la mañana, ¿no? Y si en todo caso quieren estar en los albergues, pueden estar todo el día, ¿eh? Y estar allí siendo asistido.
1: Está abierto las 24 horas.
0: Las 24 horas. Y me parece que es una decisión acertada, principalmente cuando estamos hablando de esta situación y esta ola polar que todavía tenemos, ¿no? Bueno, atención, porque a partir de la denuncia que hizo el intendente de Calingasta, Sebastián Carvajal, particularmente con respecto, ¿se acuerdan? Fue el primero que directamente se puso a la cabeza de las denuncias con respecto a los denominados turistas que iban a la Pampa del Leoncito y que directamente iban y destruían la Pampa, haciendo carreras con los automóviles, haciendo circuitos, maniobras que terminaban dañando la Pampa del Leoncito. Ya directamente, a partir de ese daño que fue denunciado desde el mismo intendente, desde el mismo municipio, se inició una causa y hay un juez que ya impuso una multas millonarias a los turistas, porque no es uno solo, porque entiendo que por lo menos lo que nosotros conocemos son dos denuncias las que hizo el intendente en su primer momento. Impuso una multas millonarias a los turistas y exigió mayor prestación y protección concretamente del Estado, tras condenar a dos conductores a pagar un millón de pesos cada uno por destruir concretamente el suelo de Barrial, el denominado Barrial Blanco. El juez Andrés Troche ordenó al Ministerio de Turismo y Cultura y Ambiente de la provincia a reforzar la prevención y restauración de toda esa zona protegida.
1: Claro.
0: Habrá que ver cómo.
1: Hay que ver cómo va a ser, en este caso también, la aplicación de esta sanción, cuál es el cobro también.
0: Un millón de pesos,
1: claro.
0: Un millón de pesos. Y yo creo que es barato.
1: Y es barato, son dos mangos, porque realmente...
0: Para ellos, una de ellos, ¿se acuerdan que era una prestadora de turismo que los llevaba allí con... No sé qué tipo
1: era
0: de...
1: Era un contingente, digamos.
0: Sí, pero ¿qué tipo de automóviles llevaban?
1: Sí, que eran tipo cuatriciclos.
0: De todo terreno, ¿no?
1: Que
0: hacían mucho más daño, porque, a ver, lo que estamos hablando es que estamos hablando de los tacos que traen las cubiertas de esas movilidades, son mucho más altos, y lo que hacen es destruir hacia abajo es la estructura.
1: Sí, daña por completo. No hay inundación que pueda solucionar eso, por ejemplo. O sea, no se empareja solo el suelo. De hecho, te hacen pagar un millón y pico para un daño que dura 50 años por lo menos.
0: Muy bien. Creo que eso es lo que dijo Sebastián Carvajal en su momento.
1: Sí, lo dijo el intendente,
0: lo dijeron la gente de patrimonio.
1: La gente de patrimonio también, que entienden en el tema. Y habrá que ver ahora en vacaciones de invierno cuál va a ser el control que se va a llevar.
0: Entiendo que hay el municipio. Vamos a preguntarlo, porque entiendo que la municipalidad estaría tomando alguna determinación teniendo en cuenta esto que estás contando, vacaciones de invierno, ¿no?
1: Bueno, lo que puede la municipalidad también, porque eso es más que nada de patrimonio.
0: Exactamente, tendrán que trabajar en conjunto, parece, para que podamos resguardar ese lugar que es el Barrial Blanco, ¿no? O la Pampa del Leoncito, como todos la conocemos. Sí. Esta nota está publicada hoy con nuestros colegas de Diario de Cuyo, la web del Diario de Cuyo, quiero destacarlo porque, bueno, tiene como corresponde, ¿no?
1: Sí,
0: corresponde,
1: por supuesto.
0: ¿No? Por supuesto. Siempre hay que dar cuenta de la fuente. Bueno, por supuesto, dentro de los temas locales también no queremos dejar de lado lo que fue también, lo que en algún momento ya había anticipado aquí el secretario de Seguridad el día de viernes pasado, donde en Café y Otras Hierbas dio cuenta de la incorporación de elementos de vigilancia para los efectivos del servicio penitenciario. Sí. Se incorporaron visores nocturnos para reforzar la vigilancia en el penal de Chimbas, esto para la actividad de los guardiacárceles en horas de la noche, cuando hacen las diferentes recorridas y actividad dentro de lo que es el servicio penitenciario.
1: Sí, además se detectó sobrevuelos raros, ¿no?
0: Claro.
1: En este estudio que se ha venido haciendo desde hace ya mucho tiempo, se detectó estos sobrevuelos de drones y cosas que llamaron la atención, por eso
0: claro,
1: directamente...
0: Lo que suponen es que pueden ser drones que trasladan droga, ¿no?
1: Claro,
0: y tiran en alguna zona donde después buscan los mismos internos. Es
1: Exacto.
0: una de las suposiciones. Hasta el momento no se ha podido confirmar nada.
1: Estas cosas,
0: se incorpora, claro. Y también para todo lo que es el movimiento dentro de las celdas, que también le permite a ellos ver este tipo de equipamiento.

0: Esto permite ver zonas de calor también, donde muchas veces los internos, por hacer desmanes, prenden fuego dentro de los de la celda o en los baños. Bueno, este equipamiento ya llegó al servicio penitenciario dentro de las actividades que van a desarrollar. Son 20 visores nocturnos para fortalecer los controles de seguridad del servicio penitenciario. Sigo en esta recorrida de títulos locales. Bueno, ya me meto en el ámbito judicial. Ayer el abogado que fue denunciado por trata, ¿no? Estamos hablando del doctor Gustavo de la Fuente, quedó dentro del proceso judicial que fue bastante largo, ¿no? ¿Se acuerdan que ocurrió que se lo acusa a Gustavo de la Fuente junto con un ciudadano colombiano de prostituir a jóvenes en un local céntrico, ¿no? Muy cerca donde era un estudio del doctor de la Fuente.
1: Claro, una donde red hacían de tratas, exacto, de trata de personas, en realidad, con fines de explotación laboral.
0: Claro, sexual, acusación, ¿no? Concretamente, claro, sí, porque sí, lo hacían a través también de cámara, de webcam, tenían contacto con personas. No se descartaba que en el lugar también había el ejercicio de la prostitución. Bueno, ayer fue por el Tribunal Oral Federal, fue absuelto, concretamente, quedó libre de culpa y cargo. Él apuntó contra el fiscal que dice que le armó la causa y destacó que ahora quiere reconstruir su vida, ¿no? Fueron las palabras que...
1: Tuvo 2 años preso.
0: Exactamente, y él hizo cargo de la defensa, de su propia defensa en su primer momento.
1: Sí, después tuvo un representante legal que lo acompañaba hasta ayer, digamos.
0: Pero en realidad el que armaba toda la estructura...
1: Y él sabe de esta defensa.
0: Y además, digamos, es un abogado reconocido, penalista reconocido, ¿no? Estuve esperando durante estos 2 años sabiendo que era inocente y gracias a Dios por fin se hizo justicia, aseguró de la Fuente al iniciar sus declaraciones. Se tendría que haber escuchado todas las partes. Fue muy difícil para mi familia. Gracias a Dios quedó demostrado que las pruebas no eran lo suficiente ni contundente. Por lo tanto, quiero darle las gracias al tribunal. Sí reprocho la falta de objetividad y de consideración de los elementos de prueba que había. Estaba apuntando directamente al fiscal.
1: Claro.
0: ¿No? Concretamente. Dentro del servicio penitenciario hay mucha gente buena, dijo también en referencia a lo que fueron sus declaraciones. Quiero volver a casa, reencontrarme con mi familia, tratar de reconstruir los 18 años de mi hijo y recuperar los 2 años que no pude ver crecer a mi hija, dijo Gustavo de la Fuente. Grave error si en todo caso se sostiene esto, porque puede llegar a haber algún tipo de evaluación de los fiscales que entienden en la causa, ¿no? Veremos qué pasa con respecto a esto. Hablando de la justicia, también ayer habló Jorge Rubiño, el papá de Lucía Rubiño. Las declaraciones fueron realmente muy fuertes. Le voy a ir a pedir perdón a mi hija en el cementerio, fue la frase después de que la justicia el involucrado con respecto a la muerte de su hija Lucía Rubiño le dieran 2 años en suspenso.
1: Nair Mansur,
0: que ya es mayor, no se daba el nombre porque en su momento era menor, pero ya es mayor. Nair Mansur le dieron 2 años de prisión en suspenso y 4 años de inhabilitación para conducir. Esto motivó la reacción del papá, que decía lo siguiente ayer en los micrófonos de la radio.
2: Y que debería haber sido, sí tenía esperanza. Siempre tuve esperanza de todos los jueces, digo, alguno debe ser bueno, alguno debe ser padre, alguno se debe poner la mano en el corazón. Pero por lo visto, no. Por lo visto ellos no lo ven así. Son personas que no les importan, se manejan entre ellos. Y bueno, y hacen lo que quieren. Está visto. Ahora ya no tengo de nadie.
0: ¿Y cómo se sigue, Jorge, después de una resolución judicial así? ¿Se puede seguir?
2: Sí, hay que seguir. Queda mi hijo, quedan todas esas personas que me acompañan y tengo que seguir. Sí, mucha tristeza y ir al cementerio el domingo y decirle a mi hija que no pude hacer más, no pudimos hacer más. Esto no fui yo nada más. Me ayudó mucha gente. Muy triste, la verdad, triste.
0: ¿Eso vas a hacer el domingo?
2: Sí, lo hago todos los domingos. Es más, no había hecho sellar el nicho de mi hija porque quería ir y hablar con ella y decirle que algo habíamos logrado. Y lamentablemente no. Lamentablemente nada.

0: ellos van a seguir por su vida como si nada pasó, y bueno, y nosotros amargados hasta que nos muramos. Es así.
1: Jorge, un abrazo. Bueno, el testimonio es fuertísimo, ¿no? Porque es la palabra de un papá dolido. Dicen que no descartan una apelación. Quieren saber los fundamentos, sí, ¿no? Del fallo del doctor Toro, ¿no?
2: Claro,
1: que
2: es un juez de menores, ¿no? En estos casos de menores, quienes acompañan y representan a la familia víctima, por así decirlo, es la fiscalía, ¿no? No hay una querella, no, claro, hay un abogado querellante. Por eso va la fiscalía. Ahora, la fiscalía justamente está esperando los fundamentos de este fallo para luego ver y evaluar si se va directamente a una apelación o de qué manera se va a seguir, pero bueno, el caso claramente no se cierra acá, ¿no?
1: Exactamente, veremos qué pasa hasta que se conozcan los fundamentos. Exacto. Y a ver qué dicen los fiscales que entienden en la causa, ¿no? En el ámbito nacional hay un montón de temas, entre ellos, bueno, el gobierno eliminó el Ministerio del Interior.
2: Claro.
1: Le eliminó, dice, ¿para qué vamos a tener el Ministerio del Interior si ya con Diego Santilli...
2: Si tenemos un solo jefe.
1: Si tenemos a Diego Santilli que puede hacer todo.
2: Y sí.
1: Es el Messi del gobierno ahora.
2: Sí, la
1: ahora,
2: verdad.
1: Ahora, ahora viste que Diego Santilli ocupa... Claro. Diego Santilli no es casta, pregunto yo.
2: Porque déjalo, pará un poco.
1: No, pregunto.
2: Lleva 3 días como jefe de gabinete. No vaya a ser que después empiecen a salir criptomonedas y esas cosas.
1: No, digo...
2: ¿Se le conoce el patrimonio a Diego Santilli?
1: No. Sería bueno. Digo, porque Diego Santilli es el que pasó por todos los partidos políticos desde que está en la política, pasó por todos, ¿eh?
2: Bueno.
1: Eso no es casta también, pregunto, ¿no? Mire, tenés razón, tengo que dejar un changüí, pero uno como periodista tiene algún otro tipo de visión de esto. Cuando empezás a ver, digo, sentir, ponés así, empezás a googlear. Pero yo me acordaba, digo...
2: Yo me pregunto,
1: entonces después me puse a googlear. Porque
2: no
1: me acordé,
2: es casta?
1: Pasó por todos los partidos. Digo, pasó por el masismo, pasó por todos lados, ¿eh? Puse Diego Santilli y te pones a ver la historia de Diego Santilli, che, y decís, che, esto no es casta también, ¿no? Es casta, bueno, pero bueno. Bueno, el gobierno eliminó el Ministerio del Interior y amplió el poder de Diego Santilli en la jefatura de gabinete. Quería dejar antes de terminar el bloque de locales, va a estar con nosotros, ha comprometido su visita aquí en Café y Otras Yerbas, una de las autoridades más importantes de la democracia, digo, de los tres poderes de la democracia. Estará el presidente de la Corte de San Juan aquí con nosotros, estamos hablando del doctor Olivares Yapur, que directamente nos ha propuesto estar acá con nosotros, y para nosotros eso es un placer y un honor que podamos tenerlo aquí. Sí. Va a ser muy interesante la charla.
2: Sí, siempre hemos destacado que el doctor Olivares Yapur ha tenido mucha presencia en los medios, sí, ¿no? Sí. Como algunos otros cortistas, pero bueno, la verdad que ha sido un buen gesto y se agradece, por supuesto.
1: Bueno, es bueno que salgan y puedan explicar y uno le pueda preguntar. Es parte de la democracia, es defender. Miren, si no hay pregunta, no hay democracia. Si no preguntamos, no hay democracia. Bueno, ahora sigo. El gobierno eliminó al Ministerio del Interior, amplió el poder de Diego Santilli. Y bueno, Diego Santilli empezó a reunirse con todos los gobernadores. El primero fue Orrego, ¿no?
2: Sí,
1: y de allí
2: en más
1: ha habido reuniones.
2: Después de la Asunción, digamos.
1: Lo que están hablando con Diego Santilli, concretamente, lo que está buscando con los gobernadores, principalmente Santilli, es precisamente tener la garantía de que van a acompañar la reforma electoral. Y le está explicando cuál es el plan del gobierno, que el gobierno está analizando concretamente un sistema de colectoras para reemplazar las PASO.
2: Claro.
1: Yo no sé si es tan bueno o no tan es mejor que las PASO a las colectoras. Ya está sumando el apoyo de los gobernadores aliados, indudablemente.
2: Sí, indudablemente.
1: También de algunos radicales que cuestionaban esto, y también de algunos muchachos de la línea que en este caso acompaña a Santilli, que es el PRO.
2: Claro.
1: Que son los macristas, ¿no? Que con Santilli allí miran de otra manera este tema de la reforma electoral. Vamos a ver si este tema de las colectoras,
2: sí,
1: vamos a explicar un poquito qué son las colectoras,
2: sí,
1: porque la gente desconoce. A ver, ¿qué? ¿Van a reemplazar las PASO por las colectoras? ¿Qué son las colectoras?
2: Bueno, ¿qué son las colectoras?
1: Dicen que Santilli está muñequeando, en este caso políticamente hablando, digo, lo que es la intención del gobierno poder consensuar con todos y que lo acompañen, ¿no?
2: Y va a ser un camino largo, en realidad, porque tenía como agenda poder empezarlo a tratar ahora, ¿no? En estas próximas semanas, pero los números siguen sin dar. Así es que, bueno, será justamente un trabajo de Diego Santilli bastante fuerte que va a tener que hacer con los aliados, ¿no?
1: Totalmente, y creo que está en ese camino desarrollándolo.
2: Sí, sí, sí, sí, sí.
1: Bueno, la oposición mendocina ha vuelto a unirse para llevar directamente su postura ante la justicia.

0: Justicia, la defensa de Zona Fría. En Mendoza,
1: Claro.
0: Los opositores, ¿y quiénes son los opositores en Mendoza? El peronismo. Porque ustedes recuerdan que Mendoza está gobernado por Cambia Mendoza, que es una línea netamente del PRO, ¿no? En su momento, hoy libertaria, porque en la última elección fueron unidos en la, con la Libertad Avanza. Son legisladores de diversos espacios políticos, pero la mayoría son peronistas, que han conformado un frente común frente al inminente recorte de subsidios del gas. Advierten que el impacto en las boletas llegará al 50%. Eso ha pasado en Mendoza. Se empezó a hablar en junio de este tipo de frente. Lo siguen sosteniendo, más allá que el diputado ya le dio media sanción a la modificación de la ley de Zona Fría, sí. Y ahora lo tendrán que debatir los senadores, ¿no? Veremos qué pasa. Ya entiendo que los números también lo tienen para aprobar estas modificaciones en Zona Fría. Veremos si esta idea de los opositores mendocinos puede ser también un caldo de cultivo también en otras provincias, con la intención de poder también tomar la misma decisión. Dicen que en San Juan algunos diputados peronistas estarían evaluando lo mismo. Veremos si esto es así. Discutiendo de que las modificaciones de la Zona Fría perjudican directamente a los pobladores, porque las boletas llegarán al 50% más de lo que en todo caso de alguna manera tendría que ser diferente, ¿no? Digo esto porque, bueno, se ha generado toda esta polémica y ya va a senadores. Ya tiene media sanción, sí, y en Senado creo que va a ser un trámite nada más también. Bueno, Kicillof convocó a una cumbre y anunció: no hay sumisión, vamos a las PASO o internas, dijo, en referencia a la cuestión interna del Partido Justicialista, ¿no? Acá, por ejemplo, en San Juan, el presidente de la Junta de Rivadavia, Perrone, igual que el kirchnerismo, va a acompañar a Axel Kicillof.
1: Sí,
0: si, va una interna.
1: La pata de Kicillof en San Juan es el kirchnerismo.
0: Sí, sí, sí.
1: Que ya se
0: no van a acompañar, no van a acompañar para nada a... Ya no, traen a referentes de la Cámpora, de la Colina y también de algunos movimientos de Axel Kicillof, exfuncionarios de ellos, están visitando para la reorganización. Bueno, parece que van a interna. Sergio Uñac sigue también siendo precandidato.
1: Sí,
0: no ha aparecido otro, ¿no? Dentro del peronismo.
1: Y Quintela.
0: El de Quintela también,
1: Quintela,
0: claro.
1: Quintela, Uñac y Kicillof serían las figuras más fuertes
0: por ahora,
1: del PJ por ahora.
0: Porque también, acordate que Yayora también estaba con intenciones,
1: sí,
0: ¿no?
1: Sí, pero estaba leyendo un artículo periodístico
0: que va por fuera
1: esta semana,
0: del peronismo.
1: Que están estableciendo relaciones con el gobierno nacional.
0: Ellos están con el otro sector del peronismo, ¿no?
1: Claro, es el sector de Schiaretti, ¿viste? Que es un poco más alejado al kirchnerismo.
0: Donde acá tiene como representante a Emilio Badestrocki.
1: Exacto, pero están revisando y están empezando a hacer alianzas con el gobierno nacional. De hecho, Yayora está negociando cargos a nivel nacional.
0: Bueno, esto lo vamos a ver de aquí en adelante, sí. Después del Mundial, la atención de...
1: Seguro,
0: de todo
1: seguro.
0: Esto va a ser después del
1: Mundial.
0: Y ojo
1: que al Mundial le quedan 2 semanas nada más.
0: Sí, es verdad. Así que, ojo, prepárense, carpetazo, van a ir y venir.
1: Sí, sí, seguro.
0: Después del Mundial, ¿no? Que va a ser todo un temita que estamos contando. Bueno, hablando de Mundial, Yanina Macaya. Macaya, Yanina. Bueno, ayer de todo hubo en el Mundial, ¿no?
1: Ayer hubo de todo y realmente algunos sorprendieron, otros no tanto, así que bueno, ya vamos a estar dando un poco toda la información de lo que ha sido ayer, el repaso de los partidos. Un Portugal que la verdad, no, yo pensé que iba a ser un poquito más. Ha ganado de suerte, nada más.
0: Lo sacaron a Cristiano Ronaldo.
1: Lo sacaron a Cristiano, yo creo que era algo acordado igual.
0: Sí, no sé, porque la cara de Cristiano no era...
1: Y no, nunca le gusta porque en realidad sabe que no tuvo un buen encuentro. No fue para nada,
0: bueno,
1: un buen partido.
0: Por el que lo cambian es el que termina siendo el gol, ¿no?
1: Exactamente.
0: De Venezuela, que lo clasifica a este otro tramo
1: sí,
0: del...
1: Sí, sí, sí.
0: De Portugal.
1: Dije.
0: No, de Portugal, porque estoy leyendo justo acá.
1: Venezuela.
0: De Portugal.
1: No, claro. Ayer jugó con Croacia, ¿no? Y
0: se fue Modric. Se termina una etapa,
1: Se termina,
0: ¿no?,
1: la etapa de Modric.
0: Modric, después de Cristiano y después de Messi, de Cristiano, fue... el otro jugador que recibió un Balón de Oro en esa, sí, en ese momento de dos monstruos como Cristiano Ronaldo y nuestro querido Messi, ¿no?
1: Sí, sí, totalmente.
0: Modric se despide ya, yo entiendo que ya no hay más.
1: No, claro, ya está, ya se despide. De hecho, ayer era todo un toda una cuestión a destacar, ¿no? Y lo mismo iba a pasar si perdía a Portugal, porque también es el último Mundial de Cristiano.
0: Sí, indudablemente que.
1: Era
0: este Mundial despide a un montón de

0: figuras.
1: Sí, muchas.
0: Muchas figuras que han sido exitosas en el fútbol.
1: Sí,
0: ¿no?
1: Muchas y muy importantes. Así que bueno, ya hoy, un rato más. Sí. Hoy, bueno, lo que todos estamos esperando, Argentina, mirá, Cabo Verde.
0: Traje la camiseta para sortearla.
1: Qué grande, ya lo vamos a poner aquí en las cámaras. Tenemos también, recordemos, los cuellitos.
0: Los cuellitos de. Qué bonito que son, ¿no? Sí, los cuellitos para cuando vos querés hacer actividad física, para los chicos también, ¿eh?
1: Totalmente, totalmente. Está disponible acá para que puedan participar. No sé si tenemos consignas.
0: Sí, sí, la consigna ya la vamos a contar, ya te la cuento la consigna. La consigna tiene que ver con el, sí, se lo digo rápido para aquellos que están escuchando, rápido. Sí. Tienen que dejar sus tres últimas cifras, todo a través de mensaje de voz. No podemos, todo tiene que salir al aire, ¿no? Sus voces tienen que salir al aire.
1: Sí.
0: La consigna es las mejores publicidades de Mundial. Las mejores, claro, publicidades de Mundial. Las que, viste que todos los mundiales traen numerosas publicidades. Hay unas muy buenas que son las de las llamas que llaman.
1: No, la llama en su momento es.
0: No, pero ahora también han vuelto.
1: Sí, ahora han vuelto. Sí, sí, sí.
0: Bueno, nos vamos directamente a la última noticia internacional, Venezuela. La noticia más importante de ayer en la mañana, rescataron a Hernán Gil, el sobreviviente del terremoto de Venezuela que estuvo más de una semana bajo los escombros.
1: Sí.
0: Y ahí entra a pesar esto que decíamos antes de ayer con el periodista venezolano, que debajo de los escombros todavía hay vida y esperanza de vida.
1: Sí.
0: El caso fue impresionante. Fueron rescatistas chilenos los que conjuntamente con los Estados Unidos llegaron a través de la Cruz Roja costarricense, fue la que informó este tipo de operativo. El rescate fue el jueves tras 114 horas de trabajo continuo con la participación de equipos de varios países. Los chilenos fueron los primeros que llegaron con la experiencia que también tienen de rescate de estas características.
1: Sí, ¿no? Además hay muchos testimonios que están hablando, ¿no? De que se escuchan voces desde abajo de los escombros. Y es muy loco la logística, ¿no? Como llegaron incluso a este hombre y como están llegando, digamos, algunas vidas que encuentran justamente allí debajo de los escombros, con camaritas que van metiendo, digamos, en los agujeros que se pueden,
0: sí,
1: ¿no?
0: Los perros, es impresionante.
1: Los perros
0: el trabajo
1: también.
0: Es increíble el trabajo.
1: Sí, sí, sí, sí.
0: Y de los equipos que arriesgan su vida, ¿eh?
1: Sí,
0: porque
1: totalmente.
0: Ingresar a esos lugares.
1: Bueno, hay
0: sabiendo
1: un rescatista que falleció.
0: Sí, sí, que hay riesgo de derrumbe permanentemente por las condiciones que tiene el terreno, ¿no? Bueno, ahí está, son algunas de las noticias y llegó el momento del señor Rafael Durán. A este artista le encantaba a él.
1: Ajá.
0: La década del 70, 80, él ya tenía sus 35 años en esa época, el Rafa, y él se sentía Jim Morrison.
1: Ah.
0: Jim Morrison, cantante de The Doors. En 1971 muere Jim Morrison, cantante de The Doors. Es una de las bandas que tomó trascendencia a partir de un artista muy particular, ¿no? Murió muy joven Jim Morrison. Y algunos de aquellos que siguen la discografía de este artista hablaban de un diferente dentro de la música del rock de ese momento. Le decían, de alguna manera, uno de los artistas y cantautores más sensuales de esa época.
1: Por eso se siente identificado, Rafa.
0: Sí, sí, nada más ni nada menos. Él se hace llamar el Rey Escorpión. Siempre le gustó ese apodo a él.
1: Le veo que le encanta mucho.
0: El Rey Escorpión.
1: Le gusta, tiene
0: él
1: mucho.
0: Él me decía, no me digas el Toro de las Pampas, decime el Rey Escorpión. Bueno, The Doors. Muere en 1971. Con esto nos vamos a la pausa, dale.

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0: 8 de la mañana, 3 minutos. Qué bonita canción. Se llama Positivo la canción, ¿no? Dedicado a los locutores, que más positivo que los locutores no existe.
1: Tenés que tener una particularidad positiva.
0: Por eso yo no soy locutor.
1: Que se pueda transmitir, por eso nosotros somos periodistas. Nada más.
0: Los locutores tienen esa maravillosa capacidad de que en los malos momentos reman desde otra manera, ¿no? Le ponen una impronta muy particular. Por eso saludamos a todos los locutores en su día.
1: Sí.
0: Nosotros también locutamos, pero no somos locutores.
1: Claro,
0: no nos vamos a rogar ese título.
1: No.
0: Porque es exclusivamente de ellos. Voy a repetir los nuestros, que son los mejores.
1: Sí.
0: Y han pasado todos por acá, ¿eh? En esta radio, en estos 100 años, han pasado todos los locutores de San Juan, han pasado por esta radio. Te lo puedo asegurar, ¿eh?
1: Sí,
0: todos han pasado. Y si todavía no pasan, van a pasar. Se los puedo asegurar. Tenemos mucho más de 100 años para recibirlos y acompañarnos con sus voces. Acá, desde la cabeza, desde Leonor Camisay, ¿no? Para mí, una de las mejores locutoras.
1: Sí, totalmente.
0: Para mí la mejor, ¿eh? Para mí la mejor locutora que hay en la provincia de San Juan. Y después de allí tenemos a Roxana Reinuava, una gran laburante del micrófono, una gran locutora, Roxana Reinuava. También Carla Treu, Carlita Treu.
1: Carlita Treu,
0: es una genia.
1: Sí.
0: Que hace las tardes en Líder.
1: Una de las mejores de esta provincia.
0: Indudablemente. Leandro Santandreu.
1: Otro más.
0: Otro locutor de un fuste, un fuste tremendo, y que tuvimos el placer de tenerlo acá también en Acento de la Noticia. Boiro, ¿no?
1: Sí, Luchi Boiro.
0: Luchi Boiro.
1: Sí.
0: Otra gran locutora de la provincia de San Juan. Alejandro Martín, ¿no? Ganador de numerosos premios.
1: Premiado.
0: Hace la tarde de Sarmiento.
1: Sí.
0: Estuvo muchos años en Líder. Le pone un condimento muy particular con su voz tan descriptiva, ¿no? Y Casati, ¿no?
1: Marcelo
0: Casati, que hace la mañana en Líder, otro gran locutor. Nuestro querido Paco Mercado, en la Popu.
1: Otro premiado y reconocido a nivel nacional, ¿no?
0: Los locutores en diferentes estilos y también diferentes sectores, ¿no? Grandes locutores que han pasado. ¿No? ¿Quién me queda? Patricia Vanegas, que también está también en la siesta.
1: Total.
0: ¿Y saben quién? No me quiero olvidar de uno de los mejores locutores que tiene San Juan. Se llama Hugo Messina.
1: Sí.
0: Huguito Messina es la historia de esta radio. Es uno de los... Tenemos el placer.
1: Creo que es uno de los más legendarios, ¿no?
0: Sí, sí. Tenemos el placer y el honor de tener a Hugo Messina
1: aquí. Ayer me contaba que hoy, justamente, así que le mandamos un saludo porque siempre nos escucha, así que le mandamos un abrazo enorme. Ayer me contaba, cuando trabajábamos ayer en la siesta, que hoy justamente cumple 41 años de ¿cómo? Servicio, porque empezó un 3 de julio a las 7 de la tarde.
0: Ah, mirá qué linda historia.
1: Empezó su camino.
0: Le vamos a llamar a Hugo antes de terminar el programa para que cuente un poquito esa historia.

0: cambiando la voz.
1: Somos una
0: voz. Viste que no envejece la voz y la cuidás, ¿eh?
1: Sí, claro.
0: Si la cuidás, no envejece. Bueno, vamos a hablar de eso. Hay un montón de gente participando. ¿Cómo es el concurso? A ver, Rafa, ¿tenés alguna de las publicidades del mundial, de algún mundial, de alguna de las tantos mundiales, ¿no? ¿Cuál que fue la publicidad que más te gustó de los mundiales?
1: Ahora vamos a hacer que no participe la que hemos planteado la otra vez.
0: Todas
1: es que esa va a ganar.
0: ¿Vos decís que va a ganar? No, porque
1: sí,
0: hay unas nuevas que están muy buenas.
1: De Quilmes.
0: Hay algunas que están muy buenas.
1: Sí,
0: De publicidades de mundiales que te llamaron la atención. Por ejemplo, esa es la clase.
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1: Es más, creo que esa hicieron una reversión para el mundial pasado, con la tercera, antes de que ganáramos, ¿no? Qué lindo.
0: Todos participan, solamente participan mensajes de voz, ¿eh?
1: Sí, mensajes de voz.
0: Queremos escucharlos. Escucha esa. Ah, esa está buenísima también. Esa es la de gol, gol. Publicidades muy. ¿Esa de qué era? ¿Publicidad de qué? La anterior era de Quilmes. ¿Y esta también? También de Quilmes.
1: Vamos a decir que Quilmes tuvo
0: tiene
1: siempre
0: los mejores publicistas.
1: Las mejores publicidades. Total.
0: Bueno, también están las de Llamas que Llaman, que es muy gracioso.
1: ¿La Llama que Llama?
0: Sí.
1: La de Movistar, Telecom en su momento.
0: De Personal Ahora.
1: De Personal Ahora, claro.
0: Sí, cambiaron las llamas. Claro. También cambian, ¿no?
1: Sí, están como en HD, ¿viste?
0: Claro. también otra publicidad que también pegó muchísimo, ¿no? Ahora también he visto una de Scaloni con Mirtha Legrand.
1: Bueno, esa es la
0: también
1: de YPF.
0: No, de Shell. Creo que es de Shell.
1: No, me parece que es de YPF.
0: Es de Shell.
1: Ah, mira, pensé que era de YPF.
0: Que también dice... aparece Mirtha. Escucha, las llamas que llama.
1: Qué chistoso.
0: Me hace acordar el Rafa.
3: Stop. No hubo animales
1: haciendo
3: a la copa.
1: Pasillo, ¿viste?
3: Serán deportados de los Estados Unidos.
4: ¿Ah, sí? ¿Vos sabés quién soy yo? Un cachito.
5: Hola, Donald.
6: How are you?
5: Vinimos por la cuarta copa, pero acá hay un cuatro de copas que no nos deja entrar.
0: Me hace acordar un periodista de San
5: Juan. ¿Acá te quiere hablar Donald?
7: 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Y el frío del mar.
1: Son los mejores.
0: Son los mejores.
4: El no ya lo teníamos.
0: Ahí se están pegando la vuelta, ¿no? Porque no lo dejaron pasar. Bueno, esta es actual, esta es muy reciente,
1: sí,
0: para este mundial, ¿no?
1: Sí.
0: Por supuesto. Bueno, 8 de la mañana, 9 minutos en la República Argentina. Decime la temperatura. Pueden participar dejando sus tres últimas cifras, pero todo grabado, ¿eh? Con sus voces, ¿eh?
1: Sí.
0: Ustedes van a poder ver, si nos ven por el canal de YouTube de Haciendo la Noticia, LB5 Radio Sarmiento Haciendo la Noticia, van a ver la camiseta y los cuellitos que vamos a regalar para todo el mundo. Tenemos de todos los colores. Mira, acá hay otro más. Así, después ponerlo para el otro lado para que lo vean. Porque son diferentes.
1: No, es igual, pero...
0: ¿Es igual? Ah, bueno, ya debíamos poner el diferente.
1: Vamos a poner el alternativo.
0: Vamos, el alternativo. Digamos, la camiseta original de la selección, hoy se va una más de las tantas que hemos regalado, ¿no?
1: Y ya hemos regalado tres.
0: Tres hemos regalado, ¿no?
1: Claro, hoy es nuestro cuarto partido.
0: No, cuatro hemos regalado. Hemos regalado cuatro.
1: ¿Cuatro?
0: Sí, hemos regalado cuatro. Cuatro hemos regalado. Acordate que apareció Lucas y tuvimos que...
1: apareció tenés Lucas, razón.
0: Hemos regalado cuatro. Hemos regalado cuatro camisetas ya.
1: Cierto, tenés razón. Hemos regalado cuatro. Bueno, fueron tres los partidos, pero hemos regalado cuatro.
0: Sí, hemos regalado cuatro. Bueno, vamos por la quinta. Vamos por la quinta en esta
1: oportunidad.
0: Vamos por la quinta. Bueno, mensaje de voz y publicidad que más te gustó, ¿no? La publicidad que más te gustó en la historia de los mundiales. Hay un montón de publicidades. Por ejemplo, la de Maradona en el 82 con la gaseosa, ¿no? Con la gaseosa cola. También que habla con un niño ahí saliendo del vestuario. Hay un montón que son muy bonitas. Y vamos a apoyarnos mucho en la imagen, pero también en los audios,
1: en
0: ¿no?
1: los audios,
0: que son muy históricas y que son verdaderamente parte de nuestros momentos previos a los mundiales. Te cansás de ver publicidades, ¿eh? Porque aparecen. Y ahora que hay ese momento que tienen que refrescarse los jugadores, te clavan una tanda de publicidades también allí, como lo hacen en los diferentes encuentros en los Estados Unidos. Bueno, 8 de la mañana, 11 minutos, decime la temperatura otra vez, por favor.
1: En estos momentos, 1 grado 8 décimas, esperando la actualización de la hora 8.
0: Bueno, atención porque parece que esto de la minería, bueno, ayer se aprobó en la Cámara de Diputados el proyecto de desarrollo minero para, mal dicho, proveedores locales, ¿no? Porque en realidad la ley es mucho más amplia, como decíamos recién. Pero abre las puertas también para que los municipios se preparen. y creo que preparen también a sus ciudadanos, que en este caso es capacitarlo. El tema de la mano de obra, el tema de la capacitación, el tema de lo que vienen a buscar estas empresas mineras a la provincia de San Juan cuando vienen a buscar mano de obra, y yo no sé si todos los sanjuaninos estamos preparados. Aquel que pertenece a la

0: área de los metalúrgicos,
1: claro.
0: Aquel que pertenece al área del transporte, aquel que pertenece al área de la construcción, ¿no? No sé si a los electricistas, ¿no? Yo no sé si están preparados para lo que se viene. Por eso entiendo que el municipio de Rawson ha tomado la decisión de tomar parte del guante con respecto a esto y capacitar a los ciudadanos del departamento. Es muy interesante porque entiendo que va a ser a través de una aplicación que quieren poner en marcha pronto, por eso lo hemos convocado a Sebastián Chirino, quien es el secretario de Gobierno de la Municipalidad de Rawson. Sebastián, ¿cómo le va? Buenos días.
2: Buen día, Juan, Yani, a toda la audiencia y un saludo grande a los locutores.
0: Bueno, gracias. Se viene una aplicación que busca capacitar a los raucinos para darle una oportunidad cada vez que busquen mano de obra las empresas que llegan a la provincia.
2: Sí, Juan, en realidad son esto que vos decías, los esfuerzos que nos ha planteado nuestro intendente con mucha determinación, que Rawson pueda ser el que más talento le ofrezca a la minería, talento tanto en términos de trabajadores preparados como así también unidades productivas, empresas que estén en condiciones de proveer servicios. Esto es una realidad, como vos bien lo planteabas, que muchas veces se deja solo la responsabilidad del desarrollo minero en las propias empresas o en algún nivel de gobierno. Y nosotros estamos convencidos de que todos tenemos responsabilidades y una cuota de oportunidad, por supuesto, a la hora de hacer alianzas. Lo que estamos trabajando, que muy pronto va a ser presentado en sociedad, es una red donde el municipio es un impulsor, pero en realidad se conecta con otros actores muy importantes, como son los centros de formación laboral que existen en nuestro departamento. También lo van a integrar los sindicatos, lo van a integrar las universidades, y por supuesto que también están convocados las empresas mineras. Esta red, por así decirlo, que también la integran ONG, fundaciones y consultoras, la idea es que justamente pueda, en principio, Juan, es profundizar los conocimientos que tenemos, el diagnóstico sobre cuáles son las necesidades, las demandas específicas del sector minero a la hora de preparar tanto trabajadores como empresas. ¿Bien? Uh-huh. Esto es muy importante porque muchas veces vos lo decías, se habla con cierta generalidad y no cierto conocimiento específico, entonces eso es uno de los aspectos objetivos específicos que va a trabajar esta red. Lo segundo tiene que ver con que se pueda integrar la oferta de formación. ¿Bien? Hay muchas variantes que ofrecen capacitaciones de nivel más sencillo hasta el nivel más específico y con prácticas profesionalizantes, como hoy lo están demandando las empresas. No solo es que vos te capacites, te certifiques, sino que alguien de la propia empresa pueda validar que lo que estás haciendo se corresponde específicamente con la función. Esas prácticas necesitan también alguien que genere una integración de esa oferta, y bueno, es lo que vos bien decías, es una plataforma que va a integrar las distintas ofertas de formación que tenemos en el departamento. Esas ofertas, por supuesto que hay algunas que son gratuitas, y a medida que avanza la complejidad, bueno, esto, que nos pongamos creativos. Y también seamos sinceros de que esto no lo puede financiar solo el Estado, sino es las propias empresas mineras, claro, que tienen su fondeo. Que también el propio asistente sepa que tiene que aportar, porque son capacitaciones que tienen un nivel de complejidad y por lo tanto tienen un costo más elevado que la capacitación simple. Así que bueno, el segundo eje de esta red es integrar esa oferta y hacerla accesible a todos los niveles, al que va arrancando y aquel que ya tiene un nivel de especialización y lo quiere seguir subiendo. Y lo tercero que va a trabajar esta red tiene que ver con lo que también anticipabas, es integrar de manera inteligente, usando las tecnologías, por supuesto, todos esos perfiles laborales que va generando este sistema de detección y formación de talentos, y que, bueno, esa información esté disponible para las empresas, que pueda hacer una búsqueda mucho más ágil e inteligente, y de esa manera que, bueno, el desarrollo minero no pase por el costado y que efectivamente Rawson pueda ser el que más trabajadores y empresas le aporte a la minería. Es una meta que nos hemos planteado, que ha planteado nuestro intendente, y que, bueno,

0: trabajando con esta red que vamos a presentarla, Juan, 6 y 7 de agosto, en una jornada de trabajo allá en La Superiora, donde, bueno, vamos a invitar también a otros actores, instituciones, ONG, inclusive empresas, que quieran adherirse a esta red.
1: Chirino, en este caso, la plataforma va a ser solamente para raucinos.
0: Y nosotros tomamos el guante de la competencia y de la jurisdicción que tenemos, ¿no? Claro. Pero también decimos de que esta red, como toda red, se va a ir ramificando, va a ir generando, digamos, nodos de vinculación entre distintas instituciones que no solo tienen jurisdicción municipal, uh-huh. y que en buena hora, si esto sirve para sembrar lazos donde todos, vuelvo a insistir, tomemos participación y podamos aunar esfuerzos, porque el gran desafío es este, digamos, viene una minería para la cual todo el mundo sostiene, no estamos preparados. Bueno, esto, hagamos fuerza en conjunto, sin mirar si estoy de un sector o de otro, le pongamos en conjunto y creo que capacidades hoy nos está demandando toda esa oportunidad que viene.
2: En el marco de lo que tiene que ver con esta red y esta plataforma, ¿ya tiene nombre la plataforma?
0: Estamos trabajando, todavía no oficial, va a ser presentado seguramente en esta jornada que estamos anticipando, pero fundamentalmente tiene que ver con que es una red abierta, una plataforma abierta, que tiene que ver con los talentos. Muchas veces hoy se pone énfasis, como usted lo decía, en algún recurso específico, no sé, soldador, para dar un ejemplo.
2: Claro.
0: Pero ese soldador no solo tiene que tener, no sé, nivel 6.
2: Claro.
0: Sino también tiene que desarrollar habilidades hoy, inclusive de emocionales, porque siempre decimos que muchas veces hay buenos trabajadores que van a la minería y no se bancan el ritmo de estar lejos de la familia, de tener allá, digamos, algunas cuestiones de exigencia física. Bueno, es también prepararlos en todo sentido, ¿no?
2: Pero todavía no tienen un nombre.
0: Claro, todavía tiene un nombre, pero quiero decir que estamos planteando una cuestión mucho más amplia, uh-huh. Y que, bueno, el nombre va a tener que ver con algo más abarcativo, no solo bien. Formación y desarrollo de proveedor.
2: Bien, en este caso, esta plataforma va a estar publicitada a partir de agosto. ¿Cualquier raucino va a poder ingresar, digamos, colocando su número de documento? ¿Cómo sería? Yo quiero, soy raucino y quiero entrar a la plataforma, ¿cómo puedo hacer?
0: Sí, en realidad hoy ya viene funcionando este perfilamiento, esta detección de oferta laboral a través de la oficina de empleo. Es el ámbito que nosotros hoy tenemos preparado, equipos y sistemas para poder hacerlo. Hoy ya un raucino que quiere ir a actualizar su historia laboral lo puede ir a hacer. Está el equipo especialmente capacitado para ya ir cargando variables o información que tienen que ver con la actividad minera. Así que esto, digamos, ya está en marcha. Lo que va a ir perfeccionando, digamos, esa red es que van a haber distintas, se va a ver una forma unificada y más sencilla, ¿no? Hoy es oficina de empleo, pero hoy cualquiera que busque desde cualquier sitio del municipio lo va a poder hacer, inclusive a través del ITO.
1: Uh-huh. Sebastián, ¿esto es con fines solamente para empresas mineras o en general, digamos, como una red de trabajo en general?
0: Y es una red que obviamente toma como ventaja estratégica todo lo que derrama la cadena de valor minera, uh-huh. pero también esa cadena de valor minera empieza a generar oportunidades. Nosotros decimos que hay una sustitución de tareas, ¿no? Porque si bien hay muchos que van a ir a proveer a la actividad minera, eso deja vacíos u oportunidades o vacancias en el resto de los sectores productivos, digamos. Una empresa metalúrgica que empieza en la minería y estaba siendo vinculada, no sé, a muebles metálicos, bueno, ¿qué es oportunidad para quien desarrolle esos muebles metálicos?
2: Totalmente.
0: Entonces, por eso digo que empiezan a aparecer otras oportunidades que tienen que ver con el desarrollo local. Acá lo más importante de estas redes es que empiezan por una ventaja competitiva, comparativa, puede ser la minería, pero empiezan a ver otras áreas, como la agroindustria en nuestro departamento que tiene un potencial, como las energías limpias que nosotros venimos promoviendo, que en el parque industrial las primeras empresas tengan que ver con eso. Bueno,
2: bien.
0: Es también esto, algo que necesitamos más en San Juan, es que tener un ecosistema emprendedor y de desarrollo del trabajo mucho más robusta, Y bueno, esto parece que la minería sea la primera de otras tantas variantes de desarrollo que deberíamos empujar.
2: Capacitando a las personas, el raucino que entre en la plataforma a partir de agosto y que esté interesado, porque la mayoría está mirando la minería como una posibilidad para cambiar su vida, ¿no? Inmediatamente capacitado, ¿ustedes van a hacer nexos con la empresa? Digamos, ¿ustedes van a hacer ese caminito de abrirle a las a los trabajadores, decirle, mira, la empresa X necesita metalúrgicos, la empresa X necesita choferes de camión de fuera de ruta, como se le califica, ¿no? ¿Ustedes van a hacer ese camino presentándolos oficialmente, llevándolos a tener la oportunidad de ser más directamente ese contacto entre municipio, trabajador, municipio y empresa?
0: Exactamente, Juan. La idea es que esta red, digamos, en su conjunto, hay integrantes de esta red que ya tienen los enlaces hechos con las áreas de personal, de recursos humanos de las empresas. Entonces, bueno, es la expectativa de que podamos ser un canal ágil, sencillo y sobre todo efectivo para que rápidamente se detecten dónde están esos talentos y los pueda absorber el trabajo minero.
2: Si hablamos de capacitación, hay capacitaciones que son realmente muy importantes cuando hablamos de aquellos que son conductores y que tienen que manejar camiones de gran porte o de camiones que están vinculados a la minería. Son cursos muy caros en la parte privada. ¿El municipio absorberá esos cursos especiales que están destinados a diferentes áreas, ¿no? Pero que son caros. ¿El municipio lo va a absorber? ¿Van a ser gratuitos? ¿Cómo van a ser? ¿Qué es lo que han pensado ustedes?
0: Es el enfoque que le estamos dando a la red. El municipio obviamente tiene un compromiso con nuestro intendente de poner los máximos esfuerzos y recursos posibles, ¿no? Pero también sabemos que en contextos complejos como esto tiene que aparecer la sinergia, es decir, qué más puede aportar, qué aporta la universidad. A esta red se ha sumado, por ejemplo, la Asociación Civil de Operadores de Maquinaria Pesada.
2: A ver, Sebastián, denos un segundito porque se nos acaba de complicar ahí la comunicación. A ver si nos escucha mejor, nosotros lo escuchamos muy bajo. A ver, ¿ahora nos escucha mejor, Sebastián?
0: Ahí, hola.
2: Perfecto.
0: Hola, hola.
2: Estaba diciendo que habían hecho contactos con las universidades para que ese nexo de capacitación...
0: Con las universidades, con actores que uno a veces no tiene tan identificado. A esta red, por ejemplo, que estamos constituyendo, se ha sumado la Asociación de Operadores de Maquinaria Pesada. Esta es una asociación civil que viene con capacidad de certificar y con posibilidad de hacer alianza para que, bueno, alguna empresa ponga la maquinaria, el municipio pone el espacio y ellos ponen los capacitadores. Entonces termina quedando un curso que es caro, prorrateado, digamos, claro. Disminuido el costo por el aporte de cada uno. Y bueno, al usuario, al trabajador que quiere capacitarse, le queda mucho más barato.
2: Qué buen dato este que usted está aportando. Ese curso se va a hacer en la municipalidad de Rawson, entendemos, con lo que usted está diciendo.
0: Sí, ya está muy avanzado. Vamos a empezar primero con...
2: Ojo, que ese es un curso muy buscado. Sí. Es con retroexcavadora van a comenzar.
0: Vamos a empezar con las retroexcavadoras que ya tiene el municipio, aprovechando las obras que ya están contratadas, que aprovechen la práctica mientras también le limpiamos o recolectamos materiales a los vecinos. Así que bueno, es una oportunidad donde ganamos todos. Y vuelvo a insistir, el concepto de red es algo muy valioso porque también saca al municipio del centro de escena, no es ese gran papá que monopoliza, sino el que pasa la pelota, el que se pone inteligente a ver en dónde se pueden construir nuevas alianzas. Es hacia allá donde estamos enfocando esta red de talento raucino para la minería.
2: ¿Y eso cómo sería? ¿Le va a salir más barato aquel que haga el curso en Rawson que hacerlo privado, por ejemplo?
0: Y es lo que estamos buscando. Hoy quien está pensando en formarse no le sobran los recursos, entonces toda vez que le hagamos algo más accesible, más cercano al bolsillo, le va a venir muy bien y es el principal objetivo, facilitar.
2: Bien, y esa plataforma se va a activar, ya sabemos que hay una plataforma que está activa, pero esta puntualmente se va a activar en agosto, ¿la presentan?
0: Sí, nosotros en agosto es la jornada de presentación de red, seguramente vamos a tener que ajustar de ahí en adelante algunos otros aspectos técnicos de esta plataforma, porque en esa jornada lo que vamos a trabajar es la conexión, que vos bien dijiste, Juan, entre lo que hoy está esperando el sector de las empresas mineras y lo que ofrece hoy el sector de la formación, y poder pulirlo en un plan de trabajo conjunto. Y bueno, eso también nos va a perfeccionar qué otros datos tiene que contemplar esa plataforma.
2: Bien. Sebastián, muchas gracias por su tiempo. Bueno, no quiero irme, hoy están rematando autos en Rawson hoy, entiendo, 19 vehículos.
0: Estamos rematando autos y también aprovecho la oportunidad porque se firmó un convenio con Wocra justamente en este sentido, a las 10 de la mañana en el Centro de Convenciones, y hay algunos raucinos escuchando, sabemos que es una radio muy escuchada, pueden ir a esta instancia y tener una preinscripción para los primeros dos cursos que vamos a trabajar con Wocra en este sentido también de fortalecer Bien. Esta red de formación.
2: Sebastián, gracias por el tiempo, muy amable.
0: A ustedes, muy buena jornada.
2: Hasta luego. Sebastián Chirino es el secretario de Gobierno de la Municipalidad de Rawson.
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0: 8:34 en la República Argentina. Mientras Yanina se pone los cortos y ya se pone a investigar algún dato de la selección argentina que juega hoy a las 19 horas. En los comerciantes, atención, para los comerciantes, libre accionar para los comerciantes. El que quiere trabajar de corrido, que lo haga. Yo entiendo que la mayoría a las 19 cierra, ¿no? Hay alguno que no cerrará y alguna persona dice, che, no es tan importante el partido. Argentina lo saca de taquito. No sé si la saca de taquito. Partidos son complicados.
1: No, va a ser difícil.
0: Y en una sociedad netamente futbolera, esto, bueno, ya se notó en el partido que hubo al mediodía, se notó bastante, ¿no? Creo que es una decisión de cada comerciante si abre o no abre, si cierra o no cierra, ¿no? Me parece interesante que lo sepan. Lo que nos han dicho los centros comerciales concretamente es que libre acción, esa es la palabra que han utilizado, libre acción. El comerciante que quiera trabajar, trabajará, el que no quiera se va a ir, cerrará a las 19, porque para colmo son 2 horas de partido, si termina todo más o menos acorde a lo que uno supone, si Argentina gana en el partido, porque si puede haber alargue y penales, olvídate, ya ahí ya llegás a las 10 de la noche, es decir, todas las horas que va la gente a estar enfrente de un televisor, va a ser mirando la selección argentina. Bueno, la propuesta de la mañana de hoy tiene que ver específicamente, miren, con publicidades de los mundiales. Ya largamos algunas
1: que siempre
0: tantas.
1: Es el condimento. ¿Tenés alguna más nueva? Importante.
0: ¿Tenés alguna nueva, Rafa, de las publicidades mundiales, de todos los mundiales, viste?
2: No atenderé, soy la llama que llama, no la llama que atiende. A mí nadie me llama, yo llamo a los demás. Mi honor jamás se manchará por el...
3: ¡Son de la revista, paparazzi!
4: ¡Quizá nos ofrezcan guita!
2: ¿Cómo se atiende esto? Pixelale la cara al menor.
0: Pixelarle la cara al menos.
2: Usted se ha comunicado con la llama que llama. Si desea marcar 2, marque 1. Si desea marcar 0, marque 7. Si desea hablar con un operador, marque 4 para un operador de maquinaria agrícola. 5 para un operador político. O 6 para que alguien lo opere de hemorroides. Si no tiene hemorroides, aguarde sentado y será atendido.
0: Bueno, ahí está, las llamas que llama. Tiene que ver un poco con las publicidades del Mundial. Son todas publicidades del Mundial, ¿no? Si te encontrás la de Mirtha Legrand, está muy buena también con Scaloni, ¿no?
1: También,
0: en la estación de servicio. También, si nos vamos hacia atrás, en Maradona, ¿no? Con una gaseosa y un chico saliendo de un vestuario. Por ejemplo, hay varias, ¿eh? Hay un montón. Ustedes también, algunas que les pegó de esas tantas publicidades. Hay muchísimas que quedaron en el recuerdo de los sanjuaninos. Tienen que mandarnos... con mensaje de audio, solamente participan los audios. Tengo un montón ya, ¿eh? Mensaje de audio con el nombre, las 3 últimas cifras y la publicidad que más te gustó en los mundiales. Vamos.
5: Buen día, Juan. Yanina.
1: Buen día.
5: Que tengan excelente jornada y un buen comienzo del fin de semana. Con respecto a las multas del daño ocurrido en la Pampa del Leoncito, tal vez se debería tomar criterio para que no lo vuelvan a hacer. Implementar las multas que sea del mismo valor del vehículo con el que se metieron a dañar.
0: Ah, mirá qué bueno.
5: Mínimo.
0: Buena idea, ¿eh?
5: Que sea ese el importe, porque si vos tenés para comprarte un vehículo y meterte a hacer un daño, por lo menos que sea del mismo valor del vehículo o la flota de vehículos con la que te metiste. Y una consulta, ahí también no fue donde aterrizó el avión este de la embajada estadounidense. No sé si habrá generado algún daño o algo. Pues si ha generado algún daño, un impacto, algo, también tendrían que implementar
1: una multa. Nunca quedó muy claro eso.
5: De ignorancia, pues, pregunto.
0: Bien, entiendo que habría sido ahí, ¿no?
1: Sí, no, me parece. Nunca quedó muy claro.
0: Eso lo vamos a preguntar a la gente del municipio.
6: Buen día, gente. Para participar por la consigna, como yo creo que hay 2 que son muy buenas. Una es la de las llamas y la otra la de las hamburguesas. Soy Marcelo.
1: Sí.
6: Escuchándolo tempranito desde la mañana. Está bien fresco. Y bueno, y mis tres últimas son 371.
1: Bien. La de las hamburguesas, porque entiendo que es ahora, esa es actual, de mostaza, ¿no? Que hace la publicidad de las hamburguesas McAllister, Fernández
0: y Álvarez.
1: Está buenísima, realmente, que lo dejan afuera McAllister, después hacen una hamburguesa por si las dudas y ahí lo incluyan. Claro. Es buenísima, la verdad.
0: Vamos.
1: Muy buena.
7: Mi DNI 879. Tenemos de todos los colores. Hola, buenos días, ¿cómo están?
0: Está.
7: ¿Todo bien? Bueno, para mí la mejor publicidad de un mundial fue la de Personal en el Mundial de Alemania de 2006, donde los papelitos llegaban desde Argentina al país anfitrión, que en ese momento fue Alemania. Gracias, un abrazo para todos.
0: Mirá qué buena esa también,
1: qué bueno.
0: Bueno, estamos jugando con las publicidades. Solamente participan mensajes de voz. Tengo mensajes que nos han escrito, pero bueno, lo que necesitamos es escucharlos ustedes.
1: Sí.
0: Porque inmediatamente que la gente sepa que la camiseta se va a uno de los tantos oyentes que tiene la radio, que tiene este programa. Dice, voy con mensajes de texto. Buen día, bendecido día, Juan, Yanina. Esto tiene que ver mucho con los saludos al locutor.
1: Ah.
0: Saludos a los locutores de Radio Sarmiento. Recuerdo a Roberto Cortés y a Huguito Mesina. Son grandes locutores que pasaron por esa radio y que están en esa radio. Muchas
1: Roberto
0: gracias.
1: Roberto Cortés también, un gran paso por acá.
0: Pasó por,
1: ¿no?,
0: acá también. Buen y bendecido día, Juan, Yanina, hermoso programa, que tengan una linda mañana, soy la gringa. Voy camino a la escuela, escuchándolo como todas las mañanas, qué grande, muchas gracias. Buen día, Juan, no nevó en Barrial y tampoco en la cordillera, hoy despejado. Feliz día, Juan, a todos los locutores que comparten con usted, muchas gracias.
1: Gracias.
0: Muy amable. Hola, Juan, buen día, feliz día a los locutores de la provincia de San Juan, felicitaciones, y a ustedes también porque están haciendo locución a esta hora al aire. Sí, estamos locutando, digamos, como se dice,
1: sí,
0: ¿no? La temperatura en estos momentos en Calingasta, 0°C, según
1: bien
0: lo que nos dicen nuestros amigos calingastinos. Hola, buenos días, esta es la temperatura en Calingasta, que tengan un lindo día, dice Ramón, muchas gracias, Ramón.
1: Un abrazo, gracias.
0: Buen día, Juan y equipo, un abrazo y a todos, que tengan un buen fin de semana. Hoy Argentina gana 2-0 por la camiseta que seguro sortearás. Sí, pero no jugamos con los resultados. Nosotros
1: ese
0: jugamos,
1: debe haber llegado tempranito.
0: Sí, 7:18.
1: Claro.
0: No jugamos con los resultados, sí jugamos con publicidades de mundiales. Publicidades mundiales, por ahí hay un montón, ¿no? Buen día, Juan, Yanina, felicitaciones por el día del locutor. Bueno, muchas gracias.
1: Gracias.
0: Bueno, mensajes de voz, uno más y ya voy con vos, Yanina, dale.
8: Hola, equipo, buenos días. Quiero participar por la camiseta. Bueno, hay muchas propagandas bonitas, pero a mí me gustó mucho una de 2013, creo que el año, y salía el Papa Francisco que anunciando que hay que tirar para adelante, que se juega para adelante con la pelota, que hay que avanzar. Bueno, así que esa fue la que más me gustó. Soy Mariela, mis últimas tres, 969.
0: Muy bien. Esa no me acuerdo, ¿el Papa Francisco fue en qué mundial?
1: La del Mundial de Brasil. No sé si la tienes.
0: Bueno, ya lo
1: tiene por ahí,
0: ya
1: el
0: lo
1: Rafa,
0: busca,
1: pero.
0: ¿No?
1: Sí.
0: Bueno,
1: muy bonita.
0: Ahí está. Jugamos con publicidades del Mundial. Se va la camiseta original. Si quieren verla, está en el canal de YouTube. Ustedes entran al canal de YouTube de LV5 Radio Sarmiento, de Centro de la Noticia, y van a ver la calidad de la camiseta, la original de la selección. Te la llevas con la que están jugando los jugadores ahora, ¿eh? Con la que están jugando. Solamente mensajes de voz participan, tres últimas cifras, publicidades que más te impactaron de mundiales, no de este solamente, sino de todos, de aquellos que te gustaron.
1: Mirá
0: aquellos,
1: que tenés 100
0: aquellos,
1: años, ¿no? Para atrás.
0: Tenés 18 mundiales, ¿no son? 18 mundiales aproximadamente,
1: creo
0: o más.
1: Que sí, creo 18 que
0: 18
1: sí.
0: Mundiales, ¿no? De Macaya son de 18 mundiales, pero son mucho más, ¿eh? Son mucho más.
1: Sí,
0: por eso llegó el momento de Macaya Páparo, por eso estaba dándole el pie a Macaya Páparo, que a esta hora nos cuenta cómo va la selección argentina para esta tarde.
1: Bueno, todavía entiendo que no está el 11 que va a parar Scaloni, ¿no? Bueno, justamente va a ser una llegada de la selección que todavía no está tan confirmado. Sí, por supuesto, está la formación que está perfilando, ¿no? Para lo que va a ser en la tarde de hoy. Emiliano Martínez en el arco, Nahuel Molina, Cristian Romero, Nicolás Otamendi y Nicolás Tagliafico en la defensa. Rodrigo De Paul, Enzo Fernández y Alexis McAllister en el medio campo. Luego, Thiago Almada como enlace y Lionel Messi junto con Julián Álvarez en la delantera. Esa sería, en este caso, la formación. La principal duda, en realidad, está todavía justamente por el acompañante del capitán, porque Lautaro Martínez también cuenta con chances de ser titular. Argentina llega como una de las grandes candidatas al título y, bueno, claramente hoy se enfrentará con, yo creo que el primer partido en donde va a tener que mostrar toda la personalidad y poner toda la carne al asador. Básicamente, dijo Rodrigo De Paul en una de sus conferencias en las últimas horas, dice, no nos vamos a guardar nada para este partido.
0: Y no hay que confiarse, ¿eh? Ya no nos pasó con Arabia Saudita y todo lo demás.
1: Creo que bien están ya avisados de esto por cómo nos fue en su momento. Pero bueno, va a ser justamente esta la cuestión. Cabo Verde, ayer habló su presidente, ayer o en las últimas horas habló el presidente del club, dijo y mostró todos los respetos de la selección de Cabo Verde, de la federación en realidad, dijo y mostró total respeto para la selección argentina, dijo que no están nada para nada confiados, respetan todo lo que representa Argentina en la historia de los mundiales, pero también como último campeón vigente, así es que bueno, están van con todo el respeto, y además recordemos que este es el último mundial también del arquero estrella de Cabo Verde, y en este caso también van con un regalo para Messi, que ya tienen el regalo para Messi, y va a ser justamente la camiseta de Cabo Verde con el número 10 y el nombre de Lionel Messi, justamente allí es donde, bueno, seguramente se la van a estar entregando en el día de hoy. ¿Qué pasará o quién va, o cómo será, digamos, el camino de aquí en más del ganador entre Argentina y Cabo Verde, claro, ya en octavos de final?
0: Si gana Argentina, ¿con quién se enfrenta?
1: Y si gana Argentina, se va a enfrentar con el ganador entre el cruce entre Egipto y Australia. Son los dos equipos, vos, o las dos selecciones que justamente van a enfrentarse en lo próximo, y va a ser con quien se va a tener que enfrentar a Argentina o Cabo Verde. Sí, claro, exactamente, el que pase ese encuentro con el otro. Se va a jugar el mismo viernes a las 15 horas, es decir que hoy también tenemos este partido importante. Hoy se va a enfrentar Egipto y Australia, junto de ese ganador es que nos enfrentaremos nosotros si llegamos a pasar, hoy a las 15 horas, y el partido de octavos de final se va a disputar el próximo martes 7 de julio a las 13 horas en Atlanta. Es el próximo partido ya en octavos de final. Así es que bueno, tanto Egipto como Australia tampoco son una gran amenaza. Si llegamos a pasar a octavos, realmente va a ser un camino no tan complicado como podría ser. Así es que bueno, de esta manera entonces se va dando el camino que viene, ¿no? Mientras tanto, los hinchas argentinos hicieron ayer un banderazo en Miami antes del partido de la selección. Bueno, realmente allí las imágenes, como siempre los argentinos dando la nota, ¿no? Los hinchas argentinos se reunieron allí en Miami para hacer un banderazo en apoyo a la selección que va a jugar hoy. Los grupos de fanáticos se ubicaron desde temprano en distintas partes de la ciudad y ocuparon tanto lo que es la playa como los parques del centro. Miami, recordemos que es un punto de comunidad argentina mucho más grande que las sedes anteriores en las que jugó este equipo. Así es que bueno, en este caso ha sido ayer todo lo que fue este banderazo directamente de los argentinos en Miami. Así es que bueno, así es como se prepara la selección. Se está ya en camino a todo esto que estamos contando, ¿no? Algunas dudas que todavía tiene, por supuesto, Scaloni, pero que bueno, ya debe tenerlo liquidado, digamos, a los nombres que van a estar en este 11. Así que bueno, básicamente esto es lo que está pasando. Mientras tanto, en el día de ayer, bueno, varias sorpresas hubo, ¿no? España, Portugal y Suiza ya están en octavos de final directamente, en lo que según los resultados que se dieron en el día de ayer, Suiza le ganó 2-0 a Argelia, se clasifica en este caso a octavos de final, mientras que Portugal también hizo lo suyo, que ganó con suerte, mucha suerte, y sin un gran estrellato de Cristiano Ronaldo, le ganó con lo justo, 2-1 allí a su rival. Así que bueno, de esta manera, bueno, decíamos hace un ratito, Luka Modric queda ya fuera del Mundial, que es su último Mundial, su quinto, ¿no?
0: Muy bien, nos vamos a la pausa. Vamos a hacer el sorteo cuando terminemos el programa de la camiseta de la selección argentina y de los cuellitos. Vamos a regalar, ¿sabés qué vamos a regalar? Para que tengan dos integrantes de la familia, dos cuellitos, ¿eh? Es decir, que se lleven dos cuellitos cada ganador. Vamos a sortear cuatro cuellitos, entonces un ganador se va a llevar dos cuellitos para compartirlo en la familia, que son muy bonitos, son los cuellitos para el invierno, para los chicos, con la bandera celeste y blanca, con los colores de la camiseta original y también con los colores de la alternativa, más allá de que también se va la camiseta de la selección argentina. Pausa.
9: Preguntando a la gente qué pasa.
0: A ver.
9: ¿Cómo lo ves para esta
0: otra
9: copa?
0: Otra publicidad.
9: ¿Sentís que podemos repetir?
0: Ah, esa está buena.
10: Sí, ojalá. Dios te oiga. Igual, te soy sincero, con dos Copas América y un Mundial, yo medio que ya estoy hecho. ¿Viste cómo es? Además, te cuento, mira, mis pibes.
11: ¿Jugamos, Franco? ¿Cómo ya estoy hecho? ¿Qué más ya está hecho? ¿Vos también ya estás hecha? ¿Alguien más ya está hecho? Avisen, ¿eh? ¿A alguien no le interesa repetir? Repito, ¿a alguien no le interesa repetir? Se marearon de dar tanta vuelta. Se le cansaron los brazos de levantar tantas copas. ¿Qué pasa? No tienen espacio en la pared. No le queda lugar en la espalda. No se les ocurrió ninguna promesa todavía. La del pelo, la del arrodillado, Luján. Algo. ¿Nos conformamos con la tercera? ¿Somos de cuarta? El Mundial pasado vendieron el auto para ir, loco. ¿Y ahora qué vendieron? El alma. ¿Al que dijo después de Qatar me puedo morir tranquilo? Que le dé tranquilo para adelante.
0: Bueno, esa es la de Tays Sport, ¿no? Del canal, ¿no? Que es un canal netamente deportivo. También están muy buenas. Hay muchísimas, ¿eh? Dejan las tres últimas cifras. Nos cuentan cuál fue la publicidad de los mundiales, de todos los mundiales que has vivido, que te gustó, y que con eso ya estás participando por la camiseta. Dejan las tres últimas cifras. La camiseta original de la selección argentina se va hoy, señores, para alentar. Es la que trae suerte. Pausa, ya regresamos.
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0: 8 de la mañana, 59 minutos. Puntual ha llegado el doctor Olivares Yapur, presidente de la Corte de nuestra provincia, la Corte de Justicia de nuestra provincia. Dentro de los estamentos de la democracia, para mí es uno de los pilares fundamentales para sostener esta democracia, la justicia. Saben que cuando hay una dictadura, los golpes se dan precisamente en dos ámbitos. Primero, ante todo, la Cámara de Diputados, la caja de resonancia de una democracia, y en la justicia. Se apunta fuertemente ahí, particularmente por lo que significa el estamento de la democracia, ¿no? Y de la justicia, concretamente. Hoy nos acompaña el doctor Olivares Yapur, que muy amablemente nos ha permitido tener esta posibilidad de poder tener un mano a mano, periodísticamente, para preguntar. Yo siempre digo que preguntar fortalece la democracia, y principalmente comunicar fortalece la democracia. Doctor, buenos días, muchas gracias por acompañarnos.
1: Bueno, muchísimas gracias por venir. Buenos días. Yanina y Juan, muchas gracias. Y yo coincido plenamente con el concepto que usted acaba de verter. Entonces, el agradecido soy yo por permitirnos difundir la acción de la justicia y, como dice usted, tener un mano a mano para que la gente, y poderle aclarar a la gente, por su intermedio, las dudas que puedan surgir, ¿no?
0: ¿Tenemos la justicia que nos merecemos los sanjuaninos?
1: Mire, trabajamos arduamente para darle a los sanjuaninos la mejor justicia. Fíjese que hace un mes aproximadamente en San Juan estuvieron 58 ministros de corte de otras provincias y constantemente nos vienen a visitar. Firmamos un convenio de interacción con, en ese momento, con el Superior Tribunal de Justicia de Córdoba, con quien estamos trabajando en justicia restaurativa, y para intercambiar en función de los sistemas procesales de oralidad, que San Juan los tiene ya en todos los fueros. Bueno, en este momento yo vengo de estar en Posadas la semana pasada, en Misiones. Ellos están comenzando con el sistema procesal penal acusatorio. Fui a dar allá dos conferencias, una en el ámbito del Poder Judicial. Ellos nos han manifestado la decisión de la Corte de Justicia de Misiones, ya la han tomado, de tomar el modelo de San Juan en materia de oficina judicial penal, y nos han pedido la firma de un convenio también para interoperabilidad, para la interoperabilidad y la conexión, incluso en la parte tecnológica, ¿no?, con San Juan. Así que estamos muy orgullosos de, en estos últimos 6 años, haber podido cambiar los sistemas procesales, haber abandonado el expediente papel en ningún ámbito del Poder Judicial. Hoy el expediente es electrónico. Y ustedes ven en los medios de prensa, que ustedes incluso lo leen todos los días, que la justicia, estos titulares, condenaron, absolvieron, condenaron. Es decir,
0: se vuelve una justicia más
1: se dicta sentencia, digamos. Claro.
0: Se vuelve una justicia que está acorde a los tiempos, digo, en realidad, porque yo siempre decía, o mucha gente dice, si pasa mucho tiempo no es justicia.
1: Y sí, nosotros a veces...
0: ¿Han mejorado en eso?
1: A veces la gente evalúa al Poder Judicial, tal vez por una incidencia, por el desconocimiento colectivo, por una causa que todavía no ha terminado, que está en trámite.
0: Sí.
1: Y nosotros en San Juan tramitamos más de 60.000 causas por año, ¿no es cierto? Y si ustedes ven, hoy por hoy, a partir de este año, la Corte ha publicado en el sitio web ¿no?, los indicadores de gestión jurisdiccional. Ahí están la cantidad de causas y la cantidad de sentencias que se dictan. Y nosotros hemos achicado el plazo en los juicios ordinarios, por ejemplo, era de entre 50 y 70 meses, y ahora los tenemos en un máximo de 18 meses. Entonces, estamos dictando sentencias. Y en lo penal, que es lo que más connota la atención del público, las causas penales, y con el sistema procesal acusatorio, se están resolviendo causas en 3 meses, en 6 meses.
2: Totalmente.
1: El código establece un máximo de 1 año y se están cumpliendo. Yo comunicaba en Posadas la semana pasada que la Oficina Judicial Penal ha cumplido en estos últimos 6 años estrictamente con el plazo que establece el código, que es de 30 días para fijar la fecha de juicio en las causas. Entonces, hay ciertas causas que son de una naturaleza altamente compleja y crítica desde el punto de vista del análisis técnico, de las pericias y demás, que por supuesto no va a durar un año, va a durar dos o a lo mejor tres. Pero esas son menos del 8% del volumen general de causa. En el volumen general de causa hemos acortado los plazos en todos los ámbitos.
0: Estos datos que usted está aportando son los reales, lo que hoy la justicia sanjuanina cómo acciona y resuelve rápidamente, en las ordinarias y en las penales.
1: Sí, bueno, cuando yo digo ordinarias me refiero al juicio ordinario laboral, al juicio ordinario civil,
0: claro.
1: ¿No es cierto? En familia hemos logrado ahora, y estamos muy agradecidos del Poder Ejecutivo y del Poder Legislativo que nos ha brindado la sanción de una ley creando dos cargos de juez de familia, que solamente antes crear un cargo era crear un juzgado, había que crear el cargo de juez, de secretario,
0: secretario. Bueno, ya se generaba un esquema de trabajo.
1: Se sorprenden en otras provincias cuando yo digo en San Juan no existen más los juzgados. Se les sigue llamando juez del juzgado tal, pero lo que existe en San Juan es colegio de jueces y oficina judicial.
0: Claro.
1: La oficina judicial es un organismo auxiliar del juez que está conducido por gente especializada y que ayuda a acortar los plazos, a manejar la agenda.
0: El incorporar un juez no significa incorporar más personal.
1: No, es un solo juez el que va a ingresar, porque lo que necesitamos son mayor cantidad de unidades jurisdiccionales, porque los jueces están todo el día, mañana y tarde.
0: Sí, señor.
1: Y eso que nosotros tenemos mediación previa obligatoria en familia.
0: Es bueno saber eso, que no es solamente que detrás del juez, de una asunción de un juez, no hay una incorporación de cierta cantidad
1: en
0: de personas.
1: En San Juan no, porque nosotros ya tenemos la oficina judicial que tiene sus administradores, que tiene sus coordinadores y sus...
0: No hace falta más personal.
1: No, personal administrativo no. Lo que hace falta son más jueces que se aboquen al estudio de las causas y resuelvan rápidamente.
0: Bien.
1: Y tenemos dividida la oficina judicial en unidad de tutela, unidad de violencia, unidad tutelar, ¿no es cierto?, unidad de violencia. Hoy por hoy hay que hacer una internación por una crisis, una problemática familiar grave, un día sábado, un día domingo, un día feriado. Digamos, el concepto de justicia que trabajaba de 7 a 3 y de lunes a viernes se terminó en San Juan. Se trabaja...

0: Y lo lamento, tiene que trabajar más. El objetivo es el beneficio del ciudadano, no la comodidad del juez o del funcionario. Trabajamos ahora, digamos, lo hablamos muy bien con el sindicato, con el gremio, con el colegio magistrado, se va a trabajar en doble turno. Orgullosamente digo que en los que no trabajan, es decir, porque hay lugares donde se trabaja 24/7, entonces se trabaja en tres turnos,
1: sí,
0: ¿no?
1: Sí.
0: Pero en los otros lugares se trabaja desde ya de la pandemia, pusimos doble turno y mantenemos el doble turno.
2: ¿En todos los juzgados? ¿En todos los departamentos también?
0: Sí, lo único que en departamentos tenemos, en los departamentos alejados tenemos la Casa de Justicia, que es porque hoy la justicia no solamente produce sentencias, nosotros enfocamos en lo que denominamos actividad de extensión de la justicia. Si trabajamos en justicia tuitiva,
2: sí,
0: ¿no es cierto?, en planes de prevención de que no ocurran los hechos graves, sobre todo en materia de violencia de familia, de interrelación, de orientar a la población cuando tiene alguna duda de cómo realizar un trámite, eso hace la Casa de Justicia. Y también trabajamos en justicia restaurativa en materia penal. Para menores y adultos. Ya tenemos abordado 100 casos. Este es un proyecto que encabeza dentro de la Corte el doctor Juan Victoria.
1: Claro.
0: Y él nos informa, él es el ministro referente de Justicia Restaurativa. Y bueno, tenemos un muy buen porcentaje de éxitos en materia de falta de reincidencia. ¿Qué tratamos de hacerle ver a aquella persona, al victimario, que no debe delinquir, que hay otra forma, puede ser humilde una persona, pero ser honrada, y hay otra vida es posible.
2: ¿Y lo entiende?
0: Mire, nosotros trabajamos con algunos municipios,
2: sí,
0: porque casi hacemos de agente de colocación laboral, que además de la condena, el juez le imponga una obligación,
2: sí, señor,
0: de trabajar en favor de la comunidad.
2: Claro.
0: ¿No es cierto? Y en esos planes está el trabajo sobre la conciencia colectiva y la conciencia individual del deber ser. ¿No es cierto?
2: Señor.
0: Es decir, para enseñarle.
2: Y sobre todo
0: en los menores, ¿no?
2: Sí, sí. ¿Y no reinciden?
0: Se va midiendo, todo se va midiendo.
2: ¿Tiene algún número de eso? ¿Han logrado ustedes que ese delincuente que escuchó la sentencia y sintió el peso de la ley, dijo, no, yo no quiero seguir por este camino, me reinserto en la sociedad, o trato de reinsertarme en la sociedad? Porque es muy difícil que la sociedad agarre el guante también.
0: Sí, tenemos un porcentaje de entre el 17 y el 20% de recuperaciones, que le llaman, sobre todo en materia de menores, menores en conflictos con la ley penal, que ha sido lo primero que han abordado, ¿no es cierto? Y se le va haciendo un seguimiento y todo eso antes de que entre en vigencia la nueva ley penal juvenil,
2: claro.
0: ¿No es cierto? Estamos trabajando ya hace 2 años en justicia restaurativa.
1: ¿Y cómo se trabaja con los menores? ¿Cómo se logra, digamos, eso?
0: Bueno, además del gran trabajo del gabinete técnico que tiene la Oficina Judicial de Menores, los dos jueces, y la Oficina Judicial tiene un gabinete técnico permanente que trabaja también en materia penal de menores, están por turnos todos los días del año. Está la Oficina Judicial de Justicia Restaurativa, que también tiene un gabinete interdisciplinario, y que es la que se ocupa de ir haciendo el seguimiento de casos.
2: ¿Cómo va a ser ese proceso? Porque entiendo que en septiembre se estaría poniendo ya oficialmente, le doy tiempo para que pueda prepararse el café o tomarse el cafecito que hemos propuesto
0: para la
2: mañana.
0: Le
2: digo porque la expectativa es bastante importante, que tiene que ver cómo va a funcionar la justicia sanjuanina a partir de la aplicación de esta nueva ley que fue aprobada y que entraría en vigencia, ¿no?, a partir de septiembre. Supuestamente sería a partir de septiembre.
0: Sí, del 5 de septiembre.
2: El gobierno provincial ha trabajado ya en instituciones para ponerlas en condiciones para poder afrontar este desafío, porque al penal no pueden trasladar a esas personas, entiendo yo.
0: No.
2: Creo que no sería lo más óptimo.
0: No, un menor de edad, digamos, por más imputable que sea, no puede ir al penal. El Poder Ejecutivo sé que hemos tenido conversaciones con el señor gobernador y permanentemente con el señor secretario de Estado de Seguridad y Orden Público, y sé que se está incluso con el ministro de Infraestructura y están trabajando para hacer esas adaptaciones. Bueno, nosotros...

0: estamos trabajando en dos frentes. Por un lado, dentro de la Corte, el doctor Guillermo De Santi, que es el ministro referente en materia legislativa, está trabajando la posibilidad de un proyecto de código procesal penal acusatorio juvenil.
1: Ah, qué bien.
0: Porque la legislación penal vigente es por el sistema inquisitivo.
1: Claro.
0: Que permítame que explique, el sistema inquisitivo es aquel que pone en cabeza del juez la investigación, el juez de instrucción, el que investiga. Y ese es un sistema totalmente perimido, que no demora mucho,
1: claro.
0: Y le diría que hasta altera los roles naturales, porque el juez está para juzgar.
1: Exacto.
0: Y el fiscal es quien debe investigar,
1: claro.
0: Como ocurre en el acusatorio.
1: Encabezando entonces el fiscal o la fiscalía en ese caso.
0: Claro, entonces se está trabajando para instalar o imponer el acusatorio en materia juvenil. Pero eso importa, ¿no es cierto?, para poderlo poner y que funcione, importa una inversión en recursos materiales y humanos, sobre todo recursos humanos. Como no igual a la que se hizo en el sistema acusatorio, porque ya estamos hablando de una cantidad importante, tenemos 19 jueces del Colegio de Jueces de Garantía.
2: Sí, señor.
0: Pero sí seguro que va a requerir dos jueces de penales juveniles más, un juez penal de ejecución, dos fiscales y dos asesores letrados más. O sea, no tanto en materia administrativa ni funcionarial,
2: pero de las cabezas de los jueces y fiscales que van a ser los que van a investigar y tomar acción en la justicia.
0: Eso es por un lado el estudio de un posible código.
2: Un código acusatorio.
0: Claro. Y por otro lado, la instrumentación del sistema penal, porque un código lleva un tiempo, no es una cosa que vaya a estar de acá a septiembre.
1: Sí.
0: Entonces lo que tenemos que hacer es ver cómo instrumentamos la ley que tenemos y lo que tenemos para poderlo hacer viable, ¿no es cierto? Para poder hacer viable la aplicación de una ley.
2: Entonces, ¿van a ser públicas los procesos judiciales con menores? Es un tema ese, ¿eh?
0: Sí, es muy delicado. En este momento la ley establece que para preservar la integridad del menor, las audiencias no son públicas, lo establece la ley, ¿no es cierto? Ahora, el sistema acusatorio, digamos, rige con otro principio. En el sistema acusatorio las audiencias son públicas, salvo resolución fundada del juez, y pueden acceder los medios de prensa y cualquier persona de la ciudadanía que quiera escuchar una audiencia.
2: Claro.
0: Así es hoy en el sistema acusatorio.
2: Si el juez entiende que no es necesario, no va a ser...
0: Hay razones para pretender preservar la integridad de la víctima, para evitar la revictimización, cuando hay razones fundadas dadas las características y naturaleza del hecho, y a pedido de parte, el juez podría decretar que la audiencia sea sin la presencia de público
1: siempre
0: y periodismo.
1: Y cuando sea solicitado, digamos.
0: Exactamente. Pero el principio general en materia acusatoria es que la audiencia sea pública. Ahora, en cuanto al régimen penal de menores, no. Se preserva la integridad del menor.
2: Claro, ahí no hay una
0: Y la identidad del menor.
2: Entonces, ahí lo va a resolver el juez, entonces.
0: Claro.
2: A partir de septiembre lo va a resolver si es público o no.
0: Tendría el juez que verlo y, digamos, de todas maneras...
2: claro, porque
0: en
2: es una
0: un
2: línea
0: código
2: muy delgada.
0: Acusatorio habría que ver cómo hacer esa regulación.
2: Claro.
0: Porque la publicidad de las audiencias es muy importante en un Estado democrático.
2: Sí.
0: Pero también es muy importante preservar la integridad del menor, la integridad
2: de la víctima.
0: Exacto. Y hay que confiar en el buen criterio de los jueces y de los fiscales. Son dos magistrados que cada uno en su rol, ¿no es cierto?, lo que persiguen es la realización de la justicia.
2: Doctor, ¿cree en la baja de imputabilidad? Ya está aprobada, por supuesto, pero ¿cree que un menor entiende la criminalidad de sus actos? ¿Un chico de 13, 14, 15 años entiende la criminalidad de sus actos?
0: Mire, yo creo que a partir de los 14 años uno tiene perfecta conciencia de lo que está bien y lo que está mal, pero sí... no puedo olvidar y desatender la voz de los especialistas que dicen que una persona no está formada a esa edad. Incluso su cerebro, desde el punto de vista biológico, no ha concluido su formación, su consolidación. Yo no manejo mucho los términos técnicos, científicos médicos, ¿no? Pero desde el punto de vista psicológico, psiquiátrico, es un adolescente, que quiere decir que adolece, que todavía no está maduro. Entonces entiendo que el régimen penal juvenil tiene que ser y debe seguir siendo un régimen especial, aun cuando podamos hablar de baja de imputabilidad. El régimen especial establece que la pena privativa de libertad es el último recurso que puede llegar a aplicar un juez. Tiene que aplicar una serie de medidas alternativas que tiendan a corregir ese hecho. El problema es que
1: más allá de la cárcel,
0: el problema es que el problema es que la gente, si usted lo ve desde la óptica del damnificado, ¿no es cierto?
1: Y sí.
0: A ver, en hipótesis de la esposa que perdió a su marido porque un niño de 15 años le vació el cargador de un arma, que ha pasado muchas veces eso, ¿no es cierto? Y desde el punto de vista de la víctima es una tragedia porque
2: y quiere la pena más dura.
0: Y quiere la pena más dura,
2: y siempre
0: porque la gente quiere penas más duras y por ahí denostan la actuación de los jueces.
2: Sí, señor.
0: Pero, yo le digo así en forma genérica, que el juez está para aplicar la ley. Y si la ley establece, yo me acuerdo hace un tiempo atrás, el enojo que tenía la gente con ese juez que le dio un año de prisión en suspenso a esa persona que mató el perro de una cuchillada.
2: Sí, recuerdo.
0: Pero es el máximo que establece la ley. Es de 3 meses a 1 año, no le puede dar más.
1: Muchas veces no es el problema el juez, sino...
0: Es la ley, claro. Yo he dado este ejemplo para que vean, ¿no es cierto?
2: Bueno, mira,
0: los jueces no estamos para hacer la ley, sino para aplicarla.
2: Mucha gente dice, ¿por qué no se ponen del lado nuestro? Es la frase, ¿no?
0: Es que no podemos, porque los jueces tienen que ser imparciales.
2: Se lo digo, y es bueno que usted lo conteste, porque muchas veces la gente dice, parece que los jueces no viven en este país, ¿no? Parece que los jueces no sufren lo que nos pasa a nosotros.
1: Si le pasara a los jueces sería otra la historia, dice.
2: Ahora, quisiera verte si te agarran
0: un delincuente. Es muy duro, yo he sido juez de primera instancia 10 años, mire, 10 años, y siempre, claro que yo era juez civil, no penal, ¿no? Pero yo a veces he citado a los dos papás que habían perdido a su hijo. Y era una emoción que era difícil de superar.
1: Claro.
0: Y yo les decía...
2: ¿Todavía lo afecta, doctor?
0: Es que yo he pasado por dos catástrofes familiares en mi vida. Yo perdí mis dos hermanas. Entonces es muy difícil.
1: Muy difícil.
2: ¿Se puede poner...?
0: La justicia nunca va a poder... solventar de ningún modo la desolación, la angustia y el dolor de un padre que ha perdido a un hijo, o de una esposa que ha perdido a su esposo, o de un hermano que ha perdido a su hermana, Es muy difícil. Y bueno, y en el medio estamos los jueces que tenemos que tomar decisiones a veces obligados a aplicar desde el punto de vista técnico la ley.
1: Aunque quizás se quisiera otra cosa.
0: Sí. Por supuesto, porque no puedo correrme de la letra de la ley,
2: claro,
0: como juez.
2: Pero usted es un ser humano, digamos, y ahí es donde comienza el conflicto, ¿no? Digo,
0: sí, por eso
2: ¿hasta
0: que
2: dónde
0: yo
2: voy técnicamente?
0: Yo lo citaba para explicarle antes. Mire,
2: el caso de Lucía Rubeño es un caso que es muy cercano, ¿no? Y es muy parecido a lo que usted está diciendo.
0: Papá que... no puedo hablar de una causa que no ha concluido, pero en general yo les comento.
2: Pero es un poco el sentir, inmediatamente, digo, de la reacción de una persona que perdió un familiar, por ejemplo. Hablo de este caso puntual porque es más reciente, pero no lo quiero puntualizar.
0: Se imagina, yo tenía 23 años cuando mi hermana falleció, tenía 11.
2: Tremendo.
0: Mi mamá nunca más fue la misma.
1: Sí, claro.
0: Nunca más. Y tenía yo 9 años cuando falleció mi hermana, que tenía 2 años y medio.
2: Tremendo.
0: Claro. No, eso no hay forma de recuperarse, es tremendo. Y solamente lo conocemos, lo que lo hemos vivido, nadie se puede imaginar el dolor.
2: Siente que eso no lo ve la gente, digo, porque hay un gran número de descredibilidad en la justicia. La mirada siempre es negativa. negativa.
0: Sí.
2: Es negativa. Sí. ¿Qué siente que no han hecho para que la gente interprete el accionar de un juez de la justicia? Porque si uno ya hace una encuesta y la gente va a decir, no, la justicia no es buena, no responde a lo que nosotros pretendemos.
0: Incesantemente trabajamos todos los días, todo el día. Una de las cosas que creo que es más importante

0: es esta: que el juez dé la cara, que hable con la gente, que le explique, que haga conciencia social. Sí, y hoy sí, que señor. Tengo el rol de juez de la corte, pero como miembro conductor de uno de los tres poderes del Estado.
1: Sí, señor.
0: Una forma de afianzar la justicia es justamente la que usted dijo. Una forma de afianzar no solo la justicia, sino el Estado democrático, es que los jueces, los que tenemos responsabilidades de política institucional, no de política partidaria, sino de política institucional, nos pongamos al servicio de la gente. De ahí la importancia que tienen los medios de comunicación para mí. Y bueno, y a veces pasan cosas, porque gente buena y gente mala hay en todos lados. Entonces a veces la gente valora la justicia, como le digo, por un caso federal que está entre dos avenidas en Capital Federal. Y esa no es la justicia provincial. Tengo que decirle, desde el punto de vista de la política institucional, que la justicia provincial en este país es la que se hace cargo del 90% del conflicto social. Y en la justicia federal, por la competencia reducida que tienen, solamente tienen el 10%. Sé que hay causas de narcotráfico, porque sí, hay competencias sí. Que son muy grosas, de corrupción muy graves en Buenos Aires, pero eso es menos del 10% del conflicto social del país. Las justicias provinciales estamos varios cientos de kilómetros por delante en tecnología, en desarrollo y en el enfoque de político institucional. Más cercanas a la gente que aquella gente que está en el ámbito federal, con todo respeto lo digo, pero la verdad sea dicha, el 90% del conflicto social lo asumimos los poderes judiciales provinciales, y por eso trabajamos mancomunadamente a través de la Junta Federal de Corte, que hoy San Juan tiene dos ministros con cargo de responsabilidad allí, aunque tenemos que estar viajando, pero hemos logrado, digamos, el BUF federal, integrarnos al BUF Federal de Justicia sin costo alguno.
1: Bien.
0: Hemos logrado que Tucumán nos ceda el SAE como sistema electrónico que nos ha permitido informatizar todo el poder judicial. Tiene un costo de superior a 4.000 millones de pesos y nos lo ha cedido gratis.
1: Son datos interesantes. Doctor, el gobierno de la provincia está estudiando la posibilidad, ya lo dijeron desde el primer momento, este gobierno, el de Orrego, ¿no? Previo en campaña también lo ha planteado, y luego lo han sostenido en el lapso del tiempo, el cambio y modernización de la designación de jueces. ¿Qué opina usted?
0: Mire, la verdad es que yo debo ser muy respetuoso si el gobernador lo ha dicho y lo está estudiando. Veremos, lo que nosotros no tenemos funciones legislativas, si hay algún proyecto de ley.
1: El vicegobernador lo dijo acá en estos
0: micrófonos.
1: Están estudiando, buscando mejorar la designación de jueces. Dicen
0: siempre
1: buscar mejorar y nivelar hacia arriba esta selección, sin que sea tan politizada.
0: Yo le voy a decir algo desde el punto de vista de la realidad de la política institucional, ¿no? No existe ningún país en el mundo, primero, que tenga el sistema perfecto. Y no hay ningún país en el mundo en donde la designación de jueces no tenga un cariz político. O sea, no nos rasguemos las vestiduras. Si nosotros trajéramos, con todo respeto, lo digo, no vayan a creer que esto es una ironía así nomás, pero es para refrendar lo que acabo de decir. Si nosotros trajéramos un cuerpo celestial de ángeles para que elija a los jueces, seguramente que la crítica va a venir diciendo que esos jueces están en connivencia con el gobierno del cielo. ¿Me explico?
1: Sí.
0: Lo que hay que entender es que el pueblo no delibera ni gobierna, sino a través de sus legítimos representantes. Cuando el pueblo, eso dice la Constitución nacional y provincial, entonces, cuando el pueblo elige los representantes, son nuestros representantes, los señores y señoras diputadas que están que conforman el cuerpo del poder legislativo.
1: Sí.
0: Y ellos son, en el sistema en San Juan, los que eligen a los jueces.
1: ¿Y es el mejor sistema?
0: Son ellos.
1: ¿Es el mejor sistema?
0: Yo no sé si el mejor. Y todo sistema siempre

0: es perfectible, por eso respeto las palabras del señor vicegobernador, que si se puede mejorar, en buena hora. Ahora, sí le puedo asegurar que es un sistema que ha demostrado una eficiencia y una eficacia que es un ejemplo para el país, sobre todo para la justicia federal. En la justicia federal hay cargos que hace más de 15 años que están vacantes, que se han hecho los concursos y no se cubren las vacantes.
1: Sí, eso es real.
0: Y hay concursos en lo federal que por querer conformar un tribunal académico para tomar un examen, se pasan 2 o 3 años en impugnación tras impugnación.
1: Bueno, habría que
0: para
1: agilizarlo
0: su conformación,
1: también.
0: ¿No es cierto? Y no se llena nunca la vacante.
1: Pero podría agilizarse y tener que ser más ejecutivo eso.
0: Mientras que la constitución de la provincia de San Juan, además de establecer este sistema.
1: Pero no le hace ruido, doctor, digo que digamos esto que la gente siempre también lo plantea, ¿no? Y que ponemos en la mesa siempre, el que cada vez que llega un gobierno determinado impone la posibilidad de ingresos de los jueces del color político de cada partido.
0: Eso ocurre en todos los países del mundo e incluso en la nación que tiene y en las provincias donde examen.
1: No hay otra metodología de medir de buscar al mejor.
0: ¿Qué es el mejor?
1: El que
0: más sabe.
1: Claro,
0: el que más criterio jurídico tiene.
1: Ahí yo no los desconozco, por eso se lo pregunto.
0: ¿Quién es
1: usted,
0: el mejor?
1: ¿No? ¿Quién,
0: hay algunas
1: se puede
0: personas que
1: evaluar?
0: Creen que dándole intervención a las universidades.
1: Exacto.
0: Para que les tomen
1: hablan de
0: examen.
1: ¿No bueno, cierto? El gobierno también lo está diciendo, ¿eh?
0: Sí.
1: Incorporar a las universidades.
0: ¿Usted conoce algún organismo más politizado que la universidad?
2: No.
0: Por eso es que
2: La verdad no.
0: ¿Ha visto? Yo soy docente de la universidad pública con mucho orgullo.
1: La política está en todos lados.
0: Desde hace 25 años.
1: Ahora,
0: y que la política esté hacia el Estado democrático.
1: Sí,
0: es
1: señor.
0: Bueno,
1: sí,
0: que
1: sí,
0: haya
1: sí,
0: disparidad sí, sí, de criterios políticos.
1: Sí, sí. Lo que pasa
0: pero,
1: es que...
0: Pero el pueblo elige sus representantes y nuestros representantes eligen los jueces del modo que ellos creen conveniente. Y la Cámara de Diputados no toma decisiones ni angelicales ni académicas, toma decisiones políticas y lo tenemos que aceptar a eso.
2: Claro.
0: Ahora, también tengo que decir que existe en la Constitución de la provincia de San Juan el sistema para la remoción de los jueces.
1: Sí,
0: entonces,
1: señor.
0: Si un juez no cumple adecuadamente con su deber, ¿no es cierto? Está la posibilidad de pedirle un jury de enjuiciamiento.
1: Mm.
0: Yo he sido presidente del tribunal de jury durante 4 años, ¿no es cierto? Y esta corte...
1: ¿Se ha destituido muchos jueces o no?
0: No se ha destituido muchos.
1: Porque es
0: no.
1: muy difícil.
2: Es muy raro que pase.
0: Sí, porque a veces las denuncias son inconsistentes o porque no resolvió como yo quería, lo denuncio al juez, ¿no? Entiendo que ha sido arbitrario, en fin.
1: Sí.
0: No, pero cuando ha habido graves y serios incumplimientos, ha sido esta misma corte la que denunció un juez por incumplimiento de los deberes a su cargo y fue removido hace pocos años atrás.
1: Sí.
0: Esta corte. Y anteriormente, como yo tengo tantos años en el Poder Judicial, me acuerdo de otras remociones que ha habido.
1: Sí,
0: desde el 86 hasta ahora ha habido remociones de jueces que no han cumplido adecuadamente.
1: ¿Cree que es necesario o no?
0: Cuando hay un incumplimiento grave
1: de
0: sus funciones, sí.
1: ¿Crees que es necesario la modernización de la selección de jueces o no? Con lo que está, ¿cree, entiende que se eligen a los mejores o se elige aquella persona capacitada para afrontar esa responsabilidad?
0: Yo no pondría en tela de
1: juicio
0: quién se elige porque
1: modernizarlo.
0: Todo sistema es perfectible siempre.
1: Sí.
0: Nadie tiene o se compra el sistema perfecto, digamos. Todo sistema se puede mejorar y se puede perfeccionar, ¿no es cierto? Pero si hoy la justicia de San Juan es un modelo para otras provincias, y lo estamos viendo por los convenios que firmamos y porque nos vienen a visitar, ¿no es cierto? Hasta el ministro de Justicia de la Nación ha venido el mes pasado a hablar con nosotros acá, con los jueces de la Corte y de las demás Cortes. Si está así la justicia, es porque el Poder Legislativo, en cumplimiento con la Constitución y con el sistema que hay, nos ha dotado de la cantidad de jueces que tenemos. Teníamos 11 jueces penales y ahora tenemos 19. Teníamos 17 fiscales y ahora tenemos 54.
2: Claro.
0: ¿Eh? que son los magistrados que se requiere para que funcione adecuadamente un sistema acusatorio provincial.
2: Y para la población que tenemos.
0: Exactamente, claro. Sí, sí.

0: Y hoy por hoy le pedimos a la Cámara de Diputados, exponiéndole las estadísticas, que tenemos más de 10.000 causas judiciales en trámite en el fuero de familia, y nos ha provisto de dos cargos más de juez de familia. Entonces, eso es lo que debemos destacar, ¿no es cierto? Que yo hago una encendida defensa de nuestros jueces porque yo creo en la idoneidad de nuestros jueces, y están todo el tiempo, yo los veo porque yo estoy desde la mañana hasta la noche, todo el día celebrando audiencias como es hoy. Hoy el despacho del juez, es la sala de video audiencia. Y usted ve por los medios.
1: Muy bien, que no esté en su oficina.
0: Que cambiaron, es que hoy lo hemos reducido el tamaño de los despachos de jueces.
1: Señor. Sí, señor.
0: Porque el despacho de juez es un box donde el juez se puede sentar a escribir, redactar una sentencia, estudiar y demás.
1: Por supuesto.
0: Pero el despacho es aquel lugar en donde el juez está frente a las partes.
1: Donde ejecuta.
0: Que es la sala de videoaudiencia, porque la audiencia se videograba.
2: Claro,
0: ¿no? Cierto, que es todo oral y digital.
1: Y es sano eso, es sano para que la gente sepa cómo acciona un juez, cómo se procesa una causa determinada. ¿Hay nepotismo en la justicia?
0: Hay nepotismo en todos lados. Hay nepotismo en todos lados.
1: ¿Y es bueno eso?
0: Si su hijo quiere ser periodista, ¿usted se lo va a negar?
1: No.
0: Y está bien que yo le diga que
1: no,
0: que usted ahora, que está en un medio de...
1: No, no, pero yo
0: mire, mi padre ha sido juez durante 29 años.
1: Sí.
0: Y yo, a los 18 años... Desde que era niño, mire, que tenía 14 años, yo lo veía a mi papá y yo sentía la necesidad de seguirlo. Yo lo admiraba a mi padre.
1: Y, sí.
0: Y él se jubiló, él se jubiló de juez de cámara, como se jubilan los grandes jueces, en el mayor y más absoluto anonimato. Nadie se acuerda de mi papá. Porque fue un gran juez. Él, en aquel tiempo los jueces hablaban por su sentencia.
1: Sí, señor, frase característica.
0: Bueno, hoy ya no debe ser así el juez.
1: Ahora, una cosa es que un hijo quiera, yo no entiendo a eso,
0: yo
1: y tenga las capacidades de
0: un examen y entré a los 18 años al Poder Judicial.
2: Claro.
0: Y hoy llevo 44 años, me ha costado mucho porque es un karma grande cuando uno tiene el papá juez y uno es empleado.
1: Por supuesto.
0: Porque uno...
1: Bueno, ahí aparece el fantasma del nepotismo también.
0: Claro.
1: Ahora hay que discutir si en todo caso esa persona está capacitada para afrontar ese desarrollo. Lo que mucho se ha puesto en la mesa es que se conocen dentro de la justicia numerosos apellidos que se replican a partir de familiares. Lo que yo no discuto la capacidad de esas personas.
0: Pasa que no se puede ser discriminador. Es decir, no se puede discriminar. ¿No es cierto? Porque nosotros lo que hemos establecido, como indica la Constitución de la provincia, un régimen de concurso para ingresar. Pero yo no puedo excluir de los concursos a los familiares hasta el cuarto grado.
2: O
0: pues
2: sea,
0: sería...
2: no se ingresan por otro lado que no sea por ese concurso, digamos.
0: Sí, digamos, en general, ¿no es cierto?, para los cargos del escalafón administrativo, como lo indica la Constitución de la provincia, se ingresa por el listado del concurso. Uh-huh. Ahora, hay otros escalafones, el escalafón de maestranza, servicio y técnico, ¿no es cierto?, que no se le exige más que la escuela primaria.
2: Claro.
0: Y que no hay concurso. Y estamos orgullosos de ser los únicos en el poder, digamos, de los tres poderes del Estado, los únicos que tenemos concurso de ingreso.
2: Exacto.
0: Entonces, también...
1: Tendría que hacerlo la provincia también. Yo comparto eso que usted está diciendo, ¿eh?
0: Sí.
1: Yo comparto que la provincia podría hacer buscar a lo mejor.
0: Se habla mucho del Poder Judicial, pero nosotros tenemos concurso de ingreso.
1: Yo comparto eso. Y esa la defiendo.
0: La última vez que nosotros hicimos
1: ingreso...
0: Porque
1: el gobierno también tiene un montón de familiares, hermanos, primos y demás.
0: Sí, por eso digo que se da en todos lados.
1: Sí, sí, sí.
0: Se da en todos
1: siempre
0: lados si usted lo quiere mirar como nepotismo. Pero yo me pongo como ejemplo, perdónme que sea como ejemplo, porque yo sentí verdadera vocación por la justicia. Y llevo 44 años, nunca ejercí la profesión de abogado, porque yo me recibí abogado trabajando en el Poder Judicial.
1: Sí, lo que pasa es que muchas veces dicen, pero entra un familiar y también después entra un amigo, el amigo, el vecino, el amigo del deporte, que hace deporte con él, o que hace con ella.
0: Y ha sido así, así es en todos los ámbitos,
1: pero por eso
0: en todo el mundo,
1: pero
0: en todas las empresas, en

0: todo el
1: pero
0: mundo.
1: Está bien, ¿no? Eso, ¿no? Está bien eso, doctor.
0: Eso es
1: ético.
0: Es
1: digo.
0: Parte de.
1: Yo entiendo que por
0: humano.
1: Ahí.
0: Hay que ver que la ética, ¿no es cierto? Nosotros tenemos un código de ética que también es bueno que lo tuvieran todos los poderes del Estado. El Poder Judicial tiene su código de ética, que es la acordada 98 del año 2018 y es aplicable y rige para el Poder Judicial.
1: ¿Se publican todas las acordadas?
0: Sí, se publican
1: todas.
0: Las que tienen incidencias colectivas, pues si no ocuparíamos
1: la mitad del
0: boletín oficial.
1: No, entiendo, pero sí, digo, sí. Las que tienen que ver con incorporación de personal, de
0: sí,
1: gente.
0: Sí, sí, sí, pero ya que me pregunta, le voy a aclarar para que lo sepa la gente, usted me da una gran posibilidad. En el ámbito administrativo, cuando se hace una designación o ascensos, ¿no es cierto? Son actos administrativos de incidencia individual. Yo lo designo a usted y a 10 más. Yo no puedo publicar si lo hago en un solo acuerdo, designo a usted y a 10 más, ¿no es cierto? Yo no puedo publicar el acuerdo hasta que cada uno de esos 10 están notificados en forma individual.
1: Ah, bien.
0: Pero cuando notifiqué el primero, se viraliza.
1: Claro.
0: Entonces tardamos 72 horas en notificar a todos, pero a las 24 ya todos los medios lo saben. Entonces ya hay medios que dicen, la tienen bajo 17 llaves, no quieren publicar. No es que no quiera publicar, es que estamos...
1: Es el procedimiento.
0: Estamos notificando. Entonces nosotros, usted sabe que para poder, ya que me dan la posibilidad, le voy a decir, para poder ingresar 10 personas, yo tengo que tener 10 vacantes. Claro. Los cargos los crea por ley la Cámara de Diputados, no el Poder Judicial. Hay gente que cree
1: no,
0: que nosotros...
1: No, hay independencia.
0: Los cargos en el Estado provincial los crea por ley la Cámara de Diputados. Sí. Entonces, ¿qué cargos tengo? Los que se han jubilado y los que se han fallecido. Normalmente la gente se jubila con los cargos superiores del escalafón, porque se jubila después de muchos años.
1: Sí.
0: Entonces yo, para liberar cargos iniciales, para que ingresen el cargo inicial la gente, yo tengo que hacer una corrida de ascenso. Entonces dice, han hecho una corrida de 150 ascensos. Y la gente cree que hemos designado 150 personas.
1: No, no pasa.
0: No, 150 ascensos le liberan 15 cargos.
1: Claro. Es que por ahí se confunde, tiene razón.
0: Hagamos
1: bien,
0: ¿no es cierto?
1: Sí, sí,
0: yo
1: sí.
0: Del escalafón que sigue, yo subo 10 para acá, subo 10 al que sigue, 10 al que sigue, y así en los 10 cargos del escalafón, 10 por 10, 100. He hecho 100 ascensos y he liberado 10 cargos solamente.
2: Claro.
0: ¿Me explico?
2: Sí, sí, sí.
0: Porque es una operación técnica esa.
2: Sí. Sí, sí, sí.
0: Entonces es bueno aclararla porque por ahí...
1: Es bueno porque la gente por ahí cree que son 150 cargos los que entran, ¿no?
0: Y
1: son ascensos y que las vacantes son menos.
0: Si se jubilaron 10, cubrimos esas 10 vacantes allá arriba y todos los que siguen en escalerita hasta que queda... Las vacantes iniciales.
1: ¿Están bien pagos los empleados judiciales en San Juan?
0: Mire, el gremio ha expuesto públicamente que los sueldos son insuficientes. Siempre el Poder Judicial ha tenido, y más ahora, con los sistemas de trabajo prácticamente de doble turno y de 24-7.
1: Se cambió el sistema.
0: Se cambió el sistema, ya no hay más. Antes se decía, trabajan de 7 a 13.
1: Sí.
0: Y ganan el doble que nosotros. Bueno, ahora ya eso se terminó primero porque ya los empleados judiciales no ganan el doble que los otros empleados de la administración, ¿no? Porque los procesos inflacionarios y los cambios en materia han hecho que ya no sea. Se gana un poco más, ¿no es cierto? Estamos cubriendo la canasta básica en el nivel inicial. La canasta básica, que está en 1.300.000 o 1.250.000, es lo que gana el ingresante en el Poder Judicial.
1: Bien.
0: Pero el escalafón es más pequeño. Solo tiene 10 ascensos en toda su carrera.
1: Claro.
0: Hay que ver.
1: Claro.
0: Y hay que tener otra cosa en consideración. El Poder Judicial equivale al 5,43% del presupuesto provincial. La Constitución de la provincia dice que, en el artículo 150, que la Cámara de Diputados no puede aprobar un presupuesto que no contemple el 6%. Bueno, después empezamos la puja con el Ministerio de Hacienda, el 6% de qué. Más o menos estamos en el 5,5%, pongámosle el 6%, pero es el 6%. O sea que el Poder Judicial podría donar la totalidad de sus sueldos durante 2 años y no cubrimos 2 meses de otras reparticiones del Estado que tienen más de 25.000 empleados.
2: Claro.
0: Nosotros en el Poder Judicial somos 2.000 empleados. No somos 25.000.
2: Claro.
0: Entonces hay que proporcionarlo también, ¿no? Yo me acuerdo en la época del gobierno del doctor Abelín, que se había impuesto que querían reducir los sueldos, pero con eso no iban a cubrir el gasto ni de medio mes. O sea, después la inflación y las variables económicas han hecho que los sueldos del Poder Judicial ya no estén como otrora. No puedo decir que ganamos mal, ¿no es cierto? Pero tampoco estamos como... yo creo que tiene razón el secretario gremial al decir, ¿no es cierto?, que no estamos como en otras ocasiones. De todas maneras, hacemos un gran esfuerzo por cumplir con todos los empleados judiciales, se pagan en tiempo y forma los... Y hemos, desde hace algunos años, hemos formado la mesa de diálogo con el sindicato, sí. Y nos reunimos periódicamente, ¿no es cierto?, para
2: ¿cuántos
0: tratar...
2: ¿Cuántos empleados judiciales tiene hoy el Poder?
0: Exacto, no tengo el número de memoria, pero son 2050, no llega a 2100.
2: Ah, bien.
0: 2080.
1: Y con esa cantidad se puede manejar la justicia, ¿no? No hace falta incorporar más, ¿o sí?
0: Mire...
1: En esto de la con de esa, lo progresivo.
0: En la medida en que no creemos... O sea, porque si hablamos del acusatorio penal juvenil, claro, va a hacer falta un poco más, ¿no es cierto? Sí. Pero en general está bien la justicia.
1: Con ese número.
0: En general, con ese número está bien. Y si comparamos con otras provincias, estamos al 50%.
2: Claro.
1: Yo el otro día decía, pero estamos demostrando ejecutividad y...
0: Chaco tiene 4.000 empleados, pero claro, tiene una distribución geográfica diferente a la nuestra,
1: diferente,
0: ¿no? Tiene 7 circunscripciones, es distinto. Nosotros estamos atomizados en la provincia de San Juan, y después hay otra realidad muy grande en favor del ciudadano.
1: Bien.
0: Que al digitalizar, una persona, claro, y un abogado ya no necesita ir a Valle Fértil a presentar un escrito.
1: Totalmente.
0: Todo se maneja desde acá, entonces claro, no es tan necesario seguir creando más infraestructura de recursos humanos de tanto volumen.
1: Doctor, ¿están atentos a las causas que toman Estado Público? Yo sé que son parte de la sociedad. Sí. El tema de hechos de corrupción en gobiernos, como el caso del acueducto Gran Tulum, ¿les llama la atención a los cortistas? ¿Están atentos de cómo se mueve el sistema en la investigación? Para saber cómo es el pensamiento de una corte cuando se encuentra con este tipo de situaciones.
0: Donde
1: involucra a gobiernos y denuncia de estas características.
0: Yo leo los diarios todos los días, pero no puedo, digamos, una investigación del Ministerio Público Fiscal es exclusiva y excluyente del Ministerio Público Fiscal. Si yo intentara involucrarme, estaría faltando a mi deber, a mi función, a todo. Es decir, digamos, lo que me entero es por lo que dicen los diarios, ¿no es cierto? Siempre voy siguiendo las noticias que involucran al Poder Judicial en general, pero estamos obligados los jueces y los ministros de la Corte a ocuparnos de los asuntos que son propios de la Corte, y los asuntos que corresponden al Ministerio Público Fiscal los atiende el señor fiscal general y los fiscales, y no podemos nosotros involucrarnos,
1: claro,
0: en eso.
1: Pero digo, hay un seguimiento. Se sigue, por lo menos periodísticamente.
0: Pues sí,
1: periodísticamente.
0: Yo leo todos los días el diario, lo veo, voy.
1: ¿Casos
0: viendo
1: de corrupción han tenido que dirimir esta Corte hasta el momento?
0: Bueno, yo no he integrado...
1: Es posible recorrer.
0: Cuando yo, a mí me ha tocado, este año no, porque claro, no integro, este año como estoy presidente no integro la sala penal. Cuando yo he integrado a la sala penal no he tenido que dictar ninguna sentencia penal en ese sentido. No me ha tocado a mí intervenir en ningún caso de corrupción específicamente, ¿no es cierto? He intervenido en algún caso por ahí de como corte de planteos de materia de cuentas del Tribunal de Cuentas.
1: Sí.
0: Pero eso no son delitos penales, son eventualmente alguna falta administrativa, ¿no?
1: Para cerrar, doctor, la impronta suya de este año, ¿no? Que le toca presidir en la Corte, ¿cuál va a ser? Digo, entiendo que esta es muy importante para mí y para la gente que los escuchen a ustedes hablar. Antes yo le contaba fuera de micrófono recién que me ha tocado hablar con algunos integrantes de la Corte en algún momento y en un par de añitos que uno también tiene en el periodismo, uno decían, nosotros hablamos por la sentencia y no hablamos con la prensa. Y estaban en un escalón casi intocable. Y hasta para los mismos letrados y jurados y jueces, perdón, que estaban en el ámbito judicial, era difícil llegar a un cortista, ¿no? La idea es, ¿por qué cambia? Digamos, ¿cuál es el objetivo?
0: Hace unos días que yo los invité a ustedes, pero lamentablemente estamos
1: al aire.
0: La próxima vez lo voy a hacer en la tarde.
1: Sí, señora. Ahí
0: con motivo del Día del Periodista, tuve el orgullo y el agrado de estar reunido con 58 periodistas en un desayuno de trabajo a agenda abierta durante una hora.
1: Sí, sí.
0: ¿No? Yo creo que esa, por ejemplo, es una impronta de esta función que me toca este año. El presidente de la Corte no conduce el Poder Judicial, simplemente la representa al cuerpo. El cuerpo es el que conduce. Y este año vamos a poner especial énfasis en la capacitación, porque nosotros ya hemos hecho el cambio paradigmático de sistemas procesales y de sistemas tecnológicos. Lo que tenemos ahora es que profundizarlo para que el acceso a justicia y la justicia en estos tres ejes, el intuitivo, las sentencias jurisdiccionales y la justicia restaurativa, llegue de mejor manera y más eficazmente a la gente que es la destinataria.
1: Doctor, gracias. Le agradezco personalmente la amabilidad que ha tenido para estar con estos periodistas aquí en esta radio y contestar todo. En esta cara a cara, en este mano a mano, contestar todo lo que uno le pueda preguntar y que tiene que ver un poco con el sentir también de la gente, por allí cuando tiene uno la oportunidad de poder expresarlo y que la gente pueda reproducir un poco o escuchar esta entrevista para poder sacar su propio análisis, ¿no? Por supuesto, de lo que hemos hablado. Muchas gracias.
0: Bueno, muchas gracias a ustedes y estoy a disposición cuando lo necesiten, cuando lo requieran.
1: Pausa, ya regresamos.

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0: y espera.
1: Vamos, rapidito con los oyentes, vamos.
2: Hola, buen día. Estoy llamando para jugar por la camiseta. La publicidad que más me gustó es la de TIC Sport del 2010, del Mundial de Sudáfrica. Uh-huh. Soy Viviana, mis tres últimas 3.85.
1: Bien.
3: Gracias.
4: Hola, Juan, buen día. ¿Cómo están? Yani, equipo.
3: Buen día.
4: Bueno, primero y principal, quiero saludarlos en el Día del Locutor. Que pasen un lindo día. Y bueno, y la publicidad que me gustó fue la de YPF, en la que sale Leo Messi con Rodrigo De Paul. Muy buena publicidad.
3: Bonita,
4: tiene
3: sí.
4: Muy buen sentimiento. La verdad que es la que más me llamó la atención. Muchas gracias. Mi nombre es Gerardo, 523, mis últimos tres números del DNI.
5: Hola, buenos días. ¿Cómo están? Yo quiero participar por la camiseta. Mi número es, mi número de documento, 326. A mí me gusta la publicidad esa de... Es donde va Scaloni con un señor sentado en un colectivo y va soñando y entonces lo despiertan.
3: Ay,
5: y le preguntan qué es lo que le está pasando y le dice
3: en
5: que
3: un avión van,
5: tiene un sueño igual que todos los argentinos.
1: Ah, bien, vamos, no lo dijo las últimas.

0: Más cifra, vamos.
1: Buenos días, Juan, Yanina.
2: Buenos días.
1: Muy lindo el programa. La publicidad que me gusta sobre el Mundial es la de TIC Sport. Me parece excelente, excelente. Cristina de Rawson, 831.
2: Muchas gracias.
0: Bien, gracias, vamos.
3: Buen día, Juancito, Yanni, Rafa. A mí me quedó muy marcado. Hay una publicidad que está muy buena porque encima habla hasta del Mundial anterior. Es la de Branca, de Sucia 2018, que se llama Esto no tiene cura. Está muy buena, está muy buena. Si la pueden pasar, está genial, porque habla hasta del Mundial 2014. Más allá de lo mal que nos fue, pero bueno. Muy buena, porque si esta locura es así, no tiene cura esto de los mundiales, es una locura, terminemos como terminemos, siempre es así, pasión argentino. Claudio 754.
2: Gracias.
4: Hola chicos, buenos días, felicitaciones, muy buen programa. Para participar por la camiseta, mi nombre es Daniel, mis tres últimos números son 383. A mí la publicidad que más me gustó fue la que hizo Ruggeri, no me acuerdo en qué año fue, pidiendo que no hagamos memes, burlándonos de los jugadores cuando pateaban la pelota fuera del arco, y bueno, es todo tipo de memes. Esa fue la que más me gustó, la de Ruggeri.
2: Muy bien, bien, sí, muchas gracias. Vamos.
1: Hola, Juan y Yanni, buen día.
2: Buen día.
1: Esa de TC Sports está buenísima. Eso me emociona, me encanta. Bueno, para participar, Cristina 278. Que tengan un lindo día y bueno, que gane Argentina.
0: Vamos, Argentina.
2: Muchas gracias. Todavía, vamos.
1: Vamos.
5: Hola, Juancito, Yanni, muy buenos días, habla Hugo 395.
2: Buen día.
5: Sí, la del Papa Francisco, me gustó mucho esa. Dele, que tengan buen día, buen fin de semana.
6: Juancito, buen día. Gracias. Para participar, Rodrigo 579, mis últimas tres, y la publicidad de las últimas que me gusta mucho es la que le dice de Paul al chico que está al lado de la pileta: hay que cumplir la promesa. Y el pibe está con una campera, se tiene que meter a la
2: claro,
6: está buenísimo.
2: Es las cábalas, que se tienen que cumplir las cábalas.
1: Mi nombre es Lucía,
2: del año anterior.
1: Y mi número de documento 326, las tres últimas cifras.
0: Bien, sigo, vamos, sigo con todos los oyentes, vamos. Voy a tratar de pasar la mayor
7: la que
0: pueda,
7: días,
0: la cantidad que pueda.
7: La que más me gustó es la de Paul con Messi. Y soy Mari 427.
2: Muchas gracias.
0: Bien. Sigo, vamos con los oyentes, vamos.
8: Buen día, Yanina, Juan,
2: buen
8: equipo.
2: Día.
8: Lo que habría que preguntarle al integrante de la Suprema Corte, creo que.
2: Presidente.
8: Si la legislación protege al ciudadano, castiga al delincuente o recupera al delincuente, ¿cuál es la función?
0: Sigo.
9: Buen día, Juan y Yanina, para participar por la camiseta. A mí la publicidad que me gusta es la del sueño de Scaloni. Mis últimas 150, Luis.
0: Bien, no puedo pasar todos, lamentablemente ya estamos pasados en el horario. Le digo que todos los que vayan llegando, que están llegando también más mensajes,
2: sí,
0: están participando por el concurso. Rapidito, Yanina, vamos.
2: A ver.
0: Dale. Porque
2: ¿empezás
0: no voy
2: a girar?
0: No, porque están ingresando y no puedo decirte un número específico.
2: Por eso,
0: pero
2: empezás
0: son
2: a girar, a ver.
0: Vamos, dale.
2: ¿Listos? Ya.
0: Listo. Lo frené.
2: Ahí.
0: Vamos. Viviana, 385. Viviana, 385.
2: ¿Qué se lleva?
0: La camiseta de la selección argentina.
2: La camiseta de la selección.
0: Vamos. Viviana, 385.
2: No, porque está la cuellera también.
0: Vamos, dale, vamos. Dale, decime otro, dale.
2: Listo,
0: para
2: ya.
0: Se van las cuelleras. Dos cuelleras para un ganador. Dos cuelleras. A ver, listo. Gerardo 523, el ganador de las dos cuelleras. Ahí está. Entonces, Viviana 385, ganadora de la camiseta. Gerardo 523, ganador de los cuellitos.
2: De los cuellitos
0: de la selección argentina.
2: Que se lleva dos.
0: Se lleva dos para compartirlo en la familia y todo lo demás. Gracias, Rafa. Muchas gracias, querido amigo. Y vamos, vamos a Argentina hoy a la tarde.
2: Vamos a Argentina, ¿eh?
0: Hay previa acá en la radio, ¿no?
2: Sí, sí, sí, a partir de las 18:30.
0: 18:30, previa, paramos todo, ¿eh?
2: No, todo se para, todo no. se para. El
0: gracias, comercio. Yanina, excelente semana periodística. El trabajo que ha desarrollado Yanina en la producción de este programa es excelente, como siempre, por eso es la mejor de todas. Saludos a los

0: Locutores, gran saludo para todos ellos. Un gran abrazo.
1: Un gran saludo a todos los locutores, los nuestros y todos los que
0: mejores
1: existen
0: están
1: en
0: acá.
1: San Juan. Los mejores están acá, claramente. Un gran saludo, un muy feliz día. Y bueno, y será hasta el próximo lunes. Que tengan
0: lunes.
1: Gran fin de semana.
0: Ya llega Francisco Torti con la mañana de la radio y nosotros nos reencontramos mañana.
1: No, el lunes.
0: Mañana vengo.
1: Claro,
0: a saludar a Castro Sala.
1: Está invitado por Castro Sala, claro.
0: Y si no, nos reencontramos con este espacio el día lunes. Gracias. Hasta el lunes. Buen fin de semana.

0: Hasta aquí llegamos. Gracias por elegirnos. En el próximo encuentro seguimos poniendo más acento en la noticia.
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2: El miedo es el padre de la valentía y la madre de la seguridad. Veladero, un emprendimiento de Barrick y Chandon, es la primera mina latinoamericana en acreditar el estándar hacia una minería sustentable. Mina Veladero se enorgullece en presentar... minutos con la seguridad. Hoy vamos a conversar sobre el transporte nacional de cargas y cinco medidas de seguridad que son indispensables. La seguridad es un valor importantísimo para todo negocio y para el servicio de transporte de cargas no se queda atrás. Si bien son muchas las certificaciones y medidas de seguridad que una empresa debe asumir para poder pertenecer al gremio, son muchos los elementos que requiere de una revisión constante y que aseguran una mejor experiencia tanto para el conductor como para la carga que lleva. Dichas medidas, además de garantizar una sensación de seguridad, puede traducirse en oportunidades tangibles de minimizar riesgos viales para otros conductores, mejorar la calidad del servicio y evitar lesiones en el conductor o en la carga. Primera de ellas, chequear el estado mecánico del vehículo. El estado y la calidad del airbag, cinturones de seguridad, espejos y otras funciones mecánicas básicas, al igual que la situación aerodinámica y protección interna de la carga, son medidas de seguridad básica e indispensable. Aunque resulte obvio decirlo,

Estacionamiento en áreas seguras y descansos en la ruta. Los transportes de carga pesada tienen condiciones y especificaciones muy precisas en cuanto a las zonas donde pueden estacionarse y esperar. Al igual que en los canales de flujo específico, es necesario monitorear en qué paradas y bajo qué circunstancias se están realizando los descansos para evitar cualquier tipo de accidente que perjudique a la mercancía o al conductor. Cuarto, registros médicos actualizados. El estado de salud de muchos conductores es una gran polémica dentro del sector. La exigencia del empleo en conjunción con las malas prácticas de salud que pueda llevar al conductor hacen necesario llevar un control médico riguroso y un perfil claro de la persona que realiza los envíos, siendo incluso favorecedor para asegurar el vehículo y para crear una sensación de seguridad en el cliente de que su producto está literalmente en las mejores manos o al menos las más saludables. Finalmente, seguimiento cronometrado y alertas, tener opciones de seguridad, dispositivos de alerta ocultos para informar de un robo a distancia remota, no es solo para bancos y policías. Incluso con aplicaciones móviles es posible enviar señales de auxilio y códigos de fácil interpretación. Por otro lado, el mantener palabras claves, códigos y hacer llamadas frecuentes son solo algunas de las medidas recomendadas en caso de siniestro, robo o secuestro. Estas medidas, lejos de fomentar el alarmismo o promover una sensación de peligro en el gremio, se ejecutan con la finalidad de que el cliente sienta la mayor satisfacción en su relación con la compañía de transporte y minimizan la posibilidad de momentos indeseables en la ruta, al igual que sirven para mantener registros e indicadores de calidad. La seguridad es cosa de todos. Veladero, un emprendimiento de Barrick y Chandon, es la primera mina latinoamericana en acreditar el estándar hacia una minería sustentable. Mina Veladero tuvo el placer de presentar... Cinco minutos con la seguridad.

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0: Hola, ¿cómo les va? Bienvenidos. Muy, pero muy buenos días. Aquí estamos comenzando Mañanas al Día por LB5 Radio Sarmiento. Mañana del día viernes, viernes 3 de julio del 2026. Hoy es el día del locutor. Feliz día, Silvia del Valle. ¿Cómo le está pasando? Buen día.
1: Hola,
0: ¿cómo
1: buen
0: empezó
1: día.
0: El día del locutor?
1: Gracias, con muchos mimos.
0: Bueno, muy
1: con
0: bien.
1: Con muchos saludos. Así que bueno, muchísimas, pero muchísimas gracias.
0: Bueno, un saludo muy, pero muy grande a todos los locutores, a todas las locutoras. Un saludo muy, pero muy especial también para Hugo Mesina, el gran Hugo Mesina, que hoy, además de celebrar el Día del Locutor, esta profesión que abraza con tanto cariño y con tanta dedicación, también cumple 41 años como locutor.
1: ¡Uy, por
0: profesional.
1: Dios!
0: Profesional. Y como locutor de Radio Sarmiento, además. 41 años. Así que, bueno, no es poca cosa. Bueno, y vale la pena también realmente destacarlo, porque 41 años en la profesión.
1: ¿Qué le parece?
0: Y en un mismo medio.
1: En un mismo medio.
0: Habla de lo que es su esfuerzo, su dedicación, su profesionalismo. Y además también, bueno, muy buena persona. Así que bueno, le mandamos un abrazo muy, pero muy grande también a Hugo Mesina. Bueno, mañana del día viernes, como decíamos, una mañana fría, por cierto, con cielo cubierto también, con mucha información, como siempre, que vamos a estar comentando y desarrollando a lo largo de nuestro programa, este último encuentro de la semana, ya a las puertas de un fin de semana y con todas las expectativas puestas en la selección nacional Miami, que se transformó en una nueva Argentina prácticamente. Hace instante escuchábamos también algunas declaraciones aquí en los micrófonos de Radio Sarmiento del titular de la Corte de Justicia de San Juan, Olivares Yapur, quien dijo que tenemos una buena justicia y ejecutiva. Habló de algunos cambios que están estudiando también con los juicios con menores, para que sea un sistema acusatorio y para que los procesos puedan ser públicos, en definitiva, en el caso que los magistrados así lo determinen. Ya que, como sucede habitualmente y en la actualidad, este tipo de procesos no tienen esa característica de ser actos públicos. Bueno, se refirió también a este tema que tantas veces se cuestiona de la justicia sanjuanina, que es el nepotismo, ¿no? El hecho que, bueno, sus cargos siempre son cubiertos por familiares, amigos, familiares políticos, allegados, y siempre las listas de nombramientos, bueno, tienen los mismos apellidos. Uno de los temas en la mañana de hoy, ayer la Cámara de Diputados que finalmente sancionó la Ley de Desarrollo Local Minero, como veníamos comentando a lo largo del programa, hubo varias exposiciones, allí expusieron distintos legisladores de las distintas bancadas, algunos del justicialismo con reparos, pero bueno, finalmente el proyecto salió aprobado también por amplia mayoría, así que importante también lo sucedido en este sentido. La legislatura, que bueno, en seguramente algunos días más, va a recibir la próxima semana este otro proyecto que también impulsa el Poder Ejecutivo Provincial relacionado con la reforma electoral. Seguramente va a ser girado a comisión, bueno, donde también será estudiado, analizado, y es probable que haya distintas alternativas, distintas mociones, distintas propuestas. De hecho, ya hay otras propuestas por parte de los bloques de la oposición. Bueno, a nivel nacional, sigue la iniciativa del Gobierno Nacional en cuanto a la reforma del Banco Central. El presidente quiere prohibir por ley directamente la emisión de pesos para financiar déficit, algo que está implementado ya en otros países, como es, por ejemplo, Perú. Un país que, a pesar de su volatilidad política, del recambio siempre de autoridades y presidentes, se mantiene la economía estable, sin saltos en cuanto a la cotización del dólar, en cuanto a la inflación y demás. Las 10 de la mañana con 19 minutos, como decíamos, una mañana fría que tenemos aquí en la ciudad de San Juan, en este día del locutor, Silvia.
1: Mañana fría, 2 grados 2 décimos la temperatura, según lo que indica el servicio Meteorológico Nacional, humedad del 80%, hay calma ambiental. La máxima para hoy escasos 8 grados, según lo que indica allí Don Servicio Meteorológico Nacional. Bueno, viernes 3 de julio, como lo decía Francisco, día del locutor, día del bioingeniero, día mundial sin bolsas de plástico. Podríamos ponerlo en práctica, por lo menos un día, ¿no? El no bolsas de plástico, por el impacto que causa en el medio ambiente, en el planeta. Bueno, hoy vamos a estar hablando cronograma Garrafa Hogar. Atención, hoy viernes 3, Pocito, el Centro Cultural Amadeo Contegrán va a realizar un importante casting. Todo lo que tienen que saber. El IPEN organiza nuevas colectas de sangre. ¿Quiénes son los invitados de Mirta Azume Sasa y también Juana Viale? Encuentro, intercambio de figuritas Mundial 2026. Vacunación antirrábica canina y felina en Rivadavia es hoy, así que a prestar atención. Actividades en el cantón y hay actividades muy lindas para realizar. ¿Qué vemos este fin de semana aparte de fútbol? Y una nota con Silvina Leticia, propietaria de A Mi Manera, para hablar sobre moda, qué se usa en esta temporada, qué se viene, qué colores, todo, todo lo que tienen que saber las señoras de moda aquí en Mañanas al Día. Y además se va la camiseta más próxima, ya irse la camiseta de Argentina en el concurso. Manda tu mensaje al 264-508-6198 y nos contás tu pálpito para el partido de esta tarde. Da resultados, tu nombre y las tres últimas cifras del DNI al 264-508-6198.
0: Bueno, muy bien. Las 10 de la mañana con 21 minutos. Bueno, y finalmente todo listo para el encuentro. Llegó la hora para ver cómo juega Argentina, cómo encara este nuevo desafío. Javier Sillero, ¿usted qué dice? Buen día.
2: Buen día, Francisco. Para vos, los compañeros, saludos a Silvia, Facundo, a Huito, a todos los locutores aquí de la radio por el Día del Locutor. Bueno, atención, porque Argentina ya tiene equipo definido para hoy. Va a ser un rival difícil el que va a tener Argentina. Yo no me animo a arriesgar un resultado abultado, más bien un resultado apretado, cerrado, incluso hasta que podría definirse en el segundo tiempo. Ajá. Va a ser un partido difícil para Argentina, que ya tiene definido los 11.
0: ¿Qué le parece el equipo que plantea Scaloni?
2: Y me parece bien, es un equipo rápido. Lo que sí creo que va a tener que estar atento a no demorarse por ahí en las modificaciones. En algunos partidos se ha demorado en los cambios cuando lo ha pedido, porque es un equipo muy físico el que va a enfrentar. Ajá. Y a estar concentrado. Yo creo que Argentina tiene que estar concentrado, porque un error le puede costar caro con un equipo que quizás no conoce, no sabe cómo juega, es un equipo que no ha perdido, que le ha hecho la vida imposible a España con un planteo táctico perfecto. Y bueno, desde ahí, desde ese lado, Argentina tiene que tratar de quebrar la defensa férrea que tiene este equipo africano. Vamos a ver si lo puede lograr. Va a ser un partido difícil, sobre todo porque no lo conoce, y ya están diciendo los africanos, bueno, guarda, porque ya sabemos cómo vamos a marcar a Messi, ya están anticipando un poco cómo va a jugar el partido Cabo Verde. Así que bueno, hoy 7 de la tarde, Argentina en Miami. Scaloni cumple 100 partidos al mando de la selección hoy, así que va a ser también un partido especial para el técnico nacional. Vamos a estar hablando de los 11, de todos los partidos que se van a jugar hoy, porque además de Argentina hay dos partidos más que se van a jugar el día de hoy, y vamos a hablar de los resultados de los tres partidos de 16avos que se jugaron ayer y la polémica de Croacia con este chip, este sensor que tiene la pelota, que le anuló el gol del empate sobre la hora. No la tocó, si se cortaba el pelo no la tocaba, prácticamente fue así. Así que vamos a estar hablando de cómo funciona esto y que le quitó el sueño a Croacia de estirar la definición a la larga y terminó clasificando a Portugal. Bueno, esto mucho más del Mundial, también todo lo que tiene que ver con Argentina. Hoy se va a saber finalmente si estos hinchas van a poder tener entradas, esas que había pedido Chiquitapia a la FIFA. Hay mucha gente en Miami, mucha gente afuera. Esperemos que no suceda ningún incidente, sabiendo que muchos argentinos no tienen entrada allí en Estados Unidos. Y hoy es el partido a las 7 de la tarde. Bueno, también vamos a hablar de la Fórmula 1 y cómo le fue a Colapinto ya en el primer ensayo allí en Gran Bretaña. Cómo le fue al argentino, que tuvo una mejor actuación que la carrera pasada, por lo menos en el comienzo. Además, también de la Primera Nacional, porque el domingo juega San Martín. Están los 11 definidos y un refuerzo refuerzo más que ha llegado a Concepción, a la espera de alguno más que pueda llegar la semana que viene, que cierra el libro de pases. Esto y mucho más en el transcurso de toda la mañana.
0: Bueno, mucho calor, se dice que...
2: Muchísimo.
0: En Miami, es un horno, realmente la temperatura muy elevada, mucha humedad. Así que bueno, esto también puede ser algo complicado durante el partido,
2: Y sí, y la pausa de hidratación aquí va a venir bien y va a ser complicado en ese sentido. Hay que jugarlo desde el clima también. Yo creo que va a ser un partido muy psicológico para la selección, porque ahora quizás no tiene el rival más fuerte, pero sí tiene un rival que ha demostrado ser, no sé si la sorpresa, pero que hay que tener cuidado con este Cabo Verde.
0: Bueno, muy bien. Las 10 de la mañana con 25 minutos. ¿Qué dice Facundo? ¿Cómo le va? Buen día.
3: Muy buen día para todos. Feliz viernes. Buen día, el mejor día de la semana, ¿no? Bienvenidos. Bueno, vamos a hablar de muchos temas en la mañana de hoy. Le vamos a dar continuidad a algunos de los temas con los que nos despedíamos justamente en la jornada de ayer. Vos recién lo decías. Finalmente es ley el desarrollo local minero. Vamos a estar hablando de esto, de los proyectos y toda la agenda que se viene a partir de ahora en la legislatura provincial. También vamos a hablar del caso que comentábamos ayer cuando finalizábamos el programa, y es la absolución del abogado Gustavo de la Fuente. Recordemos, este reconocido penalista de la provincia de San Juan que llevaba los últimos 2 años detenido en el penal de Chimbas primero, luego con prisión domiciliaria, y que finalmente en el día de ayer fue absuelto por la justicia federal. Bueno, vamos a estar hablando justamente también sobre este caso. Una de las novedades judiciales de la jornada tiene que ver con lo que ocurrió ayer, en horas de la tarde principalmente, en el caso Emir Barbosa, un caso que hemos seguido bastante aquí en nuestro programa. Recordemos este chiquito que perdió la vida en el barrio Valle Grande, esto fue en octubre del 2025, una balacera que se armó en el medio del barrio y que lamentablemente se cobró la vida del menor. Finalmente, y luego de un buen tiempo en el cual había mucho hermetismo, principalmente por parte de los acusados, nadie se regalaba, nadie vendía a nadie. Finalmente, en el día de ayer, uno de los tantos detenidos que había por este caso finalmente se quebró, admitió su culpabilidad, dijo haber sido quien disparó justamente el arma que terminó con la vida de Emir Barbosa, y finalmente en el día de ayer fue condenado a 13 años de prisión. Vamos a hablar de ello también. Otro dato a tener en cuenta para la jornada de hoy: se vuelve a reunir gobierno con los gremios docentes, un nuevo encuentro en el contexto de paritarias que están llevando a cabo, así que también vamos a estar hablando un poco sobre ello. A prestar atención, porque en la jornada de ayer ya se registró un caso de los que venimos alertando desde hace bastante tiempo, que estamos hablando de intoxicación por monóxido de carbono. Un brasero, esto en el departamento Albardón, sí, que termina con una niña justamente internada a partir de una intoxicación. Tuvo allí intervención muy rápida y muy certera la gente de la policía, principalmente la comisaría 17ª, que trasladó a esta chiquita de urgencia prácticamente al hospital Giordano, donde finalmente pudo ser estabilizada, pero porque se actuó realmente a tiempo.
0: ¿En Albardón o en Chimbas fue esto?
3: En Albardón, entiendo yo, al menos límite, la información, en la comisaría 17ª, jurisdicción Albardón, pero sí, es prácticamente el límite entre Chimbas y el departamento Albardón. Bueno,
0: no están nunca además en las recomendaciones,
3: Exactamente.
0: No nos cansamos de insistir en eso, dejar alguna ventana, algo abierto, alguna rendija.
3: Siempre.
0: Que haya ventilación, porque eso salva vidas.
3: Exactamente. Bueno, podría haber sido mucho peor este caso. Estamos hablando prácticamente de algo milagroso. Normalmente, cuando nos enteramos de un caso de intoxicación por monóxido de carbono, no tienen los mejores finales. Así que bueno, eso es algo a tener en cuenta. Y un dato más que les tiro a nivel nacional, pero para que lo tengan muy en cuenta en horas de la tarde, noche del día de hoy, es que desde el Ente Nacional Regulador de la Energía ya están alertando que por la ola polar que atraviesa todo el país y por el partido de Argentina,
0: sí,
3: es muy probable que haya complicaciones en cuanto al suministro eléctrico en todo el país. Esto a tenerlo en cuenta. A ver, porque esta recomendación, todo el mundo va a estar con el televisor prendido, claro, y claro, con un aire acondicionado o algún elemento de calefacción prendido, sin ninguna duda. Entonces, bueno,
2: a ya la radio alertando.
3: Por las dudas, no estaría de más. Si puede, cuide un poquito la energía. decía hoy en la casa, el aire en 24, no mucho más que eso. Bueno, a tomar los recaudos necesarios, ya en un ratito igual les vamos a dar algunas recomendaciones para evitar cualquier mal mayor durante el partido de hoy. Algunos de los temas que vamos a tratar en la mañana de este viernes.
0: Bueno, día viernes, sé que según los pronósticos para algunos, el día más frío del año.
1: Sí, sí, sí.
0: Pero por los datos, al menos aquí en San Juan, que tenemos del Servicio Meteorológico, hemos tenido hoy una temperatura mínima de 1 grado 8 décimos, es decir, que hemos tenido días mucho más fríos.
3: Totalmente.
0: Y sensación térmica de 1 grado 3, a las 4 de la madrugada recién. Así que, bueno, hemos tenido días más fríos, no es el caso de San Juan.
1: Claro.
0: Seguramente en otros lugares del país.
3: Exacto.
0: Se ha dado esta condición, ¿no? Veíamos el tema de, bueno, la nevada en Mar del Plata.
3: Increíble eso, ¿eh? Increíble.
0: Y en varias localidades también, así que bueno, a tener en cuenta. De todas maneras,
1: se extraña el sol.
0: No será el día más frío, pero se parece bastante.
3: Está helado, digo, literal.
1: Y el sol que no sale.
0: No sale, no quiere salir, ¿eh? Hay una densa capa de nubes ahí que lo mantiene oculto. Bueno, vamos a ver cómo está el tiempo, cómo está el clima, cómo está la calle de San Juan en esta mañana de día viernes. Vamos a saludar a Sergio Gaona desde el móvil. ¿Qué tal, Sergio? Buen día.
4: Buen día, chicos. Buen día para toda la audiencia. Bueno, mañana fresca, ¿eh? La gente se la ve muy abrigada. Poca gente anda por el microcentro. Bueno, vamos con calles cortadas, calle Güemes, ¿sí? Entre La Prida y Libertador. Tomar rutas alternativas porque se encuentra allí ese corte de calle, ¿sí?, que están repavimentando. Bueno, durante la mañana de hoy también se va a llevar a cabo en el día de hoy. Hay una convocatoria para la prensa en la sede de Flagrancia de San Juan. El doctor Bonomo va a brindar declaraciones sobre el caso de violencia intrafamiliar que contaba Facundo Díez, nuestro periodista, ayer, contra una mujer embarazada. Ocurrió el pasado 27 de junio en el departamento de Rivadavia. El encuentro se va a realizar en el edificio ubicado en calle Maipú, donde el funcionario va a responder las consultas de los periodistas sobre el avance de la investigación. Así que bueno, esto y mucho más, y toda la información que se produzca durante la mañana, por supuesto, en Mañanas al Día, chicos. Adelante ustedes.
0: Muchas gracias, Sergio. Las 10 de la mañana con 31 minutos.
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0: Bueno, las 10 de la mañana con 36 minutos, ¿eh? Seguimos aquí en Mañanas al Día por LB5 y vamos a saludar ahora al titular de CASEMI, la Cámara de Servicios Mineros, Juan Pablo del Delgado. ¿Cómo le va? El gusto de escucharlo, Juan Pablo, buen día.
1: No, el gusto es mío, muchas gracias por el llamado.
0: Queríamos conocer, Juan Pablo, acerca de esta reunión que han tenido realmente importante con el ministro de Desregulación, Federico Sturzenegger, a nivel nacional y otras autoridades también. Bueno, a propósito de todo esto que está pasando con la actividad en el país y sobre todo en San Juan, ¿sobre qué temas se han avanzado?
1: Bueno, que esta reunión se solicitó hace un tiempito a través del senador Bruno Olivera de La Libertad. El motivo de la convocatoria o el pedido de la reunión fue justamente porque el Ministerio de Desregulación hizo un nuevo decreto sobre la ley de inventario de inversiones mineras. Cambió varios puntos, entonces cambiaba puntualmente de los servicios, prestadores de servicios mineros, lo cual para nosotros era muy grato que nos incluyera dentro de esos beneficios. Pero después, bueno, generaron algunas dudas respecto a otro, y bueno, la convocatoria fue para justamente conocer de primera mano el sentido en función de eso, hacia dónde apuntaba la norma, y un poco apunta a aumentar la inversión minera en el país, justamente. Para ellos, la minería son los pilares del desarrollo que tiene la Argentina para adelante, y obviamente nos impacta en forma directa a los prestadores de servicio, y que nosotros analizamos ese decreto y que podría ser una alternativa para nosotros, es que esto habla del, para acogerse al régimen hay que tener en cuenta el pasado de uno, digamos, es cuánto le facturó a una empresa minera, para si depende de los porcentajes.
0: Juan Pablo,
1: al beneficio.
0: Disculpe que lo moleste, si podría mejorar tal vez un poco la ubicación, por ahí se nos entrecorta. Seguramente debe ser la señal, la comunicación del celular.
1: Bien, ¿ahí me escuchas mejor?
0: Sí, ahí lo escuchamos perfectamente, gracias.
1: Bueno, entonces te decía que la norma toma lo anterior, digamos, del año calendario anterior, de tu facturación, en función de eso, si te puedes acoger o no a los beneficios. Lo que nosotros planteamos por ahí para algunas inversiones sería, bueno, la proyección. O sea, no solamente tener lo pasado, sino también tener lo que viene para adelante. Entonces, eso fue un poco lo que se le planteó. La verdad que fueron bastante receptivos en ese sentido. Se creó una mesa de diálogo de trabajo continuo, en el sentido que si nosotros vemos alguna norma o algo que entorpezca nuestra actividad, planteemos a fin de poder avanzar en desregulaciones, que es un poco el sentido del ministerio y el objetivo que tiene por pedido del presidente.
0: ¿Y en este sentido hicieron algún planteo en particular de alguna desregulación para agilizar, bueno, todo lo que viene, ¿no?, en materia de inversiones, importaciones?
1: Mire, un poco fue el planteo, con respecto a las importaciones, todavía falta una vueltita de roca para que esto pueda ser... digamos, como en cualquier parte del mundo. Entonces tenemos algunas restricciones respecto a porcentajes para insumos o anticipos que no se pueden dar, pero bueno, también eso va a una cuestión del orden económico en cuanto a disponibilidad de dólares, pero bueno, ellos están trabajando en tratar de desregular y que eso sea lo antes posible, pero bueno, no depende mucho no depende todo de normas, sino también de condiciones económicas. Y lo otro que también se planteó, bueno, fue hablar puntualmente de esta ley de inversión minera, que era lo que íbamos, y obviamente, bueno, generar agenda de trabajo para lo que sigue.
0: Seguro. ¿Se pudo avanzar también a partir de ahora con las empresas operadoras en cuanto a la tramitación, licitaciones, concursos de precios que puedan encararse de aquí en más?
1: Mirá, nosotros, la verdad que eso es un poco el sentido de la Cámara, o sea, trabajar en coordinar con operadores y con nuestros socios de manera continua, justamente las licitaciones que van apareciendo y lo que va necesitando. Nosotros, la verdad que a raíz de los últimos, puntualmente con Vicuña, mantuvimos una reunión fue en conjunto con la Unión Industrial y la Cámara de la Construcción, y nos brindaron información respecto a las próximas licitaciones. Nosotros esta semana tuvimos una reunión con todos los socios, donde generamos mesas de trabajo en función de ciertos paquetes licitatorios que estarían dentro de los próximos, del próximo año, para empezar a trabajarlo en forma anticipada, que creo eso fue lo que vimos. Con los azules también mantuvimos una reunión hace ya 2 semanas o 3 semanas, donde también nos plantearon un poco el escenario de cómo viene ese proyecto. Así que la Cámara trabaja en forma continua con esas cosas, obviamente en mayor o menor medida, la información dependemos de las operadoras. Es un poco el trabajo nuestro de tratar de obtener la mayor información para que los socios se puedan preparar de la mejor manera.
2: Juan Pablo, te cambio un poco de tema, aprovecho, te traigo hacia la provincia de San Juan. Ayer finalmente se aprobó, ya es ley, el desarrollo local minero, proyecto del cual entiendo también formaron parte, al menos tuvieron la participación justamente en su redacción. ¿Cómo crees a partir de ahora que va a comenzar a moverse justamente la industria? ¿Cómo consideras que debería ser la aplicación también a partir de ahora de la ley?
1: Mira, yo lo que valoro que fue una ley bastante consensuada con todas las partes. Creo que el gobierno desde el minuto uno convocó a todos los actores, operadoras, prestadores de servicio, gremios y distintas partes del gobierno, minería, la parte de producción, y creo que se tuvo en cuenta normas de otros de otras provincias, se tuvo en cuenta los pros y los contras. Creo que sí, se fue bastante consensuada y evaluada. No es una norma que habla más del desarrollo, de hacia dónde apunta, de generar bases para el San Juan que se quiere y que viene. Creo que trajo transparencia en algunos temas respecto a qué es un proveedor o qué no, y lo importante también, trabaja sobre esta previsibilidad que siempre necesitamos y queremos. Le pide a las operadoras que nos marquen la hoja de ruta, que creo que es fundamental, y creo que eso es el sentido importante de la norma. Creo que nos da un puntapié. San Juan no tenía una norma al respecto, así que creo que para nosotros es muy importante, y como decías vos, fuimos parte del minuto cero para que esto sea una realidad, y ahora también vamos a formar parte para lo que es la reglamentación, porque el gobierno en eso la verdad que tiene una postura bastante abierta, y creo que justamente el sentido que la norma es para nosotros, es para los prestadores de servicio, para las operadoras, y que seamos parte en esto, creo que es algo muy importante.
2: Me detengo en eso que marcás puntualmente sobre la hoja de ruta que se les marca a partir de ahora a ustedes como proveedores. Esto es interesante porque a partir de ahora uno entiende que pueden anticiparse quizás algunas obras que van a requerir quizás las grandes empresas, y de esa forma pueden llegar a incluso mancomunar trabajos con otra empresa local o incluso asociarse a alguna extranjera, pero teniendo la participación necesaria. ¿Cómo empiezan a delinear ese trabajo?
1: Y eso es justamente el sentido de la Cámara, generar estas alianzas. Nosotros cuando fue hace poquito la Expo Minera acá en San Juan, generamos una reunión con la Cámara de Comercio Canadiense, con empresas que venían justamente para que se quedaran, conocieran, para que conociéramos nosotros las empresas que quieren instalarse, que quieren buscar un partner local, y esa es la función. Más allá de que la ley hoy marca un poco la obligación por parte de la operadora de la hoja de ruta, en muchas lo venimos trabajando desde hace mucho tiempo, o sea, con Veladero, a principio de año nos juntamos y nos dicen todas las reuniones que van a tener, las licitaciones que van a tener. El caso de Vicuña por ahí es más difícil, o los azules, porque son proyectos todavía, no tienen claro, ellos lo van modificando en función de su situación.
2: Sí.
1: Pero, a ver, más allá de la ley, nosotros ya venimos trabajando de esa forma y creo que es la manera.
0: Bien. Bueno, Juan Pablo, le agradecemos mucho el contacto y bueno, seguiremos atentos a ver cómo avanza esta relación con Sturzenegger y demás en materia de regulaciones.
1: Bueno, muchas gracias por el llamado y siempre a disposición.
0: Igualmente, hasta siempre. Ahí estaba el titular de la CACEMI dando cuenta de las reuniones mantenidas también a nivel nacional y sobre la flamante ley del desarrollo minero local que acaba de sancionar la legislatura.
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0: imbecilidad.
1: Buenos días. Bueno, feliz día del locutor para vos, Silvia, y para mi querido Huguito Mesina. Tantos años escuchando mi radio que ya me he hecho amigo de muchos de los de allí. Bueno, espero que estemos todos muy bien. Muchísimo, muchísimo frío se siente. Y a cuidarse mucho. Vamos, vamos, mi querida gente. Feliz viernes, sobre todo porque es viernes. Vamos.
2: Hola, hija. Feliz día de locución. Que lo pase lindo y que Dios me la le dé fuerza para seguir adelante, porque usted lo ha ganado su título con mucho sacrificio. Yo le mando un beso y un abrazo. Te quiero mucho, hija.
3: Ah, mire usted.
4: 94 años.
5: Un lagrimón.
3: ¿Qué le parece? Bueno.
4: Bueno, muchas gracias, mami. Sí. Un beso, mami.
3: Como la misma, ¿eh?
4: Dios, qué lindo.
3: Bueno, muchas gracias.
4: Qué lindo tener la dicha de que me mande saludos en el día del locutor.
3: ¿Qué le parece?
4: Mi madre.
3: Es una dicha realmente.
5: El mejor regalo.
4: Sí.
3: Y a disfrutarlo. Sí. Bueno, acá también está mandando mensajes, Hugo Mesina.
4: Huguito, feliz día, Hugo.
3: Recién manda, dice, un saludo especial para Silvia del Valle. Y bueno, y agradece todos los saludos también, Hugo Mesina.
4: Bonito.
3: Bueno, las 10 de la mañana con 51 minutos, ¿eh? ¿Qué más tenemos aparte de los saludos del día del locutor?
4: Bueno, tenemos Garrafa Hogar. Atención, Pocito. Hasta las 11 de la mañana están en calle Alfonso 13 y calle 14. De 11:30 a 13:30 en Unión Vecinal La Rinconada. Además, el Centro Cultural Amadeo Contegrán va a realizar casting para incorporar artistas locales a una nueva edición 2026 del Conte No Duerme. La búsqueda está dirigida a artistas mayores de 18 años que se desempeñen en actuación, danza o canto. El casting será individual y de estilo libre. Las audiciones, presten atención, se van a desarrollar este domingo allí en el Contegrán. Actuaciones, las acreditaciones son desde las 9 de la mañana. Canto, acreditación desde las 2 de la tarde. Y danza, acreditación desde las 18 horas. Para tener en cuenta esta convocatoria y este casting que va a realizar el Centro Cultural Amadeo Contegrán.
3: Bueno, recordamos que hoy el comercio va a atender, en el caso del comercio sanjuanino, por lo que dijo la Cámara de Comerciantes Unidos, va a modificar el horario para que comerciantes y empleados puedan ver el encuentro de la selección argentina esta tarde.
4: Sí, sí, sí.
3: Así que, bueno, de acuerdo a lo que ha informado, van a atender, los comercios van a cerrar a las 17 horas. Así que, bueno, a partir de ese horario, los miembros de la Cámara de Comerciantes Unidos van a dejar de atender al público para, bueno, a prestarse también a disfrutar del partido, de la selección albiceleste. En Rawson, en cambio, recordemos que había horario de corrido.
4: Claro, pero se ha decidido aquí en el centro también adherirse, recién me dicen.
3: ¿La Cámara de Comercio?
4: Sí, sí, sí, y también atiende de corrido el comercio acá en la ciudad de San Juan, hasta las 17:30, 18 horas.
3: Claro, más o menos.
4: Van a trabajar todos de corrido. Así que bueno, menos mal que se han unido todos y van a trabajar todos los comercios de corrido hoy para que después todos puedan disfrutar del partido
3: claro,
4: de Argentina.
3: Las galerías comerciales van a atender hasta las 10, van a atender también a partir, dice, desde Galerías Unicentro Central, Nico Calzado, informaron que la atención será reducida a partir de las 19, coincidiendo con el inicio del partido.
4: Claro.
3: O sea, va a haber menos gente a partir del horario del partido. Pero van a seguir ellos atendiendo.
5: Claro, guardias mínimas, digamos, atendiendo.
3: Así que, bueno, los otros van a atender hasta las 17. Con lo cual, bueno, cada uno creo que va a terminar estableciendo el criterio que le parezca.
4: Sí, de acuerdo al movimiento que tenga cada negocio.
5: Exacto.
4: También me parece.
5: Porque,
4: que
5: por ejemplo,
3: la actividad, claro.
5: Llegando la hora del partido, algunos comercios de ropa deportiva, por las camisetas, Argentina y demás, pueden tener una venta mayor.
3: Pueden tener, claro.
4: Sí, depende del rubro.
5: Claro,
4: sí,
5: exacto.
4: Sí, sí, sí.
3: Así que, bueno, bueno, habrá que ver, ¿Qué dicen por ahí los comerciantes también en la calle en la mañana de hoy? Las 10:54, ¿qué dice Javier?
4: Perdón, tenemos concurso.
3: Sí, también
4: tenemos concurso. Tienen que mandar los mensajes al 264-508-6198 y decir el pálpito del resultado del partido de esta tarde-noche de Argentina. No se olviden, tres últimas del DNI. El resultado final, si van a alargue, si hay penales, todos los detalles y nombre y todos los datos.
5: Si nos quiere contar con quién va a ver el partido hoy, cómo va a ser el viernes de hoy de la gente para ver el partido, pues muchos ya están organizando, ¿no? Desde ahora.
3: ¿Cómo es el programa,
4: Sí. Bueno. ¿Qué van a comer?
5: Eso. Bueno, aceleramos, Francisco, nos vamos a Gran Bretaña, Fórmula 1, porque Colapinto terminó 11 en la primera tanda de entrenamientos, Gasly terminó en el puesto 21, muy lento su compañero de Alpine, terminó llevándose la vuelta más rápida Hamilton, con la vuelta de 1 minuto 29 segundos con el Ferrari, sacándole una buena diferencia a Kimi Antonelli, el líder del campeonato de la Fórmula 1, así que gran registro de Colapinto, por lo menos en la primera salida a pista. A las 12:30 va a ser la clasificación sprint para Colapinto en el día de hoy, mientras que mañana sábado la carrera sprint será tempranito a las 8:00 a.m. y la clasificación de la carrera final a las 12, siendo el domingo a las 11:00 a.m. la carrera. Allí veremos cómo le puede ir a Colapinto después de los problemas que sufrió con el auto en la carrera pasada, si lo puede resolver y mejorar la actuación de una temporada que por lo menos viene más regular que la del año pasado.
3: Sí, han mejorado bastante,
5: Sí.
3: Han mejorado bastante los Alpine, pero bueno, tenían algunos inconvenientes ahí, lo que manifestaba Gasly también en la mañana de hoy con las partes aerodinámicas del auto, en su momento también Colapinto, mejoró Colapinto, vamos a ver cómo le va más tarde enseguida con la clasificación.
5: Sí, generalmente ha arrancado bien los entrenamientos, porque recuerdo la carrera pasada en Barcelona, fue en Barcelona la pasada, no, en Austria, la pasada terminó octavo en la primera tanda de entrenamientos, pero después a la hora de correr, a la hora de la clasificación, allí vienen los problemas. Últimamente le ha pasado así porque las tandas de entrenamientos las viene desarrollando sin inconvenientes generalmente el argentino, así que bueno, veremos cómo le va a las 12:30 en esta clasificación sprint.
3: Bueno, vamos a escuchar un mensajito de un periodista que lo compartía en el día de ayer en uno de los grupos respecto a la situación en Venezuela. Un mensaje que, bueno, estaba circulando por Venezuela y enseguida vamos a comentar algo también con respecto a eso. A ver si se puede escuchar ahí.
0: Atento a esto, querido grupo. Te habla sargento mayor, bombero rescatista, Carlos Leiva, para informarle. Ya hay una epidemia bacteriológica en el estado La Guaira. Por favor, no bajen si no es necesario. Reconozco que ustedes están haciendo una labor muy grande, se les agradece de corazón, pero por este mismo medio le voy a informar las medidas que tienen que estar prevenidos. Tienen que usar mascarillas antigases, o doble tapabocas de los gruesos. Segundo, al llegar a sus viviendas, no se cambien dentro de su hogar, cámbiense afuera o en un espacio aislado. La ropa, de ser posible, métanlas en bolsas y lávenla aparte con cloro o desinfectantes fuertes, por favor, desengrasantes, lávenlas inmediatamente, no se cambien dentro de su cuarto ni los baños. La ropa se le pegan o se le agregan microorganismos y bacterias que los van regando a sus propios hogares. No tengan contacto con niños después de que hayan subido de La Guaira, después que hayan venido de esos lados donde, pues más que todo de La Guaira, no tengan contacto con familiares, de lejos, cero abrazos, cero amapuchos, por favor, se les agradece, para no regar una epidemia bacteriológica. Muchas gracias por su atención y agradecido con todos ustedes, muchachos, por su colaboración.
3: Esto era lo que le comunicaban a los rescatistas, pero si escuchan bien en la primera parte del mensaje, le pide que no bajen, dice, no vayan a La Guaira, a los rescatistas, supuestamente por esta epidemia, riesgo de infección y demás. El tema es que el Miami Herald, hoy uno de los diarios más importantes ahí de Miami, dice que las fuerzas de seguridad del régimen venezolano han restringido severamente el acceso a parte de la costa caribeña del país tras los devastadores terremotos en medio medio de acusaciones de que las autoridades estarían protegiendo depósitos de dinero, de armas, incluso hasta oro, que estaban ocultos en esas lujosas viviendas, algunas de ellas, en este sector. Hay denuncias que surgen en este momento en que varios equipos de rescate extranjeros se han quejado públicamente de que las autoridades locales retrasan o si no obstaculizan el acceso a algunas de las zonas más afectadas del estado de La Guaira, poniendo potencialmente en riesgo la vida de los sobrevivientes que estarían bajo los escombros, que podrían estar ahí atrapados, y planteando interrogantes sobre lo que podría haber dentro de esta zona acordonada por el momento. Hay muchas restricciones. Una persona familiarizada con la situación declaró a este diario de Miami que miembros de la Guardia Nacional Venezolana, acompañados de personal armado y trabajadores, entraron en esas zonas durante las operaciones nocturnas para retirar lo que describió como algunos depósitos ocultos. Se habla de maletas con dineros, de bolsa con dólares, incluso de pesadas cajas de madera que suponen podrían tener oro, armas o algunas otras cuestiones que guardan ahí en estas viviendas que hoy han quedado desplomadas por el terremoto en el estado de La Guaira. Lo que están denunciando es que están dificultando las tareas de rescate en esa zona, que es una zona, bueno, un tanto privilegiada de Caracas, y donde dicen habitaban importantes figuras de la política y del régimen venezolano. Habrá que ver qué sucede también con relación a esto, mientras hay muchos cuestionamientos también al régimen de Delcy Rodríguez respecto a las cifras, ya que señalan, claro, muchos señalan que no serían las cifras exactas las que están dando a conocer en cuanto a víctimas fatales que ya se han rescatado y en cuanto a la cantidad de heridos. Por el momento hay miles y miles de desaparecidos mientras siguen trabajando intensamente los rescatistas ahí en la capital venezolana.
5: Y no dan abasto los hospitales.
3: Tremendo. No dan abasto los hospitales, no hay insumos.
5: Nada.
3: Están pidiendo también a los distintos países que están colaborando, enviando ayuda humanitaria, que hagan lo propio también con insumos médicos, medicamentos, antibióticos y demás, que hacen falta justamente para atender a todos los heridos. Bueno, las 11:01, nos vamos a la calle. Está llamando Sergio desde el móvil, te escuchamos.
6: Gracias, chicos. Mañana fresca, cielo totalmente encapotado en la ciudad capital, pero bueno, hay temperatura de mundial, sí, de Argentina, señoras y señores, juega esta tarde, juega esta tarde-noche. Resultado, compañeros, dicen, ¿cómo le va? Buenos días.
7: Buenos días.
6: ¿Cómo va? Está usted?
7: Muy bien.
6: ¿Todo lindo?
7: Todo lindo, con un poco de frío, pero el frío se pasa. Sí. Andando se pasa el frío.
6: ¿Con quién se pasa el frío?
7: Tomándose un buen café,
6: calentito. Ajá.
7: Con eso voy.
6: Bueno, palpitando el partido de ahora.
7: Yo pienso que Argentina tiene que pasar esta noche. No creo que sea un rival que esté a la altura del equipo argentino, pero sorpresa, veo muchas en este mundial. Ajá. Y esperemos que esta noche no sea una de ellas.
6: Bueno. Llega a pasar y llega a pasar todas las instancias, ¿no? ¿Con quién les gustaría que jugara la final?
7: Digo, sí, me gustaría que se volviera a repetir la final del mundial anterior con Francia, que dicen que es una de las potencias que hay en este mundial. Ajá. Así que me gustaría repetir de nuevo, a ver si estamos a la altura de ese equipo que dicen que es un fenómeno.
6: No, bien, resultado.
7: ¿Esta noche?
6: Para esta noche,
7: cuídense. Esta noche, por lo menos 2-3-0, creo que.
6: Ajá. ¿Cómo va a salir? ¿Qué tal? Muy bien, chicos, ustedes por acá, ¿cómo le va su nombre?
8: Juan José.
6: Bueno, esta noche juega la Argentina, Cabo Verde.
8: No sé qué tendrá de verde, pero bueno, esperemos que no nos haga un partido y tengamos que jugar la final con Francia otra vez para sufrir.
6: Ajá.
8: No queremos sufrir de esta vuelta.
6: Queremos sufrir. Así que bueno, tiene que ha dado. Están ahí los
8: equipos grandes en la batalla y sí.
6: han quedado muchos.
8: Vamos a ver qué viene con los partidos.
6: Bueno, resultado.
8: Sí, yo creo que un 2-1 lo vamos a hacer.
6: Vamos a estar bien. Bueno, gracias. Señor, usted, ¿cómo le va? Buen día. La comida de los ratones. Un pequeño resultado.
9: Ganamos 3-0.
6: Ahí está, ahí lo veo, ahí con la camiseta argentina, con la bufanda de Argentina. Está bien, bien caracterizado, qué argentino. Por ser el día del locutor, de lo cual también saludamos allí a los locutores de la radio y por supuesto a grandes locutores de la provincia de San Juan. Así de ahí, que me había olvidado cuando lo presentaron allí, el saludo cordial, como así también para un listo vecina que vaya más cariño para él, ¿sí? A este gran profesional. Bueno, para Roberto también, ¿cómo le va a usted?
9: Bien, bien, bien, me alegra el saludarlo.
6: ¡Feliz día!
9: Igualmente, que la pasemos bien.
6: Pues pásenla bonito. Bueno, palpitando acá en la peatonal, ¿cómo va a salir? ¿Sí? ¿Cómo va? ¿Con cuántas pepitas va a ganar Argentina la noche de hoy? Y por supuesto, ya palpitaron también la gran final,
3: claro.
6: ¿Sí? La gran final de que va, que seguramente nosotros vamos a estar ahí. Así que, afuera bufa, afuera bufa. Vamos, chicos. Ya luego también vamos a estar directamente ya desde la central de policía, chicos. Adelante ustedes.
3: Bueno, muchas gracias, Sergio. Las 11 de la mañana con 5 minutos.
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0: Hola, muy buen día, chicos. Y felicitaciones por siempre el programa que hacen diariamente. Chicos, mire, ustedes podrían tener la delicadeza y tomarse la molestia de comentar una ley que se ha aprobado en la legislatura provincial que favorece a todos los adultos mayores que practicamos el deporte Newcom, un deporte que a nivel país ha tenido un crecimiento impresionante, impresionante lo que los adultos mayores estamos practicando este deporte. Acá en San Juan también hay una veintena, treintena de equipos que lo estamos practicando. Y se aprobó en la legislatura declarar al Newcom como deporte provincial. Ustedes podrían ampliar con la diputada que llevó a cabo la presentación y el trámite para que se aprobara esa ley. Nos va a alegrar mucho y va a permitir que el deporte nuestro se pueda difundir de una manera exponencial, ¿no es cierto? Muy lindo sería. Muchas gracias, que anden lindo. Y vamos bueno, a Argentina todavía esta tarde.
1: Vamos a Argentina, ¿eh? Bueno, muchas gracias por el mensaje. Sí, la legislatura aprobó ayer este proyecto de ley que había presentado Sonia Ferreira, es la diputada, proponiendo declarar al Newcom como disciplina deportiva de interés provincial, con lo cual ahora este deporte tiene esta característica, reviste interés provincial por su contribución a la promoción de la salud, la inclusión social y la integración comunitaria. La norma establece la promoción de su desarrollo y práctica en todo el territorio de San Juan, en sus modalidades, destinado a personas de todas las edades, pero, como decía aquí el amigo oyente, pone énfasis en los adultos mayores. Habló, obviamente, la autora del proyecto, que es la diputada Sonia Ferreira. Vamos a ver si podemos dialogar en el transcurso de la jornada de hoy, o seguramente la semana próxima, cuando nos pueda atender. También hicieron uso de la palabra ahí durante el debate otros legisladores como Marta Gramajo, Miguel Vega, Juan Carlos Quiroga Moyano, entre otros, que destacaron justamente los beneficios de esta actividad deportiva que no es muy conocida, ¿no? El Newcom, pero que bueno, cada vez reviste ahora ya carácter de interés provincial y mayor expectativa también en la comunidad.
2: Exactamente, se practica mucho en las canchas de vóley porque justamente sería un vóley alternativo para personas adultas mayores. A diferencia del vóley, no se golpea la pelota, sino que se toma con las manos, se pasa y se lanza, se pasa la red hacia el otro campo. Uh-huh. Esa es la diferencia con el vóley, la practica la gente adulto mayor. Ajá. ¿Por qué también? Porque están en espacio reducido, prácticamente no tienen que moverse mucho. Mucho, suele estirar las manos y eso lo hace entretenido para las personas adultas mayores, claro, que no pueden moverse,
3: claro,
2: mucho,
3: claro, no,
2: y se practica mucho
3: agilidad
2: en Ausonia, en VT, también en Montecaro, en muchos lugares donde se está haciendo, porque no hay que buscar otra cancha alternativa, es la misma cancha de vóley o de básquet,
1: claro,
2: que la usan para eso también, con una red un poco más baja, uh-huh, para personas adultas mayores.
1: Ah, bueno, es un juego interesante.
2: Sí,
1: entonces,
2: es interesante, sí, es lindo.
1: Para todas las personas. Bueno, las 11 de la mañana con 13 minutos, ¿qué dice Facundo?
4: Bueno, vamos a hablar de lo que les anticipaba hace un ratito nada más, les comentaba sobre esta condena que tuvo lugar en el día de ayer por el crimen de Mir Barbosa, el chiquito que falleció allí en el barrio, sí, Valle Grande, en medio de una balacera, un conflicto netamente vecinal, de adultos, de dos bandos allí dentro de esta barriada, y bueno, lamentablemente termina perdiendo la vida este chico de 7 años nada más. Bueno, en la jornada de ayer hubo una condena.

0: para quien se adjudicó justamente el hecho, al menos en calidad de autor material, es decir, quien reconoció haber emitido los disparos, que justamente uno de ellos acabó con la vida del pequeño. En este caso, bueno, terminó Gonzalo José David Santander con una pena de 13 años y 6 meses de prisión efectiva. Recordamos, hay varios detenidos en esta causa, pero la situación procesal del resto de los acusados puede llegar a cambiar. En algunos casos se espera que pueda haber otras condenas, y en algunos otros seguramente van a terminar siendo sobreseídos en la jornada del día de hoy. Estamos hablando de que hay algunos delitos que han sido probados ya por parte de la Fiscalía y que seguramente quien entiende en la causa va a terminar justamente emitiendo algunas condenas más. En este caso, Dante Carrizo, Hernán Carrizo, ambos hermanos, van a terminar aceptando una condena de 4 años de prisión efectiva también por el delito de abuso de arma. Esto hay que entender que hubo un cambio básicamente en la calificación legal del delito que se les había imputado en una primera medida, que era el de homicidio. Bueno, una vez ya reconocido el crimen por parte de Santander, este hombre que hablábamos recién, cambia justamente la calificación para estos otros dos imputados, que sí, igual van a ser condenados justamente por el abuso de arma, porque también estuvieron esgrimiendo armas de fuego, también dispararon varios tiros allí en esta revuelta que hubo en el Valle Grande, pero no fueron los autores materiales del homicidio justamente de Emir Barbosa. Ellos, 4 años, al menos es lo que se habla, que habrían ya arreglado o acordado para un juicio abreviado con la Fiscalía y también con la querella, pero el resto de los imputados, recordemos, hay más detenidos en este caso, tanto Gonzalo Orostizaga, Alan Bazán, Cristian Guajardo, Jonathan Carrizo, son los otros que todavía continúan allí detenidos, se espera que vayan a ser sobreseídos y de esta forma quedarían desvinculados completamente de la causa. En este caso se habla de una libertad inmediata en el momento en que son puestos con el sobreseimiento. El caso de Guajardo, puntualmente, hay que tener en cuenta que ya se encontraba en libertad por una resolución previa que había emitido el juez de impugnación, que lo había dejado justamente en una libertad hasta que tuviera que afrontar finalmente este proceso. Bueno, esto se va a tomar en el día de hoy. Recordemos, el tribunal que compone justamente esta causa por Mabel Moya, Fernández Causi y Eugenio Barbera son quienes finalmente hoy van a tener seguramente emitir el resto de los veredictos y a la vez también homologar justamente este acuerdo de juicio abreviado entre la Fiscalía y los imputados que recién les estaba comentando. E incluso la condena que hubo en el día de ayer va a tener que ser homologada, esta condena a 13 años y 6 meses de prisión para el autor justamente de los disparos que mataron a Emir Barbosa.
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0: 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Mañana
1: saldría. Las 11 de la mañana con 21 minutos tenemos información deportiva, Javier.
2: Sí, rápidamente para hablar de la selección argentina que hoy a las 7 de la tarde en Miami enfrenta a Cabo Verde por los 16avos de final. Scaloni cumple 100 partidos al mando de la selección. Atención la formación. Dibu Martínez, Nahuel Molina, Cuti Romero recuperado, Lisandro Martínez, Facundo Medina en lugar de Tagliafico, De Paul, McAllister, Enzo, Fernández, Thiago Almada, Messi y finalmente, ¿quién va? Julián Álvarez en la delantera argentina, lo que hoy se maneja ya a esta hora, que sería el equipo titular, Julián Álvarez en lugar de Lautaro Martínez. Atención porque Messi tiene para romper 3 récords en este mundial que se le está dando con el jugador con más victorias en la historia de los mundiales. Puede alcanzar a Klose con 17 victorias. Además, puede sumar más victorias que ningún otro jugador. Esto está muy claro también para Lionel Messi, que puede batir otro récord. Además, también puede convertirse en el jugador con más asistencia en la historia de los mundiales, pasando a Diego Maradona y a Pelé, nada más ni nada menos. Y en caso de que la selección le cobren un penal, siendo Messi el que más ha errado en la historia de los mundiales, se va a consolidar como el jugador con más lanzamientos desde los 12 pasos en la historia de los mundiales. Así que atención, hoy Argentina, Cabo Verde a las 7 de la tarde, 16avos de final. Enseguida seguimos con más información de la selección.
1: Bueno, porque ahora tenemos comunicación telefónica, Facundo.
3: Exactamente, bueno, continuamos hablando de la actualidad legislativa. Ayer lo decíamos, un día bastante cargado de novedades allí en la Cámara de Diputados de la provincia de San Juan, y en este sentido ya estamos en comunicación con el diputado provincial Federico Rizzo, quien tiene la amabilidad de atendernos a esta hora. ¿Cómo le va, diputado? Buen día.
4: Buen día, Facundo, buen día para todo el equipo de la Radio Sarmiento, feliz día del locutor para todos los que integran ese medio, y la verdad que bueno, muchas gracias por el espacio.
3: Muchas gracias, Federico, muy amable por ello. Fede, recién lo decía, básicamente ayer hubo un día bastante atareado allí, con muchas aprobaciones, mucho debate también en la Cámara. De hecho, recién hablábamos con gente de la CACEM y puntualmente con la aprobación del desarrollo local minero, un proyecto del cual tu bloque, el bloquismo, puntualmente también tuvo participación en lo que fue la redacción, incluso también del proyecto, ya con esta nueva ley, con esto aprobado. ¿Cómo esperás a partir de ahora que comience justamente la aplicación del mismo principalmente? ¿Cuáles serían los plazos prudentes también a la hora de emitir decreto por parte del Ejecutivo? ¿Cómo se va a aplicar a partir de ahora?
4: Bueno, como lo comentaba, la verdad que un día muy importante, Cámara, la aprobación de la Ley de Desarrollo Local Minero, una ley muy esperada que desde nuestro espacio, nuestro bloque, ya hacía unos meses habíamos presentado una iniciativa muy similar a la que el Ejecutivo presentó. Los proyectos se fueron consensuando, se fueron complementando, y ayer finalmente logramos la aprobación de una ley importante para la provincia, una ley que no habla solo de proveedores, habla también de empleo, habla de plan de desarrollo, habla de planificación. La verdad que para nosotros era muy importante que el gobierno pueda contar y que los sanjuaninos puedan contar con esa herramienta legal para que justamente el desarrollo de esta actividad, que tanta expectativa genera, se pueda dar de la mejor manera, y que los sanjuaninos, sobre todas las cosas, puedan ver su desarrollo y su progreso junto con esta actividad, con este segundo boom minero, como por ahí algunos lo llaman, y esperemos que así sea. Así que seguramente el Ejecutivo ya está trabajando y debe tener los borradores casi listos y avanzados de lo que va a ser la reglamentación.
3: Sin duda, bueno, una de las palabras que más se escuchó en el día de ayer, también con otros funcionarios con los que podíamos dialogar o integrantes de algunas cámaras, es la palabra consenso. Al menos esa es la imagen que queda luego de aprobada justamente esta ley. Yo lo decía recién, ustedes también tomaron participación allí. Bueno, se entiende que es una ley que, más allá de algunas abstenciones que hubo en la jornada de ayer o alguna que otra crítica, viene de alguna forma a sanear justamente la problemática que existe desde hace mucho tiempo, honestamente, y que en el último tiempo se ha visto también con algunos casos puntuales. Ahora solamente resta aplicarla, como lo decías vos recién, por parte del Ejecutivo, y bueno, la cuestión mancomunada entre incluso los intendentes también, ¿no?
4: No, por supuesto. A ver, el debate ayer y la aprobación fue prácticamente unánime, eso la verdad que destacarlo. Creo que al final todos pusieron por encima que se trata de una norma que los sanjuaninos necesitamos, una regulación que es muy importante, que el gobierno pueda contar con ella. Y sí que algún contrapunto que se daba ayer es esto que desde el sector de la oposición siguen insistiendo con que el RIGI es negativo, con que no debería haber sido aprobado como fue aprobado. Y la verdad, Facundo, es que si hoy tenemos proyectos mineros por 30.000 millones de dólares con aprobación o en trámite de aprobación del RIGI, es gracias a que existe el RIGI, ¿no? ¿Por qué se tuvo que sancionar? Bueno, habría que hacer mucha historia, ¿no? Para saber por qué la Argentina necesitó una ley como esta para que recuperar la confianza, la certeza y la seguridad y la estabilidad jurídica. Pero la realidad es que es una norma muy necesaria, ha llevado también a cambios con leyes nacionales, como por ejemplo la ley de glaciares, que fue promovida desde San Juan por el gobernador Orrego, su modificación, que también hace la seguridad jurídica, y todo ese marco ha dado lugar a esta posibilidad que se da en San Juan de estos grandes proyectos de inversión, donde necesitamos esta norma, así que la verdad que muy muy contentos, muy conformes. La crítica seguía pasando, ¿no? Si esta ley va en contra del RIGI, si esta ley será de mayor o menor exigibilidad para su aplicación. Nosotros creemos que no va en contra del RIGI, creemos que es complementaria. El propio régimen de incentivo nacional habla del desarrollo local de proveedores, esta ley lo complementa, eleva un poco la ambición de poder desarrollar a nuestros proveedores y que podamos tener muchos sanjuaninos que se beneficien de la actividad. Es lo que queremos, lo que esperamos. Creo que es una muy buena ley. Y sí, como vos decías, es muy necesaria que haya mucha gestión, ¿no? Que haya muchísima gestión tanto del Ejecutivo, con la Autoridad de Aplicación, con el Ministerio de Minería y la Producción ahora, y también, por supuesto, de los departamentos mineros, para articular, porque más allá de la norma y de la letra fría, esto se construye con mucho trabajo, con mucho diálogo entre el sector público y privado, con las empresas que me consta, porque a ver, nos conocemos, dialogamos, saben perfectamente que esta actividad es muy necesaria, que los sanjuaninos la hagan propia, que los incluya a todos, porque de la mano de eso va la licencia social, y sin eso, sin minería sustentable y sin licencia social, la verdad que no hay actividad minera posible.
1: Seguro. Diputado, el gobierno también está pronto a enviar el proyecto para la reforma electoral. ¿Qué opinión hay en su partido con respecto a este tema?
4: Bueno, nosotros presentamos hace también algún tiempo ya una propuesta de código electoral, que es un nuevo sistema, el RECO, el régimen electoral de competencia ordenada, el cual, si bien elimina el CIPAD, propone un solo candidato gobernador y una sola lista de candidaturas provinciales por cada partido o frente, pero sí en las categorías municipales permite hasta tres candidaturas por frente. Entendemos que desde el oficialismo la idea sería que las candidaturas sean una sola por espacio. La verdad que no estamos en desacuerdo, siempre y cuando esto sea para simplificar, digamos, el proceso de elecciones a los sanjuaninos, que sea claro, transparente, que sea económico y en definitiva que sea lo mejor para la provincia. Así que desde el bloque siempre estamos dispuestos, más allá de este proyecto que tenemos, a dialogar y a buscar consensos para el mejor sistema electoral.
1: Ahora, el hecho que se presenten tres listas, por ejemplo, de candidatos, ¿significa que sería como una ley de lema? ¿Se sumarían entre sí o no se suman entre sí? ¿Gana?
4: No, simple. En la categoría municipal sí hay acumulación del frente o del espacio que lleva a sus candidatos. Y bueno, busca justamente resolver la interna previa o no, digamos, y permitir una participación más amplia, pero bueno, más acotada a la vez y más ordenada que lo que era el CIPAD, donde habían departamentos quizás con 15, 20 candidatos a intendentes, lo cual realmente era un desorden, era una confusión muy grande para la ciudadanía. Nuestro sistema propone que solo se puedan presentar hasta tres candidatos, ¿no? Lo que haría una oferta bastante más acotada, pero bueno, también a la vez con participación, porque yo por lo menos soy de una generación que el CIPAD, con sus luces y sombras y sus errores, nos permitió participar a muchos dirigentes nuevos también. Y si no, a veces cuando se achican mucho las candidaturas, termina siendo los dedos muy pesados, terminan siendo al final del día los mismos de siempre muchas veces. Y bueno, por ahí también nuestra idea es eso, irlo cambiando, pero por supuesto que sin complicar a la ciudadanía.
1: Claro, el tema es que cuando se empiezan a sumar, se hace de alguna manera tergiversa la voluntad popular. Podría ser que haya más de una lista de candidatos, pero en definitiva termina ganando la lista que obtuvo más votos, sea del partido que sea, ¿no es cierto? No sé si me entiende.
4: Sí, se entiende perfecto. Ese sistema es el sistema de colectoras.
1: Claro.
4: El sistema de colectoras permite presentar más de una lista donde no se suma. Donde no se suman. Y es también un sistema...
1: Gana el más votado, digamos.
4: Sí, perfectamente válido, muy válido en San Juan. Creo que por allá por el año 2002, haciendo un poco de historia, ha tenido vigencia un sistema así, así que es otra posibilidad también.
1: Porque lo que usted dice también es cierto, es decir, a la hora de elegir los candidatos...
3: Es difícil pelear un lugar ahí, ¿no?
1: Cuando un partido no tiene los recursos para financiar una elección interna, se termina imponiendo...
4: Muy difícil, muy difícil.
1: No la voluntad, sino el poder del que manda.
4: Dentro de los mismos partidos pasa, dentro de los mismos partidos, la realidad, digamos, los partidos tienen una democracia interna, pero no es menos cierto que hay peso de dirigentes que por ahí no abren nuevos lugares y la posibilidad de generar internas siempre implica recursos, de llevar a una elección, digamos, de abrir una escuela, de contratar servicios adicionales, de imprimir boletas... Porque también creo que eso no hay que trasladarlo más a la ciudadanía, ¿no? Hay que la política que se haga cargo de sus cosas. Y bueno, no es sencillo, no es sencillo. Así que desde nuestro espacio hemos hecho propuestas. Nuestro código también plantea la propuesta de que hayan debates obligatorios de candidato a gobernador y a futuro de candidatos a intendente para que vayan a las radios municipales, departamentales. Bueno, tenemos obviamente la boleta única de papel y a futuro, ¿por qué no electrónica? Y todo lo que haga simplificar, abaratar y que el ciudadano tenga las cosas lo más simple posible.
3: Sin duda. Diputado, aprovecho, le consulto también por otra ley que se aprobó en el día de ayer y que entiendo que ustedes también tienen un proyecto paralelo en este sentido. Estoy hablando de la descentralización, básicamente en las habilitaciones comerciales que ayer aprobó allí la Cámara, y ustedes también acompañan con otro proyecto, ¿no?
4: Bueno, ayer aprobamos también la ley enviada por el Ejecutivo de simplificación del trámite de habilitaciones comerciales, que la verdad lo celebramos, muy importante, y sí que tenemos presentado y en comisiones un proyecto en ese mismo sentido, pero desde nuestro bloque lo que proponemos es un sistema de simplificación y agilización de los trámites de la administración pública, con una modernización que implica la ventanilla única electrónica para todos los trámites, que proponemos incluso como idea que puede ser utilizado el ciudadano sanjuano,
3: sí.
4: El CIDI, para que sea la ventanilla de trámite, para presentar los trámites, para consultar los trámites. Por otro lado, el expediente digital para toda la administración pública, terminar ya con el expediente de papel.
3: Bien.
4: Y por supuesto también que los tiempos, los plazos sean reducidos a la mitad de lo que actualmente tienen, para que el ciudadano pueda obtener respuesta en tiempo razonable. A todos nos consta, en la actividad pública o privada, hemos acompañado siempre trámites, hemos hecho distintos tipos de tramitaciones y la verdad que es difícil, no es una crítica, una gestión esto, política u otra, sino a un sistema que creo que está antiguo, que creo que tiene que ser mejorado y que los sanjuaninos se merecen un servicio administrativo de la provincia mucho más eficiente y acorde a los tiempos modernos.
3: Sin dudas, agilizar el sistema burocrático. Básicamente, ¿ese proyecto ya tiene estado parlamentario? ¿Cuál es la situación?
4: Sí, tiene estado parlamentario, ha sido derivado a las comisiones pertinentes, así que, bueno, ayer también lo mencionábamos en el recinto, que acompañamos esto de las habilitaciones comerciales, pero insistíamos y pedíamos que se le dé tratamiento en comisión a este otro proyecto, porque sí, esto implicaría toda la administración pública provincial, no solo las habilitaciones, bien, sino todos los trámites que los ciudadanos diariamente hacen y convengamos hoy en día con inteligencia artificial, con la conectividad, con internet, con cuantas más cosas que otros poderes lo tienen. Vos te vas a la justicia y la justicia provincial avanzó mucho en los últimos años con el sistema de expediente electrónico. Y la justicia federal ya lo tenía mucho antes y creo que es posible. Provincias como Mendoza, vecina, ya tiene todos los expedientes digitales, así que creo que es el camino. No tenemos que tomarnos ni retardarnos tanto, sino, insisto, darle a los sanjuaninos un servicio como se merece.
3: Sin duda, es interesante y lo vamos a seguir de cerca. Diputado, muchísimas gracias, más que claro.
4: Bueno, Facundo, muchas gracias a todo el equipo, que tengan un excelente día.
3: Igualmente, muchas gracias. Allí estaba el diputado provincial Federico Rizzo, bueno, brindando detalles, opiniones sobre lo aprobado ayer allí en la Cámara de Diputados con la Ley de Desarrollo Local Minero. Uh-huh. También opinando un poco sobre lo que viene, porque en materia de agenda legislativa, no solamente de la Cámara en general, también parte del Ejecutivo, es lo que se viene con la reforma electoral, el nuevo Código Electoral, confirmando que desde el bloquismo, más allá de que existe un anteproyecto anterior al que está presentado, dando o va a presentar el oficialismo la próxima semana, estarían dispuestos a consensuar el tema de los lemas en los municipios. Eso es lo que nos explicaba recién el diputado, así que ese es un detalle bastante interesante a tener en cuenta de acá en adelante.
1: Las 11:36.
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0: Hola, hola, buen día. Bueno, feliz día para Silvia y en realidad para todos los integrantes del Grupo Sarmiento en las distintas emisoras que conforman la radio, ¿verdad? Grandes locutoras y locutores que hacen una tradición que uno se pega a la radio directamente. No hay momentos en que no estemos atentos a la emisora. Así que felicitaciones por ello. Él está muy en contacto, gracias.
1: Muchísimas gracias, muchísimas gracias a los oyentes por todos los saludos, saludos que hacemos extensivos también a Patricia Venegas,
2: también,
1: Patricia también, una locutora con mucha trayectoria y experiencia en la radio, a Alejandro Martín también que está en horas de la tarde, ni hablar de Leonor Camisay,
2: tal cual.
1: Leonor también ahí en FM Líder.
3: Excelentes voces.
1: Voz tan característica. Y bueno, ¿y usted qué dice, Silvia, hablando?
3: Bueno, que tenemos muchísimas actividades gratuitas que incluyen intercambio de figuritas del Mundial.
2: ¿Dónde?
3: Para que vayan, el encuentro de intercambio de figuritas es mañana sábado de 15:30 a 18:30 en la Plaza Hipólito Yrigoyen, en la Plaza de la Jorobita. Vení a pasar una tarde con música, actividades deportivas, premios y mucho más. Así que van a ver cosas muy lindas para hacer, además de música y poder intercambiar esa figurita que te falta y que a lo mejor otro la tiene. Vacaciones de películas, proyección de Hoppers, fecha y hora el sábado, para que lo agendes, también el sábado 4 de julio a la hora 16, allí en el Museo de la Historia Urbana, en 25 de mayo, 1128. Este es gratis, cupos limitados, inscripción previa en la web de oficial de la municipalidad. Plaza y Arte, hay edición especial Vacaciones de Invierno. Esto va a ser el domingo de 16 a 18 en el Centro Cultural Estación San Martín. Está la propuesta Feria de Artesanos. Mirá qué lindo, cama elástica, maquillaje artístico, sector gastronómico, va a haber globología, taller de mimo, de folclore y de percusión para toda la familia.
1: Claro.
3: La verdad que un fin de semana soñado.
1: Claro, son todas las actividades que están previstas para este fin de semana por parte ya de la Municipalidad de la Capital con las vacaciones de invierno para los más chicos y para toda la familia, con intercambio de figuritas, con cine, esto todo el día sábado y el domingo también, ahí con todas estas actividades en el Centro Cultural de la Estación San Martín. ¿Qué dice, Javier?
2: Bueno, nos metemos en el modo mundial para seguir hablando de toda la selección argentina y todo lo que tiene que ver con el mundial, con los partidos de hoy.
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2: Bueno, hoy se viene el partido de Argentina, bueno, hubo lío con Egipto.
1: ¿Qué pasó con Egipto?
2: A las trompadas con la policía de Estados Unidos por la requisa tan estricta, tan celosa de la policía de Estados Unidos. No se lo bancaron los egipcios y tuvieron empujones y algunas piñas al aire ahí con la policía. Algunos fueron demorados, pero ya están en condiciones. Recordemos que Egipto juega hoy a las 3 de la tarde acá de Argentina con Australia. Así que un hecho más que también había sufrido Irak en algún momento, Irán, con esta estricta revisión que hacen la policía de Estados Unidos cuando van llegando a los aeropuertos, cuando se van cambiando de sede. Así que bueno, una situación rara se vivió. También con los mexicanos, Francisco, ¿qué les pasa con Diego? ¿Tienen envidia de lo que hizo Diego en el Azteca?
1: Y parece, ayer, bueno, fue un banderazo el de Argentina. Tremendo. Terrible. Choripán, asado,
2: música,
1: fernet, bueno, no faltó nada.
2: Como es el argentino, ¿no?
1: Exactamente, sí. Parecía Argentina más que Miami, bueno, y los mexicanos. Por otra parte, que también se hicieron notar a su manera, le dedicaron algunos cánticos ahí a Diego Armando Maradona.
2: ¿Cánticos buenos
1: o...? A la selección argentina, recordando, bueno, por supuesto, los logros argentinos en México, ¿no? Vamos a escuchar ahí parte de lo que sucedía con los mexicanos. Recordemos que también Scaloni habló bien de México.
2: Sí.
1: Se sorprendió sí, sí. por el nivel de México. Incluso él dice que los ve compitiendo hasta la final del Mundial 2026.
2: Yo lo dije, México hizo una muy buena fase de grupos, no ha recibido goles en contra hasta aquí, ha ganado los 4 partidos, los 3 de la fase de grupo, y le ganó Ecuador fácilmente, juega bien, me gusta cómo juega, de ahí a que sea candidato, y es como que hay que ir despacio, paso a paso, como decía Mostaza, ¿no?
1: Exacto, esto es el técnico argentino, pero los hinchas mexicanos, bueno, parece que el sentimiento no es el mismo.
5: ¡Wow!

0: bueno, el afecto de los mexicanos. Sí.
1: Más que folclore.
0: Chinga tu madre. Sí.
1: Más que folclore es incitar a la violencia con esto, porque cuando se encuentre con algún argentino va a pasar algo. Ni hablar si se juntan en un partido con Argentina. Uh-huh. Esto es complicado lo que puede pasar. Bueno, habló el técnico de Cabo Verde, José María Neves. Dice: no tenemos ningún miedo. Vamos con la misma fe y esperanza, nuestro mismo compromiso, nuestro mismo carácter. Nuestro objetivo en esta Copa del Mundo, miren lo que dijo, es enfrentarnos a campeones. Ya se enfrentó con Uruguay, con España, sí, y ahora con Argentina. No tienen miedo, además vienen fortalecidos de la fase de grupo porque no han perdido ningún partido y le han sacado un punto a Uruguay y España, ni más ni menos.
0: Ajá,
1: y sueñan con bajarlo a Argentina, que ya sería...
0: Ah, una utopía.
1: Sí, no lo veo, pero bueno, en el fútbol puede pasar
0: todo,
1: cualquier cosa.
0: Absolutamente.
1: Todo lo que pasó con Alemania, lo que pasó con Holanda. Así que muchas cosas pueden pasar. Una Argentina que viene con algunas variantes, pero viene bien Argentina, pero yo creo que saben lo que es Cabo Verde. Respeto.
0: Sí, de hecho habló Scaloni.
1: Sí, sí, sí.
0: Demostró respeto justamente para con Cabo Verde. No hay que subestimar.
1: A
0: son
1: nadie. 11
0: contra 11, 90 minutos y pasará lo que tenga que pasar.
1: Exactamente. Bueno, lo vamos a escuchar a Lionel Scaloni, que hablaba previo a lo que es el partido de Argentina, lo que es la formación, cómo espera este partido con la selección de Cabo Verde, cómo podría jugar Argentina este partido distinto a los demás. Y esto es lo que decía el DT argentino Lionel Scaloni en la previa al partido de hoy, 19 horas.
2: Chicos que han fallecido en un pueblo muy cercano al mío y gente que yo, bueno, cercana, y es terrible lo que pasó. Y bueno, mandarle un fuerte abrazo, mis condolencias. Y la parte que me toca es sacando algunos, Francia o incluso México, que creo que han ganado muy bien sus partidos. Hubo otros que estuvieron muy reñidos y creo que no va a ser fácil. Esa es la realidad.
3: Aquí Lionel, Paulo Filippini de Radio Mitre. Mañana se van a enfrentar a un equipo que hasta aquí no ha ganado, pero tampoco ha perdido ninguno de los tres partidos, como Cabo Verde. ¿Qué virtudes ves en el rival que va a tener la selección argentina? ¿Y por dónde crees que se le puede abrir, teniendo en cuenta esto de que es un equipo que se cierra bastante bien atrás?
2: Bueno, como vos decís, es un equipo que no ha perdido, incluso en algunos partidos merecido. Contra Arabia yo creo que mereció ganar, contra España y Uruguay a lo mejor, bueno, sufrió un poco más, pero se defendió bien, los pases interiores los tapa bien y después salen muy bien de contra, y tienen jugadores de buen pie. Es un buen equipo, ya lo habíamos visto, no porque nos toque ahora, sino que lo estábamos analizando, era un posible rival. Al final pasaron ellos y no nos sorprende, sinceramente. Es un buen equipo y no están de casualidad. Hay que respetarlos y eso haremos.
1: Ahí está la palabra de Scaloni. Vamos a respetar al rival. Y atención que Argentina tiene un juego lento, tiene mucho la pelota, un juego pausado, que en ese caso a Cabo Verde le sirve. Que el juego esté más cortado, que se haga más de lo físico. Y ahí donde vamos a depender, yo creo, mucho de las individualidades, porque Argentina no tiene un juego colectivo regular. Y veremos si aparece otro que no sea Messi, que no siempre sea Messi, sí, el que tenga que aparecer.
0: Yo creo que hoy es un partido para eso, puntualmente. Exacto. Para no estar dependiendo siempre del capitán, que bueno, no puede todos los partidos siempre garantizarnos un gol.
1: Claro.
0: Más allá de que sea un especialista en eso, pero fuera de eso no podemos estar esperando a que siempre, cuando las papas queman, la salve Messi.
1: Exacto, yo creo que va a ser un partido cerrado, trabado, que si lo saca rápido Argentina, logra convertir rápido, lo puede resolver en el menor tiempo posible. Si no, va a ser un partido que se puede llegar hasta largue, yo creo, porque aunque parezca Cabo Verde sencillo, no lo es y puede ser un partido cerrado. Así que bueno, ese es el partido de Argentina de hoy con Dibu Martínez. Repetimos la formación: Molina, Cuti Romero, Lisandro Martínez, Medina, De Paul, Mascherano, Enzo Fernández, Thiago Almada, Messi y Julián Álvarez. Además de Argentina, a las 3 de la tarde, Australia-Egipto, de ahí sale el rival de este partido de Argentina con Cabo Verde. Y más tarde a las 22:30, lindo partido con Colombia y Ghana. Un rival Colombia que, si Argentina hipotéticamente sigue avanzando, puede tocarle en semifinales.
0: Exacto.
1: Perdón, en cuartos de final. En cuartos de final. Así que atención con este partido también de Argentina, que lo tiene que mirar de mucho también, porque además Colombia viene invicto. El equipo colombiano de buena actuación también, con Juan Fernando Quintero a la cabeza, con buenas actuaciones. Así que bueno, enseguida vamos a repasar los tres resultados de ayer, lindos partidos que se dieron y cómo están las llaves al día de hoy de los octavos de final, que se van armando todos los cuadros para lo que es la etapa final de este Mundial.
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0: Hola, buen día. Para mí gana Argentina, pero 1-0. Para participar, Cristina 278. Adiós.
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2: Bueno, está participando ya Cristina.
3: Cristina está participando. Bueno, feliz día del locutor. Vuestras voces nos animan a vivir mejor. Carlos de Chimbas. Muchísimas gracias, Carlos. Bueno, estamos jugando por la camiseta de Argentina. Manda mensaje al 264-508-6198 y nos decís tu pálpito para este partido de esta tarde-noche. Da un resultado, 264-508-6198, las tres últimas cifras del DNI y tu nombre. A propósito, me están enviando unas postales maravillosas.
2: No me diga.
3: De Valle Fértil que amaneció nevado.
2: Mire usted, ¿eh?
3: Divinas, ahí se las compartí a Rafa, si las quiere compartir después allí en YouTube, lo que es la majadita, el Cristo allí en el centro, en el polideportivo del departamento Valle Fértil, cubierto de nieve. La verdad que bellísimas las postales. Valle Fértil amaneció nevado.
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2: ¿Qué dice Javier?
4: Hablamos del Mundial, seguimos hablando de los resultados que se dieron ayer. España le ganó 3-0 a Austria, fácil la hizo España, pero poquito de Lamine Yamal. Se espera más de este chico que todavía no está dando nada en este Mundial. Y el partido más importante de ayer fue el de Portugal, que le ganó sobre la hora 2-1 a Croacia. Hizo un gol de penal Cristiano y le anularon un gol a Croacia sobre la hora porque había offside de un jugador y estaba la discusión de Croacia. Y la pelota, al tener un chip, detectó que el jugador la había tocado, por eso quedaba en posición adelantada y no la había tocado. Realmente ve la imagen y este es el sensor que tiene las pelotas que automáticamente detectan si hay un contacto con un futbolista. Bueno, eso fue la polémica en el final. Finalmente Portugal ganó 2-1 en ese gol que le anularon. Y en el cierre de la jornada, Suiza le ganó 2-0 a Argelia. Atención, porque las llaves que hay para lo que va a ser estos octavos de final son muy atrapantes. Las llaves de los octavos de final que se comienzan a jugar el día de mañana. Ya comienzan a jugarse las llaves de octavos de final. A las 2 de la tarde, Canadá-Marruecos. A las 6, Paraguay-Francia. El domingo a las 5, Brasil-Noruega. A las 21, México con Inglaterra. Atención. Y el lunes a las 4 de la tarde, Portugal-España. Partidazo a las 9, Estados Unidos y Bélgica. Hasta aquí las llaves confirmadas. Habrá que esperar qué pase en la jornada de hoy con Argentina.
2: A las 11:58, seguimos con más comunicación telefónica, Facundo.
5: Exactamente. Bueno, ayer, antes de que finalizara el programa, dábamos cuenta de lo que ocurría aquí en la provincia de San Juan, en el Tribunal Oral Federal, puntualmente con esta causa que ya llevaba algún tiempo respecto al delito de trata de personas. Recordemos, en esta causa estaba involucrado el reconocido abogado penalista Gustavo de la Fuente, también su socio, un colombiano llamado John Sebastián Quevedo, y que luego de varias audiencias justamente y un gran tiempo prolongado, estuvo mucho tiempo detenido, de hecho el doctor de la Fuente, finalmente el Tribunal Oral Federal resolvió absolverlos a ambos, tanto al abogado como a su socio, y en este sentido, para conocer mejor cómo se llegó finalmente a ese veredicto, estamos en contacto con el abogado defensor de la Fuente, estamos hablando del doctor Fernando Castro, quien tiene la amabilidad de atendernos a esta hora. ¿Cómo le va, doctor? Buen día.
6: Buen día para todos.
5: Muchas gracias por atendernos. Bueno, lo decía recién, un proceso realmente largo. Esto, corríjame si me equivoco, pero inició hace 2 o 3 años, ¿no?
6: Sí, no. En realidad, el doctor de la Fuente estuvo 2 años detenido alojado en el Servicio Penitenciario Provincial.
5: Sí.
6: Es decir, prácticamente desde el inicio de la causa, con los allanamientos en los domicilios particulares y en el domicilio de Vera Argentina, que es el lugar donde se centró, digamos, el foco de atención de la Fiscalía Federal.
5: Exactamente. Bueno, y de hecho la Fiscalía, que había realizado un pedido bastante contundente, 12 años de prisión, si no me equivoco, había pedido tanto para su cliente como su socio. ¿Cómo se llega finalmente a este veredicto? Esto lo pregunto en motivo del trabajo de defensa que realizó usted.
6: Claro, miren, en principio lo que se leyó ayer fue el veredicto, es decir, la conclusión final de la causa, que es la absolución para ambos de los imputados. Pero los fundamentos los vamos a conocer de acá a 40 días, Pero yo puedo presumir, ¿cierto?, que el doctor Dofo, que es el presidente del Tribunal Unipersonal, del Tribunal Oral Federal, llegó a esa conclusión porque descartó la teoría del caso planteada por el Ministerio Público Fiscal de la Nación, obviamente, y adoptó algunos de los aspectos de la teoría del caso propuesta por la defensa, que estuvo encarnada por el doctor Olivera Legleu, por mí, con relación a De la Fuente, y con relación a Quevedo, estuvo la defensa oficial de la doctora Gemma Guillén y de su auxiliar Maximiliano De Santi, ¿entiendes? Entonces yo debo entender que el tribunal adoptó la teoría del caso planteada por la defensa, que es, primero, que no se trataba del delito de trata, ¿eh? Acá no, en ningún momento en Bella Argentina se dio la hipótesis de la prostitución o del ejercicio de la prostitución, ¿eh? Acá se trató únicamente de la difusión de representaciones de contenido erótico por streaming, por plataformas internacionales, cuestión que no está regulada ni legislada aquí en nuestro país. Por esa razón, cierto, siempre esta defensa alegó la falta de tipicidad, es decir, que no encuadraba en la figura del 145 bis ni ter. Por esa razón, y por la contundencia de la conclusión final que expresa el veredicto, que no es por el beneficio de la duda, debo entender que seguramente entre los fundamentos del fallo veremos, sí, que esa actividad no está atrapada en el delito de trata. Bien. Es decir, que resulta totalmente atípica.
5: Uno de los planteos que sostenía justamente la Fiscalía hablaba a la hora del reclutamiento de estas mujeres, de un reclutamiento en algún punto fraudulento o engañoso. ¿Eso de qué forma fue defendido?
6: Mire, acá en ningún momento hubo fraude, engaño, ni oscurecimiento de los ofrecimientos, ni mucho menos. Es más, la Fiscalía nunca pudo determinar que para lograr el trabajo de este tipo de personas se hubiera hecho uso de publicidad engañosa, ni mucho menos. Fíjese que acá, más allá de las difusiones en los medios, en las redes sociales, toda la persona que ingresaba a trabajar a Bella Argentina era sometida a una entrevista previa donde se le ponía en conocimiento de todo, de las modalidades de trabajo, de que querían y podían hacer lo que ellas quisieran, incluso con los horarios, y aparte se les informaba también lo que iban a percibir. Es decir, que en ningún momento hubo presión, hubo engaño, hubo fraude, en ningún momento hubo coacción, violencia, ni nada que pudiera perturbar la libertad de decisión de estas personas. Y eso fue corroborado plenamente en las cámaras Gesell, que se llevaron a cabo en esta causa. Fueron 6 cámaras Gesell. En ninguna de ellas las personas entrevistadas se autopercibían como víctimas. Es más, habían varias de ellas que reclamaban la devolución de su trabajo, lo cual indica que en ningún momento tampoco se autopercibían como prostitutas, ni tampoco en ningún tipo de actividad marginal. Bien. O sea, eso tuvo un peso muy importante acá en la causa.
5: Me meto puntualmente en esto último que refiere respecto, bueno, al deseo incluso de continuar trabajando por algunas de estas personas. Al día de hoy, actualmente, más allá de no estar en funcionamiento activo, ¿continúa vigente la sociedad Bella Argentina?
6: No, obviamente. Después de los allanamientos, después de todo el procedimiento, acuérdense que en este caso Quevedo, 2 años detenido, también privó de su libertad. Y ahora, este último tramo del proceso oral estuvo beneficiado por el arresto domiciliario. Es decir, sí, ha sido un proceso penoso, y más para el doctor De la Fuente, que dejó de trabajar en ese tiempo, perdió una terna, adquirió el mal de Chagas en cautiverio. Es decir, hay una serie de elementos que hacen que este caso sea grave, y bueno, seguramente no estoy en este momento en la cabeza del doctor De la Fuente, pero no sé qué va a ser en el futuro una vez que quede el fallo firme.
5: Pero la pregunta iba dirigida un poco al hecho de si ya con este fallo, una vez que quede firme, ¿no? Lógicamente, podrían continuar con este tipo de trabajo, bien, básicamente.
6: El artículo 19 de la Constitución Nacional dice que lo que no está prohibido está permitido, ¿entiendes? Y al no estar regulado esta representación de contenido eróctico por la forma de streaming,
5: sí.
6: Obviamente... no hay ningún obstáculo legal para que eso siga teniendo lugar. Mire la página OnlyFans.
5: Sí.
6: Si hubiera sido, si OnlyFans, si esa plataforma o cualquier otra plataforma sirve como un medio, un instrumento para cometer este delito, no hay razones legales para que sigan vigentes. ¿No se ha preguntado eso?
2: Doctor Castro, y en este caso... No existía, digamos, una representación que podría considerarse un regenteo, algo parecido a la labor de un proxeneta.
6: No. Eso intentó hacerlo el fiscal. Que el fiscal en su alegato acusatorio hizo un paralelo con la actividad prostibularia previo a la ley de trata con esta otra actividad. Y fíjese, bueno, que no hubo actividad prostibularia acá. No podemos hablar del famoso caficio ni
5: claro, mucho menos. Claro.
6: Acá se trata, si estamos frente a una modalidad que a usted le puede gustar, no le puede gustar, esto puede chocar contra principios éticos y morales de gran parte de la población, pero es una actividad, ¿cierto?, que al no estar regulada ni estar tipificada como delito, es una actividad que se sigue desarrollando incluso en todo el mundo.
2: Bueno, usted dice que van a esperar los fundamentos del fallo, seguramente...
6: Claro.
2: ¿Y qué medidas pueden llegar a surgir a partir de allí? ¿Alguna otra demanda, alguna contrademanda?
6: No sé. Eso queda en manos del doctor de la Fuente. Yo soy abogado penalista, ¿cierto? Yo no...
2: Está bien.
6: No voy a reclamar absolutamente nada. Es decir, teóricamente mi función terminó acá. Y lógicamente continuará con el seguimiento mío del tema en los recursos extraordinarios que puedan plantearse.
2: ¿Qué cantidad de...?
6: Que está legitimado el doctor de la Fuente para demandar, lógicamente que está legitimado.
2: ¿Y qué cantidad de mujeres, chicas, cumplían sus actividades aquí?
6: Mire, la Fiscalía incluyó dentro del concepto de víctima a 37 personas.
2: Sí.
6: De las cuales únicamente pudo lograr el testimonio de 6.
2: ¿Y eso a qué se debe?
6: De esas 6, únicamente 5... eran las que trabajaron efectivamente en Vera Argentina.
2: ¿Y a qué se debe que todas esas otras chicas, digamos, no pudieron?
6: No quisieron declarar, no se sintieron víctimas, no se en ningún momento, ¿cierto?, vieron motivos como para declarar en contra de nadie. Y es así, bueno, es una cuestión, cierto, que eso también ha quedado totalmente claro dentro del proceso.
2: Claro.

0: personajes.
1: ¿Y el planteo del fiscal, entonces, en qué se basó concretamente?
0: Pura voluntad. ¿Qué querés? ¿Sabe lo que pasa? Yo le voy a decir. El tipo del artículo 145, que trata de personas, tiene un elemento que lo hace único dentro del Código Penal, que es que este delito se configura aún cuando se dé el consentimiento de las personas.
1: Bien.
0: ¿Eso qué significa? Que es irrelevante, ¿cierto?, que las personas adultas digan que ya han prestado el consentimiento.
1: Claro.
0: Entonces, eso produce un cierto relajamiento probatorio, ya que no importa que la víctima diga que sí o que no, la investigación se lleva a cabo igual, y eso produce este tipo de errores, ¿entiendes? Entonces, va por ahí el tema, me parece a mí.
2: Doctor, ¿y cuál es el presente del doctor de la Fuente? ¿Cómo fueron estos últimos 2 años para él también?
0: Ha sido durísimo. Muy duros. Lo ha destruido profesionalmente. Ha sido gravemente afectada su familia, sobre todo el ejercicio profesional, una persona conocida. Y ahora va a querer reconstruir su vida. Pienso que tiene, con todo el derecho del mundo, tiene derecho a volver al ruedo. Y veremos cómo funciona en el futuro.
2: Bien. ¿Ha dialogado con él si volverá a ejercer?
0: Sí, por supuesto que va a ejercer, ¿sí?
2: Perfecto. Doctor, le agradecemos muchísimo por este contacto.
0: No, por favor.
2: Muy amable.
0: Por favor. No, por favor. Un placer.
2: Hasta luego.
0: Hasta luego.
2: Allí estaba el doctor, abogado penalista, Fernando Castro, en este caso defensa del doctor Gustavo de la Fuente, quien el día de ayer fue absuelto. Bueno, disipando algunas dudas respecto al trabajo que realizó justamente la defensa en esta causa y también a lo que había acusado la Fiscalía Federal. Bueno, finalmente fueron absueltos ambos, tanto el doctor de la Fuente como su socio colombiano, John Sebastián Quevedo. Recordemos, ya hace algún tiempo se le había dado la prisión domiciliaria a De La Fuente, ahí mismo lo comentaba, de hecho, el doctor, si bien en su momento había presentado algunos certificados del ámbito psicológico, psiquiátrico, dentro de la medicina, también había contraído incluso mal de Chagas dentro del servicio penitenciario provincial, y es por eso que ya se encontraba con domiciliaria. Bueno, ya a partir del fallo del día de ayer, son unos 40 días aproximadamente hasta que estén justamente los fundamentos del tribunal, y una vez a partir de ellos, seguramente ese fallo va a poder quedar firme y con eso la absolución será absoluta y total.
1: Claro, habrá que ver qué hace la fiscalía en todo caso, ¿no? Porque podría llegar a apelar. ¿No?
2: Exacto, por eso esos 40 días hasta que estén los fundamentos y se conozcan una vez, bueno, eso va a ser clave seguramente para ver cómo avanza o finaliza capaz esta causa.
1: La hora 12:12.
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3: Feliz día del locutor, gordita. Te mando un beso, muy grande, un abrazo. Que tengas un hermoso día, porque te lo mereces. Porque conozco muy de cerca tu profesionalismo y tu dedicación a esa profesión. Un beso enorme, feliz día.
4: Hola, buen y bendecido día, mi gente querida. ¿Cómo estás, Francisquito? Y gran equipo. Cariñito para mi querida tocaya Silvia. Habla Silvia 054 y Matías 617. Hoy Argentina, por supuesto, gana. No quería discutir con mi hijo, así que para mí ganamos 2-1. Él dice que ganamos caminando, este un 2-0. El asunto es ganar. No por cuánto. Qué hermosa la foto esa de Valle Fértil. Por Dios, qué belleza esa blancura. Pero qué frío que hace afuera, por Dios. Quiero saludarte, Silvita, con un fuerte cariño, abrazo. Por el Día del Locutor, como Huguito Mesina, y a todos y cada uno de los locutores de nuestra querida provincia y del país. Que tengan un maravilloso día. Un buen fin de semana para todos, abrigaditos, en familia y a comer cosas ricas. Los quiero un montón y si Dios quiere será hasta el lunes. Bendecido fin de semana.
5: Hola, buen día, soy Hugo, 395. Argentina gana 2-0 hoy día. Muy bueno el programa, sigan así.
6: Bueno, muchas gracias, Bueno, se nos emocionó Silvia. Con tantos mimos y esa media naranja ahí que apareció.
7: Naranja entera. Naranja entera, no hay medias.
6: Pobre. Mire usted.
7: ¿Qué pasó, Javi?
8: Pobre Eduardo, digo.
7: ¿Qué pasó, Javi? Yo también te quiero mucho, amigo.
6: Bueno.
7: 3 grados 8 décimos la temperatura, pero ¿sabe qué? La sensación térmica, 2 grados 5 décimos.
6: Bueno, está como para celebrar en casa. ¿Vio? ¿Vio?
7: Escuché, Eduardo. Rafa, también cómplice.
6: Sí, mire. Después de semejante saludo, ¿no es cierto, Rafa?
7: Acá son todos cómplices. Bueno.
6: Hay que encender el fuego después, para tanto frío, digo, ¿no?
7: ¿Y cómo salimos de esta? ¿Quiere que le cuente los invitados a la mesaza de Mirtha Legrand?
6: A ver, ¿quién va a estar mañana?
7: Bueno, va a estar Susana Roca Salvo, periodista Bien. Y conductora. Diego Ramos, hacía mucho que no lo veía, actor.
6: El galán.
8: Sí.
6: El
8: galán, sí, tal cual.
7: José María Muscari.
6: Ah, mire usted.
7: Actor. Lucas Morando, periodista especializado en política. Y Alberto Venegas Lynch.
6: El legislador.
7: Y economista.
6: Claro, exactamente, de La Libertad Avanza.
7: Sí, señor.
6: Está, ¿quién dijo que estaba? Está el director de la obra donde estaba Ernestina Páez.
7: Muscari. Muscari, claro, que está citado a declarar.
6: Claro, sí. Él fue citado a declarar.
7: Sí, sí, sí, Muscari. Uh-huh. José María, perfecto. Y los invitados de Juanita, va a estar Valentina Bassi, que es actriz, Sebastián Almada, humorista, Matías Mayer, actor, Silvia Pérez, hace mucho que no se la ve también a Silvia Pérez, actriz, y Agustín Neglia, influencer.
6: Claro.
7: Bueno. Mesaza para Mirta y para Juana Viale este fin de semana.
6: Bien. Bueno, Muscari lo habían citado a aclarar porque decían que, bueno, Ernestina Páez supuestamente estaba llegando tarde a la hora de teatro.
7: Sí.
6: Y bueno, como que se había comunicado con él, los estaban comunicando con él.
7: Creo que es el último que había mantenido contacto con ella.
6: Claro.
7: Vía telefónica.
6: Se suponía que, bueno, el momento del accidente, en fin. Sí. Pero bueno, él declaró, dijo que no, que iba perfectamente en horario, que no había ninguna tardanza, digamos, así que bueno.
7: Pero ella no estaba inhabilitada para
6: estaba conducir. Inhabilitada, sí, sí, claro. Tenía el carnet suspendido por otros accidentes de tránsito.
7: Se negó a un test
6: se negó a un test de alcoholemia en un accidente, claro, que había tenido unos meses atrás.
7: Sí.
6: Sí, sí, estaba inhabilitada para conducir. Estaba inhabilitada. Más allá de que pasó también la barrera baja.
7: Claro, estaba baja. Pues
6: recordemos la barrera, que estaba sí. baja la barrera, sí, y ella. Sí, sí. Toma el paso a nivel, bueno, en el momento que venía el tren, la formación, que la atropelló, sí. lamentablemente, ¿no?
7: Sí, sí, sí.
6: En fin, así que bueno, veremos a ver en el programa de Mirta qué dice...
7: José María.
6: Qué dice José María mañana, ¿no?
7: Mañana.
6: Va a estar interesante, linda mesa, ¿eh? Una sí. mesaza, como siempre Mirta. Bueno, ¿qué dice Javier?
8: Nos metemos en el mundo de San Martín porque juega este domingo frente a Chacarita a las 4 de la tarde para buscar acomodarse en la zona B. El verdinegro con Díaz Robles, Nadalín, Coca, Marquio, Ciuliani, González, el Pulpo, el Pulpito que no se sabe, está con algunas molestias, estaría de titular si no ocurre, si se puede recuperar esta molestia, si no habría que ver quién pone el gringo Schiaparelli, pero si está en condiciones va a jugar el Pulpito. Después el Bebe Acosta, Monje, Jaurena, Nazareno, Funes y Rossi serían los 11 titulares para enfrentar a Chacarita este fin de semana. Atención también porque llegó otro refuerzo. Al verdinegro se sumó el chaqueño de 19 años, Luciano Ferreira, de Rosario Central a préstamo. Desde Rosario Central llegó a préstamo este jugador. Se suma el delantero Franco Coronel, de 35 años, que ya llegó desde el fútbol de Perú al verdinegro. Hasta ahora dos refuerzos. Tiene tiempo hasta el 8 de julio de incorporar jugadores. Uno más seguro va a haber, nos dijeron desde la dirigencia, la semana que viene, así que por ahora estos dos refuerzos ya están entrenando a la par de sus compañeros, obviamente se van a sumar y quizás puedan estar en la lista el próximo partido que juega San Martín en condición de visitante. Lo cierto también por otro lado que el partido con Chicago todavía no tiene fecha, la semana que viene se conocería la fecha de este partido que se jugaría después del 20 de julio, recordemos que se suspendió porque un supuesto proyectil desde la tribuna le cayó al arquero de Chicago que no quiso continuar el partido y se terminó suspendiendo. San Martín ganaba 1-0 al término del primer tiempo, así que este partido por el tribunal decidió que se va a jugar, así que hay que ver cuándo se va a reanudar el encuentro entre San Martín y Chicago, pero el verdinegro ya tiene un partido trascendental. Si le gana al Funebrero el domingo, ya comienza a acomodarse en la zona B y empieza a prenderse, y cómo que no, también como candidato, ¿no? ¿Por qué no como candidato San Martín empezar a prenderse en la zona B para clasificar a las siguientes instancias y ver si puede volver a la primera división del fútbol argentino?
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0: Bueno, nos vamos a la calle porque está llamando el móvil. Sergio, te escuchamos. Adelante.
1: Bueno, gracias, chicos. Lo que estuvimos anunciando, y estamos con el comisario general, Pablo Torres. ¿Cómo le va, comisario? ¿Cómo anda usted?
2: Buen día para usted y para toda su audiencia.
1: Bueno, vamos a entrar en un tema que ya... Con respecto a la Argentina, ¿no? Que sabemos que venimos pasando, y cada vez se junta mucho más gente en la Plaza 25 de Mayo. ¿Cómo se está preparando la policía?
2: Sí, así como usted dice, nos sorprendió a nosotros los primeros partidos que fueron muy tarde y así toda la gente asistió a lo que es la Plaza 25 y también hubo algunas caravanas. Suponemos que en el día de hoy, esperemos que todos esperamos pasar, vamos a tener mucha gente que va a llegar a la Plaza 25 a ver caravanas. Así que para tal fin nosotros hemos implementado un servicio de prevención durante el partido. Y a posterior, cuando culmine y si es favorable para nosotros, sabemos que la gente va a llegar, así que tenemos un servicio de tránsito para regulación del tránsito en el lugar y a su vez un servicio de infantes de prevención, lo que es la Plaza 25 y alrededores. Esto se implementa también en cada plaza departamental de cada jurisdicción que tenemos.
1: Bien. Bueno, ya que estamos también, ¿cómo está la policía? ¿Cómo se está preparando también para estas vacaciones invernales, no? En tu departamento, la policía está previsto con el tema del turismo para ayudar al turista.
2: Hoy lanzamos nosotros el servicio, comienza hoy viernes con respecto a lo que es el receso invernal, uh-huh. Para todo lo que es San Juan y todo alrededor, el microcentro y todo lo que es el Gran San Juan, hemos afectado mayor cantidad de efectivos en las zonas turísticas. A esos efectivos, a esos lugares que hemos afectado el personal, también se le ha agregado el personal que ha sido capacitado por parte del gobierno de la provincia en lo que es turismo. No solamente vamos a hacer la prevención, sino también que vamos a tener efectivos que tienen conocimiento de la parte turística de San Juan, y ellos requerirán algún requerimiento de algún turista de otra provincia que llegue al lugar, bueno, ellos van a saber salvarle la necesidad.
1: Qué lindo, qué bien. Bueno, entonces ya está todo preparado ya para esta noche, para custodiar allí lo que va a ser en la plaza de acá, Capital, 25 de Mayo.
2: Claro. Está todo. Sí, la Plaza 25 es el lugar fundamental donde todos llegan ahí. Uh-huh. Por eso sí hemos preparado todo también para que esto, si la Argentina logra pasar, que queremos todos que pase, que sea un festejo y no que se torne en un evento agresivo. Por eso tenemos que tener en cuenta que la Plaza 25 es un monumento histórico, fue refaccionada y fue puesta en funcionamiento en el momento como un monumento histórico, así que vamos a tener también personal ahí para que se desarrolle con total normalidad y no haya algunos hechos de violencia.
1: Bien, ustedes recién terminan una reunión allí con el jefe de policía, con el subjefe, de lo cual, bueno, han estado charlando que esto es, que está saliendo del horno. Coménteme ahí lo que se ha llevado en esa reunión.
2: Sí, así es, el jefe de policía y el subjefe llamó a toda la plana mayor para ver lo que hemos hecho en el primer semestre y cómo vamos a seguir de aquí en adelante. Todos nosotros nos manejamos mucho con estadísticas, llevamos cada dirección a llevar su estadística de lo que se está haciendo. El área del D3 trabaja mucho con lo que es coordinadora, que son comisarías, con lo que es la parte de inteligencia del D2 y con la parte del D5, que es la parte de investigación policial. Esto nos arroja a nosotros que en lo que va el primer semestre del año, ha arrojado un 12% de baja en la parte delictiva con respecto a lo que es el 2025. Por eso, en ese sentido, hemos aunado fuerzas entre varias direcciones para que esto se logre. Se está poniendo en práctica todos los días distintos operativos en todo lo que es las zonas más calientes del Gran San Juan. Bueno, con eso sí nos da un resultado positivo. Eso quiere decir que nosotros vamos por un buen camino.
1: Claro, la presencia policial en los distintos barrios, en las distintas barriadas de la provincia, que eso también tiene que haber influido en algo,
2: ¿no? Sí, seguramente. Nosotros no solamente tenemos la presencia policial de caminantes y patrulleros o movilidades como son las motos y las bicicletas en los distintos barrios, sino que también hacemos distintos operativos de prevención en distintos horarios de nosotros vamos observando con día a día el mapa de calor, que antiguamente lo hacíamos mensualmente, después lo tuvimos que pasar a ser quincenal, semanal, y hoy al final de cada día vamos evaluando cómo se ha movido la delincuencia y dónde hemos tenido mayores hechos delictivos, así que vamos nosotros incorporando lo que es la parte policial de los operativos en esos lugares. ¿Qué nos refleja esto? Que estamos viendo que hemos aumentado un poco la aprehensión en lo que hace a delitos, a lo que es las contravenciones y a delitos penales. Y nos ha bajado mucho los hechos de flagrancia y las denuncias en la comisaría.
1: Bien. ¿Algún evento relevante que se vengan en este tiempo invernal?
2: No, sí, tenemos...
1: Pero casi terminando ya también.
2: Claro. Es eso. Este domingo San Martín, tenemos maratón en lo que es el autódromo de Copelo, tenemos la maratón, pero es provincial, pero no hay un hecho de relevancia. El más importante va a ser los Pumas, porque los Pumas llegan este domingo, se van a instalar durante una semana en la provincia y van a recorrer varios lugares, para uno para su entrenamiento y otros van a hacer actividades sociales.
1: Bien, y la policía, por supuesto, se está preparando para todo esto.
2: No, nosotros desde el día que ellos llegan a la provincia ya le ponemos una custodia policial, donde se va a trasladar con ellos a todos los lugares que van a ser la parte social y la parte deportiva, y en cada lugar donde ellos van a realizar eso, también le vamos a instalar un servicio especial.
1: Bien. Comisario Pablo Torres, ha sido usted muy amable para completarse el diálogo con el 5 realmente. Muchísimas gracias, muy amable.
2: No, gracias a ustedes por poder difundir esto, porque esto nosotros lo debemos difundir, porque es un trabajo grande que hacemos día a día, y bueno, estamos a su disposición para lo que necesiten.
1: Gracias. Chicos, adelante ustedes.
0: Muchas gracias, Sergio. Las 12:33.
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0: Bueno, las 12:36. ¿Tenemos nota, Silvia?
1: Sí, estuve visitando a mi manera de Silvina Leticia, que a propósito les envía un cariñoso saludo para cada uno de los integrantes de Mañanas al Día.
0: Muchas gracias a Silvina, nuestra amiga, que siempre nos tiene presente.
1: Además, escucha el programa todos los días. Y dice Silvina que les mando un beso grande y estuvimos hablando qué se viene en esta temporada usamos. Y hasta nos atrevimos a ver un poquito más allá, que se viene primavera-verano. Compartimos la nota a Silvina Leticia, propietaria de A Mi Manera.
2: Plagada de una diversidad de prendas tremenda, con mucha importación, está entrando mucha importación. Los chalecos han sido protagonistas. Chalecos cortos bordados, chalecos largos de paño forrados como si fuera un tapado, pero sin mangas, usan chaleco. El gamulán como chaleco, los chalecos inflables, de todo tipo de chalecos. Las ruanas también, muchísimo, eso no pasa de moda todos los años. Y gratamente sorprendida porque está entrando con mucha fuerza la moda italiana.
1: ¡Qué lindo!
2: La moda italiana es una... Ella tiene... una moda que tiene muchos colores, muchos accesorios, mucho bordado, son telas distintas que vos las tocás y sabés que ya es algo importado. Otra prenda también que es vedette esta temporada son los dos tapados de peluche que parecen tapados de piel. En todos los colores, nosotros los tenemos en bordeaux, en marrón, en blanco, en negro. Te recontravisten, incluso, mira, he visto hasta gente que va a misa con esos tapados. Muchísimo, muchísimo se usan.
1: ¿Los sanjuaninos o las sanjuaninas se animan a este cambio?
2: Sí, se animan. El sacón de piel, muchísimo, muchísimo. Sobre todo las chicas más jóvenes. Las señoras tiran más a un tapado de paño, más a una parca. Las chicas jóvenes les gusta mucho la onda del tapado de piel. Y si es cortito, mejor. Nosotros los que hemos traído son a la cadera, más o menos algo intermedio.
1: ¿Y en colores? ¿De qué colores hablamos?
2: Este invierno mucho el marrón en todas sus gamas, el chocolate, el marrón claro, el beige, el bisón, han sido protagonistas de la temporada.
1: Bien, y con el frío, queremos buscar pullovers, buscamos suéteres, ¿qué tienen?
2: Tenemos suéteres de Bremer y lado simple, que son, esos se los llevan mucho para salir, porque por lo general llevan encima un tapado, entonces como que no necesitan otro abrigo más. Y también los suéteres de Bremer doble, que son una calidad óptima, también el cashmere y el Morley. La landilla este año no ha venido tanto, ha venido mucho el suéter de Bremer de hilado simple.
1: Bien, ¿y pantalones?
2: Pantalones, los sastreros se siguen usando, nosotros acá en el negocio tenemos los sastreros, los jeans, que jamás, jamás, jamás pasan de moda. Nosotros llevamos 14 años en esta industria y el jean nunca, nunca pasa de moda, hasta las señoras grandes te lo usan. Ahora se usa el white leg hace varios años y el recto, mucho el recto. El semi-oxford no lo están pidiendo mucho, pero sí el recto y el white leg.
1: Y acá también tenemos la oportunidad de lencería, ¿verdad?
2: También tenemos lencería en talles chicos, en talles grandes. Trabajamos, como nosotros trabajamos talles mayormente grandes, nuestro nicho está orientado a señoras modernas que usen, porque lo que traemos es de señora, pero muy moderno, del 46 al 60. Entonces la lencería que traemos generalmente es grandecita.
1: Y ya podemos animarnos y decir, bueno, ¿qué vamos a usar? Porque los días, los meses pasan muy rápido en esta primavera-verano.
2: Pasan rápido, mira, sé que las bermudas anchas van a seguir usándose, se venían usando el año pasado y este año se van a seguir usando mucho. Los bodys vienen con furor. Si bien el body es una prenda muy juvenil de las chicas jóvenes, va a venir mucho el body para todos los talles y para las señoras. Remeras con inscripciones, remeras con el hombro caído también, como para mostrar un poquito de piel. Así que bueno, vamos a ir viendo qué nos van presentando los proveedores para la nueva temporada.
3: Hay que animarse a usar colores y a cambiar.
2: Lo que no pasa de moda, que se impuso hace algunos años, es el blazer. Y ahora también este año han empezado a entrar los Spencers, que es como un blazer, un poco más corto, sin solapa.
3: Ah, bien.
2: Sin solapa, sí. Y he visto, porque sigo muchas páginas de moda europea, que el Spencer se va a venir también para el verano, en telas de verano.
3: Claro.
2: Sí. Sí,
3: bueno, sí. Silvina, gracias por vestirnos elegantes y por tenernos siempre a la moda.
2: Gracias por la oportunidad, siempre es un gusto conversar con ustedes.
1: Bueno, realmente una moda divina, muy elegante.
0: De todo, ¿eh?
1: Sí, sí, no. Yo he quedado fascinada con esos tapados como de peluche. ¡Qué elegancia, por favor! Muy, muy lindo. Así que, a mi manera, está allí por Avenida España, antes de Torino, en Villa Krause, Rawson. Y la mejor atención de las chicas, de Adriana, de Silvina Leticia, por supuesto, allí.
0: Y seguimos con más información del ámbito judicial, Facundo.
4: Exactamente, bueno, lo hemos estado comentando esta semana, un caso de violencia de género gravísimo, el que ocurrió el fin de semana pasado en el departamento Rivadavia, un consorcio de departamentos ubicados sobre calle Juan B. Justo, y un hecho que quedó grabado por las cámaras de seguridad del lugar. Una prueba fundamental realmente a la hora de entender este caso y también del avance de la causa en este sentido. Estamos hablando de una pareja de novios, una mujer embarazada de 7 meses, y su novio que en un momento determinado y luego de una discusión la empuja por las escaleras, un momento que quedó registrado en video, que forma parte de hecho de la investigación que está llevando a cabo la UFI genérica, y hoy hubo novedades porque habló justamente el fiscal que entiende en la causa. Estamos hablando del doctor Fernando Bonomo de la UFI genérica, quien se refirió a cómo avanza justamente la investigación y cuáles son los resultados clave que están a la espera aún.
5: Sí, es así. La semana pasada, el día 27 de junio, ese fin de semana estaba de turno aquí en el Saula, recibimos la noticia que en el departamento de Rivadavia había un hecho sumamente violento, donde una pareja, donde los mismos mantenían una relación amorosa, se había producido un hecho que lamentablemente tuvo como consecuencia una persona, una femenino muy golpeada, y como consecuencia de ello se instauró el procedimiento especial de flagrancia y en esos primeros momentos se procedió a la detención del sujeto.
6: ¿Qué se pudo constatar con respecto a las lesiones de esa persona?
5: Tiene lesiones de consideración, estamos a la espera de diferentes informes, principalmente teniendo en cuenta que la mujer cursaba un periodo de embarazo de 7 meses, y a partir de ese momento, teniendo en cuenta la gravedad de las heridas que presentaba a prima facie, se solicitaron diferentes estudios, en este caso el nosocomio, el hospital Guillermo Rawson, a los efectos de establecer el estado de salud de la joven, que gracias a Dios ya se encuentra de alta, no así con los informes en relación al bebé, porque en este caso diferentes ecografías, tomografías de respaldo para establecer en este caso cuál es la situación de la criatura.
6: ¿Tenían denuncias previas por parte de la víctima?
5: No tengo conocimiento hasta el momento en el centro, en este caso de la UFI especializada, no se ha remitido ninguna información que así lo establezca.
7: ¿Cómo sucedieron los hechos? Coméntenos un poco por qué se habría huido del lugar con un arma en la mano.
5: Los hechos son claros hasta el momento, existe un video. Existe una prueba que en este caso el Ministerio Público se va a respaldar, que es la prueba en este caso de una cámara de seguridad, que en forma clara se puede establecer donde en este caso el sujeto empuja a la víctima cayendo pesadamente en este caso al inicio de la escalera, que es el piso.
8: ¿El hechos victimario de violencia tenía antecedentes penales?
5: No, no, no tenía ningún tipo de antecedente. La persona detenida carece de antecedentes condenatorios. Es una persona joven, pero no, no tiene antecedentes.
7: ¿Los hechos posteriores de agresión o intento de agresión hacia un masculino que acompañaba a la madre, eso también se va a imputar?
5: Claro, es un hecho que tiene diferentes situaciones. En primer lugar, se produce, en este caso, se empuja a la víctima hacia la cinta asfáltica. Luego se produce un hecho sumamente peligroso porque se utiliza un arma blanca, se producen diferentes heridas, en este caso en la frente de la femenino, y luego de ello a los efectos puede salir de esa escena, se le va a imputar eventualmente un delito de daño porque tiene un inconveniente con un transeúnte que a la postre establecemos que era una persona que formaba parte de una empresa familiar de la víctima, que, y el vehículo que está secuestrado también forma parte de la familia, y bueno, ahí tuvo un inconveniente provocando no solamente una amenaza, sino también un daño.
4: Muy bien, hasta allí la palabra del doctor Fernando Bonomo de la UFI Genérica, bueno, dando cuenta de cuál es el avance justamente en esta investigación. Lo comentábamos hace algunos días nada más, lo más importante acá era conocer el estado de salud de esta mujer y también, lógicamente, de su bebé. La mujer, si bien sufrió heridas de consideración, según lo que decía allí el doctor, ya ha sido dada de alta. Lo que todavía se desconoce a ciencia cierta es el estado de salud del bebé. Se han sometido a varios estudios, algunas resonancias, tomografías también, explicaba allí el doctor, pero los resultados todavía no han sido brindados a la justicia y es por ello que todavía no existe una imputación contra esta persona, contra este hombre, que, recordemos, permanece detenido aún, existe un riesgo procesal, según lo entiende la fiscalía, y es por ello que va a continuar con esta prisión preventiva. Una vez que se conozcan justamente los resultados del estado de salud del bebé, se le va a poder dar una imputación, porque de ello va a depender si estamos hablando de lesiones leves, si estamos hablando de lesiones graves, si estamos hablando de incluso, por qué no, un homicidio en este caso. Bueno, vamos a esperar lógicamente esos resultados para ver a partir de allí cómo actúa la UFI Genérica, a tener en cuenta que no solamente se le va a imputar el daño para con la mujer o incluso el bebé, sino que también estamos hablando de una imputación del delito de amenazas y también de daños contra un vehículo, que es ahí lo último que explicaba justamente el doctor Bonomo en este sentido. Bueno, se espera que la próxima semana, la semana que viene, vaya a haber información sobre esto, puntualmente los estudios que tendrán que ser remitidos por el hospital doctor Guillermo Rawson hacia la justicia, y a partir de allí seguramente se fijará una nueva fecha de audiencia.
0: Bueno, vamos a seguir con este tema, ¿eh? Las 12:48.
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0: Las 12:53. Vamos a saludar ahora a Iván Cadi, que es el presidente de la Fundación Vallecito. ¿Cómo le va, Iván? El gusto de escucharlo. Buen día.
23: Hola, buen día. ¿Cómo están? El gusto es mío.
0: Bien, muy bien. Queriendo saber, bueno, ¿cómo se preparan en la difunta Correa para estas próximas vacaciones de invierno?
23: Sí, bueno, nos venimos ya preparando para empezar a partir de mañana con las actividades. Así que, bueno, estamos contentos de que se viene una temporada donde nos visita durante 3 semanas bastante personas. Así que, bueno, nos estamos preparando ya con una fuerte expectativa en la cantidad de gente que esperamos allá.
0: ¿Qué cantidad de promesantes, de visitantes se esperan para estas vacaciones?
23: Mira, no hoy por hoy no tenemos una estadística, digamos, seria que nos confirme el número. Sí, justamente ayer ya tuvimos la segunda reunión con diferentes actores del paraje para poder llevarla más seriamente, porque lamentablemente la difunta no es como otros lugares, por ponerte como ejemplo Ichigualasto, de donde claro. Ichigualasto, según la cantidad de entrada, te da el número de visitantes. Nosotros tenemos dos tipos de visitantes: uno que viene por para cumplir una promesa y está varias horas dentro de la difunta, y otro que está muy de paso, entonces nos cuesta medir muchísimo. El último número serio es de hace más de 25 años, que decía que pasaban 1.500.000 promesantes por la difunta al año. Yo creo que ha quedado, pero muy, muy chico. Sí. Entonces, queremos medirlos con exactitud. Nuestros cálculos, obviamente, basados en aproximaciones, nos está diciendo que en tiempos de temporada alta, como estas 3 semanas que se vienen, o lo que fue de lo que es marzo, abril y mayo, hemos estado teniendo unas 20.000 personas por fin de semana, contando sábado y domingo, ¿no?
0: Con lo cual es probable que aumente esa cifra ahora en las vacaciones.
23: ¿Iván? Disculpa, no te escuché bien.
0: Digo, es probable que este fin de semana y estos días de vacaciones sea mayor incluso la cantidad de visitantes.
23: Sí, sí, lo esperábamos con mucha expectativa. La última actividad, que va a ser el 26 de julio, bueno, nosotros siempre solíamos hacer unas pequeñas peñas ahí en la Plaza del Promesante, por decisión del ministro y en esta apuesta que tiene todo el gobierno de San Juan hacia generar un turismo y una fuente económica con el turismo dentro de la difunta, se ha decidido que se va a hacer una peña grande con cuatro artistas importantes, que bueno, ya nos lo va a definir la secretaria de Cultura. Entonces va a ser una peña en el escenario nuevo, ese escenario tan imponente que se ha hecho allá. Uh-huh. Y bueno, y ahí tenemos una expectativa de que vaya muchísima más gente de lo normal, así que
1: Iván, estamos
23: esperando con muchas ansias de superar todos los récords.
1: ¿Estamos hablando de artistas nacionales también?
23: ¿Cómo?
1: ¿Estamos hablando de artistas nacionales en esa peña?
23: Sí.
1: Junto con los locales, digo, va a haber artistas locales y nacionales.
0: Bueno, me parece que tenemos algún problemita ahí en la comunicación, ahí se cortó, bueno. Pero ahí estaba entonces Iván Cady dándonos un pantallazo, respecto a lo que se viene en la difunta Correa en estas vacaciones de invierno, incluso con esta peña el 26,
1: el 26
0: dijo.
1: De julio, sí, cae, calculo será fin de semana.
0: Claro, ya vamos a estar finalizando el mes de julio concretamente, día domingo. En el escenario mayor ahí de la difunta Correa, bueno, con distintos artistas, números invitados y demás, Bueno, ahí hemos retomado el contacto, y en materia de obras, Iván, si nos estás escuchando, creo que ya no. Bueno, lo dejamos para otro momento entonces el tema de las obras que están encarando y que sabemos siguen llevando a cabo después de esta amplia remodelación, sí, que se hizo en la difunta Correa.
2: Qué belleza,
0: a nuevo,
2: cómo quedó, por favor,
0: a nuevo,
2: una locura.
0: Hacía mucho tiempo que no se hacían obras tan importantes, sanitarios, parrilleros, estacionamiento, todo, bueno, de todo, veredas, todo. El centro comercial, bueno, está totalmente renovada, la difunta Correa y el paraje. Así que bueno, seguramente ya después seguiremos hablando en otra oportunidad con Iván para que nos siga contando, Silvia.
2: Bueno, ¿qué vemos este fin de semana? Aparte de los partidos, se cerró el concurso, chicos.
1: Ah, ¿se cerró?
2: Se cerró el concurso. Tenemos en Netflix Contrarreloj. ¿Qué les parece? Es con una bomba en su auto y sus hijos en el asiento de atrás.
0: Ah.
2: Un banquero se ve envuelto en un juego del gato y el ratón, a alta velocidad con su agresor.
0: Esa. De acción ahí.
2: Me encantan, así me gustan. Y después el polígamo, un magnate infiel, un matrimonio en crisis, una mujer traicionada y la pregunta, ¿no? ¿Hasta dónde será capaz de llegar una madre a proteger a sus hijos de la mentira de su propio padre?
0: Bueno,
2: son las recomendadas para este fin de semana.
0: Perfecto. Bueno, el gobierno nacional que eliminó definitivamente el Ministerio del Interior, hoy se publicó el decreto en el boletín oficial, en realidad, bueno, todas sus competencias han sido transferidas ahora a la jefatura de gabinete, o sea que Diego Santilli, que estaba a cargo, exacto, del Ministerio del Interior, bueno, seguirá también a cargo de estas competencias como jefe de gabinete. Bueno, ya es la hora 13 prácticamente, quedan pocos segundos, ya nos estamos despidiendo, Silvia.
2: Bueno, le doy una última actividad en el Chalet Cantoni, hoy por ejemplo, desde las 2 de la tarde y hasta la hora 20, es la 14 semana de la miel, una feria con productores, apicultores locales, ingreso libre y gratuito, inscripción previa si quieren hacer algún taller con productores apícolas, así que desde la hora 14 y hasta la hora 20, allí con productores de miel en el Chalet Cantoni. Y para mañana de 18 a 20 horas, una experiencia pícolo, es una degustación guiada de de café de especialidad y maridaje sensorial. Cupos limitados con inscripción previa. Es una actividad arancelada, pero muy bajo costo, para disfrutar el fin de semana. Nos vamos con una temperatura de 3 grados 8 décimos y una sensación térmica de 2 grados 5 décimas. Que tengan un excelente fin de semana y que gane Argentina.
0: Y que gane Argentina sobre todo, ¿eh? Muchas gracias, Silvia, y que pase un excelente día del locutor, ¿eh?
2: Muchísimas gracias.
0: Bueno, ¿qué nos queda, Javier?
1: Bueno, está corriendo con la Pinto la clasificación del sprint, va puesto 14 la argentino, esperemos que le vaya bien, había terminado 11 en la primera práctica. Eso en cuanto a la Fórmula 1. Bueno, y argentino, obviamente, hoy 19 horas frente a Cabo Verde. El ganador de esta llave va a enfrentar al vencedor de Australia-Egipto. Eso se le viene a Argentina si gana. Por ahora, rivales que no son de demasiado peso y de historia, pero a tener cuidado. Y bueno, y el domingo, San Martín, 4 de la tarde con Chacarita, así que Fórmula 1 y fútbol también para este fin de semana.
0: Bueno, muchas gracias, Javier.
1: ¿Se da hasta el lunes?
0: Hasta el próximo lunes. ¿Qué más nos queda, Facundo?
4: Bueno, lo último, un hecho policial que, si bien ocurrido el pasado día miércoles, ha tomado conocimiento público en el día de hoy por parte de la UFI Genérica. Estamos hablando de una mujer que fue apuñalada y golpeada por otras dos mujeres en el interior del barrio La Estación del departamento Rawson. Una mujer llamada Mayra Castro, 36 años, y que por estos momentos se encuentra en delicadísimo estado de salud, internada allí en terapia intensiva del doctor Guillermo Rawson, allí en el hospital. Esta mujer, que fue abordada por otras dos mujeres que permanecen bajo la órbita justamente de la UFI Genérica en este sentido, fue abordada por estas dos personas y recibió una puñalada en el abdomen, otra en el tórax y otra en el cráneo. Se encuentra realmente grave, internada, como lo decíamos recién, y de hecho, tanto familiares como amigos están a través de redes sociales pidiendo cadenas de oración por Mayra Castro, esta mujer de 36 años. La investigación, como lo decíamos recién, está a cargo de la UFI Genérica. Seguramente la semana próxima se va a llevar a cabo la audiencia de formalización y ahí vamos a conocer mayores detalles justamente de cómo fue el ataque, porque de momento se desconoce incluso cuál habría sido el móvil también por el cual habría terminado siendo atacada esta persona. Lo cierto es que se encuentra en gravísimo estado, están pidiendo cadenas de oración, como lo decíamos recién, y el próximo lunes habrá justamente información, una conferencia de prensa de la UFI Genérica en este sentido.
0: Buen fin de semana, Facundo.
4: Buen fin de semana para todos.
0: Bueno, nos despedimos también desde el móvil, Sergio.
3: Sí, señor, será hasta el próximo lunes, si así Dios lo quiere. Con esta última información, Feria Solidaria Venezuela nos necesita, ropa, contribución solidaria, todo el dinero recaudado también será destinado a Cáritas Venezuela para colaborar con la familia afectada en el reciente terremoto. Domingo 5 de julio, 17 horas hasta la hora 18:45 en Plaza Villa San Damián. Esto es en el departamento de Rawson, Cáritas Argentina. Y por supuesto allí, por si alguien quiere colaborar, caritas.cosmemeidydamian. Así sería el alias, ¿sí? Por si alguien quiere colaborar. Señores, feliz día del locutor allí a nuestra compañera y por supuesto que la pasen, pero re bien, ¿eh? Y,
2: gracias.
3: Bueno, y habrá que ir a festejar. Allá estaremos.
0: Bueno, muchas gracias. Gracias. Será hasta el próximo lunes, ¿eh? Buen gracias. Fin de semana.
3: Gracias.
0: Bueno, Felipe Táñez, que también está mandando saludos para todos los locutores de la radio. Bueno, muchas gracias a él y a todos, a quienes han estado enviando saludos en el Día del Locutor. Nos estamos despidiendo porque ya llega en minutos nada más con todo el resumen informativo de este viernes. Yanina Balmaceda. Rafa Durán estuvo en la selección musical, en la operación técnica y en la puesta en el aire. Nos vamos, nos despedimos, nos reencontraremos Dios mediante como siempre el próximo lunes por LV5, minutos después de las 10. Buen fin de semana.

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horas 33 minutos. Muy buenas tardes para todos. Esto es el resumen informativo por LB5 Radio Sarmiento, la nueva radio de toda la vida. 104.7 en FM, en AM1120 y por internet también estamos. www.compacto.com.ar. Y a esta hora, como cada día, comenzamos con el espacio informativo en el que siempre ponemos el foco en la información que vamos generando nosotros durante esta mañana informativa, pero también, por supuesto, estaremos actualizando toda la información que va surgiendo minuto a minuto en nuestra provincia de San Juan, en el país y en el mundo. Bienvenidos a todos nuestros oyentes que están del otro lado. Muchas gracias por estar, como siempre, como cada día, acompañándonos, aquellos que están con nosotros desde muy temprano y aquellos que se van sumando, ¿no?, a esta parte del día, a esta segunda mitad de este día viernes, con toda la información que tenemos para compartir con ustedes y también quedarse seguramente el resto de la programación. Bueno, como siempre, como todos los días, comenzamos con toda la información. Bueno, Hugo Mesina allí en el control de sonidos, y de paso le doy el gran saludo por este día al locutor. Que sea un gran día para uno de los locutores más grandes con el que me ha tocado trabajar, justamente, y además es parte de la historia de esta radio. Así es que un gran día para usted, Hugo, por supuesto, y gracias por toda la enseñanza, ¿no? Gracias por, bueno, uno aprende todos los días. Así es que bueno, muchas gracias por ser ese dato permanente también para uno de los grandes locutores de esta provincia, sin dudas. 41 años cumplimos hoy, ¿no? Exacto, sí, 41 años de servicio, claramente, ¿no? De servicio como locutor. ¿Quién puede tener más de 40 años como locutor? Nada, es todo un logro. Así es que un gran saludo para Hugo, y que sea un gran día también junto a sus seres queridos. Claramente se festeja trabajando, ¿no? Haciendo patria y que gane Argentina, por supuesto. Bueno, comenzamos entonces con toda la información. En este caso comenzamos con los datos del Servicio Meteorológico Nacional, que a esta hora nos proporciona todo actualizado de la hora 13. 4 grados 6 décimas a esta hora, muy pero muy frío este mediodía. Ayer teníamos más o menos esta temperatura, pero con algo de sol, algo que, bueno, siempre ayuda un poquito, ese poncho natural que tenemos, pero bueno, básicamente hoy no está, creo que no ha aparecido en toda la mañana, así es que, bueno, en este sentido es que se siente mucho más el frío, ¿no? Con una sensación térmica de 3 grados 4 décimas, con el cielo totalmente nublado, cubierto, una humedad del 70% y viento que llega apenas una brisa del sector sur a razón de 6 kilómetros por hora. Para hoy la máxima nada más es de 8 grados, así es que así se va a mantener todo lo que resta de este viernes. La verdad que está para quedarse en casa, disfrutar del partido y hacer la previa correspondiente antes de lo que es de que llegue el partido a las 19 horas, y después hacer, Dios quiera que sea así, ¿no?, el festejo en casa, quizás, ¿no? No tanto salir, porque realmente hace mucho frío, pero bueno, así las cosas. Hoy comienza en realidad este ascenso de la temperatura, porque ya hoy tenemos 8 grados, mañana 9 grados, el domingo 13 grados y el lunes saltamos a 17 grados, 20 y 22 y 23 tenemos para la semana que viene. Así es que, bueno, va a ser una semana así para pileta, dicen algunos. Bueno, no sé si tanto, pero sí, por supuesto, va a ser grandes, lindas temperaturas en realidad, muy para disfrutar en familia, ¿no?, en este comienzo de las vacaciones de invierno también para los chicos. Bueno, esto si se llega a cumplir de esta manera el pronóstico, ¿no? Siempre puede cambiar. Bueno, para hacer un repaso rápido de las voces protagonistas que hemos tenido en la mañana de hoy, realmente tuvimos el agrado de recibir al presidente de la Corte de Justicia de la provincia de San Juan. Hablamos del doctor Daniel Olivares Yapur, que estuvo acá en nuestros estudios, estuvo presente, sentado con nosotros en esta mesa, y estuvimos dialogando de todo. Realmente fue una charla en la que no se acordaron preguntas, preguntamos todo y él también respondió todo, ¿no? Por supuesto, fue un momento muy, muy grato, digamos, de poder dialogar con la justicia, que, como nosotros esta mañana lo destacábamos,
Bueno, no solía pasar, o hay momentos en la historia en que es complicado poder conectarse con la justicia, y bueno, así las cosas hoy en día con el doctor Olivares Yapur, también el equipo de comunicación, es importante destacar esto, ¿no? Que se tiene comunicación también con el área de fiscales, siempre lo destacamos, ¿no? Con el Ministerio Público Fiscal, que va creciendo también en su comunicación, y eso siempre se agradece, ¿no? Para nosotros los periodistas es una tranquilidad. Bueno, contar con este tipo de gestos, no gestos, sino que en realidad es lo que tiene que pasar, pero que ya pase es importante. Así es que por eso hoy hemos recibido, ¿no?, al presidente de la Corte de Justicia de la provincia, pudimos dialogar sobre todas cuestiones, y una de las puntuales, vamos a repasar dos pasajes de esta charla, en una oportunidad hablando sobre la designación de jueces que viene planteando la provincia de San Juan, el gobierno de Marcelo Rego, en estos micrófonos Fabián Martín, el vicegobernador, fue muy puntual cuando uno le preguntó sobre esta situación, y uno de los ejes que tiene este gobierno es modificar y perfeccionar en lo que se pueda la designación de jueces que hoy lo realiza la Cámara de Diputados. Bueno, básicamente le preguntamos sobre eso, el doctor Olivares Yapur fue muy puntual al defender categóricamente el sistema que está vigente, hablando un poco de que este sistema es transparente y respaldando también la presencia de la política en la justicia. ¿En qué lugar del mundo no pasa esto?, dijo, básicamente echando por tierra también la posibilidad de que sea la Universidad Nacional de San Juan quien esté un poco en la designación de los jueces. Casa de los Altos Estudios, que sabemos que también está teñida de política partidaria en este caso, se hace

hace política también en la universidad, y eso es cierto. Pero bueno, básicamente lo pudimos charlar, ya en un ratito lo vamos a estar hablando. Habló del nepotismo también, ¿no? De los apellidos conocidos dentro de la justicia, que conocemos muchos casos, y bueno, básicamente también defendió el sistema que hay para ingresar a la justicia, que es el concurso, y así entendiendo que de esa manera ingresan los que están capacitados, más allá de los apellidos. Bueno, ya en un ratito vamos a repasar ese pasaje de la charla. Por otra parte, también con el presidente de la Corte pudimos dialogar sobre la reforma penal juvenil, y es importante porque el 7 de septiembre está previsto que a nivel nacional se termine aplicando finalmente la legislación recientemente aprobada por el Congreso, que es la baja en la edad de imputabilidad y también, bueno, como decíamos entonces, esta reforma penal juvenil. San Juan se tiene que preparar con respecto a esto. Ya desde el gobierno provincial se están haciendo los movimientos para condicionar los diferentes lugares donde serán alojados los chicos que delinquen en este sentido y que sean condenados, que más allá de la condena que recibirán, van a recibir otras cuestiones que tiene que ver con la asistencia, que tiene que ver con la reinserción, el resolver, digamos, lo que les esté pasando para dejar la delincuencia y retomar una nueva vida, ¿no? Es todo un proceso que tiene que llevarse con profesionales, además de la condena en sí, ¿no? De la prisión, de estar en la cárcel, que no van a estar, digamos, no van al penal, los chicos, los jóvenes, los menores, pero bueno, serán asistidos de diferentes maneras. Se está trabajando mucho en eso, también incluso con el doctor Guillermo De Santis, se está trabajando para, bueno, directamente reformar o armar un código penal juvenil, incluso para abrir las audiencias en las que hoy en día, por ejemplo, los medios o el ciudadano en general no tiene acceso a las audiencias. Bueno, la idea es que en un tiempo más, no tanto ya no más, capaz el año que viene, pero bueno, ya directamente que existan este tipo de cuestiones. Así es que en un ratito nada más estaremos repasando esa parte de la charla con el presidente de la Corte de la provincia. Por otra parte, también en estos micrófonos, los chicos de Mañanas al Día pudieron dialogar con el abogado del doctor Gustavo de la Fuente. Ayer, el abogado que fue, bueno, absuelto de una investigación en la que básicamente se lo señalaba como uno de los partícipes presenciales prácticamente de una red de trata de personas con fines laborales. Bueno, en este sentido es que quedó absuelto él y otra persona más de nacionalidad colombiana que también recibió la absolución. Bueno, en este sentido habló el abogado del doctor de la Fuente explicando cuál es su situación, cuál es su postura y cómo está hoy también el doctor de la Fuente, que estuvo 2 años preso, incluso se contagió de Chagas, ¿no? En el penal. Bueno, fue varias cuestiones que fueron complicando la situación del abogado y que, bueno, hoy conocemos un poco más sobre esto. En otro orden de la información y ya pasando a la actualización, vamos a contar algo que me parece que es interesante destacar y que tiene que ver con las pruebas a aprender. Nosotros anticipábamos al inicio de semana que el nuevo vocero presidencial dio a conocer, por encima, sin los números y estadísticas todavía, pero dio a conocer que en el 2025 los alumnos de primaria a nivel nacional habían mejorado su capacidad y los números habían mejorado incluso con respecto a lengua, sobre todo, ¿no? Bueno, se acaba de conocer por el Ministerio de Educación de la provincia los resultados para la provincia de San Juan a través de estas pruebas a aprender. Se registró una mejora superior a la media nacional en lo que es lengua y matemáticas. Bueno, el Ministerio, en este sentido, Capital Humano, dio a conocer estos resultados de las pruebas a aprender 2025 que muestran estos avances concretos en los aprendizajes de los diferentes estudiantes con respecto a los resultados, por ejemplo, de las pruebas del año 2023, que es el último registro que se tiene. Bueno, para la provincia, los resultados de las pruebas
pruebas 2025 marcan una mejora del 13,9% en lengua y 5,2% en matemáticas, respecto de las pruebas que se realizaron en el año 2023.

Bueno, el operativo Aprender, recordemos que se concretó el pasado 12 de noviembre de 2025, se fue evaluando a estudiantes de sexto grado de las escuelas de nivel primario de educación común en San Juan, tanto de gestión estatal como también la privada. El nivel de participación de los establecimientos educativos de esta provincia alcanzó el 99%, superando esta media nacional, que fue del 95%. Bueno, también se registró un alto porcentaje de participación de los estudiantes, llegando al 91,5% en este caso, mientras que la media nacional fue del 84%. Aquí es donde vemos que San Juan supera la media nacional en este punto, ya en lo que tiene que ver con lo marcado por estas pruebas. Más estudiantes fueron alcanzando el nivel satisfactorio, es lo que se dice, ya también en nivel avanzado. Por eso es que los números muestran que San Juan mejoró en lengua un 13,9% entre los operativos 2023-2025. El porcentaje de estudiantes de esta manera alcanzaba en aquel momento el nivel satisfactorio avanzado, que era del 59,7% en el 23, mientras que el año pasado este porcentaje se incrementó 14 puntos, llegando al 73,6% justamente en lo que estamos contando, ¿no? Bueno, así van los diferentes porcentajes. Realmente importante, ¿no?, lo que ha avanzado San Juan en esto que el gobernador ha sabido también mostrar y que tiene que ver con esto de las pruebas y las políticas en cuanto a la alfabetización, que bueno, también fue muy pero muy importante. Bueno, después hubo otras informaciones importantes en lo judicial, por ejemplo, porque avanza la investigación por el escándalo por las computadoras de la policía. Los equipos encontrados no son los que compraron y se abre también una causa por estafa millonaria contra el Estado. Esto es importante contarlo porque avanza en lo que tiene que ver con la justicia. Los aparatos fueron encontrados el año pasado, recuerden ustedes, luego de que una mujer hiciera una presentación espontánea en el Tribunal de Cuentas de la provincia. Bueno, una auditoría indicó que no son los equipos que se adquirió durante la gestión pasada de la fuerza a fines de 2023 y por lo que se pagó 90 millones de pesos, fondos que fueron aportados por Nación. Hasta el momento hay 5 personas involucradas, pero bueno, lo cierto es que las autoridades determinaron que no se trata de esta aparatología que se había adquirido y por la cual se pagó esa suma totalmente millonaria. Se abrió una investigación ahora con una formalización en la que están involucrados 5 personas, de las cuales hay miembros de la policía, también agentes estatales. Bueno, también están en la mira una mujer que es representante de la empresa, que fue la que hizo la venta de estos aparatos. Bueno, la imputación inicial es fraude contra la administración pública y para el caso de los agentes, incumplimiento de los deberes de funcionario. La provincia había comprado 150 computadoras para distribuir en las comisarías, también 20 impresoras y 10 tablets. Los equipos encontrados entonces, ¿cuál es la conclusión hasta el momento? Que no coinciden con los aparatos comprados, incluso aseguran que son de menor calidad. Básicamente, esto es lo que queríamos contar.

en la información nacional, que en un ratito entraremos un poco más en detalles, el Banco Central refinanció lo que tiene que ver con préstamos con bancos privados, extendió así sus vencimientos hasta después de las elecciones 2027. Bueno, la autoridad monetaria realizó entonces esta operación de pase pasivo que va modificando el horizonte de los pagos en moneda extranjera y suma nuevas entidades internacionales al esquema. Ya en un ratito entraremos en ese detalle. También hay polémica en Córdoba por un ministro al que comparan con Adorni. Llevó a su pareja a un viaje oficial y

0: Recuerden ustedes que la historia de Adorni comenzó con su pareja que llevó a un viaje oficial a Estados Unidos. Así que bueno, a estar atentos, no vaya a ser que se trate de un nuevo Adorni cordobés en este punto, ¿no? Bueno, ya en un ratito entraremos en ese detalle. Algo que viene bastante complicado en el país, una de las cosas, tiene que ver con la producción textil, que aceleró su caída. La capacidad instalada siguió entre las más bajas de la industria, y aquí es donde comienza a verse también algunas cuestiones que, bueno, en las que no está funcionando la política económica de este gobierno. La situación de la industria textil viene cayendo en caída picada ya hace varios años, incluso con la gestión anterior. Pero bueno, estas nuevas políticas económicas han perjudicado a este sector, lamentablemente. Ya vamos a entrar en detalles también con respecto a esto. La justicia apartó a los querellantes de la causa Libra. En este caso vamos a contar en un ratito cuál es el impacto de esta investigación y de este paso que se ha dado. Así es que bueno, en este sentido va avanzando también esa investigación. Bueno, en cuanto a lo deportivo, bueno, todos esperamos por el partido de hoy, ¿no? Que ya en un ratito vamos a estar enumerando cuál es el 11 que finalmente, bueno, los chicos lo dijeron hace un rato aquí en Mañanas al Día, cuál es el 11 que va a parar Scaloni para el partido clave que tendremos hoy con Cabo Verde a las 19 horas. Bueno, todos expectantes de eso, ya en un ratito entraremos en detalles. Y también va a ser transmisión de la radio, acuérdense de eso también, que lo hemos estado sumando como información durante la mañana, porque nosotros, como todos los partidos de Argentina hasta el momento, lo transmitimos totalmente en vivo con una previa que comienza a las 18:30. Así es que de esta manera vamos a estar pendientes de lo que va a pasar. También en materia deportiva, Franco Colapinto quedó eliminado de la SQ2 y largará 14 en la sprint del Gran Bretaña, así se dice. A esta hora ya la lengua va como complicada. Bueno, en el Gran Premio de Gran Bretaña de Fórmula 1, bueno, va a estar disputándose allí. Bueno, esto acaba de suceder, por eso lo contamos, para aquellos que siguen, en este caso, el automovilismo. Bueno, 13 horas 52 minutos y repasamos algunos de los informes y de los audios que tenemos para compartir. Decíamos más temprano, Olivares Yapur, el doctor Daniel Olivares Yapur, quien es el presidente de la Corte de San Juan, estuvo presente en estos estudios, charló con nosotros varias cosas, y una de ellas fue sobre la designación de jueces y la modificación que el gobierno provincial plantea realizar o proponer, por lo menos, para ver si se puede llegar a alguna modificación y perfección. Esto decía el doctor Olivares Yapur. En el servicio penitenciario, y una de las cuestiones que nos hablaba el director es la poca capacidad que hoy hay en el servicio penitenciario.
1: Mire, la verdad es que yo debo ser muy respetuoso, si el gobernador lo ha dicho y lo está estudiando, veremos. Lo que nosotros no tenemos funciones legislativas. Si hay algún proyecto de ley,
2: el vicegobernador lo dijo acá en estos micrófonos, están estudiando, buscando mejorar la designación de jueces, dicen, siempre buscar mejorar y nivelar hacia arriba estas elecciones, que sea tan politizada.
1: Yo le voy a decir algo desde el punto de vista de la realidad de la política institucional, ¿no? No existe ningún país en el mundo, primero, que tenga el sistema perfecto. Y no hay ningún país en el mundo en donde la designación de jueces no tenga un cariz político. O sea, no nos rasguemos las vestiduras. Si nosotros trajéramos, con todo respeto, lo digo, no vayan a creer que esto es una ironía así nomás, pero es para refrendar lo que acabo de decir. Si nosotros trajéramos un cuerpo celestial de ángeles para que elija a los jueces, seguramente que la crítica va a venir diciendo que esos jueces están en connivencia con el gobierno del cielo. ¿Me explico?
2: Sí.
1: Lo que hay que entender es que el pueblo no delibera ni gobierna, sino a través de sus legítimos representantes. Cuando el pueblo, eso dice la Constitución, nacional y provincial. Entonces, Cuando el pueblo elige los representantes, son nuestros representantes, los señores y señoras diputadas que conforman el cuerpo del poder legislativo. Sí. Y ellos son

0: en el sistema en San Juan los que eligen a los jueces.
1: ¿Y es el mejor sistema?
0: Son ellos.
1: ¿Es el mejor sistema?
0: Yo no sé si el mejor. Y todo sistema siempre es perfectible. Por eso respeto las palabras del señor vicegobernador, que si se puede mejorar, en buena hora. Ahora, sí le puedo asegurar que es un sistema que ha demostrado una eficiencia y una eficacia que es un ejemplo para el país, sobre todo para la justicia federal. En la justicia federal hay cargos que hace más de 15 años que están vacantes, que se han hecho los concursos y no se cubren las vacantes.
2: Sí, eso es real.
0: Y hay concursos en lo federal que por querer conformar un tribunal académico para tomar un examen, se pasan 2 o 3 años en impugnación tras impugnación.
2: Bueno, habría que
0: para
2: agilizarlo
0: su conformación,
2: también.
0: ¿No es cierto? Y no se llena nunca la vacante.
2: Pero podría agilizarse y tener, ser más ejecutivo eso.
0: Mientras que la constitución de la provincia de San Juan, además de establecer este sistema.
2: Pero no le hace ruido, doctor, digo que digamos esto que la gente siempre también lo plantea, ¿no? Y que ponemos en la mesa siempre, el que cada vez que llega un gobierno determinado impone la posibilidad de ingresos de los jueces del color político de cada partido.
0: Eso ocurre en todos los países del mundo e incluso en la nación que tiene provincias y en las provincias donde examen.
2: ¿No hay otra metodología de medir, de buscar al mejor?
0: A los mejores. Que mejor.
2: Sí,
0: el que más sabe.
2: Claro,
0: el que más criterio jurídico tiene.
2: Ahí yo no los desconozco, por eso se lo pregunto.
0: ¿Quién
2: a usted,
0: es el mejor?
2: ¿No? ¿Quién
0: hay algunas
2: se puede
0: personas que
2: evaluar?
0: Creen que dándole intervención a las universidades.
2: Exacto.
0: Para que les tomen
2: de
0: examen.
2: Eso. Bueno, el gobierno también lo está diciendo, ¿eh?
0: Sí.
2: Incorporar a las universidades.
0: ¿Usted conoce algún organismo más politizado que la universidad?
3: No.
0: Por eso es que
3: la verdad no. Bien, hasta ahí entonces la palabra del doctor Olivares Yapur, quien es el presidente de la Corte de Justicia de la provincia, que hablaba sobre esta propuesta que trabaja el gobierno provincial para modificar la designación de jueces. Pero por otra parte, en otro pasaje de la información de la charla, dialogamos sobre la reforma penal juvenil, que bueno, se estará poniendo en vigencia en septiembre, próximo, el 7 de septiembre, pero San Juan ya está haciendo este trabajo para adecuarse. De hecho, en paralelo a lo que va haciendo el gobierno de poner en condiciones los diferentes institutos y bueno, los lugares que van a alojar a los chicos con condenas en este caso, bueno, paralelamente la justicia también está haciendo lo suyo para adecuar un código penal juvenil, ¿no? Para que se pueda tener ciertas cuestiones que hoy no existen y que transparentan mucho más las causas y también las audiencias. Esto decía el doctor Daniel Olivares Yapur.
0: Y también trabajamos en justicia restaurativa en materia penal.
3: Es decir,
0: para menores y adultos.
3: Y
0: ya
3: adultos
0: tenemos
3: también
0: abordado 100 casos. Este es un proyecto que encabeza dentro de la Corte el doctor Juan Victoria.
3: Claro.
0: Y él nos informa, él es el ministro referente de justicia restaurativa.
3: Sí.
0: Y bueno, tenemos un muy buen porcentaje de éxitos en materia de falta de reincidencia. ¿Qué tratamos de hacerle ver a aquella persona, al victimario, que no debe delinquir, que hay otra forma, puede ser humilde una persona, pero ser honrada y hay otra vida es posible?
2: ¿Y lo entiende?
0: Mire, nosotros trabajamos con algunos municipios.
2: Sí.
0: Porque casi hacemos de agente de colocación laboral, pero que además de la condena, el juez le imponga una obligación de trabajar en favor de la comunidad.
2: Claro.
0: ¿No es cierto? Y en esos planes está el trabajo sobre la conciencia colectiva y la conciencia individual del deber ser. ¿No es cierto?
2: Señor.
0: Es decir, para enseñarle.
2: Y sobre todo
0: los menores, ¿no?
2: Sí, sí. ¿Y no reinciden?
0: Se va midiendo, todo se va midiendo.
2: ¿Tiene algún número de eso? ¿Han logrado ustedes que ese delincuente que escuchó la sentencia y sintió el peso de la ley, dijo, no, yo no quiero seguir por este camino, me reinserto en la sociedad, o trato de reinsertarme en la sociedad? Porque es muy difícil que la sociedad agarre el guante también.
0: Sí, tenemos un porcentaje de entre el 17 y el 20% de recuperaciones, que le llaman, sobre todo en materia de menores.
3: Uh-huh.
0: Menores en conflictos con la ley penal, que ha sido lo primero que han abordado, ¿no es cierto? Y se le va haciendo un seguimiento y todo.

0: Eso antes de que entre en vigencia la nueva ley penal juvenil, sí, claro. ¿Cierto? Estamos trabajando ya hace 2 años en justicia restaurativa.
1: ¿Y cómo se trabaja con los menores? ¿Cómo se logra, digamos, eso?
0: Bueno, además del gran trabajo del gabinete técnico que tiene la Oficina Judicial de Menores, los dos jueces, sí. Y la Oficina Judicial tiene un gabinete técnico permanente que trabaja también en materia penal de menores, están por turnos todos los días del año. Bueno, está la Oficina Judicial de Justicia Restaurativa, que también tiene un gabinete interdisciplinario, claro. Y que sí. Es la que se ocupa de ir haciendo el seguimiento de casos.
2: ¿Cómo, claro. ¿Cómo va a ser ese proceso? Porque entiendo que en septiembre se estaría poniendo ya oficialmente, le doy tiempo para que pueda prepararse el café o tomarse el cafecito que hemos propuesto para la
0: gracias.
2: Mañana.
0: Le
2: digo porque la expectativa es bastante importante, que tiene que ver cómo va a funcionar la justicia sanjuanina a partir de la aplicación de esta nueva ley que fue aprobada y que entraría en vigencia, ¿no?, a partir de septiembre. Supuestamente sería a partir de septiembre.
0: Sí, del 5 de septiembre.
2: El gobierno provincial ha trabajado ya en instituciones para ponerlas en condiciones para poder sí. Afrontar este desafío, porque al penal no pueden trasladar a esas personas, entiendo yo.
0: No. Creo
2: que no sería lo más óptimo.
0: No, un menor de edad, digamos, por más imputable que sea, no puede ir al penal. Bueno, el Poder Ejecutivo sé que hemos tenido conversaciones sí. Con el señor gobernador y permanentemente con el señor secretario de Estado de Seguridad y Orden Público, y sé que se está incluso con el ministro de Infraestructura y están trabajando para hacer esas adaptaciones.
1: Bien, hasta ahí entonces la palabra del doctor Daniel Olivares Yapur, una parte nada más de lo que charlábamos hoy, porque realmente fue extenso, pero muy importante, ¿no? Todo lo que podíamos contar en este punto. Cambiando de tema, hablamos de la causa que ayer tuvo la atención de prácticamente todos los medios de la provincia con respecto al juicio por trata de personas que tenía como uno de los principales acusados al doctor Gustavo de la Fuente, un abogado penalista muy reconocido en nuestra provincia y que enfrentó esta causa y estos cargos. Estuvo 2 años preso y ayer directamente se dio la parte final del juicio. Quedó absuelto por esta situación. Hoy habló el doctor Fernando Castro, quien es el abogado, dando a conocer cuál es la postura también que se tiene ante esta investigación, y también algo que él mencionaba, el doctor de la Fuente, ayer al salir de tribunales, que fue apuntar contra la fiscalía, ¿no? Contra el fiscal Alcaraz, que es el que estaba llevando adelante esta investigación de los fueros federales, por supuesto, y que, bueno, evidentemente hubo fallas por parte de la justicia federal, en este caso del fiscal. Esto decía el doctor Fernando Castro en la mañana de hoy.
3: Sí, en realidad el doctor de la Fuente estuvo 2 años detenido alojado en el Servicio Penitenciario Provincial.
2: Sí.
3: Es decir, prácticamente desde el inicio de la causa, con los allanamientos en los domicilios particulares y en el domicilio de Vera Argentina, que es el lugar donde se centró, digamos, el foco de atención de la Fiscalía Federal.
4: Exactamente. Bueno, y de hecho la Fiscalía, que había realizado un pedido bastante contundente, 12 años de prisión, si no me equivoco, había pedido tanto para su cliente como su socio. ¿Cómo se llega finalmente a este veredicto? Esto lo pregunto en motivo del trabajo de defensa que realizó usted.
3: Claro, miren, en principio lo que se leyó ayer fue el veredicto, es decir, la conclusión final de la causa, que es la absolución para ambos de los imputados. Pero los fundamentos los vamos a conocer de acá a 40 días, pero yo puedo presumir, ¿cierto?, que el doctor Dofo, que es el presidente del Tribunal Unipersonal, del Tribunal Oral Federal, llegó a esa conclusión porque descartó la teoría del caso planteada por el Ministerio Público Fiscal de la Nación, obviamente, y adoptó algunos de los aspectos de la teoría del caso propuesta por la defensa, que estuvo encarnada por el doctor Olivera Legleo, por mí, con relación a De la Fuente, y con relación a Quevedo estuvo la defensa oficial de la doctora Gemma Guillén y de su auxiliar Maximiliano De Santi. ¿Entiendes? Entonces yo debo entender que el tribunal adoptó la teoría del caso planteada por la defensa, que es... Primero, que no se trataba del delito de trata. Acá no, en ningún momento en Bel

0: Argentina se dio la hipótesis de la prostitución o del ejercicio de la prostitución. Acá se trató únicamente de la difusión y de representaciones de contenido erótico por streaming, por plataformas internacionales. Cuestión que no está regulada ni legislada aquí en nuestro país. Por esa razón, cierto, siempre esta defensa alegó la falta de tipicidad, es decir, que no encuadraba en la figura del 145 bis ni ter. Por esa razón y por la contundencia de la conclusión final que expresa el veredicto, que no es por el beneficio de la duda, debo entender que seguramente entre los fundamentos del fallo veremos que esa actividad no está atrapada en el delito de trata. Es decir, que resulta totalmente atípica.
1: Bueno, allí entonces la palabra del doctor Fernando Castro explicando cómo fue la investigación, cómo fueron los aportes también de la defensa, que luego llevaron, bueno, a todo un trabajo del juzgado en este sentido, del juzgado federal, y que bueno, terminó absolviendo de culpa y cargo al doctor De la Fuente y también a su socio. Bueno, ya en lo último que tenemos para contar, recordemos entonces, hoy 19 horas juega Argentina contra Cabo Verde. Estará en el primer partido, creo yo, en donde hay que mostrar personalidad. Esto es el clásico mata-mata, o ganamos o nos volvemos a casa. Esa es la verdad. Así es que, bueno, todos esperamos claramente el gran resultado. Estaremos todos haciendo fuerza. A las 19 horas es el partido, 18:30 la previa aquí en estos micrófonos, en esta emisora. Estaremos con el partido, también la transmisión en vivo. Bueno, para dar una actualidad, está casi definido el 11, que va a parar, en este caso Scaloni. En el arco irá Emiliano Dibu Martínez, la línea defensiva se completa con Nahuel Molina por derecha, Cristian Cuti Romero, que regresa después de haber descansado ante Jordania por una molestia en una de sus rodillas, Lisandro Martínez como centrales, que el interrogante incluso pasa por el lateral izquierdo, todavía no está esa duda saldada. La única duda en este caso hasta el momento es o Facundo Medina, que fue titular en los primeros partidos, o Nicolás Tagliafico, que es el histórico titular de este ciclo y que volvió a ser titular en este caso ante los jordanos después de una micro lesión que tuvo. Así es que bueno, ahí está una de las principales dudas. El mediocampo y el ataque no tienen variantes. Rodrigo De Paul, Alexis McAllister, Enzo Fernández y Thiago Almada en la mitad de la cancha. Claramente, Lionel Messi y Lautaro Martínez arriba en lo que tiene que ver con el ataque, ¿no? Detrás, para adelante, es Rodrigo De Paul, Alexis McAllister y Fernández, Almada, Lionel Messi, Lautaro Martínez, los que van a seguir siendo incluso el 9 de la selección, ¿no? En este caso, Lautaro Martínez. Aparentemente no aparece en este sentido la Araña Álvarez, aparentemente no va a estar como titular, pero bueno, en este sentido es el 11 que pararía Scaloni. Bueno, todavía no está totalmente definido, así que vamos a estar atentos a todo esto. Hoy, 19 horas, entonces, todos atentos y haciendo fuerza por nuestra selección. Mientras tanto, por supuesto, hay más partido en esta jornada, como siempre ocurre. Nos queda muy poquito, ¿no? De esta Copa Mundial, creo que nos quedan 2 semanas más, nada más. Obviamente, todo esto tiene que ver con el pase hacia octavos de final. Hoy a las 15 horas se enfrenta Australia con Egipto. Y de ahí va a salir el ganador que enfrentará al ganador de nuestro partido, tanto si es Argentina o si es, en este caso, Cabo Verde. Así es que a estar atentos también a ese partido que va a ser muy importante a las 15 horas. A las 22:30 se enfrenta Colombia con Ghana. ¿Sí? Ese va a ser un buen enfrentamiento también. 22:30 Colombia con Ghana. Es el otro partido que tendremos en el día de hoy, aparentemente serán 3, por lo menos en esta fecha, así es que bueno, a las 15 horas entonces Australia con Egipto, a las 19 Argentina con Cabo Verde y a las 22:30 Colombia con Ghana. Va a ser una gran jornada, una gran fecha de partidos en los que bueno, muchos vamos a disfrutar, que venimos disfrutando mucho de este Mundial. Bueno, 14 horas, 9 minutos, no hay tiempo para más. Muchas gracias por acompañarnos en este este espacio informativo que siempre tenemos en este horario. Por supuesto, los invitamos a que nos sigan acompañando en todo lo que resta de esta programación de día viernes. Y nosotros, por supuesto,

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0: comienzo. Buenas tardes, ¿cómo va? ¿Cómo andan? Señoras, señores, damas y caballeros. Acá estamos listos y preparados para contarle los 20 premios del sorteo de la Quiniela Vespertina de San Juan. Mi nombre es Hugo Gerardo Mesina, estamos en LV5 Radio Sarmiento. En el Día del Locutor, hoy, precisamente, particularmente cumplo 41 años en la tarea. Muchas gracias por todos los saludos, por todos los mensajes, toda la buena onda de tantos oyentes y tanta gente querida y amiga, oyentes de tanto tiempo en esta casa, en Radio Sarmiento, desde el doctor Emilio Ventura, director, y de todos los compañeros de tareas, la familia, la gente que siempre está al lado de uno haciéndole el aguante, los oyentes y la distinta gente que como oyentes se toman un ratito para mandar un mensaje, un saludo. Así que, por sobre todas las cosas, agradecido. En la tarea que desempeño, que uno lo hace como cualquier trabajo, con todo el cariño, el respeto y el amor, en la información, con la verdad para contar todo lo que tenemos que ofrecer a nuestra distinguida audiencia. Así que muchas gracias por eso. Y bueno, decirles que estamos para contarles los 20 de la quiniela. Más allá de todo eso, 5 grados 4 décimos la temperatura, 68 el porcentual de la humedad, la presión 953.6, el viento es del sur, 8 kilómetros, el cielo cubierto, nublado, máxima prevista para hoy 8 grados, tenemos 5.4 y la sensación térmica de 3 grados 8 décimos, para mañana entre 3 bajo 0 y 9, para el día domingo entre 2 bajo 0 y 13, para el día lunes entre 2 bajo 0 y 17. Bueno, lo que va anticipando el servicio y que vamos contando aquí a esta hora nosotros en la radio. ¿Estamos listos? Claro que sí, estamos listos para contar y decir todo lo que ocurre con el sorteo número 7310 de la Vespertina en este 3 de julio, Día del Locutor. Y locutora también, tiene razón. Para todos nuestros compañeros de líder, de la Popu, para todos. Un abrazo y un cariño grande y a seguir con la tarea que es tan linda, tan digna y tan bonita de poder informar, formar y entretener. Sorteo de la Vespertina que dejó como primer premio el número 7046. Sí, sí, 7046, 7046, el primero de la quiniela en la tarde de hoy. Ese es, ¿qué es el 46? Exactamente, los tomates. En los nombres, ¿qué tenemos en el 46? Tenemos a Vicente. En plantas y flores, en el 46 tenemos la... A ver. La... ¿Dónde está? Flor de Ángel. Flor del Ángel. Flor del Ángel. Así es la denominación. En los animales, para el 46 tenemos allí la manada. ¿De qué? La manada. De lo que sea. Los tomates, como digo, por San Cono y por los oficios, en el 46 allí está el fumigador. Exacto. Sigamos. 7046 es el primero, los tomates. Segundo, 4778. 4778. Tercero, 6574. 6574. Para el cuarto, 8294. 8294. En el quinto, 4762. 4762. Sexto premio, 2786. 2786. Séptimo, 8573. 8573. Octavo, 1000. 82 1082 noveno 2936 2936 en el décimo 8.311 8311 primer premio de la vespertina hoy para el número 7.046 7046 los tomates. ¿Seguimos? Seguí. Sí, seguimos. Segunda decena. Anotando. Un saludo para Miguel Ontiveros allá en la Villa Obrera. También oyente de los sorteos de la quiniela en el aire de la radio. Gracias, Miguel. Saludo para él y para la familia. Allá, querido amigo, lo teníamos de vecino y gomero ahí en la Calibre y Libertador, casi. Vive en Villa Obrera, así que ha puesto su gomería ya en la Villa Obrera. Vaya un abrazo para él. Me estaba olvidando, ya que estamos en este altito. Del décimo primero al vigésimo, anote 6.639 6.297 1.453 4.602 3.513 1.008 0.582 6.033 8.494 0.881 En este 3 de julio, día del locutor, el sorteo comenzó a las 14:30 con el número 7.310 y dejó como primer premio al 7.046 7046 7046 el primero que es exactamente los tomates. 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

Hola, hola, hola, hola, muy buenas tardes. Bienvenidos, bienvenidos a este hermosísimo día, a esta hermosa tarde, fría, pero muy linda. Bueno, hay varios motivos para celebrar en este día. Bueno, antes que nada, buenas tardes a todos. Les cuento que estamos aquí listos para comenzar esto que se llama Mejor de Tarde, y nunca mejor que hoy, que esta tarde. Hoy, bueno, agradecemos primero a todos los que nos han saludado. Hoy es el día del locutor, de esta profesión que amamos, que llevamos años, décadas desarrollándola, ejerciéndola, y por supuesto que nos sentimos orgullosos de ser locutores y de poder hacer lo que nos gusta, lo que amamos, que es la locución. Esto de estar en contacto con la gente, de comunicarnos, de compartir cosas, elegir qué vamos a decir, cómo lo vamos a hacer, tiene distintas aristas que hacen a la comunicación. Así que, bueno, gracias a todos los saludos, feliz día a todos nuestros colegas, a tantos colegas queridos que, bueno, seguro hoy están celebrando también. Enorme saludo, lo tengo acá al lado mío, pero también ya lo he saludado, y ya enseguidita vamos a escucharlo, nuestro querido Hugo Mesina, que compartimos la tarde, compartimos este lindo trabajo, él ayudándonos un poquito también con la música, con la puesta en el aire, pero compartiendo el amor por la radio y por este trabajo tan lindo, esta tarea que es ser locutor. Qué lindo. Bueno, dicho esto, obviamente la tarde de hoy tiene, el día de hoy tiene características muy especiales para los argentinos. Somos todos hermanos, no hay ningún tipo de fronteras, no hay nada. Porque, bueno, hoy nuestra querida selección estará una vez más, bueno, defendiendo la copa, como dijo Lionel Scaloni. Vamos a defenderla, ¿sí? Sin ningún tipo de soberbia ni nada. Vamos a defenderla. Bueno, esta tarde aparentemente va a ser un encuentro difícil. Hay algunos, digamos, conceptos, descripción de este rival con el que vamos a estar enfrentándonos esta tarde. Pero bueno, paso a paso, dijeron también los chicos, dijo Scaloni, paso a paso. Vamos a ver qué sucede. 5 grados, 4 décimas la temperatura, la humedad es del 68% y el vientito del sur a 8 kilómetros en la hora. La sensación térmica a esta hora es de 3 grados, 8 décimas, una tarde fría porque tenemos un cielo nublado, La máxima pronosticada para hoy es de 8 grados, vamos a ver si llegamos, pero el calor lo tenemos todos en el corazón, en nuestras venas, que obviamente nos estamos preparando y somos tan fanáticos de nuestra selección que tenemos todos puesto nuestro corazón allí en Miami, donde estaba lloviendo. Vamos a ver qué sucede en este momento.

Esta hora con, llega con todas las ganas, por supuesto, y poniéndole pilas a esta linda previa, llegan los chicos de La Mosca. Muchachos.

Bueno, por supuesto, vamos, vamos Argentina, vamos, vamos Argentina. Ojalá que las condiciones climáticas nos ayuden, bueno, hay un tiempito todavía para que todo se vaya calmando. Ojalá, ya vamos a estar contándoles cómo están las cosas climáticamente hablando, ¿no? Allí en Miami. En este momento, Australia y Egipto se están enfrentando en el estadio de Dallas, por los 16 avos en este final del 2026. 0-0 el encuentro, marca el inicio, las primeras partes de este, de esta fase de eliminación directa para ambos seleccionados. El ganador avanzará a los octavos de final, donde enfrentará al vencedor del cruce entre Argentina y Cabo Verde. Así que bueno, hay que esperar, de a poco se va armando este, digamos, este damero, ¿no? Que bueno, nos tienen a todos, por cierto, con toda la expectativa, las ganas, pero la ilusión, como dicen, no hay que perder la ilusión, está bueno ilusionarnos. Así que, por lo pronto, apoyemos, festejemos, nos preparemos, ese folclore que reúne y que yo creo que tiene de por sí cada mundial, ¿no? Cada vez que juega la selección, pero en particular un mundial, ¿no? Lo rodea todo un folclore hermoso, donde nos juntamos y respetamos las cábalas. Bueno, ya este año, por lo menos la primera vez que yo lo conozco, lo sé, es el pro de que han jugado en varias empresas, varios grupos de amigos. Cada uno tiene su corazoncito puesto y además lo que les parece que pueda ser un pronóstico, ¿no? Que a muchos les está yendo mal en ese PRODE, porque claro, se han dado hemos tenido muchas sorpresas, ¿no? Con países que nos parecía que iban a ganar sí o sí y empataron, otros que ganaron y no nos esperábamos que ganaran, en fin, bueno. De a poco se ha ido desarrollando ese PRODE que todos, o que muchos, ¿no? En sus lugares de trabajo, con sus amigos, han armado. Así que bueno, siguiendo con, acompañándoles en esta tarde que tiene que ver con eso, con el folclore, de este Mundial 2020.

Hablábamos de Egipto y su encuentro ante Australia. Bueno, acaba de hacer un gol Egipto, 1-0 Australia, primeros 15 minutos. Así se va desarrollando este encuentro, el primero de esta tarde.

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9: Esto es Carita Linda, con mucho amor y cariño desde San Juan, Puerto Rico. Esto es Cosa Nuestra 2. Y dice así.

Bueno, la verdad que ayer el encuentro de Portugal con Croacia fue para el infarto, sobre todo para Portugal, hasta último, bueno, para los dos, uno porque quería que terminara el partido de una vez, Croacia porque creyó que podía igualar, pero claro, hay un sensor incorporado en la pelota que permitió detectar un roce imperceptible para las cámaras y fue determinante para anular el agónico 2-2 de los croatas. El cierre de este partido entre Portugal y Croacia dejó una de las acciones tecnológicas más importantes del Mundial 2026, cuando parecía que los croatas habían conseguido el empate en la última jugada para forzar el alargue. El VAR intervino y anuló el gol por posición adelantada. Bueno, la decisión del árbitro noruego Espen Eskas estuvo respaldada por una herramienta que volvió a cobrar protagonismo. El chip incorporado dentro de la pelota, capaz de detectar con precisión absoluta el momento exacto en que un jugador entra en contacto con el balón. Así que, bueno, la jugada ocurrió en los instantes finales de un encuentro cargado de emociones, porque los croatas habían marcado el 2-2 cuando el reloj ya superaba ampliamente el tiempo reglamentario, pero el juez fue convocado para revisar la acción. Y a simple vista, las repeticiones televisivas no alcanzaban para determinar si existía un toque previo que modificara el análisis del fuera de juego. Pero bueno, el sensor instalado dentro de la pelota registró un leve contacto de Igor Matanovi antes de que el balón llegara a su compañero. Una acción prácticamente imposible de percibir únicamente con las cámaras. Así que, tras observar las imágenes en el monitor, Eskas confirmó la infracción y anuló el tanto, decretando el triunfo por 2-1 de Portugal. Momentos emocionantes que estamos viviendo en este Mundial 2026.

Bueno, les cuento que el presidente de Cabo Verde desafió a la selección argentina. Dijo, sin ningún miedo. El mandatario José María Neves respaldó públicamente al combinado africano antes del histórico cruce ante la albiceleste por los 16 avos de final de este mundial. Cabo Verde vive días que quedarán grabados para siempre en su historia deportiva. En la previa del duelo frente a la selección argentina, el presidente del país, José María Neves, envió un contundente mensaje de confianza hacia el plantel que disputa por primera vez una Copa del Mundo. El mandatario aseguró que el conjunto africano afrontará el compromiso sin complejos y con la misma mentalidad que lo llevó a convertirse en una de las grandes revelaciones del certamen. Durante una visita oficial a la ciudad portuguesa de Coimbra, Neves se mostró convencido de que sus futbolistas pueden competir de igual a igual frente al vigente campeón del mundo. En declaraciones brindadas a la agencia Infopress, destacó el espíritu con el que la selección encarará el desafío más importante de su historia. Dijo, no tenemos ningún miedo y vamos con la misma fe y esperanza, sobre todo con la misma energía, el mismo compromiso, el mismo carácter y la misma determinación con la que hemos construido Cabo Verde durante estos 50 años. Bueno, con esas palabras dejó en claro que el aspecto anímico será uno de los principales argumentos del equipo para enfrentar a la albiceleste. Él, obviamente, como presidente, tiene fe en la selección suya, pero también sabe y le tiene mucho respeto a la selección argentina. Él también hizo referencia al complejo camino que le tocó recorrer a su selección desde el comienzo del torneo. Luego de compartir grupo con rivales de peso y conseguir una clasificación histórica, señaló que el destino volvió a ponerlo frente a un gigante del fútbol internacional. Dice, nuestro destino en esta Copa del Mundo es enfrentarnos a campeones, expresó al analizar el compromiso contra el conjunto dirigido por nuestro Lionel Scaloni. Sin embargo, lejos de mostrarse resignado por la diferencia de jerarquía, insistió en que las estadísticas no tendrán influencia cuando la pelota empiece a rodar. Para nosotros, las probabilidades estadísticas no cuentan. Lo que cuenta es el sudor que dejamos dentro del campo para demostrar nuestra energía, resiliencia y capacidad. Así que bueno, el entusiasmo del mandatario fue todavía más allá al destacar a una de las grandes figuras del seleccionado. Neves elogió especialmente al experimentado arquero Bocina, de enorme actuación durante la fase de grupos y pieza fundamental para sostener el empate frente a España. Incluso manifestó su deseo de que vuelva a ser elegido como la figura del encuentro ante Argentina si el desarrollo del partido así lo permite. Bueno, muy bien, las palabras entonces del presidente de Cabo Verde. Miranda con Nicki Nicole hace rato.

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6: A esta hora llega Lali con Turf Loco, un poco.

Bueno, les cuento cuáles son las condiciones climáticas en esta última hora allí en Miami. A las 14, Miami reportaba lluvia ligera con una temperatura de 32 grados y una sensación térmica que alcanzaba los 39 grados. La humedad había subido al 70%, lo que intensifica la sensación de un bochornoso viernes, mientras que el viento estaba soplando desde el noreste a un kilómetro. Estas son las condiciones climáticas en Miami a las 14 horas. Este viernes 3 de julio comenzó en Miami con un panorama marcado por la lluvia moderada y temperaturas elevadas. El termómetro se ubicó en torno a los 30 grados con una sensación térmica que trepó hasta los 33 grados. La máxima prevista para hoy era de 31 grados, pero me parece que va a ser un poquito más. Así que, bueno, mientras que la mínima se registró con 23 grados, una humedad alta. Así que, bueno, hay mucha expectativa y mucho temor de que la lluvia traiga consecuencias nefastas. Pero bueno, hasta aquí es una lluvia leve, suave, qué sé yo, no, moderada, podríamos decir. Las condiciones meteorológicas de hoy pueden complicar los traslados y las actividades al aire libre, dice el Servicio Meteorológico. La lluvia moderada podría provocar demoras en el tránsito, afectar la visibilidad, especialmente en las primeras horas de la mañana y durante la tarde. Es decir, que en este momento, la temperatura en Miami es de 32 grados y una lluvia ligera. Ojalá que no llegue a mayores para que todo se pueda desarrollar de la mejor manera. Bueno, llegan No te va a gustar y Los Tipitos, Campanas en la noche.

0: ¿Sabías que Bill Gates, Carlos Slim...
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5: Llega Alejandro Lerner por un minuto de amor.

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Dos minutos pasan de las 4 de la tarde. Estamos ingresando así a nuestra segunda hora de programa. En una tarde fría, 5 grados 4 décimas de temperatura, una sensación térmica de 3 grados 8 décimas. El cielo nublado, la humedad es del 68% y el viento del sur a 8 kilómetros en la hora. Y como ya es habitual, a esta hora te invitamos a compartir nuestros clásicos internacionales. Y hoy vamos a hacerlo con Sade, que es una cantante y compositora británica de origen nigeriano. Ella nació en Nigeria en el año 1959, estudió diseño de moda en Londres antes de saltar a la fama. En 1984 lanzó con su álbum debut Diamond Life, creando éxitos globales como Operador Suave.

llega a este momento de clásicos internacionales Phil Collins, que es un famoso cantante, compositor y baterista inglés. Nació en Londres en 1951. Se hizo famoso en los años 70 como el baterista de la banda Genesis. En 1975 pasó a ser la voz principal del grupo y también tuvo una gran carrera como solista con éxitos mundiales como En mi corazón vivirás.

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Eternamente bella. Bueno, les cuento que la selección argentina, la escaloneta, se vio sorprendida por una gran visita antes del encuentro con Cabo Verde. Andrés Calamaro estuvo visitándolos, dijo, presente en el entrenamiento de la escaloneta. Charló con el cuerpo técnico y tuvo un mano a mano con el 10, que fue hermosísimo. Esto fue ayer. Andrés Calamaro visitó el entrenamiento de la selección argentina en las instalaciones del Inter Miami de cara al partido de 16avos de final. El Salmón tuvo una distendida charla con el cuerpo técnico y un mano a mano único con Lionel Messi. Las fotos del momento compartido en el capitán o con el capitán argentino revolucionaron las redes sociales y el cantante quedó fascinado por haber podido presenciar la práctica. Brutal, gracias selección, gracias Chiqui, por Chiqui Tapia. Comentó así el artista en sus redes, en el video del entrenamiento publicado en las redes de la AFA, que a pedido de él musicalizaron con Para No Olvidar de los Rodríguez. Así que bueno, ha sido muy, muy lindo realmente ese encuentro. He tenido foto, por cierto, con todo el plantel, con todo el equipo técnico y fundamentalmente, bueno, también con Rodrigo De Paul. Se ha tenido fotos con casi todos, obviamente, y el encuentro con Lionel ha sido el más emocionante para él. En su cuenta de Instagram, el presidente de la Asociación de Fútbol Argentino agradeció la visita de este ícono del rock nacional y compartió una postal posando ambos con la camiseta argentina. Mi Andreolo querido, escribió. Los usuarios enloquecieron al ver la postal de Calamaro junto a Messi y escribieron todo tipo de comentarios. Los dos más grandes de la República Argentina, decía uno, y el otro necesitaba esa foto. Fueron algunos de los mensajes que dejaron los internautas, Así que, bueno, la goleada de Argentina sobre Venezuela por las eliminatorias sudamericanas quedó marcado a fuego en el recuerdo de todos los hinchas. Y bueno, se trató de la última presentación de Lionel Messi en un partido oficial en el país con la albiceleste, ¿se acuerdan? Por ello, nadie se la quiso perder. Y bueno, entre tantas presencias de renombre, hubo una que llamó mucho la atención, la del músico Charly García en ese momento. Digo, bueno, ahora le tocó a Andrés Calamaro, que se fue feliz y subió todas las fotos con la selección argentina.

30 minutos que les quedan, ya Egipto y Australia van 1-1. Escuchemos entonces este tema de los Rodríguez que tanto le gusta a Andrés Calamaro. Para no olvidar.

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Era Amor Gitano, Alejandro Fernández, poniéndole calorcito a esta tarde. Bueno, hablando de frío, hablando de la temperatura que estamos viviendo y que tiene que ver con este frío polar, bueno, la pregunta es, ¿a qué temperatura empieza a sentir frío un gato? Nuestra mascota también lo sufren, obviamente. Y bueno, cuando el frío se vuelve protagonista y es normal que nos preguntemos si los gatos también sienten frío o hasta qué punto lo toleran. Argentina está atravesando la estación invernal muy fría, muy dura, y una de las mayores preguntas sobre el frío tiene que ver con nuestras mascotas. Bueno, sobre todo los gatos, ¿cuál es el tema? Nos preguntamos si sienten frío, necesitan abrigo, ¿cómo sé si tienen frío? Bueno, decíamos, la gran pregunta de muchos dueños de mascotas es si su compañero felino siente el frío, ¿sí? Y la respuesta tiene mucho que ver con la raza, si está castrado o no, y las características del entorno en el que se encuentra el animal. A ver, veamos los factores que pueden afectar la tolerancia al frío y cómo saber, como dueños de esa mascota, cómo se sienten. Es cierto que hay una leve diferencia entre perros y gatos cuando se trata de la tolerancia al frío. Los felinos suelen adaptarse bien, pero pueden sufrir hipotermia. Se dice que ni los perros ni los gatos, considerados mascotas, sufren el frío gracias a su pelaje. Sin embargo, la capacidad de mantener la temperatura corporal depende de muchos factores. Por eso, para reconocer con certeza si tu gato está sintiendo frío, tenés que ver estos ítems, ¿no? Buscan lugares de descanso cerca de estufas y chimeneas o en pleno sol. Buscan lugares estrechos y esponjosos para enroscarse. Cuando sienten frío, los gatos suelen ponerse debajo de una manta o dentro de una caja de cartón o de un armario. Al tocarle la punta de las orejas, las almohadillas y las extremidades de la cola, notará si el gato siente frío o no, porque estarán más frías de lo habitual. Y otra respuesta al frío es la piloerección, el pelo corporal del gato se levanta, formando una cámara de aire que ayuda a retener el calor. Bueno, ¿a partir de cuántos grados un gato siente frío? Si bien hay valores no fijos, que más bien sirven como una referencia útil, se puede decir que muchos gatos comienzan a sentir incomodidad cuando la temperatura baja a un rango de 35 a 37 grados. Se considera un cuadro de hipotermia leve, ¿sí? Cuando ellos tienen esa temperatura. Si desciende hasta 32, se trata de una hipotermia severa, ya que la temperatura corporal normal de un gato adulto se ubica entre los 37,7 y 38,9. Y por último, un gato relativamente saludable puede sentir la incomodidad del frío cuando la temperatura ambiente cae por debajo de los 5 grados, sobre todo si está acostumbrado a vivir dentro de casa. O sea, es que serían esas las circunstancias, ¿eh? Porque claro, en la mañana, ahora tenemos 5 grados y algo, pero en la mañana hemos arrancado hoy con una mínima de 0 grados. Así que bueno, tomar esos cuidados, ¿sí? ¿Dónde va a dormir la mascota? ¿Dónde está habitualmente? ¿Cuáles son las condiciones? Hay casas en las que en la noche apagan o dejan en piloto, en realidad, lo que sea aparatos a gas, ¿no? Generalmente el calefactor, la estufa. Y claro, la casa se pone muy, muy fría, o el ambiente donde esté. Así que bueno, son detalles que hay que tener en cuenta a la hora de pensar en nuestra mascota.

40 minutos pasan ya de las 4 de la tarde. Llega Lady Gaga con Bruno Mars, Die White, A Smile.

Bueno, se viene un casamiento muy, pero muy glamoroso. Estamos hablando de Taylor Swift con el jugador Travis Kelce. Y bueno, ellos van a celebrar su casamiento en el Madison Square Garden. Obviamente un lugar también muy glamoroso y especial, porque seguramente debe tener muchos invitados. Este evento es el más esperado del año para ellos, que finalmente llegó la superestrella Taylor Swift y Travis Kelce, que es destacado jugador de fútbol americano, van a celebrar su boda este viernes, es decir, hoy, en el icónico Madison Square Garden de Nueva York. Las celebraciones ya comenzaron y el mundo entero, claro, está atento a cada detalle de esta unión. Hay, digamos, muchos medios ya apostados en el lugar. Según los permisos municipales obtenidos para el evento, la celebración principal de este viernes está programada para comenzar a las 17, extendiéndose, hora local, claro, extendiéndose la mega fiesta posiblemente hasta las 4 de la mañana del día siguiente. Los invitados van a poder disfrutar de exclusivos cócteles a media tarde, antes de pasar a la gran recepción nocturna, tras una cena de ensayo más íntima que se pueda llevar a cabo desde anoche, creo que están. La idea era 2 días de fiesta. Pero bueno, el mítico Madison Square Garden fue el recinto elegido para esta monumental celebración, aunque al principio hubo dudas y debates entre los fanáticos sobre

la locación, la falta de ventas del estadio, sus estrictas medidas de seguridad y la posibilidad de mantener la privacidad absoluta lo convirtieron en un lugar ideal para resguardar a una de las parejas más famosas del mundo. Así que bueno, seguramente vamos a poder seguir el evento en directo, ¿eh? Será una tarea prácticamente imposible para el público general, pero después se va a poder, seguro, poder ver cómo fue la ceremonia, etcétera, etcétera. Todos los asistentes debieron firmar rigurosos acuerdos de confidencialidad y tienen terminantemente prohibido ingresar con sus teléfonos celulares a la ceremonia. La seguridad en las inmediaciones es extrema y las autoridades han desplegado grandes carpas instaladas estratégicamente para bloquear cualquier intento de tomar fotografías desde el exterior, ¿sí? Bueno, los invitados estrellas y los posibles shows en vivo también llevan su parte importante, porque se prevé la presencia de al menos 1,000 invitados de lujo en el corazón de Manhattan. Entre las celebridades que van a acompañar a la pareja se destacan Selena Gómez, las modelos Gigi Hadid y Cara Delevingne, la bueno, actriz, por supuesto, Zoe Kravitz, y la totalidad de los compañeros de su ya prácticamente esposo. Y bueno, fuertes rumores indican que artistas allegados a la pareja también van a estar, entre ellos Paul McCartney. Podría subir al escenario para brindar un show exclusivo. Así que realmente con mucha expectativa, pero también con mucho glamour y mucha intimidad, ¿sí? Tiene que ver con este encuentro de la pareja más, yo creo que más allegados, más fanáticos, más fandom tienen.

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5: Escuchemos a Luis Miguel, La Bikina.

0: Jessica.
1: Bueno, muy bien. Aquí estamos también palpitando lo que tiene que ver con este Mundial. Egipto y Australia terminaron 1-1. Así que viene el alargue.

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1: En el ámbito local, se reanudó la paritaria docente. Los gremios UDA, UDAP y AMET rechazaron la mejora del 2% escalonado ofrecida por el gobierno. Reclaman una propuesta salarial mensual acorde a la devaluación sufrida. En el ámbito nacional, los legisladores de la oposición indicaron al jefe de gabinete, Diego Santilli, que tiene que cumplir con el fallo de la Corte Suprema de la Nación con el presupuesto de las universidades nacionales, al que el renunciado Manuel Adorni se negó sistemáticamente a hacer. En el ámbito nacional, en el sur del Líbano, más de 700.000 personas permanecen desplazadas y sin posibilidad de regresar a sus hogares, 4 meses después del inicio de la tregua entre Israel y el grupo terrorista libanés Hezbollah.
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Dos minutos pasan de las 5 de la tarde y ya estamos así ingresando a nuestra última hora de programa. La temperatura 6 grados 4 décimas, la sensación térmica 5 grados 5 décimas. El cielo está nublado, la humedad es del 61% y el viento es del sur a 6 kilómetros en la hora. Y vamos a compartir ya mismo nuestros clásicos latinos. Vamos a empezar con el señor Ricardo Arjona, que es un cantautor guatemalteco. Nació en el año 64 y bueno, él es famoso por sus letras poéticas y la crítica social. Alcanzó la fama mundial con el álbum Historias en 1994 y ha ganado múltiples premios, incluyendo un Grammy, destacándose por álbumes como Adentro y El Proyecto Blanco y Negro. Y escuchemos una de estas tantas historias que él nos cuenta. Historia de taxi.

Y ahora llega Alejandro Sanz, otro romántico también, y bueno, con hermosas canciones latinas. Él es un cantautor español, fusiona pop, rock y flamenco. Ha vendido más de 25 millones de discos y ha ganado 24 Grammys latinos. Saltó a la fama mundial con su álbum Más en 1997, el más vendido en la historia de España. Ahora, junto a Shakira, vamos a escucharlos con Te lo agradezco, pero no.

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Muy bien, señoras, señores, damas y caballeros, muchas gracias a todos. Aquí estamos en LB5 Radio Sarmiento, listos y preparados para Argentina-Cabo Verde. En el Mundial, con mucho gusto en el aire de Radio Sarmiento, con Francisco Durán en el control de sonidos, quien les habla, Hugo Mesina, más todos los que hacemos LB5 Radio Sarmiento. Por demás, agradecidos a ustedes, distinguidos oyentes, que nos eligen en el 104.7 para ver y vivir el fútbol mundial. Lo hacemos con la TV pública, así que a partir de este momento ya nos vamos poniendo los cortos, salimos a la cancha, acompañamos a la selección y ahí vamos con la transmisión del primer tiempo.

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9: Señoras y señores, renovamos el saludo y aquí estamos esperando por la salida de los protagonistas. Juega la selección argentina. Arranca el camino de eliminación directa. Ya pasó Egipto por penales y espera al ganador de este partido, al ganador de Argentina y Cabo Verde. Vamos, Leo. Vamos, Leo, vamos. Señoras y señores, se viene el campeón del mundo. Se viene Argentina para la cancha. Hoy más que nunca, todos juntos, a través de Diasport, sumamos a nuestros queridos amigos de Televisión Pública, llegando también a través de ellos a cada rincón de la Argentina. Señoras y señores, banderas que se despliegan en el campo de juego. Argentina y Cabo Verde. 16avos y aquí en Miami, mi querido Goico, está todo listo y dispuesto. Por ahora, el cielo aguanta porque quiere ver al dios del verde césped. Esperamos por Messi, esperamos por Argentina.
10: Hola, Gus, esperamos por el campeón del mundo. Lo que no aguanta, me parece, que es la gente, la gran cantidad de argentinos que han completado este Hard Rock de Miami aquí. Una presencia increíble. El cielo dará su discurso después. Dentro de unos minutos lo tiene que hacer el campeón del mundo en el verde césped.
9: Señoras y señores, estamos esperando por la salida del seleccionado argentino. Por la salida de Messi. Señoras y señores, con Drew Fisher, el canadiense, al frente. Empieza a aproximarse el árbitro principal del partido. Empiezan a arrimarse al campo de juego. Salen de una de las esquinas. Lo que es este estadio, por favor, es muy difícil. Me encantaría poder trasladarles a vos que estás en tu sillón, en la mesa con la familia, en el lugar de siempre, cuidando las costumbres. Lo que es esto, pensá en la cancha de tu equipo, pensá en tu partido de todos los domingos, bueno, pero todos juntos. Un país unido a través de una selección que nos junta, con lo bravo que es eso. Señoras y señores, Argentina se viene para la cancha ahora, Leo. Señoras y señores, ahora sí, el ingreso oficial. Aquí está Argentina, aquí está Cabo Verde.

0: qué momento, Goico. Mirá, mirá para la izquierda, mirá para la derecha, mirá al frente, mirá acá abajo. ¡Qué locura! ¿Lo que es esto, argentinos?
1: Es una verdadera locura, Gus. Realmente, lo decíamos hace un ratito en la previa desde el campo de juego, desde Qatar, obviamente cuando la Argentina sí juega en nuestro país, pero hoy hay ambiente a Qatar, hay ambiente al hincha argentino, hay ambiente a ese hincha que se ganó el premio de la mejor hinchada del mundo.
0: Somos 10 Porsche, todos los partidos de la Copa del Mundo con nosotros. Llega el tiempo de los himnos, ya lo sumo Martín Palermo, ya sumo también a Nani Senra. Ahora, el himno más hermoso del planeta, el que sentimos en lo más profundo de nuestros corazones, el argentino.

de Cabo Verde.

0: Seisao, Martín Palermo.
1: Ya estamos acá, Gustavo Goico. Un poquito tuvimos que escalar algunos pisos.

0: agitado.
1: Agitado, recuperándome, pero sí, ya estamos. Ya estamos en lo mínimo de los detalles.
2: Aquí están las autoridades, Drew Fisher, el canadiense, es el árbitro principal, secundado por Michael Darven y Liz Arfa, también de Canadá. Katia García en la posición de cuarto árbitro. Armando Villarreal de Estados Unidos, el principal en VAR. Vamos, vamos, en el lugar de siempre te queremos, apoyando, apoyando, siguiendo la selección argentina. ¡Que venga Goico! ¡Que venga Goico! ¡Sí, vamos nosotros!
3: Con Emiliano Martínez, Facu Medina que reemplaza a Tagliafico, Lisandro Martínez, el Cuti Cristian Romero, Nahuel Molina, Alexis McAllister, Enzo Fernández y Rodrigo De Paul. Thiago Almada, que se ha ganado un lugar en esta mitad de la cancha. El Toro, Lautaro Martínez. Y el capitán, el dios, el señor Lionel Messi.
2: Y enfrente Cabo Verde, el equipo de Bubista, que tendrá a Bocini en el arco. De izquierda a derecha, Sidney López, Dini Borges, Pico López, el hombre que llegó vía mail a esta selección. Steven Moreira, Kevin Pina, volante central, delante de ellos, de izquierda a derecha, Giovanni, Deruá Duarte, Laros Duarte. Y el capitán del equipo, el experimentado Ryan Méndez, es Nuno, el centro delantero. Empieza a prepararse todo para el arranque del partido. Ya hubo encuentro de capitanes, ya estuvo cerca Leo. Vamos Leo, vamos, vamos Argentina, espera Egipto al ganador de este partido. Ya Egipto le ganó por penales a Australia. Vamos, Scaloni, partido 100 hoy como técnico de la selección argentina para el gringo.
3: Y partido 30 para Leo en mundiales.
2: Ni más ni menos, ni más ni menos. Bueno, convoca a los futbolistas a la mitad del campo de juego. El árbitro canadiense, ¿cómo lo está llevando? Aquí está Bubista, el entrenador del seleccionado de Cabo Verde, de los Tiburones Azules, Pedro Leitao Brito, ex capitán histórico de la selección, asumió en enero de 2020 del equipo. Mucha experiencia en su liga local, una liga que fue capturando jugadores nacidos en diferentes lugares del mundo, pero con ascendencia de Cabo Verde. Bueno, Pico López, el central, decíamos, hace muy poco tiempo juega en la selección, nació en Dublín, llegó vía LinkedIn, de hecho la primera pensó que era un spam, no contestó y después terminó llegando. Pero el fútbol tiene esas cosas y el equilibrio llega, y a jugarlo con la seriedad que los campeones del mundo saben. Señoras y señores, vamos, vamos, vamos, todos juntos, como siempre. Vamos Argentina, empuja en casa, nosotros acá y ellos, ellos nunca nos van a dejar tirados. Ahora, ahora, ahora, mueve Cabo Verde y ya se juega. Y ya lo seguimos por Diasport y por TV Pública. Sale con la pelota desde el fondo Dini Borges. Ahí la iba llevando Borges. Tocando para Pico López. Espera Argentina. Paradito con Lautaro. Espera Messi. Escucha. Escucha lo que es esto, Martín. Escucha lo que es este estadio.
4: Sí, Gus. Una locura. Lo que hablábamos en el inicio, de a poco se fue poblando. Son todos hinchas argentinos y un aliento increíble para esta selección.
2: Primeros 30 segundos, la pelota la tiene tocando hacia atrás. Primero Borges. Espera, sí, paradito Messi. Espera ahí parada la selección argentina. Intentando capturar esa pelota Enzo. Lautaro lo tiene cerquita, Bocinia. Ahí sale el buen arquero de este seleccionado africano. Va ganando de cabeza, busca la pelota Giovanni. Allí viene Giovanni. De este lado lo tenía López Cabral, sin embargo va girando. Quiere tocar con Borges, este es Kevin Pina. Regaló la pelota a Kevin, ¿y por qué no ahora? Viene Thiago, ¿y por qué no ahora? Digo, vamos todos con Enzo. Ahí va Enzo, pelota al área, se pasó el Toro. Va llegando atrás Rodrigo, mete De Paul, se pierde fuera arco. Será saque de arco para Cabo Verde. Será saque de arco para el seleccionado de Bubista.
3: Y es una de las cuestiones a tener en cuenta. Esa presión que no es presión de Argentina, quizás esperando el error del rival, porque este es un equipo que se mete atrás, pero que juega con la pelota.
2: Sale tocando Bocinia. Ahí juega por abajo, suelta la pelota para Laos Duarte. Retrocede el 15, tocando con Moreira. La tiene Moreira, va al lateral derecho, lanza. Pelota larga al pique de Giovanni. Ya tiene todo controlado Molina de primera. La primera que toca Dibu Sinani. Sentadito Scaloni en su partido 100, ¿cómo está?
5: Sentado Scaloni en su partido 100 a 24 partidos de Stabile, quien obviamente ostenta la mayor cantidad de partidos dirigiendo a la selección argentina, pero en 20 años, lleva 8 Scaloni.
2: Dejábamos

0: De Paul, dos minutos. Ojo, pelota atrás, ojo que viene Nuno. Toca Dibu, va soltando corto para Cuti. Otra vez atrás, pegaba la pelota en Nuno da Costa. Dibu Martínez. Así salimos con el marplatense. Va tocando para Cuti, la lleva el cordobés y se abre por el sector derecho Molina. Escuchá lo que es este estadio, escuchá lo que es Miami. De Paul, Cuti, Molina, viene a marcarlo López Cabral. Toca la pelota hacia adentro, le regalaba Nahuel Molina Lucero, recupera llevando López Cabral, soltaba hacia adelante, retrocedía Giovanni, el toro, toca para Leo, toca para Leo, bien Leo, pasa entre uno, pierde después el de la marca de Pina, toca Alexis, buena pelota hacia adelante, cancha para Irba Enzo, qué buena, tocó para el toro allá Medina, toca la pelota para Medina, centro, centro y Enzo, centro y Enzo, aquí está Medina, prefirió frenar, vuelve tocando hacia atrás, se va armando en Thiago Almada, lleva la pelota Thiago, se va abriendo Medina, suelta para Medina, que termina jugando Nani como titular en la disputa con Tagliafico en el lateral zurdo.
1: Sí, decisión futbolística. Nicolás Tagliafico ya está bien, jugó los 90 minutos frente a Jordania, pero se inclinó por Medina.
0: Toca Almada. Entiendo que Argentina hoy necesita para romper ese doble bloque mucho de Thiago Almada, mucho de Armada.
2: Mucho de Thiago, sí señor.
0: Falta, falta. ¿Cómo que no? ¿Cómo que no, árbitro? Fischer, la mano en la cara. ¿Cómo que no? Falta Molina, Martín, me vuelvo loco, sale Cabo Verde.
3: Sí, tendría que haber ayudado un poquito el juez de línea que lo tenía de frente y se ve la mano del jugador de Cabo Verde que lo para a Molina.
0: Sí, señor, 3.30, la lleva Laros Duarte, tocándose atrás Pina. Ahí la tiene Pina, abierto de Ruá Duarte. Los dos Duarte que juegan delante de ese volante central que es Pina. Este es Borges, tiene Borges. Cabo Verde es el país independiente de África más cercano a la Argentina en cuanto a distancia. Es archipiélago de solo 10 islas que tiene Federación de Fútbol desde el 82. Sí, empezó el fútbol ahí, ya se habían jugado 11 mundiales. Tiro libre, falta de Paul, tiro libre, sí, acá, ¿eh? Mirá Scaloni, Scaloni le pide a aquella, no, Arela, la de Molina.
1: Sí, le pide la de Molina, el manotazo en la cara sobre el lateral derecho de la selección argentina.
2: Dos situaciones similares, una falta u otra no. Tendrá que aprovechar Argentina, como en el robo anterior, tomar una decisión rápida, porque va a ser muy difícil tomarlo desequilibrado a este equipo. Cuando rompa eso, deberá tomar decisiones rápidas para sacar provecho de la presión.
1: Se enoja Samuel, más atrás, dice.
0: Sí, porque el tiro libre puede ser peligroso, le va a pegar López Cabral a esta pelota. El habitual ejecutante de los tiros libres, cortito lo ha hecho, tocando para Giovanni. Ahora sí va al centro, sube Pico López, ojo, llegaba atrás Nuno. Por suerte la pelota sale del área, la va juntando Ryan Méndez, la tiene el capitán. Va Cabo Verde con la pelota, 5 minutos a defender la Argentina. Bien, bien ahí marcando Medina. Es lateral para el seleccionado de Cabo Verde, Martín Palermo, queremos escucharte.
3: Sí, pelota quieta, lo que decíamos, en movimiento, no la tiraron directa, buscaron hacer una jugada, pero bien defendida por la defensa de Argentina.
0: Lateral de Moreira. Se va acercando Méndez, la pelota que va a caer en el área, se iba buscando, peinaba Borges, sube uno de los centrales en esos laterales cerca, Cabo Verde, para encontrar el juego de mano cerquita del arco del Dibu, tocando Pina, viene hacia atrás, así va abriendo el fútbol López Cabral, toca la pelota para Giovanni, vamos a marcar ahí bien, bien, bien Rodri, vamos de contra, la pelota para el mejor conductor posible, la deja Messi, ahí está Leo, juega para Enzo, Alexis, a Alexis, lo corre en uno y aquí la tiene Molina.
2: Sí, la recupera Argentina y muy ordenado de lo táctico la selección de Cabo Verde, enseguida va a recuperar la posición detrás de la línea de la pelota, además de ese orden táctico, son rápidos.
0: Dijo Thiago, Enzo, Enzo. Somos 10 por 6 minutos, todo el Mundial con nosotros, los 104 partidos. Ya pasaron más de 80, ¿eh? Lo rápido, que no pase más.
2: Y seguimos acá.
0: Con lo que nos gustan los Mundiales. Por 10 por hoy por TV Pública, llegando a cada rincón de la Argentina. 6 minutos 0-0. Viene la pelota para Molina. Lleno, ¿no? ¿Sold out o no, Nani?
1: Sí, completamente lleno.
0: Pierde Alexis, no hay falta, dice el árbitro. ¡Cuti! Por las dudas. Acá estoy yo, dice Cristian Romero.
2: Es una de las situaciones que vamos a tener que tener en cuenta, porque Argentina va a tener la posición, Argentina va a atacar y va a ser muy importante que marquen ataque, justamente que esté atento para estas o estos posibles contragolpes o pelotas largas.
0: Al toro, ¡ay, ay, ay! La próxima que enganche, ya Lautaro le tomó la patente a Bollinia, le va a quedar Alexis. Ahí se viene Alexis buscando la pelota, recorta y va Enzo, recorta y va Enzo y se viene Enzo y toca Enzo y espera el toro, pelota larga y va Méndez, ojo, allá lo corre Medina, se viene Méndez para contra, 3 contra 4, 3 contra 5, se aparece acomodado Argentina, va Méndez, Méndez, Méndez, lo marcó Medina. rebote Dibu. Tranquilos, respiremos ya en la Argentina. Ya salimos por la izquierda con Enzo Fernández, Goico, Martín Palermo.
2: Lo agarró saliendo Medina, Martín. Eso es lo que marcaba en la jugada anterior. Tiene que salir mirando y marcando Argentina porque Cabo Verde está esperando ese momento.
3: Sí, Gustavo, con precaución, porque es lo que quiere sacar provecho. Ante la pérdida de Argentina, estar en posición alta, hay que estar atento, marcando en ataque.
0: Gracias a todos por estar ahí, por compartirlo con nosotros, por disfrutar cada minuto, cada momento, esta Copa del Mundo. Lisandro. Viene para Cuti, sí, Nani.
1: Se paró Scaloni, el hombre de los 4 títulos de los 8 años y que tiene contrato hasta diciembre y no descarta renovar.
0: Toca la pelota Leo, una falta en el camino de Giovanni, lo levantó por el aire. El extremo izquierdo suelta hacia adentro de Paul, va iluminando a Alexis, al piso y gana, ganó. Tocó la pelota para Enzo, se abre muy bien Medina, linda pelota de Enzo. Abre sus alas, la selección atrás Enzo. Ahí la tiene Thiago, atrás Enzo, ahí está en la base. Esa conducción baja, va Enzo, cambió para Molina. Ganó Giovanni y sale Cabo Verde. Intenta llevar la pelota. Lo termina superando por la banda derecha de Paul. Se viene tocando López Cabral. Allá va López Cabral. Baja. Generoso Argentina. Mira 3 para recuperar. Perfecto. Bien Argentina. Cruzó toda la cancha. Goico para terminar dando una mano a Thiago.
2: Sí, cruzó toda la cancha. Bien, la superioridad. Hay que cuidarse porque cuando ya lo tienen encerrado el rival, no hay que cometer esas faltas que tenga un tiro libre posterior o un juego aéreo para Cabo Verde, ¿no?
0: Scaloni sigue de pie, ¿no? Con su costumbre habitual, Nani, partido 100, dijimos.
1: Partido 100, hizo debutar 65 futbolistas.
0: Va Molina, termina cruzando Borges por el cuerpo, arco. Saque de meta para Bocini a 9 minutos. Argentina 0, Cabo Verde 0. Aquí en Miami, de arco a arco, de leyenda a leyenda. Comenta Goico, comenta Palermo.
2: No ha pasado demasiado, es el partido que habíamos delineado más o menos en la previa. Es cierto que más allá de la postura defensiva de Cabo Verde, cuando la tiene es un equipo que juega.
0: Ojo, iba con la pelota Borges, termina cayendo Giovane. Tiro libre, mitad de cancha para Cabo Verde, sí Martín.
3: Sí, hay que cortar ahí, no hay que dejar que avance Cabo Verde, metros más en campo nuestro. Y vemos una Argentina presionando alto, tratando de recuperar allá. Y esa presión la tiene que Cabo Verde saltar.
0: El tiro libre, ya lo hicieron, Giovane. Obedizo el 7, va, se anima. Ahora jugando más adentro, la pelota que venía para Pina. La deja para Pico López. Val nacido en Irlanda, toca López, larga, parece Dibu. Cubriendo espacios, y muy bien Lisandro Martínez. La pelota por abajo, a pie, y que la traiga Alexis. Están 10 minutos de la primera parte, con un estadio repleto, con vos en casa, siempre cerquita del seleccionado argentino, Alexis. Vamos selección, vamos Argentina. Al ganador de este partido le espera Egipto. Le ganó por penales, gol contra Australia. Hasta el final, sufrimiento para uno y para otro.
2: Así es, y el próximo rival de cualquiera de estas dos selecciones habrá jugado a largo, ¿no?
0: Va Thiago. Ay, era bueno el intento, tenía cancha larga para avanzar. Lo terminó encontrando. Ese pase entre líneas al toro. Ya va a llegar, ya va a venir. Alexis.
1: Bus. Sí. Indicaciones para Medina. Lo quiere más alto a Medina.
0: Y es lógico porque tiene que aprovechar esa apertura de campo, ¿no? Lo que decíamos hoy, Martín, con la doble línea, con ese bloque bajo pegadito de dos líneas.
3: Sí, Gus. Y ahí es donde tiene que aparecer, en esos espacios entre líneas, como está Thiago, Messi, Lautaro, Enzo, que está rompiendo por el otro lado, y la amplitud de los dos laterales.
0: Las conducciones de Cuti, toca la pelota para De Paul, ahí está Rodri, para atrás RDP, tocando la pelota hacia Dibu. ¿Qué suplentes tiene Argentina hacia la carrera, Nani?
1: Musso, Rulli, Senesi, Tagliafico, Montiel, Paredes, Barco, Julián Álvarez, Lo Celso, Palacios, Nico González, Simeone, Nico Paz, Otamendi y el Flaco López.
0: La pelota la trae Lisandro. Vamos, selección, cruzando la mitad del campo de juego. Toca la pelota hacia adelante, Enzo. La conducción es buena, tiene campo para irle. Quedó la cancha del otro lado a Thiago. La tira para Enzo. Ahí va Enzo, se apuró Enzo. Hay algo de tiempo, hay tiempo para pensar un pase más, ¿sí? La presión, si bien están todos metidos abajo, no es tan asfixiante la presión contra Argentina, están 3/4 de cancha.
2: No es tan asfixiante y eso marca un poco la estadística que resaltábamos en el arranque. Es un equipo que juega defensivamente, pero que convierte poca falta. Eso quiere decir que la presión es a veces con sombra, no es que llegan todo el tiempo al contacto físico.
0: ¿Cómo estamos, Martín?
3: Bien, tranquilo, Gustavo. Está bien controlado el partido, sin correr riesgo. pero era lo que habíamos hablado.
0: Lanza Borges, van uno. Pique y Dibu. De campo a campo, de arco a arco la

0: delineado el esquema táctico de la selección de Cabo Verde.
1: Hay que intentar romper esa línea, hay que intentar romper ese cerrojo. Ya 13 minutos, Cuti. Buena pelota de Cuti, toca de primero Enzo. Quería sorprender con el toro. Terminó sacando la pelota Kevin Pina. Y como último hombre aparece rápidamente Lisandro Martínez.
0: Y ahí está lo que decías. No se tiene que poner ansioso Argentina en ese último metro, porque hay espacio. Es cierto que la posición de Cabo Verde es defensiva, pero no es que están con el hombre permanentemente. Entonces hay como un segundo para pensar.
1: Toca la pelota Cuti, allí viene para Molina, suelta para Rodri, la deja adentro de Paul, Alexis, juegan los campeones del mundo, 0-0, buscando un lugar en octavos de final, vamos selección, vamos Argentina, Lisandro, va de Paul, cruzando a lo ancho del campo de juego, toca la pelota para Enzo, deja Fernández, linda para Medina, ya se mete el toro, ya espera cerca de la media luna Messi, ¿dónde anda Leo? ¿Dónde está Messi? Ahí está, mirá, pasitos atrás de la media luna, pide la pelota Rodrigo. Martínez, viene Lisandro, todos, los 11 del rival atrás de la línea del balón, Martín, lo dicho, lo pensado.
2: Sí, es lo que estás contando, es costando entrar ese pase entre línea, encontrarlo a Leo, perfilado a Thiago, pero podemos desbordar por fuera y intentar ya en los últimos metros entrar.
1: Va Rodrigo, tocó buena pelota al área, atención, la cambian de lado, viene Leo de frente, pegale Leo, y está, ya va a venir, ya va a venir Leo. Afuera puede pasar. Saque de arco para Bocinia, Leo. Ya va a venir Leo. 14 minutos. Cerca. Saque de arco.
0: Tuvieron que pasar casi 15 minutos, Gustavo, para que una acción de ataque bien enhebrada, combinada, de Argentina pusiera a Leo a rematar. Se le fue un poquito ancha sobre el brazo izquierdo de Bocinia, pero creo que este es el camino.
1: Saca Bocinia antes de la mitad del campo de juego, sube firme, pero esa pelota Méndez la peina, se pierde afuera, lateral de Medina, presiona el seleccionado de Cabo Verde. Una selección a la cual se hubiesen querido, por ejemplo, Patrick Vieira, Henry Claro, aquel delantero sueco, hubiesen podido jugar en su momento, ya que poseen ascendencia directa. Patrick Vieira ha sido, obviamente, en Senegal, de padre senegalés, pero jugó para Francia, ¿no? Y integró aquella gran década de los 90, principios de los 2000 con Francia. Y ya está en la próxima ronda. Argentina 0, Cabo Verde 0, 15 minutos. Sinani.
3: Hablando de Francia, 6 goles para Messi, 6 goles también para Mbappé, 5 Haaland y 5 Harry Kane.
1: Están todos ahí, ¿eh? Todos juntitos, Martín, gol y gol. ¿Cuánto gol, Palermo, eh?
2: Y ahora vamos a hacerle sumar un poquito a Lautaro.
1: No está mal, ahí viene Molina. Para mí eso siempre es, viste, un anzuelo para Leo, ¿eh? Viste, ¿no? Cuando tiene la competencia cerca, siempre le ha venido muy bien en su carrera. Se viene Lisandro, vamos selección, 15, 16 minutos, vamos Argentina, 0-0, buena. La pelota para Medina, adelante para Enzo, fantástico. Ahí se mete al área, espera atrás de todo Molina, atrás, más atrás está De Paul. La pelota por la izquierda, conduce Thiago, lo necesita Argentina. Es partido de Armada, es necesario Armada, cae Leo, falta. Leo, falta, mira qué lindo. Señoras y señores, qué tiro libre. Qué gran tiro libre que tiene Argentina. Corrido algo hacia la izquierda. Hay tiro libre para Argentina. A ver, sí, ahí, ¿no? Tac, lo toca.
0: Se lo lleva puesto después, llega la pelota, pero después termina barriendo al capitán argentino. Y es un tiro libre. Diría el relator, ¿está lejos?
1: Nunca es lejos para Leo. Martín, no me mires así, Martín. El goleador sos vos, Martín. Escuchá a la gente.
2: Escuchalo, Gus, escuchalo. No te voy a decir nada. El otro día me anticipé, terminó resultando, entonces...
1: Tranquilo. Acomoda la pelota al mejor jugador de la historia. Señoras y señores, ahí está para pegarle Messi. Corre la barrera. ¿Cuántos pidió, Nani? ¿Como 7? ¿Cuántos hay ahí?
3: Sí.
1: ¿Cinco,
3: sí.
1: 6?
3: Sí, son varios. Y se ata los cordones, Messi, acomoda la pelota. Sabemos que es muy meticuloso a la hora de acomodar la pelota.
1: Sí, totalmente. Totalmente. Está para pegarle Leo. 17 minutos, señoras y señores. Todos juntos, ¿eh? Todos juntos. Vos en casa, en cualquier rincón de la Argentina, en cada pueblo, en cada barrio, en cada esquina. Le va a pegar Leo. De Paul dice que no hay distancia. Y yo te digo, para mí, están un pasito adelante, ¿eh? Dice, sí, claro, vaya. Fíjese, Fischer. Se te están adelantando, árbitro.
0: Mirá el Dibu cómo está señalando, como el otro día, dándole indicaciones para dónde...

0: donde no ve el arquero rival, ¿no?
1: Va Leo, atención, tiro libre de Argentina, 18 casi. Vamos todos con vos, va Leo. Vamos todos con el 10, va Leo. Y el arquero Bocinia. Se la quedó el arquero. Terminó picando un poco antes del pique, se la quedó Bocinia, Goico.
0: Se la quedó seguro el arquero. Mientras la gente chifla la salida de este señor, le pegó Leo. Ojo que fue por arriba. La alcanzó a agarrar antes del pique, con alguna dificultad, pero si le picaba antes era más complicada.
1: Sí, Nani.
2: Da la sensación que fue por donde marcó el Dibu también, a quien lo vemos en el Aston Villa también acomodar la barrera del fondo.
1: Sí, es cierto. Aquí la tiene De Paul, llegando a los 20, linda pelota para Leo. Se mete Molina, se la bajó Messi, Bocinia. No sé si no estaba adelantado Leo en el pase hacia adelante de Molina, la tiene Bocinia. Pero estamos cerquita, estamos cerquita, Martín, estamos cerquita, Palermo, casi 20.
3: Sí, clara, pelota profunda, ganó el espacio Molina y se le fue un poquito larga Leo para poder definir.
1: Toca hacia atrás Borges, ahí la deja Dini Borges, recibe el balón del arquero Bocinia, una de las sensaciones de la Copa del Mundo. Lo presiona el Toro, dale que te engancha.
0: Ay, otra vez le enganchó. La tercera la velocidad.
1: A mí también me dicen algo sin tres, viste, cuando digo esto. Pero ya lo va a agarrar el Toro, vamos ahí. Vamos a presionar. Se terminó saliendo, mirá vos, mente, Goico.
0: Yo la tercera, te digo que el Toro me le quedo parado.
1: Claro que sí. Ya va a enganchar y algo vamos a encontrar ahí. Se viene con la pelota López Cabral, toca López Cabral. La iba dejando otra vez para Moreira. Pierde la pelota, sale el toro, pide lío. Se suma por la izquierda Enzo, con paciencia Argentina, perfecto. Llegando a los 20 minutos, Lisandro. Algo le pidió a Molina recién Scaloni, cuando venía desde el fondo, Nani.
2: Sí, y Bubista también advirtió a sus jugadores que no lo dejen solo a Molina.
1: Claro, el tema está ahí en abrir la cancha, ¿no? La importancia para romper este bloque de los laterales, Goico, Martín, lo que decían hoy tempranito.
0: Así es, cuando está muy atrás hay que hacer la cancha lo más ancha posible para que haya espacios por el medio, por esos carriles.
1: Se viene un rato a la derecha, Thiago, algo más adentro. Del centro hacia la derecha, ya se va para el otro lado Almada, recibe la pelota. Se viene con ella, conduce ahí Leo, viene Messi, atención, pasaba Medina. Una estación antes, toca para Enzo, abre para Medina. Irá el primer palo, el Toro, el centro atrás, van todos adentro. El centro atrás, la junta y sale Pina. Allí va Kevin Pina. La marca de Molina, cruzando la cancha va Molina. La pelota para Méndez, la tiene Cabo Verde. Llanos Duarte. Giovane. Pide por el sector izquierdo López Cabral. Sigue con la pelota López Cabral. La va dejando hacia atrás, ¿no? No quiere sostenerla. El que vuelve a marcarlo es De Paul. Estamos por 10 Sports. Estamos por TV Pública. Argentina 0, Miami. Cabo Verde por ahora 0. Kevin Pina. Volvía Méndez. Adentro. Esperando Moreira. El lateral derecho que va adentro cada vez que puede. Borges. Vamos juntitos, ¿eh? Vamos que esto recién empieza. 0-0. Borges. Y la tiene, nomás Cabo Verde, muchachos.
0: La tiene porque, reiteramos, no solo es un equipo defensivo, sino que cuando la tiene trata de jugar.
1: Salió bien con esa pelota Méndez, por suerte, se le fue ancha, se le fue larga. López Cabral, lateral nuestro. El lateral para el seleccionado argentino. Aplaude Bocinia del otro lado. El lateral para Molina.
0: Acá el segundo enganche que le hace Bocinia al Toro. En la próxima debería frenar Lautaro.
1: Pico López. Toca la pelota Pico López. Pina. Ahí va tocando Pina. López. Sale el seleccionado de Cabo Verde llegando casi a la mitad. Arrimándonos a la bisagra de esta primera parte. El partido está 0-0 aquí en Miami. Mira, Egipto al ganador de este partido. Va la pelota a zona McAllister. Sigue tocando Dero a Duarte. El número 14 vuelve para él. Otra vez con uno de los Duarte. Ahora se la da Laros. Ahí está Laros Duarte. A marcar Enzo. A presionar a Alexis. Bueno, mueven la pelota en la salida. Borges. Tocando allá para López. Pico López. Espera ahí Argentina que ya va. Claro, perfecto. Gran anticipo de Medina. Con paciencia. Esperar a recuperar. Y ahora sí. Vamos a cambiar el paso. Viene para Leo ahí. Sí, pasa bien. Mano a mano con el arquero. Levantó la pelota de Paul. Le quedó fantástica. Leo. Quiso girar y llegó. Y llegó justito para recuperar esa pelota. Kevin Pina, Martín Upa. Duro, cuti, sin falta. Todo pelota. Gana Pina, ojo, sale Cabo Verde, se abre Méndez. Bueno, volvió bien Argentina, Martín, volvió bien con McAllister.
3: Rápido en el retroceso, sin dejar espacios, y eso hace que Cabo Verde tenga que tener la pelota, vuelva a posicionarse y Argentina está bien parado atrás.
1: Toca hacia atrás Méndez, aquí la tiene López, y Dani.
2: Quinto partido del Cuti en 3 meses. Fue rapidísima la evolución del Cuti de esa lesión en la rodilla.
1: Bueno, hablando del Cuti, el técnico budista fue a pedir falta en el anticipo de Cuti, estaba muy enojado con quien ocupa el lugar de cuarto árbitro, Inarela. Desesperado el técnico de Cabo Verde.
2: Sí, estaba enojado porque entendió que fue feo abajo.
1: 23, en el límite estamos de la pausa y hidratación, 0-0. Sale Lisandro Boico, sale Argentina.
0: Sale Argentina, que no tiene que perder la calma, no se tiene que descontrolar. Sabían de antemano que iban a encontrar un rival de estos quilates. Bueno, será paciencia. Hay
1: bien
0: tiempo.
1: Bien Leo, uno por el camino, toca la pelota. Va presionando Molina, aparece para sacar López Cabral, toca cortito. Ahí está Duarte. Fue el primero, después no encontró el pase. Leo presiona a Messi. La pelota que viene para Cabral, ojo que juegan ahí, nosotros podemos ganarla. Sale Borges, vamos selección, vamos. Acá Borges, tira lejos para Nuno. Nada de nada, pero por Dios.
0: Nada de nada, lo agarraba Núñez, el número 21, a Cuti Romero, eso es lo que tiene que estar atento, porque se pueden salir esos pelotazos y Argentina tiene que estar atenta a esa marca para no darle posibilidad de correr al delantero de Cabo Verde.
1: Excelente cambio de lado, desde allá de Irso para acá, Molina la bajó, Rodri centro, Rodrigo el centro y saca la pelota de Cabrilla Borges, buen centro de De Paul, rebota y es nuestra, lateral de Argentina, vamos ahora 24 minutos, pausa de hidratación y seguimos.

0: 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Bueno, volvemos, Goico.
1: Volvemos. Hay que ver cómo pega esta pausa de hidratación porque tenemos muchos ejemplos con estas nuevas pausas de 3 minutos que son unas mini charlas técnicas de los entrenadores, ¿no?
0: Sí, señor.
2: Ojo con la preparada, ¿eh? Hubo mucha indicación.
0: Sí, se quedó hablando con Molina. Se quedó hablando con Molina y este lateral es de Molina. A ver qué puede tener aquí entre manos el seleccionado argentino. Allí viene la pelota para Alexis. Toca Molina, juega la selección, se mete por el segundo palo Enzo. La pelota para Molina, ¿dónde está Leo? Así viene el balón para el Toro, sale del área, vaya Lautaro. Tocó atrás, si te gusta pegar, es Facu, ¿eh? Aquí está Medina, hay que patear el arco también con este bloque bajo tan cerradito, Martín. Hay que probar el arco cuando se pueda.
3: Sí, era una buena opción, que se anime Medina cuando tenga espacio y tiro, hay que rematar fuera del área.
0: Licha, tocando Lisandro Martínez, juega la pelota. Viene para Cuti, vamos selección, vamos Argentina, 28 minutos. Estamos en Miami, a través de 10 por todos los partidos, todos de la Copa del Mundo. Todos los partidos de principio a fin. Y hoy también, llegando a cada rincón de Argentina por TV Pública. Linda para Leo. Ahí está Leo, viene, viene Leo, Leo, Leo, gol, gol, gol, gol. Que sigan haciendo goles todos los delanteros, que no paren de hacer goles todos los goleadores. Aquí está el mejor del mundo, aquí está el mejor de todos, aquí está Leo, Leo Messi en Miami, en el patio de su casa. Argentina 1, vamos campeón del mundo, Argentina 1, Cabo Verde 0.
1: Decíamos cómo iba a pegar la pausa. Le pegó bien a la selección argentina. Elucubramos un montón de situaciones. La del pelotazo frontal no la teníamos. Es cierto que lo de Licha Martínez fue espectacular, pero hay un control de Messi que deja la pelota a su disposición para poder definir, para poner arriba a la selección argentina en un primer tiempo apretado, donde no había generado demasiado. Un pelotazo genial de Licha Martínez, el capitán que la bajó y dijo, Mbappé, voy un escalón más arriba.
4: Sí, sí. Leo ahí en esos metros es letal. Está en ese momento donde él tiene la claridad mental para definir en un control y rápidamente cachetearla para definir el gol. Obviamente hubo previo un pase profundo a la perfección.
0: Sí, Nani, quiero escucharte, Nani.
2: Gol número 20 de Messi en Mundiales. Ya igualó su mejor marca, que fueron los 7 goles en Qatar.
1: Elijo creer, 20 goles, 30 partidos, 20 y 30.
0: Valeo, valeo,
1: la próxima. Sí, Goico. La próxima Copa del Mundo, tiene 20 y 30.
0: Mamita, sale Pico López y se viene con la pelota a Cabo Verde. Te lo voy a decir ahora, te lo voy a decir ahora. ¿Sabes lo fundamental que era un gol acá? Lo fundamental que era un gol antes de los 30 con el equipo que se te cierra. Pregúntale a España, si no Palermo.
4: Sí, hablábamos de los parates, ¿no? De la hidratación. ¿A qué sirvió? Hacer algunos retoques a lo que dijo Scaloni. Ya empezó desde el lateral con una jugada previa y después de eso vino la jugada del gol.
0: En la historia de los mundiales, Mbappé 18, Leo tiene 20, ¿no, Nani?
2: Exactamente, Leo tiene 20 y ya lo supera Mbappé por 1 en esta edición.
0: Aquí se trae la pelota desde el fondo Cuti, claro, en este Mundial tiene uno más, 7 y 6, ¿no?
2: Exactamente.
0: Y 20 y 18 en la historia de los Mundiales, qué bestia, Dios, por Dios. Qué lindo que seas argentino, 10. La pelota viene para Rodríguez, gana Argentina, ¿quién? ¿Quién? ¿Quién? Sí, él, va Leo. Ahí se viene Messi, vamos selección, vamos. Gana Argentina por 10 por si por TV Pública, recupera Giovanni. Recupera la pelota Giovanni, 31 los minutos, lo empujó Molina, si es falta. Es tiro libre que favorece al seleccionado de Cabo Verde.
1: Muchas veces se dice que estos son fouls tácticos. Bueno, para eso sirve que sean leves, que no sea cercano a una amarilla, para cortar, rearmarse y empezar a volver a jugar.
0: Beso grande a Gonzalo Tamaquinini en Mendoza, con Fede Petista cumpliendo 40 años y mirando el partido con nosotros. Jovencito, ¿eh? Se viene López Cabral con la pelota. Así va hacia adentro López Cabral, lo está marcando Molina, le pegó. Tuya, ¿eh? Bien, Dibu. Tiene todo controlado el Dibu. Boico sale desde el fondo. Sale la selección argentina de arco a arco, leyenda, leyenda. Comenta Goico, comenta Palermo.
1: Decíamos en la previa también que por más que Argentina abriera el partido, no iba a modificar Cabo Verde su táctica. Por eso hay que ser paciente, tranquilo. Este gol le da el triunfo a la Argentina y le da la tranquilidad y un poquito de bajar esa ansiedad para tener que jugar con el balón, que lo hace y lo hace muy bien.
0: ¡Uy, qué lindo salimos! Atención, va Enzo de cabeza. ¡Tac, tac, tac! Con Enzo, con Leo, con Enzo. El control de Messi en el gol. El control de Messi en el gol es espectacular, ¿eh?
4: Es con la cara externa, porque no la controla con el control interno, no podía.
0: Qué bestia.
4: Y ahí le quedó para darle de cacheteada, increíble.
0: Claro. No, impresionante. Ahí está Leo. Va tocando la pelota para Lisandro. Vamos, Argentina, vamos. Gana 1-0 la selección. ¿Cuánto llevamos? 32-33. Viene para Alexis. Estamos en Miami. El cielo parece despejarse. Se viene Messi. Va Leo. Toca para Molina. Echa el centro y llega allá Medina. Tocó. Buena, buena para Thiago. Pegale, Thiago. Ahí va Thiago. Pegale, Thiago. Toca, Thiago. Juega adentro. Y rebotó la pelota cuando se la quería devolver Messi. Sale Giovanni. Ojo. Sale Giovanni. Ojo allá que pica Méndez. Ojo allá que pica Méndez. Salió Giovanni. Ojo a la derecha del ataque de Cabo Verde. Por suerte volvió muy bien. Muy bien, Medina.
1: A esto se expone cuando perdés la pelota, porque hay muchos metros entre la última línea de Argentina y el Dibu Martínez. Es por eso que no hay que perder pelotas fáciles ahí en la mitad de la cancha, porque repito, Cabo Verde está atrás, no modifica su postura a pesar del 0-1, pero cuando tienen la pelota juegan y son rápidos.
0: Cuti. Tocando Cuti, toca la pelota para Martínez. Vamos a Argentina, espera Alexis. Ilumina por adentro, llevando ese balón. Lisandro Martínez, toca para Alexis. Suelta de primera para Lisandro. Con esta paciencia de siempre, con la posesión, con la calma. Sí. Algo empalagoso a veces, pero lo que vale tener esa pelota. Saltaba Thiago, quiso bajarla atrás para Medina. Adentro estaba esperando Lautaro, lo pasó la pelota Thiago Almada. Se pierde por el sector defensivo. Será lateral que favorece al seleccionado de Cabo Verde. Gracias a todos por estar ahí, por acompañarnos. Nos genera un gran placer saber que todos ustedes están con nosotros y que disfrutaron, como Palermo, como Goico, como todos, este golazo de Leo.
1: Ahí está, lo vemos, lo que remarcaba Martín, el control con el borde externo y dejarla para él mismo, para dejarla cortita y que le quede para definir y marcar no solo su gol número 20, sino además en un partido cerrado, en un partido apretado, marcar el 1-0 que le da la tranquilidad a la Argentina.
0: Arriesgan mucho saliendo desde abajo, no solo el arquero. En algún momento va a perder alguna Cabo Verde. Recién también con el número 3, con Borges.
4: Sí, claro, Gus. Es una de las posibilidades de que si Argentina está fino, puede llegar a robar y puede sacar ventaja, como le está haciendo mucho. Te dejo a vos.
0: Se viene Thiago, claro que sí. Allí va Armada. Ahí está Armada. Toca la pelota para Medina. Viene pidiendo a Alexis. Tocando bocina atrás Alexis. La pelota suelta por la izquierda. La dejaba Armada. Aquí está Lisandro. Se viene Lisandro, 35, faltan 10 y se va a la primera parte, 35 minutos, Cuti, bien Alexis, volvía, voy a levantar la banderita, sí señor, volvía, decía Martín, tiro libre, defensivo para Cabo Verde.
4: Y también lo que está haciendo, hay un compromiso muy grande por parte de todos, que ante la pérdida en campo rival, hay 3, 4 jugadores que enseguida automáticamente van a la presión donde está la pelota y lo acorralan al jugador de Cabo Verde.
0: Pico López.
1: Y es ahora donde entra a funcionar un poco lo de las estadísticas que decíamos en la previa, que Argentina estaba entre los dos últimos en cuanto a la velocidad, en cuanto a los recorridos, pero mucho entre los 4 primeros en la posesión. Bueno, estos son los partidos, una vez que sacás la ventaja, para tener la posesión del balón.
0: ¿Cómo es ese dato, Nani?
2: Argentina está 46 de 48 equipos con menos velocidad. Solo por debajo están Qatar y Colombia. Y también está en el fondo entre las selecciones que menos distancia recorrieron.
0: Claro, el tema es que te vuelve loco. Te vuelve loco porque te tiene la pelota. Te tiene la pelota. ¿Sí? Cuando la pierde, logra recuperarla alto. Y la verdad, te termina desesperando.
1: Claro, porque por eso también el dato que nos daba Nani, que era que estaba entre las 4 primeras que tenían posesión de balón, ¿no?
0: Tal cual. Anto Soler, Patrick, Esther Belén, Rocho Oriolo, abrazo grande, ¿eh? Abrazo enorme, cumpliendo las cábalas, las costumbres, me dice, ¿por qué hay que cuidar acá en el sillón de siempre, Goico, no?
1: Siempre.
0: Con el que lo ves habitualmente. Está solito también, ¿no?
1: Claro, ¿cómo arrancaste? Nosotros vinimos traje negro primer partido y ahora ya entramos en el mata-mata, o sea que hasta aguante, hasta donde aguante.
0: Goico es el traje de Qatar, ¿el que trajimos, Goico?
1: Exactamente.
0: Créanos, ¿eh? No les estamos mintiendo. Dejaba la pelota de Herba Duarte, así va buscando Ryan Méndez, abre para Moreira a recuperar esta pelota. Vamos selección, se viene Moreira, vamos a Argentina. Espira Licha, bueno, pega la situación, ¿eh? Saque de arco. Saque de arco será para el Dibu, sin arena.
2: Empiezan a caer algunas gotas, leve por ahora, pero bueno, hay que anunciarlo dado el contexto y todo lo que estuvimos esperando, ¿no? Por esa tormenta.
0: La imagen de Shakira. 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
1: No se ha modificado, como dijimos, la manera de jugar de Cabo Verde. Si uno pudiera borrar el marcador o el placar, como dicen en Brasil, de 1-0 a favor de Argentina, podríamos decir que este partido tranquilamente está 0-0, porque la actitud de la selección de Cabo Verde es la misma ahora en el minuto 0.
0: Sí, es verdad. Bueno, se fue la pelota, ¿eh? Es para ellos.
2: Sí.
0: Escaloni con quién, a ver, con, pensé que era con Leo, no, con Alexis me parece, no, con Lautaro.
2: Sí, mucha indicación a Lautaro Martínez, está muy enérgico Escaloni.
0: Me parece que entiende que en esa salida puede haber una recuperación, divide mucho la pelota, arriesga mucho en la salida. El seleccionado de Cabo Verde, este archipiélago de 10 islas que tiene fútbol profesional desde hace muy poco tiempo. Su liga local es semi-amateur. Aquí va con la pelota tocando Duarte, va de nuevo a Duarte, abre hacia Méndez, este Ryan Méndez, le va llevando Ryan, la pide en uno, acaba para buscar esa pelota en uno de Acosta, Pina, Duarte, claro, Duarte, marca Alexis, hay contra, va el toro, ay, qué lástima, llegó otra vez Kevin Pina, va tocando la pelota para Giovanni, ahí va Giovanni, amagó pegarle, estaba lejísimo, ahí el pase que puso para Moreira, va como una flecha, Moreira cambió, la sacó del área por suerte, ahí le quedó a López Cabral, marque selección, marque, se viene Méndez, va al centro, para el uno, hoy saca Medina, decir que a Moreira le agarró el ataque de locura, la tiró del otro lado del área, si no te digo, era peligrosísima, Boico.
1: Sí, porque fue la posición peligrosa, pero el pase fue genial también.
0: Falta tiro libre, 39, mi querido Martín Palermo, 39 minutos.
4: Sí, Gus, tuvo que cerrar Medina al extremo que se cerró y en la aparición de Moreira no hubo un grito para Thiago que pudiera retroceder y obviamente generó ese buen pase para terminar.
0: Aquí tiene la pelota Cuti. Lisandro, ahí sale Lisandro. Toca para Cuti, Alexis. La pelota la tiene el seleccionado argentino. Sigue con Cuti. Otra vez viene para Alexis. De Paul. Pide Leo. De Paul. Alexis. Ahí va Alexis. Espera Molina. Toca la pelota para Rodrigo. Sigue Rodri con la pelota. Se abre Leo. Se abre Messi. Ojo Molina, ¿eh? Ojo Molina. Que bien De Paul. Que bien De Paul cayó. La marca rápido de Duarte, porque Molina le abría la cancha y De Paul iba y toca Leo. Y allá vamos iluminando con Enzo y pasará como una flecha a Medina. Abre sus alas la selección, va con la pelota Thiago, toca para Alexis. La pide acá Molina, hay un gran trabajo de los laterales en Argentina, con y sin pelota. Molina, pedía Leo, viene para Alexis, marcan uno, toca Molina, la tiene Cuti, Goico.
1: La sigue teniendo Argentina, es una de sus herramientas preferidas y está ganando 1-0. No veo por qué tenga que tomar más riesgo, ¿no?
0: Tiene espacio Rodri, ¿eh? Tiene espacio. Anda Rodri. Tiró la pelota al área para Enzo. Le va a quedar igual a Medina. Le quedó para su pierna menos hábil. Tiró para Leo. La pincha para Enzo. Volvía Medina. Yo repito, en algunas hay que patear el arco. En algunas hay. Recién tenía casi para patear De Paul. Era buena.
1: Y hay que patear porque lo que ensayó De Paul recién, que es romper las líneas con una acción individual. Porque Cabo Verde, repetimos, uno lo ve parado defensivamente con ese 4-1-4-1, pero después a la hora de marcar, están lejos, no entran en el contacto físico. No tengo la estadística de este partido, sí es que hicieron pocas faltas en todo lo que va al campeonato, pero no son de pegar.
0: Mirá cómo salió Giovanni con la pelota, tocó hacia adentro, Giovanni cortó Enzo, De Paul. Tú vas a aprovechar ahora y seguir, ¿no? Porque cuando van, si vos salís rápido, los agarrás 4 contra 4, 5 contra 4. Tiro libre nuestra, Martín, para Argentina.
3: Sí, Argentina está bien. En cuanto pierde esa posesión de pelota, rápidamente pasan la línea de pelota y se paran bien estructurado con los 4 del fondo y los 3 en el medio.
0: Sí, Nani.
2: Bueno, ahora sí se largó a llover, compañeros, ¿eh?
0: ¿Ah, sí? ¿Fuerte? No, no llego a percibirlo de acá.
2: Y bastante. Son finitas las gotitas, pero muchas.
0: Ok. Medina es un estadio que, si bien tiene techo, obviamente cubre, te digo, hasta solo un sector de las tribunas, ni siquiera todas las tribunas, Sergio.
1: Exacto, la parte baja de cada una de las tribunas, tanto la de atrás de los arcos como las laterales, en la última parte, en la parte baja, el techo no llega a cubrir aquellos simpatizantes que están ubicados ahí.
0: Estalló el banco, estalló Scaloni. Y sí, lo revolvió Borges. No sacó ninguna todavía. Mira, Boico.
1: Fue fuerte, la pelota estaba lejos.
0: Acá se tiró Bocinia. Mirá vos, hasta los carteles de la cancha están ovacionando al 10 ahora. Qué bárbaro.
1: Acá vemos el gol nuevamente, la domina bien Messi, le queda para su pierna más hábil. Otra visión desde la cámara del árbitro y define arriba. Generalmente los arqueros en esos mano a mano se terminan agachando y elige bien Martín o no el 10.
4: Sí, claro, Boico. Vio el posicionamiento del arquero y buscó bien arriba y no tuvo la posibilidad del arquero de Cabo Verde poder contrarrestar ese remate.
0: Pelota de Lisandro, sale la selección, 43 se va a la primera parte, vamos a ver cuánto se agrega, no marcaron, ¿no? Todavía, Nani.
2: No, todavía no marcaron. Bocinia usa botines Made in Argentina.
0: ¿Ah, sí?
2: Sí.
0: Ahora me decís, viene Alexis con la pelota, toca ante la marca de Giovane. Siguen siendo prolijitos en esto de recuperar rápido línea de pelota, de seguir con líneas puntitas, ¿no? Al margen de estar perdiendo Cabo Verde, digo 1-0.
1: Lo discutíamos incluso fuera del aire, Busque. La apertura del marcador en Argentina no iba a modificar la postura de Cabo Verde. Bueno, eso es lo que está sucediendo. Argentina está un poquito más tranquilo porque obviamente está ganando el partido 1-0.
0: Toca Medina, cantan y cantan, se levantan los hinchas argentinos aquí en Miami. Empujada, dale. Dale en casa, vos también, en cada rincón del país, en cada pueblo, en cada ciudad, en cada plaza, en cada esquina, en todos los barrios, a través de 10 Sports y por televisión pública, con nuestra selección, con nuestros campeones del mundo. Toca Cuti, viene para Alexis, buena para el Toro. Rebote Tico López, que está bajo Bocinia. Le pegaba a Enzo, hay que patear al arco. Bien por Enzo, le quedó la pelota a Molina, no desaparece el peligro. Ahí la tiene Leo, iluminanos a todos. Leo va a Messi con la pelota. Toca cortito para Rodríguez en la Argentina. Atrás para Cuti, cerca Enzo, Martín, querido.
3: Sí, claro, Gus, era lo que tenía que encontrar, ese pase fuerte entre línea. Lautaro que le marcó ese pase profundo y el rebote que le quedó a Enzo para poder rematar.
0: Con la lluvia como protagonista, gana Argentina 1-0. Llegando al minuto 45, Cuti, De Paul. Ahí está Rodri, toca para Cuti. Ojo, va Giovane. Bien Cuti. Clarito y corto, tocando para Alexis. De Paul, vamos Argentina. Lisandro. Cuatro, Nani.
2: Cuatro más.
0: Licha. Se levanta Lincha Argentina y valeo, y valeo, y valeo. Atención, lo pasamos a la pelota. Corner, rompe con Borges. No, arco. Arco, arco.
2: Se lo pongo Molina, Messi.
0: Saque de meta de Bocinia, ya lo va a hacer con Borges. Esta es la de recién.
1: Le picó antes a Bocinia, ensayó bien el remate a la pierna cambiada del arquero de Cabo Verde. Enzo no alcanzó, pero avisó.
0: Viene Thiago, ganó bien Medina, otra vez fino Medina en la marca. Ahí está Thiago Almada, lo va dejando por el camino a Ryan Méndez. La hizo bien Thiago, toca para Enzo, atrás. Atrás con Lisandro. Casi 46 de 49 en Miami, gana Argentina. Espera el ganador de este partido de Egipto. Egipto ya está pensando en Atlanta. Ya está pensando en octavos. El que gane acá con Egipto. Molina. Buena para Rodri. Va De Paul. Pide Thiago. Toca RDP. Pelota para Nahuel Molina. Ahí se va el balón. Lex hombro de Boca. La deja Molina. Vamos selección, que la gente empuja. Vamos selección, que el canto acá no para nunca. Se viene con con la pelota Ayuso, se abre por la izquierda Medina, toca Argentina, vamos selección, 46 minutos 30 para terminar mejor todavía este primer tiempo, ¿por qué no? Ahora pregunta y está Leo, toca otra vez la pelota atrás, viene para Lisandro, se muestra Lautaro, la cornisa del fuera de juego, la pelota quería ser profunda para Medina, terminó ganando primero Steven Moreira, pelota para Leo, quiso cortar hacia adentro, pasó uno, ganó Borges, y después Pina, iba Giovanni y el Cuti. Y el Cuti, ¿no? Y encima te das vuelta y viene Cuti. Ahí va Enzo con la pelota, repegó en la espalda al toro. Mete Messi, falta y tiro libre. Sí. Tiro libre de Cabo Verde.
1: Está muy bien el Cuti Romero porque estamos hablando mucho de la posesión de Argentina, de la movilidad, de que domina el partido a través del balón, pero en esos aspectos donde hay que tener cuidado, está con un ojo cerrado haciendo honor a sus colores de nacimiento, al pirata cordobés, el Cuti Romero, para evitar cualquier contratiempo en alguno de esos pelotazos largos.
0: Va llevando la pelota, Tirú Duarte, se nos va a la primera parte. Nos van a quedar un minuto y poquito más. Pico López, Borges. Espera Argentina, 47-30 casi. Hasta los 49 vamos, ¿no? Cuatro, Nani, me dijiste.
2: Sí, cuatro más, quedan dos.
0: ¿Se mueve algún suplente? No, ¿no?
2: No. No se mueven.
0: ¿Amarillas tenemos?
2: Tampoco.
0: Pico López. Balón para Méndez. Pase al vacío. Duarte. La pelota es para Laros. Duarte. Así lo va riendo. Lo va encerrando contra el fondo de la cancha. Otra vez ganó Medina, che. Otra vez ganó Medina. Gran partido. Muy bien Medina, muchachos.
1: Un buen partido de Medina. La verdad que se ha ganado la confianza del entrenador y obviamente esta confianza después se transfiere al jugador. Está jugando en un muy buen nivel.
4: Sí, lo dijimos, creo que en el primer partido, que lo vimos como una de las figuras, se está complementando muy bien con Lisandro Martínez ahí en el sector izquierdo, y están siendo fuertes en la zona defensiva.
2: Que pase el ataque, le dice Scaloni, todo el tiempo a Medina.
0: Ah, sí. Sí, sí, a Molina de este lado también lo está volviendo loco, Nare.
2: Sí.
0: Toca Cuti, pelota para Inso. Últimos segundos de la primera parte. Arriba estamos 1-0. Ganamos gol de Leo. Ganamos gol de Messi. Inso, Medina, Lisandro.
1: Es que esto es lo que tiene que ensayar Argentina. Porque yo, digo, estoy ganando el partido. Cabo Verde no ensaya nada diferente. Yo no te voy a dar el lugar para que me contragolpees, para equivocarme. Te estoy diciendo, vení, la pelota la tengo yo. Estoy ganando. Vení apretando unos metros más arriba a ver si les cambiamos el sentido táctico al juego, ¿no?
0: No se van a quedar ahí, ¿eh? Si no va a Cabo Verde, Lisandro la va a tener ahí hasta que se termine el primer tiempo, créeme. Cuti, recién ahora van uno. Toca la pelota para De Paul, la pide a Cabolina. Señoras sí, y señores, Drew Fisher, el árbitro canadiense, señala la mitad del campo de juego. Arriba Argentina, arriba selección. Algo le dice Messi a Pico López, lo miró con cara de pocos amigos. Al número 4 del seleccionado de Cabo Verde. Se fueron todos a pedir la camiseta, los dos centrales a Messi, Pico. Y recién también Borges, después afuera le dijo, falta un tiempo, Cabo Verde. Gana Argentina 1-0, pausa y venimos.

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0: Argentina, los quiero escuchar. ¿Cómo fue el primer tiempo de la selección, muchachos?
1: Fue aceptable, no jugó, digo, tomando como referencia propios rendimientos de esta selección, no fue de sus mejores partidos. Creo que sí es para rescatar, entender el partido que está jugando. Sin apresuramientos, de a poquito, sabiendo que su rival está plantado atrás, manteniendo la posesión del balón y aún así sacando ventaja, que eso le resta o le saca la ansiedad de esos últimos metros, me parece que es inteligente no apresurarse, seguir manteniendo el balón y no exponerse a que el rival con algún contragolpe o alguna otra cuestión te haga daño. Si Argentina se propone jugar de la misma manera, es muy difícil que Cabo Verde lo pueda inquietar, por lo menos desde el juego. Pongo en un apartado las pelotas paradas, que están exentas de lo que suceda en el campo de juego.
2: Sí, Goico, Gustavo, en estos primeros 45 minutos de Argentina, que creo que controló el partido, las aproximaciones de Cabo Verde al arco prácticamente fueron nulas porque el Dibu no participó prácticamente. Y en ese control y en ese manejo de juego no hubo un juego destacado de la selección, pero sí controlado, sí sabiendo a qué jugar, sin desesperarse, que era lo que hablábamos. Individualidades muy parejas, rendimiento muy equilibrado, en que la selección sabe a lo que está haciendo, un partido correcto, y que de esta manera, como decía Goico, sin tener grandes desajustes, estando atento como Cuti en cada acción en ataque de Argentina, defendiendo 4 o 5 pelotas muy claras en los duelos con el número 9, la Argentina está atento. Y lo importante es que está defendiendo en ataque y está presionando en campo rival.
0: Que venga el segundo tiempo. Vamos juntos, ¿eh? Como siempre, como todos los partidos, como en cada Copa del Mundo. Juega la selección, en marcha, acción, segundo tiempo. Y aquí estamos, por Sports y por TV Pública. Sale con la pelota Argentina, gana 1-0. Pisa y sale Lisandro. De largo pasaba, buscando esa pelota en uno. La pelota que viene hacia Thiago Almada. Y la deja Thiago, viene para Enzo. ¿Cambios en Argentina, Nani?
3: No hay cambios, Gus.
0: ¿En Cabo Verde?
3: Tampoco, no hay amarillas y el cielo está despejado.
0: Mira, mira vos, así te lo cuenta y te lo resume Nani Lisandro al borde de un campo de juego donde el calor parece, ¿no? Haber aflojado un poco, Goico.
1: Sí, no es que no haga calor, pero en referencia con la temperatura que teníamos en la hora y media previa, nada que ver. Es mucho más apacible, claro. Mucho más llevadera esta temperatura.
0: Se viene con la pelota de la selección, toca Cuti. Viene paralizando, sale a presionarlo Méndez. Nico González, Paz, ¿no? Algunos de los que se mueven.
3: Sí, creo que está Julián Álvarez también. Y si no veo mal, Ezequiel Palacios.
0: Ves muy bien. Cuti, estás del otro lado, del otro arco, ¿no?
3: Sí, estoy.
0: Bueno, ves mucho mejor entonces. Se viene con la pelota Lisandro Martínez. Va tocando para Thiago. Vamos, selección, vamos. Pasa Medina. Va Argentina. Abría sus alas recién por la izquierda. Esperándola Facu Medina. Viene atrás Cuti. Sale el cordobés. Primer minuto del segundo tiempo. Se viene Cuti. Sigue tocando la pelota para Rodri. Pasada por Depol. Leo, qué linda de Leo. Cruza toda la cancha Thiago. Va hecho una fábrica. El formado en Vélez Arfil. La pelota es de Thiago Almada. Atrás pide Molina. Ahí, exigida. Afuera y para Cabo Verde, de lateral se le fue un poco el control primero a Thiago, después nos llegó Molina y el lateral para el seleccionado africano.
1: Poco se ha modificado desde que escuchamos el pitazo inicial. Si uno mira, parece que este es el inicio del partido. La misma actitud, el mismo planteamiento, la misma postura de Cabo Verde y Argentina haciéndose fuerte a través de la posesión del balón.
0: Sale Cabo Verde, la tercera ciudad, el tercer país en realidad con menos población. Cuarta Copa del Mundo, solo superando a Islandia y a Curazao. Mirá la pelota para Moreira, va Moreira, llega al fondo, lo va a encarar Medina. Atentos con Nuno, va el primer paro que está Nuno. Cuti marca y saca Medina. Cuti marca y saca Medina, pudo ser mucho más brava, muchachos, de lo que parecía, ¿eh?
1: Sí, porque llegó bien posicionado, con tiempo como para elegir un compañero en el centro atrás, Martín.
2: Sí, Goico, lo que sí, bueno, tiene que haber comunicación porque Thiago había cambiado
0: Viene con la pelota por la izquierda, atención, va López Cabral, córner, sí, Martín, tiro de esquina para Cabo Verde.
2: Thiago Almada había cruzado todo el campo y nadie había hecho el relevo, por eso obviamente llegó Moreira por fuera y Medina había cerrado. Tuvo que ser él el que vaya a hacerle la cobertura.
0: Llegará el tiro de esquina para los Tiburones Azules, para el seleccionado africano. 2, 3, 4, 5 en el área. Sobresale la potencia aérea de Dini Borges. El central izquierdo delante de él está Pico López. Vamos a defender Argentina, vamos a defender selección. Centro arriba, saltaba Lautaro. Terminó tocando esa pelota hacia adentro peligrosamente. Thiago le pegó muy alto, por suerte. Un riesgo asumido sin necesidad de Thiago Almada. Rosa y córner, le pegamos a Giovane.
1: Y una mala decisión después de Thiago, pero una buena decisión cuando arrancó, porque había dejado a Messi a Thiago y ellos marcaban hombre a hombre. Cuando Thiago se dio cuenta que en el rebote quedaba libre, bajó y pudo llegar por lo menos a interferir en el primer rebote para que el hombre de Cabo Verde no rematara.
0: Solo voy a decir algo, solo quiero decir algo. Queda Leo mano a mano, tirado sobre la derecha con un futbolista de Cabo Verde. Queda Leo contra uno, atención. Allá va el centro, pelota de calle al segundo palo. La va a recuperar Enzo y allá quedó Leo. Va la pelota para Thiago, si pasa allá quedó Leo. Terminó ganando la pelota de cabeza, volvió en Laros Duarte. Hay uno de Cabo Verde en el piso, le pegó muy mal siempre así Ryan Méndez. Tiene Giovane, ¿no, Nané?
3: Giovane en el piso. Vos sabés, Gus, que en la anterior De Paul se la facturó a Thiago Almada mientras lo ponen de pie al juego del Cabo Verdeano.
0: Se miró De Paul a Medina, a Enzo, pidiendo intensidad, y a Thiago, principalmente a Thiago. Aquí está el golpe.
1: Sí, entre dos compañeros fue en realidad, ¿no?
0: ¿Falta de Lautaro?
3: No.
0: ¿Falta de Lautaro, sí? Bueno, en el banco, tiro libre.
1: Decíamos que hay que tener, fueron dos córners consecutivos, ahí el juego se iguala y es lo que hay que tratar de evitar, porque no importa la posesión, no importa las situaciones de gol, cuando viene la pelota al área es una competencia mano a mano.
0: Tocando esa pelota Kevin Pina, la dejaba para Moreira, espera, marca Lautaro, levanta Pico López, nos llegaban uno. Primero Cuti, Alexis, Enzo, vamos Argentina, Enzo, allí toca la pelota para Medina, se viene desde el fondo la selección, empieza a levantarse el hincha argentino aquí en Miami, ya 5 minutos del segundo tiempo, Argentina gana 1-0, espera Egipto el ganador de este partido en Atlanta, viene para Cuti, Egipto le ganó por penales tempranito a Australia, y lo dejó afuera de la Copa del Mundo. Copa del Mundo que ya no tiene Alemania, que ya no tiene Austria. Ahí se viene tocando esa pelota de Enzo, que ya no tiene Ecuador. Viene con la pelota argentina, Molina, Cuti, Cuti. Otra vez viene para Enzo. Ahí va Enzo, centraliza, linda para el toro, Maga, pierde, choca con Borges. Termina saliendo con la pelota el seleccionado Cabo Verdeano, lleva tocando en uno, otra vez atrás y este es el Teruá Duarte.
1: Y vuelve rápido Argentina, o sea, tiene 8 hombres detrás de la línea de la pelota, 2 líneas de 4 bien claritas, solo Lautaro y Messi por sobre la pelota.
0: Otra vez tocando Duarte, ahí va, con esa pelota, de nuevo Duarte, apoya de Dini Borges. Borges, pedía Pico López, gira, 6 minutos, cambios por ahora no, Nani, solo movimientos en el banco de Scaloni.
3: Movimientos en el banco de Scaloni.
0: En el partido 100 de Scaloni como técnico de la selección campeona del mundo, bicampeona de América, saca la pelota Molina, toca Bar. Robaron la primera, pisando cortito De Paul, la hizo muy bien, se juntan los dos ex hombres de Racing, viene de por atrás este Molina. Es esto, ¿no? Entretener la pelota, pagar a ir, volver, buscar el lugar, no sabes para dónde te sale.
1: Claro, pero aparte, perdón que seamos reiterativos, no hay una modificación de Cabo Verde, jugar el partido diferente, aún así perdiendo 1-0.
0: Es cierto.
1: Entonces, digo yo, ¿para qué te voy a dar de comer? Che, como te decía en el primer tiempo, vení, vamos claro. A jugar un ratito.
0: Ah, mirá la pelota de Leo, Dios mío, pero la pelota que puso, atención, va Molina y se le va la pelota de Messi.

0: Estamos con Martín Palermo, nos suman a Lizenra.
1: Bueno, de brazos cruzados, Scaloni. Está padeciendo un poquito este momento de partido.
0: Quedó mano a mano Licha, afuera. Sin lío, sin complicaciones, iban uno. El lateral ya lo hacía López Cabral. Dirú a Duarte, gira y sale Duarte. Por Sports, por Televisión Pública, llegando a cada rincón del continente, a cada lugar de la Argentina. Se viene Méndez, va Ryan Méndez, la tira el capitán, el hombre de más partidos en cancha, el seleccionado africano, pelota para Nuno, ojo, ojo, le quedó de frente a Duarte, le pegó el Dibu, le pegaba de nuevo a Duarte, un desvío de Camilo Emiliano Martínez, el Dibu se quedó bajo con esa pelota, fantástico el arquero.
2: Y estos son los arqueros de equipo grande, ¿no? Porque sale de un rebote rápido, tapado totalmente, tres compañeros, no la ve, reacciona muy bien el Dibu abajo, evita lo que hubiera sido el empate.
0: Y puso una pelota mano a mano para el Toro, saca López.
3: Bueno, apareció cuando tenía que aparecer, cuando lo necesitó el equipo, porque es lo difícil, cuando no te llegan muchas veces y te llegan una. Ahí estuvo respondiendo y después de eso un buen pase para Lautaro que no pudo ser aprovechado.
0: 8 minutos llevamos, Scaloni parado, manos en la cintura. El que habla mucho es Bubista, ¿no? El técnico del equipo africano, Nare.
1: Sí, da muchas indicaciones Bubista. Puedo decir lo que vi desde acá. La disfrutó mucho, Dibu, a esa pelota. Se levantó riéndose.
0: Es un loco hermoso el Dibu y es nuestro, es argentino, Medina. Vamos, selección, vamos. Con esta victoria argentina está dejando atrás 16avos, falta un montón todavía. Ahí la diferencia es mínima, 9 minutos. Medina, Alexis. Alexis, espera Nuno. Nuno da Costa. Alexis, sale a marcarlo. Laros Duarte, me parece que se va a venir un cambio en cualquier momento en el seleccionado africano. Thiago Almada. Thiago Almada le parca el pase adentro Enzo. Vuelve atrás, derecha para Cuti. Confírmalo, Goico. Ahí la tiene Cristian Romero. Abre campo, jugando la pelota sobre el sector derecho. Viene de Paul, va Rodri, pide a Alexis. Toca linda para Alexis y allá Molina. Viene para Leo, qué buena, qué buena. Ahí va Rodrigo, pegale a Rodri, pegale a Rodri. El rebote le quedó a Messi. La pide el Toro acá para terminarla. El Toro se abre, Medina, se fue para allá el Toro. La pelota viene para Enzo. Argentina y la pelota. La Argentina y ese tesoro fantástico que es la pelota todo el tiempo. 20.000 pases Argentina, rebota la pelota y la termina sacando López Cabral, la dejó viva. ¿Cuántos pases vamos a dar, Goico?
2: Hay que ensayar, otra vez.
0: Alguna le vamos a sacar, alguna le vamos a sacar.
2: Se le quedó parado el Toro, le fue de atrás. A ver, digo, está buenísimo la cantidad de toques, tratar de jugar, pero llega un momento que hay que patear. Lo tenía antes Rodri, lo tuvo un cachito antes Enzo. Hay que ensayar, porque también el rival se tiene que acostumbrar a que le podés patear, que le podés tirar una pared, que le podés ensayar otra cosa, porque si no te espera y es difícil sorprenderlo, ¿no?
0: Saca la pelota al Dibu, termina cayendo en Kevin Pina. Amagó pegarle, estaba adelantado el Dibu, se viene en 4, se viene en 5. Esperan 5, 6 en Argentina, vuelve generoso a dar una mano Enzo, mete de Paul, pasó bien con esa pelota igualmente Pina. Toca para Giovane, alza la mano por el área, esperando el centro en 1. A él lo marca Cuti, a él lo marca ahora Lisandro Martínez, el López Cabral. La tiene Cabo Verde. Pico López. A Pico López. Moreira. Moreira, espera Medina. Muy bien Medina, muy bien, cubre el espacio, pero hay falta sobre Medina, ¿no? Dice el árbitro, árbitro. Vamos, vamos Fischer. Gol de Messi, arriba estamos, ganamos 1-0. Dirú a Duarte. Pina, otra vez tocando esa pelota hacia atrás. Allí la tiene Borges. Espera, marcando Leo. Vení, mira, mira, mira Scaloni como lo llama Thiago, ¿no? Lo quiere cerquita acá de la banda, ¿no? Sobre Méndez. Bien Argentina, esperando. Martín Palermo comenta, 11 minutos, arriba 1-0.
3: Muy bien parado Argentina, descansando, mucho esfuerzo en ataque. Ahora en el repliegue le da la pelota sin claridad Cabo Verde, termina perdiendo la pelota y de nuevo en poder de la Argentina.
2: Y ahí vemos la de Dibu porque pasa entre muchas piernas, ¿no? Es muy difícil, ya era difícil el remate de por sí y encima la sorpresa de pasar por las piernas de tres compañeros, ¿no?
0: Alexis, viene la pelota hacia el Cuti. Se mete entre los centrales Thiago Almada ahora porque retrocedía a buscar la pelota cerca de la mitad de la cancha Lautaro. De Paul, Cuti, abierto como extremo por la derecha quedó Molina. Va la pelota para Molina. Acompaña De Paul, va a la selección, la deja correr De Paul. Llegaba Thiago, ganó Borges. Salen los Duarte, falta. Sí, lejos fue, comete falta el Cuti. Hay tiro libre que favorece a Cabo Verde, Sergio. Sí, Goico.
2: Lo cerca de ser amarilla, ¿eh? Si bien el árbitro algunos faunos cobró en esta, fue bastante permisivo.

0: colectivo con el Cuti que salió lejos, a destiempo y podría haber recibido cartón amarillo.
1: Sí, no ha sido un árbitro que se haya apurado en tarjetas. Digo, aquí está, mira, Infantino y Chiqui Tapia, presidentes de FIFA y de AFA respectivamente. Digo, no fue un árbitro apurado en tarjetas tampoco en alguna falta de López Cabral en el primer tiempo. Se viene con la pelota. Ojo, selecciona Alexis. Sí, pasó Iván Uno. Viene Alexis. Presionando también Cuti de Paul. Pinchadita para Leo. Tres lo marcan. Sale tocando. Quería jugar con Lautaro que iba para el otro lado. Recuperamos esa pelota Pico López. Diego Duarte, Pina, toca para Nuno, abre para Moreira, la hizo bien la salida a Cabo Verde, ya vuelve Argentina marcando, recuperando, laborioso, el seleccionado Argentina, cerquita de la pelota, Lautaro Martínez tocaba ese balón de Diego Duarte, abre Laro Duarte, intentará desde la izquierda, ya fue para Laia Giovane, va López Cabral, ojo, tocó la pelota para Duarte, la recupera el Toro, prefirió apoyar con Medina y va Almada, pelota muy larga, anticipa Pico López, hay que estar precisos ahí, selección, ojo Argentina, va Moreira, no lo dejen ir, se viene Rayar Méndez, marque selección, solo el remate, viene gol de Cabo Verde, señoras y señores, ha empatado Cabo Verde, el gol de Deroa Duarte, increíble, llegaron tocando de un lado para el otro, y empató Cabo Verde ahora, casi 14, 1-1, Duarte.
0: Los brazos cruzados de Scaloni eran un síntoma. Decíamos también que este es un equipo que se repliega, pero dentro de sus limitaciones, cuando agarra la pelota, juega. Y este gol fue una demostración de eso. Llegó tocando, llegó jugando, abrió la pelota y finalmente Duarte, que queda frente al Dibu Martini, acá lo vemos porque es elaborado. Tiene un pase, no es un centro, define bien cruzada y pone el partido 1-1. Es cierto que Argentina no era muy superior, pero bueno, lo tenía bastante controlado. Empata Cabo Verde, empieza otro partido. Vamos a ver cómo lo resuelve Argentina y si Scaloni, con esos brazos cruzados ya manifestando alguna disconformidad, no ensaya algún cambio.
2: Sí, estamos viendo, ya va a haber dos cambios, Nico González y
3: Julián,
2: perdón Nani que me anticipé a...
3: No, está bien Martín.
2: Pero lo estaba viendo de acá y justo Goico, como dijo, si había cambio, lo ha visto Scaloni, por eso esa modificación, y son jugadores que le van a dar un poco más de aire al equipo.
1: Vamos Argentina, vamos, ahora más que nunca, vamos selección. Se vienen los cambios, Nani, vamos a ver quién sale, quién no. Bueno. Vamos Argentina, vamos, que estamos empatando y queda mucho camino por delante. ¿Los cambios ahora?
3: Sí, todavía no marcaron quién va a salir, yo creo que para Thiago Almada se terminó el partido, pero vamos a esperar, vamos a ver. Nico González, Julián Álvarez, ensayaba cambios también Bubista por el lado de Cabo Verde. Ahora vamos a marcar quiénes van a salir, pero creo que Thiago y Lautaro, ¿eh?
1: Dale, ya vamos. Acción otra vez. Vamos, Argentina, una hora de partido. Queda media hora, quedan 30. Está 1-1 la historia. Aquí en Miami, por ahora la historia está empatada. Viene la pelota hacia atrás, Lisandro. Vamos, Argentina. Vamos, selección. Acaba de empatar Cabo Verde, el gol de Nueva Duarte. Cuti. La pide por el sector izquierdo, levantando la mano Enzo Fernández, pelota a la derecha. Vamos por aquel sector, se viene Molina, tira un caño, quiere pasar sobre López Cabral, no pasó el caño. Quiere recuperar muy bien Leo. Ahí va Leo, sale Borges a marcarlo, cae Messi. Saca de punto y para arriba, la saca lejos, bien lejos de Nueva Duarte, el autor del gol, recién en Cabo Verde. Allí la tiene Enzo Fernández, que hizo tocar, rebotó la pelota en de Nueva Duarte, sin apurarse, sin volverse locos. Vamos Argentina, que hay tiempo. La tiene de Paul Goico, ahí viene de Paul, tira muy buena pelota para Medina. La baja de cabeza, llega Thiago, la bajó y saca Pina. Más alto que lejos, saca Pina, viene para juntar esa pelota Lisandro. Vamos Argentina, vaya Medina, toca atrás y la tiene Cuti.
0: La tiene Cuti, la tiene Argentina, tendrá que pasar este shock emocional que fue el empate. Estamos cerca de la pausa de hidratación también. Vamos a ver lo que pasa y qué modifican los cambios de la actitud.
1: Cuti, qué linda pelota para Leo, todo con vos, Leo, Bocini, rebotó Leo, dale. Ahí está Messi, corner, no lo puedo creer, se la tapó Bocini a Leo. Messi, que pase bárbaro del Toro. Tiro de esquina, vamos Argentina, sí.

0: Cruce con corazón, Argentina, tiro de esquina.
1: Y no definió bien Leo, como en la anterior elogiamos el control, acá definió muy sobre el cuerpo del arquero y termina tapando bien Bocinha al arquero de Cabo Verde. Gran oportunidad para la selección argentina.
0: Se vienen los cambios,
2: sí,
0: ahora, ¿no?
2: Cambios, se va Lautaro, entra Julián. Aplausos para los dos, para el Toro que sale, para Julián que entra y se va Thiago Almada e ingresa Nico González.
0: Y ahora uno en el seleccionado de Cabo Verde, Nani.
2: No lo vi ahora el cambio, hay dos que están esperando, sí.
0: Sí, pero me parece que van a esperar el córner, ¿eh? Bueno, bueno, y capaz, ¿por qué no en la primera, Julián? ¿Por qué no en la primera, Nico? Vamos por arriba, Argentina. Vamos, selección. Allá va el córner, primer palo. Se le quemó a Bocinha en dos tiempos el arquero. Mirá vos, Bocinha. Se terminó quedando con la pelota. Ya Lautaro afuera, Thiago afuera. A la cancha Nico González y Julián Álvarez Martín.
3: Sí, son jugadores de refresco por el sector izquierdo. Nico González le va a dar una ayuda más a Medina, porque bueno, en el segundo tiempo vimos algunos pasajes que en el retroceso Thiago Almada no estaba en su posición y creo que Nico le va a dar eso. Y Julián, en esa presión que estamos diciendo de recuperar, alguna vamos a robar y Julián va a aprovechar.
0: Presionamos con Leo, sale con la pelota Borges, Tini Borges, terminó rebotando. En esa salida de Borges va a buscar la pelota de Paul, sacando de cabeza el autor del gol, Deruá Duarte, mete a Alexis, no hay falta, no hay falta, recuperó lícitamente la pelota. Se viene el hecho en Paternal, toca la pelota McAllister, ya ventila por allá, abre sus alas por la derecha Molina, pelota para Molina, encaralo, lo está esperando López Cabral, toca la pelota hacia atrás, viene otra vez para Rodrigo, casi 20 minutos, ahí está Leo, ahí está Messi, abrió muy bien para Nico González, lo espera en la marca Moreira, pasará Nico, va Nico, termina frenando, le esperó bien Moreira, tocó corto para Medina, al piso, llegaba para ganar Ryan Méndez, no desaparece el peligro, terminamos recuperando la pelota con Nico González, ahí está Lisandro, va al central zurdo de Argentina, tocó la pelota para Enzo, buena entre líneas para Medina, va al centro, frena, vuelve atrás, otro Vicenzo, se mueven afuera los cambios que se vienen prontito en Cabo Verde, nosotros en casi 20 minutos. Toca para De Paul, pide Leo, viene para McAllister, ahí la tiene Alexis, va la pelota al área, Nico, ahí está Nico para bajarla, quiso poner el pecho para que venga de frente Enzo, y la termina revoleando Lano Duarte, a juntarla con Martínez y a empezar de nuevo.
1: A empezar de nuevo, a recuperar la paciencia que nunca había perdido en realidad la selección argentina, pero bueno, ahora está 1-1, entra una ansiedad diferente y no tiene que entrar en ese ritmo.
0: Enzo levanta la mano por la derecha, Molina, ya voy Nani, aquí la tiene Alexis, abierto ya Molina, abierto ya espera Molina, va la pelota para Molina, se mete al área como un segundo punto Enzo, De Paul. 20 minutos, en el límite de la pausa de hidratación estamos con los cambios de Cabo Verde que esperan. Julián, Lisandro, Martínez, toca Lisandro, Julián Álvarez, Araña. Y se vuelve el ex hombre de River, va tocando hacia atrás, Cuti, cerradito Cabo Verde, esperando Cabo Verde, la pelota que viene para Molina. Tiene la pelota la selección argentina. Mira hasta los carteles de la cancha. Apoyan al equipo. Se viene con la pelota. Lisandro es buena. Ahí está Nico. La bajó. Viene. Le quedó para Enzo. Mirá vos. Qué lástima. No te lo puedo querer, Goico. No te lo puedo querer. El saltito. Ese salteo para pegarle. Para llegar. Mejor pisado con su botín derecho. Afuera. Afuera Enzo. Llegó Argentina.
1: Afuera. Y usó la misma vía que usó Lisandro Martínez, un pelotazo frontal que parece ser un recurso que está tomando peligro, porque es cierto que Cabo Verde está metido atrás, pero está muy en línea. Y bueno, muy bien Nico en la decisión, bajándola de pecho para que le quedara eso. Lamentablemente le quedó muy arriba, no le quedó cómoda para definir y poner el 2-1.
2: Bueno, sí, salen el 15 Duarte, el 21 Da Costa, ingresan el 10 Monteiro y el 19 Libramento. Los dos fueron titulares contra España.
0: Bueno, el Duarte que se queda es el que hizo el gol, ¿no, Nani?
2: Claro.
0: Cubría Cuti, saltaba Libramento, Dailon. Libramento, el que entró por Nuno. La pelota vuelve a ser de Argentina con Lisandro. ¿Cómo veis al banco argentino? ¿Cómo está Scaloni, Nani?
2: Bueno, lo veo nervioso. Brazos en jarra, obviamente, hablando mucho con Samuel.
0: Viene la pelota hacia atrás. Molina. Rodri. Se viene RDP. Vamos De Paul, vamos De Paul.

0: adelante pidiendo Enzo, pelota, no es bueno el pase para Julián, el rebote, gana De Paul, Valeo, ahí va Messi, atención, pide acá Nico, falta, falta, falta, tiro libre para la selección argentina, lo bajaron, yo digo, ahora sí trajo las tarjetas, amonestado quién, Pina.
1: Pina, Agus, el único del partido.
2: Está bien la amarilla porque Messi encaraba hacia el arco, encaraba en una posición para inclusive habilitar a algún compañero con muchas posibilidades. Bueno, no fue violenta, pero sí exagerada la falta del jugador de Cabo Verde. Le das este tiro libre a la Argentina.
0: Hay tiro libre para la selección. Está De Paul, se va Julián, le va a pegar Leo. Es algo lejos, manos en la cintura y cerca De Paul, está para pegarle Leo, tres en la barrera. Tiro libre de Argentina y va Messi. Y va Messi, 23, 24 minutos llegando al minuto 24, segundo tiempo 1-1. Ganaba Argentina, gol de Messi, lo empató Deruá Duarte en la segunda parte. Le va a pegar Messi, 3-4 en la barrera. Se corre apenas del centro a la derecha, el arquero le pegó Leo, pegó en la barrera la pelota. Terminó pegando el libramento, ojo el rebote Medina, ojo el rebote Medina. Ojo el rebote Argentina, cierre Medina. Ahí bien, bien, perfecto Nico. Hizo bien, leyó bien la vuelta Nico González, pelota atrás. Y aquí Martín la tiene la selección con Lisandro.
3: Sí, bueno, no pudimos aprovechar ese tiro libre de Leo que pega en la barrera. Pero bueno, rápidamente la Argentina retrocedió de nuevo la recuperación de pelota y estamos ahí un poquito más buscando algunas acciones con Julián y encontrándose con Messi. Creo que son productivas con la entrada de Julián y Nico González.
0: Medina toca pelota para Lisandro, abre ya para Cuti. La tiene casi siempre Argentina. Llegando a los 20 minutos finales, levanta Cuti, pelota larga, va Enzo, saca de frente Moreira. Viene a buscarla de frente Ryan Méndez, anticipa bien Julián. Anticipa bien Julián, gana Nico. Ahí está Nico, toca para Messi. Sacó la pelota Borges. Sacó la pelota Borges, no llegó Leo. Y aquí la tiene el Dibu. Sí, Nani.
1: Bueno, la indicación de Scaloni, que busquen mucho a Nico González por la izquierda.
0: Otra vez la pelota viene paralizando, se abre Medina. Vamos Argentina, vamos selección, vamos que falta un montón. Viene la pelota hacia Medina, suelta corto para Enzo. Se levantan los argentinos en el estadio. El taco largo de Nico, va Enzo, no se fue, no se va, está viva, no desaparece el peligro. Avanzamos desde el sector izquierdo, 20 minutos finales. Pelota para Julián, solo Alexis. Ahí está Julián, la pisa Julián. Ojo, ojo que llega buscando esa pelota Monteiro, recientemente ingresado. Aquí la tiene De Paul, picó Leo. Va la pelota para Leo, espaldas de Borges, la baja Borges, termina sacando López Cabral, la bajó Rodrigo, toca bien De Paul, viene la pelota afuera para González, ganó, muy bien Nico, toca para Enzo, así Argentina, la asfixia Argentina, Cabo Verde, se viene con el balón Enzo Fernández, va Enzo, la lleva Alex Sombra de River, tocó para Nicolás González, ¿dónde anda? ¿Dónde está Julián? ¿Dónde está Leo? La pelota atrás, aquí la tiene Enzo.
2: Y Argentina que se le fue encima hace un par de minutos que se está jugando en los últimos 40 metros del campo que ocupa ahora la selección de Cabo Verde.
0: Tira al centro, Nico, que está Julián, tira al centro Medina, está Julián allá. Ahí está, le quedó la pelota a Julián, de frente Leo cayó, tiro libre. Ay, ay, ay, tiro libre para Argentina, tiro libre para vos, 10. Tiro libre para vos, Leo. Tiro libre para Argentina, Martín, querido.
3: La tercera será la vencida.
0: Dios quiera, Martín. Dios quiera, Martín, querido.
2: Con la cámara del árbitro, ahí lo enganchan, lo toca abajo. Cuando Leo ensayaba ponerse en posición hasta de rematar el arco o hacer otra jugada. Esta es la tercera y esta tercera es la más cerquita de todas.
0: Bueno, está Julián cerca, digo, ¿no? Acá está Manu Ginóbili en Miami, uno de los grandes deportistas de la historia de Argentina. Bueno, acomoda y reacomoda Leo, 3-4 en la barrera, hace una barrera grande de 3 Argentina, mirá, ahora se va uno, se queda Alexis y Nico, mirá el Dibu acá, en el lugar de siempre, acá abajo, no entra en pantalla, pero el Dibu es como que mira la barrera, ¿no? Y algo grita, desesperadamente grita el Dibu, Nani.
1: Sí, se acercó hasta la mitad de la cancha el Dibu para indicar, hay cocodrilo también porque le pega a Messi.
0: Vamos Leo, querido, vamos selección, vamos, vamos Argentina, le pegó. Bocenia voló, sacó la pelota contra su palo izquierdo, la aguanta y es córner. La aguanta y es córner, tiro de esquina para Argentina. ¡Ay, Bocenia! Voló, voló, yo pensé que no llegaba y terminó llegando, Con alas Bocenia para sacar la pelota, Goico.
2: Tocando Bocenia llegó porque

0: hizo un paso hacia adentro y llegó con justo para evitar lo que hubiera sido el segundo de Messi.
1: Se viene el tiro de esquina, vamos, selección, está el Cuti en el área. Va Nico González, ganó de cabeza y no llegó Lisandro, no te puedo creer. No te puedo creer, no llegó Lisandro. Pausa de hidratación. Nos van a quedar 18, 17 minutos, pausa de hidratación y seguimos 1-1.

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1: Bueno, a ver, Gus, está Ezequiel Palacio, yo lo veo a Otamendi y Leandro Paredes, si no veo mal desde acá, fue el que se sumó. Charla muy corta de Scaloni, porque el equipo estaba obviamente metiendo a Cabo Verde en el arco.
0: Bueno, prepara cambios. Enseguida también Cabo Verde. Enseguida vamos a estar con ellos. Uno es Willy Semedo, el número 17, me parece. Bueno, va a sacar Bocinia. Le va a pegar el arquero. Intentará superar la mitad del campo de juego. Ganábamos 1-0, le empató Cabo Verde. El gol de Nueva Duarte. Vamos a Argentina. Saca de cabeza. Decía que no empujaba recién Monteiro, ganaba Alexis. Así va, de nuevo Duarte. La pelota aquí va para Giovane, ojo. La baja Monteiro, falta de Alexis. Se lo lleva puesto Alexis Goico, sí, tiro libre.
2: Hay algunas decisiones, más allá de nuestro amor y nuestro sentimiento por la Argentina, que no fueron correctas del árbitro.
0: Se viene un cambio enseguida en Cabo Verde. Me parece que van a esperar un rato hasta que pase al menos este tiro libre. Acomoda la barrera el Dibu. Hay tiro libre para el seleccionado africano. Tomando carrera, Yamiro Monteiro. Pone como cuatro para pegarle. También está López Cabral. Se alija. Me parece que el que se va ahora es Libramento. Acomodan y reacomodan la pelota. Ojo al arco esto, Ojo al arco, acordate con Uruguay, eso lo dice Messi, acordate con Uruguay, Ojo Pina, que le pegó al arco desde ahí contra Uruguay. Claro, que no se abre la barrera, pide el Dibu. Va Pina, le pegó. Bueno, intentó por suerte pegarle al arco. Estaba firme la barrera, no se abrió, te acordás, con Uruguay, ¿no?
2: Sí, exacto, es una de las vías por las que hizo

0: goles con la, con los que llegó a este enfrentamiento Cabo Verde. Vamos a ver si la pausa de hidratación causa el mismo efecto en Argentina que la que causó en el primero, que después, un minuto después, vino el gol de Lionel Messi.
1: Falta el Cuti, infracción, tiro libre, vienen dos, viene
2: sí,
1: Elio.
2: Elio Varela, hablando de Uruguay.
1: Sí, te vas a acordar, aquí tiene la pelota el Dibu, tocando para Lisandro Martínez, se abre por la izquierda Medina, vamos Argentina, llegando a los 12 minutos finales. Viene Lisandro, pisa la pelota, lo agarraba arriba, libramento, no le va a cobrar falta a nadie, no, saca, de... epa, epa, libramento, ¿qué te pasa? Viene buscando esa pelota Julián, no llegó antes Nico González, ganaba desde el fondo Moreira, le pisaba Ryan Méndez, sale bien Julián, da fútbol, a este... no, la patada que le pegaron, pero por favor, está molestado Pina,
2: está molestado,
1: lo tiene que echar, se tiene que, no, no, árbitro, por Dios, no, no, le pegó una murra tremenda Pina, esto es tarjeta amarilla y está molestado,
0: ahí está,
1: pero mirá, por Dios, Goico, mirá.
0: Sí, porque lo pisa.
1: Lo pisa ahí, va. ¿Qué es eso? Para mí es amarilla. No estás tan de acuerdo.
0: Sí, sí, sí, no, me quedé pensando porque más allá de la falta, de lo brusco que puede hacer, fue un pisotón.
1: Linda pelota para Nico, anda Nico. Linda para Nico, viene el centro, pasó Julián. Le quedaba la pelota de Pola, correrla, seguir Argentina, se pierde afuera, nuestra. Hay lateral para la selección argentina, se levantan y cantan los argentinos. Empujan aquí miles y miles que llegaron o que viven aquí o que llegaron a Miami para el partido. Cambio, voy.
2: Sí, porque se van a venir Willy Semedo el 17 y el 26 Elio Varela. Deja la cancha el capitán Rian y se va a ir también Giovane.
1: Bueno, Giovane afuera, Ryan Méndez afuera, Elio y Willy Semedo a la cancha. En el seleccionado de Cabo Verde tiene un cambio todavía, ¿no? Argentina tiene tres.
2: Argentina tiene tres y Cabo Verde dos, sí.
1: Dos ventanas tenemos, Nani.
2: Así es, uno le queda a Cabo Verde, perdón.
1: Presionaba por esa pelota Elio, Lisandro. Tocando otra vez Medina, pelota hacia adelante, vamos a anticipar, viene Enzo. ¡Ay! Lo pasó la pelota, gana Pina. Va tocando Monteiro, jugando sobre la derecha. Quería pasar, lo aguantaron a Willy Semedo, se le fue la pelota a Willy. Comenta Palermo, cuenta Martín, se va el partido por 1-1.
3: Sí, se hizo un partido chato, no, sin encontrar claridad Argentina, más allá de darle la pelota a Cabo Verde. Pero bueno, no hay que desesperar, como fue el primer tiempo, empezar a encontrar opciones y bueno, en la medida que se pueda, llegar a
1: buena,
3: conectar.
1: Buena, Messi, Messi, ya Molina, ya Molina, va Leo, Leo, Leo, tocó afuera, mira vos, corner, tiro de esquina, la saca Pico López, pensé que la metía, pensé que lo metía en contra, Pico López, Dios, dale una, tiro de esquina para Argentina.
0: Fue una buena jugada, un gran centro rasante, llegó justo Pico López para evitar lo que hubiera sido el segundo de Argentina.
1: Se quedan los que estaban lindos, centro de Depol, buena arriba, gana Cuti, saca la pelota, apurado Semedo, va cruzando por aquel lado como último hombre, la tira al área, Molina la quiere bajar antes, Julián, la pelota viene para Enzo, abre muy largo, se apuró Enzo, se pierde afuera, el lateral será favorable para el seleccionado de Cabo Verde, ¿y quién viene?
2: Paredes.
3: Que nada, creo, para refrescar un poco en el medio, están haciendo mucho desgaste Rodrigo, Alexis y Enzo. Yo creo que va por Enzo.
1: Sí, me parece que sí. Y lo suelta un poquito más Alexis, ¿no? Aquí se viene Enzo. Se metía al área, picaba bien entre central y lateral, pidiendo la pelota a Nico González. Toca para el otro lado Enzo Fernández. De Paul, Messi. Leo. Vamos, Leo. Vamos, Leo. Un país te acompaña. Toca la pelota Messi. Viene para Lisandro. Nos van a quedar un poquito más de 8 minutos. Ya se viene la Argentina. Paredes, tercer cambio. Que propone Scaloni. Medina, 1-1 hasta el partido. Ganaba la selección. Golazo de Leo. Lo empató Deruá Duarte en el segundo tiempo. Alexis y la pelota se abre otra vez por la derecha pidiendo juego por aquel lado Molina. Pelota de Paul. Viene para Lisandro. Messi cerca de la media luna. Lisandro. Toca Lisandro. Nico. Viene atrás. Medina. Mirá cómo corre Semedo. Dios mío. Levantó la pelota. Larga y va Nico. Larga y va Nico. Levantaba Martínez en el arquero. Va Nico. Bocinia. Bocinia.
0: Entramos en un momento del segundo tiempo donde Argentina no se tiene que dejar ganar por la ansiedad, porque no lo ha hecho en los 70 y pocos minutos que...

0: que llevamos aquí no lo debe hacer ahora porque el partido puede ser más largo, digo. Obviamente nadie esperaba, o muchos no esperaban, que a esta altura Argentina estuviera empatando todavía el partido. Pero hay que seguir jugándolo con la misma tranquilidad.
1: Lisandro Martínez, ya se viene Paredes a la cancha. ¡Vamos, selección! ¡Vamos, Argentina! Todos juntos, todos unidos siempre. Pelota hacia atrás, Cuti. Empujan casa, dale. 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Avanza De Paul. Se viene la selección en Miami. Va Rodrigo, tiro para Leo. Gran devolución para Rodri. Va De Paul, De Paul, De Paul para Nico. Segundo palo. Corner. Tiro de esquina para Argentina. Falta ahí la última. Falta la última ahí, Martín, para empujarla. Martín, querido, faltan siete.
2: Sí, lo que hablábamos, esa conexión, esas paredes, romper líneas. Y bueno, y llegar al fondo y centrar, animarse a centrar más allá de, sin tener presencia de área. Lo importante es llegar y finalizar.
1: ¿Paredes por quién? ¿Salió De Paul, Dani?
3: Sí.
1: Va Leo, atención, va al centro, arriba. Gana Barico, no llegó atrás Cuti y busca la pelota Argentina. Los de aquel lado se quedaron pidiendo, no sé si no empujó una mano en el área, pero Argentina no la pide, no la protesta. Otra vez casi de cabeza Goico.
0: Así es, una de las opciones que está utilizando. Ha mejorado bien. A ver,
1: Medina pasó. Ya, ojo allá Medina, Enani.
3: Sí, está tirado Medina.
1: No más, le pegaba acá. Le pegaba piñas al piso. ¿Y quién es el otro que está acalambrado?
3: No llego a ver desde acá, Gus, pero le están estirando, ¿no?
1: Enzo, ¿no?
3: Enzo, sí. Me parece.
1: Bueno, tendrá que tomar decisiones. Se viene Tagliafico, seguro. Y el tema que si mete un cambio solo, nos quedamos sin ventanas, ¿no? Al menos hasta...
3: Sí.
1: Si existe un alargue.
3: Sí, porque ya utilizó dos ventanas, intensifica Tagliafico.
1: Enzo, mirá Enzo, agarradísimo está, ¿eh? Mirá Goico.
0: Sí, como longa, se ve que es en la zona de los gemelos, Martín, ¿no?
4: Sí, por eso mi duda fue que saliera De Paul. Lo veía Enzo en eso un poquito, en el ritmo que había bajado mucho, y pensé que era el cambio por él.
3: Ahí está el cambio, ¿eh? Porque no da más, Medina. Lo vi en el inicio del segundo tiempo a Medina elongar mucho, seguramente producto del cansancio. Bueno, apura el cambio Scaloni, dale, le dice salir rápido. Ingresa Tagliafico.
1: Vamos, Argentina, vamos. Viene Nico. Afuera Medina, lesionado, a la cancha Tagliafico. Y ahí, mira, esa, mira, ¿ves? La de Enzo. Lo deja Enzo, ¿no? Lo deja Enzo.
3: Lo deja.
1: Bueno, tiro libre y ya lo hicieron. López Cabral tocando la pelota. Llegando de a poquito a los 45. 1-1 está el partido. Marca por allá Molina, corta Paredes. Metía buen centro con destino de área. O intentaba hacerlo por aquel lado el futbolista Elio Varela. El lateral será para Cabo Verde. Nos van a quedar 4:30. Ya menos. Lateral de López Cabral buscando la pelota. La bajaba allí Elio. Vamos, selección. Vamos a recuperarla. Ojo para adentro. Enzo. Se había ido allá, había fuera de juego. Había fuera de juego un hombre que volvía, que recibía el pase, estaba un pasito adelante. Tiro libre para Argentina. Comenta Goico, comenta Palermo.
0: No ha pasado demasiado, no ha cambiado demasiado. Vamos a ver cómo queda parado ahora el equipo con la incorporación de Paredes. Vamos a ver hasta dónde llega Enzo Fernández. Bueno, entramos en terreno de mirar el reloj de reojo también. Porque, insisto, si no lo podés ganar, tampoco lo tenés que perder. Te quedan 30 de alargue después de esto.
1: Viene Leo y ya voy Martín, se viene Messi al fondo. Ahí va Leo, el centro, pero va Julián, sacó la pelota Borges. Se mete Alexis, pegale, arriba rozó, para mí Rosa.
3: Corner,
1: claro, corrige, ahora se puede, tiro de esquina. Le pegó Alexis, que cerquita, Martín, vamos todos, todos en esta, Martín, querido.
2: Sí, Gustavo, hay que atreverse, como dijo Goico, son los últimos minutos. Si no se puede ganarlo, tampoco hay que estar arriesgando, pero bueno, ahí se animó Argentina en los últimos metros con Messi, con la llegada de Alexis, que se liberó, porque es Paredes el que mantiene el eje central, y tenemos una nueva chance de pelota parada.
1: Vamos, selección, vamos por arriba, no confiados, con confianza. Vamos, Argentina, espera Nico. 3, 4, 5, 6 en el área, fuera Enzo. Al rebote también atrás Paredes, como último hombre Molina, con todos en el área, aguanta Cabo Verde. Allí va el córner, arriba, salía Bocinha, sacó la pelota Borges. Aparece para capturar la Paredes, la tiene Leandro. Se quedaron los que estaban, amaga Paredes, ojo atrás, mete Molina. Volvía Cuti, no quiso participar porque estaba adelantado. Este sí está habilitado y está Tagliafico. Ahí va a ganar Tagliafico, tocó para Julián. Ahí va Julián, encaralo Juli, tocó la pelota hacia atrás, vuelve la selección, viene paralizando.

0: Pedro, Enzo, Tagliafico, Nico ya va como un 9 más al área, pelota para Julián, abre para Leo, allá va iluminando Leo, 2.30 y llegamos al 45, vaya Leo, ahí va Messi, se metió al área, enganchó Messi, tocó Alexis, quiso rebotarla y saca, Semedo para nosotros y para Argentina.
1: Y va la Argentina en los últimos minutos, a puerta de impulso, a puerta de meterle un poquito más de velocidad en los últimos metros, pero ojo.
0: Ojo ahí, ojo en esa cornisa, Molina, Lisandro. Toca la pelota Argentina, Enzo. Pide Alexis, vamos con Enzo. Me pegás el grito cuando sepas cuánto más, Nani. Tenemos 43. Enzo. Enzo y la pelota, se abre Tagliafico. Ahora se mete como una vaga Tagliafico. Ahí entre central y lateral por el sector izquierdo. Aquí abajo pidiendo la pelota Lisandro Martínez. Paredes. Toca para Leo, recostado como buen derecho. Arranca Leo, lo agarra, lo toma López Cabral. La hizo bien Leo. Ahí va Leo, colgadita al área, al centro. Llegó Alexis. Sacó Pico López. Sacó la pelota Pico López. Que ahí Alexis pide mano, Se pide mano en el área, atención. Se pide mano en el área, atención. A ver qué pasó en el área. Se vio justito Pico López, muchachos. Casi 44. A ver, a ver.
1: A ver el centro de Messi. El ataque de Alexis.
0: ¡Epa!
1: Hay mano.
0: ¡Epa!
1: Hay mano.
0: Es penal.
1: Atención,
0: Esto es penal, claro que sí.
2: La pide todo,
0: pega,
2: ¿sí?
0: Pará, le pega. La duda si le pega primero en la cabeza.
2: La están pidiendo todos en el banco.
0: La duda si le pega primero en la cabeza y después en la mano. Esa es la única duda. Si no, es penal, Primero en la cabeza.
3: Sí, para mí pega primero en la cabeza. El tema es que después el brazo lo tiene un poco abierto. No
0: claro.
3: Sé ahí cómo es el criterio.
0: Bueno, dice que se juegue Fischer, que no es penal para Argentina. Vamos igual. Vamos igual, selección Leo. Va Messi. La tiene Leo. Pide Enzo. Toca la pelota para Lisandro. Ya estamos en casi 45. Falta un rato más todavía de partido. Nico González. Tagliafico. Toca la pelota para Paredes. Se abre Molina. Allá va Larias. Buena. Va picando al área. Esperaba la pelota Nico González de frente. Bocinia. Bocinia.
1: Ha encontrado en este recurso Argentina. Bueno, de hecho el gol fue por un pelotazo frontal. Pero tampoco se puede exagerar.
0: Bien Paredes, Enzo, bien Paredes antes. Enzo, la pide Paredes. Buen anticipo en la primera. Julián Álvarez va pisando el área. Pedía la pelota Alexis. ¿Cuánto, Nani? ¿8?
2: A ver, 8 más.
0: Bueno, una eternidad, mucho fútbol y mucho tiempo por delante. Por eso, Argentina vaya. Vamos, selección, que esto está 1-1. Quedan 8 minutos, es muchísimo. Y aquí acompañamos todos en Miami, en cada rincón de la Argentina. La pelota que viene atrás para Paredes. Estamos dejando para Leo. Se abría Molina, pelota profunda para Nico. La baja Nico. Atención, viene Enzo, el rebote. Se enredó solito Semedo. No hay falta, esto vale. La pelota le va a quedar a Julián en el área. Tocó atrás para Enzo. Cuántas piernas de azul que hay, cuántas piernas que hay en el área, se multiplican. Va Julián, ahí está Julián, sigue Julián, el centro y pega la pelota y la termina sacando Pina. Se multiplican las piernas de el equipo de Cabo Verde en el área. Goico,
1: es que están muy juntitos, están muy cerraditos, en 25 metros terminan los 10 hombres y se hace cada vez más difícil.
0: Lisandro, desesperado, algo pide Scaloni. Ya voy, Nani. Paredes, se nos van a quedar 7, ya pasó uno. Hasta los 53, 46 de 53, falta mucho Argentina. Alexis con templanza, con corazón, con juego. Paredes, pide Julián, se abre por la derecha Molina, se arriba Leo. Ahí está Messi, lo marca López Cabral, ahí está Messi, tocó para Leandro. Se cierran, arman ese embudo difícil, ¿no? Por eso hay que buscar por afuera, bien por afuera, bien por afuera. Ahí la tiene Molina y vuelve para Alexis.
1: Es muy difícil entrar.
0: Pégale, Paredes. Bocinia, me gustó Martín, se la quedó el arquero.
3: Sí, claro, Gus, fue poco recurrente esa vía de rematar por lejos, por distancia, cerca del área, los volantes. Bueno, fue una opción que Paredes lo vio viable y remató, y bueno, a mano del arquero, con tranquilidad. Ahora hay que estar bien, bien junto en esta situación del ataque de Cabo Verde.
0: 47, quedan 6, Sinani.
2: Saber sufrir, lo que dice siempre Scaloni.
0: Buscando la pelota arriba, Lisandro, ganó de cabeza Martínez. Nico González, lo va presionando Moreira, ganó Monteiro. Ojo con Monteiro, acá recuperó Enzo. Perdía Enzo, Alexis pone el cuerpo, mete Monteiro, saca Leandro, ahí está Cuti. Vamos a salir limpito y a no exigirnos en el fondo que no tengamos ningún riesgo, Goico.
1: No, seguro, no debe tomar demasiado riesgo. Yo sé que es la esencia de este equipo jugar, pero también hay que saber leer los partidos. Está complicado.

0: la Argentina no es que está siendo muy superior, se está acabando el partido, insisto, estamos 1-1, no necesitamos empatar para ir a la larga.
1: Alexis y la pelota, la pide por la izquierda, está Gnafico, 1-1 está el partido, Alexis, toca hacia atrás, Lisandro, ahí está Martínez, está Gnafico, tocando la pelota, Alexis Hombre de Independiente, juega atrás para Cuti, Cuti que toca para Paredes, vamos selección, vamos Argentina, quedan 5, abre para Molina, irá el primer paro Julián, ahí va el centro, arriba, atención, se pasaba Tagliafico, y aparece para sacar Willy Semedo, y saca Semedo, y llega otra vez Lisandro, vamos Argentina, otra vez, una vez más, multiplicamos las chances, se viene Alexis, toca para Leo, ahí está Leo, giró y va para allá, y lo marca, y de largo Duarte, entre dos, falta y tiro libre, falta y tiro libre, me encanta este tiro libre, vamos selección, vamos Argentina, que faltan 5, es ahora Leo.
0: Es el cuarto que tiene, es una individualidad de Messi que va para acá, va para allá, lo engaña al jugador de Cabo Verde y logra esta falta, porque también hay que decir que no es que la logra para inventarla, para tener un tiro libre. Si no lo derribaban, si no lo bajaban, se iba derechito hacia las narices de Bocinha. Vamos a ver qué ensaya el capitán argentino en una que puede ser de las últimas en este partido.
2: ¡Ay, Gus! ¡Ay, Gus!
1: ¡Vamos!
2: Se activó Leo los últimos 5 minutos antes de los 90 y estos 4. Leo está activo.
1: Dame
2: está
1: la mano,
2: encendido.
1: Eso. Dame la mano, Martín, dame la mano. Dame la mano, que ahora, ¿por qué no? Vamos, Argentina, vamos. Vamos, selección, 4 minutos finales. Acomoda, Leo. ¿Cuántos vas a poner en la barrera, Bocinha? Pero ¿cuántos jugadores tiene? Cabo Verde, acomoda y reacomoda, Leo. 4, 5. ¿Cuántos puso, Nani? ¿Sai? ¿Cuántos puso?
3: Sí, todo, Bus.
1: Bueno, atentos con algún toque corto, con tantos jugadores en la barrera, Goico. Pero está Leo.
0: No hay nadie al rebote, pero esta no se la saca nadie a Leo.
1: Vamos, Leo. Vamos, Leo, querido. Vamos, Messi, vamos. Van a quedar 3 minutos. Todos con vos, Messi. Ahí va, le pegó Messi. Bocinha rebota, hizo de frente. Bocinha. Bocinha se quedó con la pelota. La tiró para el otro lado porque creyó que se la jugaba, ¿no, Goico? Que se pasaba de largo el arquero. Entiendo que eso pensó Messi, mirá.
0: Le pegó fuerte porque buscó el lugar donde el arquero tuviera la menor visibilidad posible. Lo agarró parado ahí. Igualmente dio un rebote largo peligroso que le queda muy arriba a Enzo.
1: ¡Qué partido, Dios mío! ¡Qué partido, Martín!
2: Rosa en uno de Cabo Verde, un defensor, por eso se le desvía el arquero. Si se ve bien la imagen, estuvo ahí cerquita.
1: Busca la pelota, Libramento, ganó Libramento. Saca Argentina, saca Paredes, saque Nico. Se pasó de largo Enzo, mira el tiro libre que le dio. Pero mira vos el tiro libre que le dio, Dios mío. Tiro libre para Cabo Verde. Se arrima para pegarle Pina. Bueno, se anima a Iván, ¿eh? Atención que se animan y van los centrales. Va Borges, va Pico López. Nos van a quedar 2 minutos, le va a pegar Monteiro. Allí está, Yamiro Monteiro. El tiro libre para Cabo Verde en el final del partido. Con el juego 1-1 ganaba Argentina. Golazo de Messi, primer tiempo, lo empató. De nuevo Duarte para Cabo Verde. En la segunda parte levanta sus manos. Marcando la jugada López Cabral. Allá va el centro pasado. Terminó sacando de camisa Paredes. Vamos Argentina, que no desaparece el peligro. Tocando la pelota para el otro lado. Llegaba Elio. La buscaba Moreira. Monteiro. La tiene Monteiro. Toca hacia atrás. Vamos Argentina a salir un poquito más del fondo. Argentina se viene con la pelota por la derecha. Moreira. Toca por la izquierda Moreira. Hace un rato que tiene 4 o 5 pases consecutivos. El seleccionado de Cabo Verde. Pina. Este es Pina. Minuto y poquito más. Y esto termina, sigue larga y tiempo extra. 2 tiempos de 15. Tocó Pico López. Lo barriando, contesta el radio. Tagliafico. Bien Taglia, bien Taglia. Sin embargo, le quedó Libramento. Saque, Micha, saque, Lisandro. Lateral para Cabo Verde. Aquí está para hacerlo. Se apura Pico López. Mira vos, anima a jugar, Monteiro. Pico López. No llegó Leo. Lo pasaron a Nico González. Se viene Yamiro Monteiro. Termina Cabo Verde con la pelota. Pina. Era molestado Pina. La quería López Cabral. Tocando para el Leo. Bailio, menos de 1 minuto y se termina. Espera Cazapado, Argentina, la tiene Cabo Verde. Por el centro Pina, toca Pina. La pide más allá López Cabral. Tocaba la pelota con el Duarte. Ojo que se viene Elio, lo marca Paredes, lo marca Paredes. Cae Elio, no pasó nada, nada árbitro, nada árbitro. Y vamos, ahí está Enzo. Lanza largo para Leo, le picó la pelota.

0: Borges, gana Borges, gana Borges, toca afuera, saca Taglia, saca Nico, falta, falta de 17, ¿qué le pasa a Semedo? ¿Pero qué le pasa? Solo hicimos rapidito y salimos con Enzo, a ver si tenemos esta, a ver si tenemos esta para jugar Enzo. Toca la pelota para Julián, muy atrás Argentina, se va el partido, Boico.
1: Se va, no queda nada, habrá que pensar bien, habrá que recalcular, pensar los 30 minutos que son los que te van a dar el pase a octavos de final.
0: Nicolás González se la espira por el área, Enzo Fernández tocando la pelota hacia atrás, Dagle Fico. Señoras y señores, se terminó el partido en Miami, hay tiempo extra. Hay tiempo extra, han empatado Argentina y Cabo Verde 1-1 al cabo de los 90 minutos, nos vamos al tiempo extra.

que uno no pueda pensar, porque es un equipo que llegó a esta instancia empatando sus tres partidos. Y atención, que lo hizo con Uruguay, lo hizo con España, rivales de fuste. La verdad que no pasó demasiado en el partido. Argentina tuvo algunas situaciones más peligrosas, pero Cabo Verde, la única que tuvo, la enhebró bien y terminó definiendo y poniendo el empate. No le alcanzó a Argentina con la posesión del balón, no le alcanzó con alguna otra situación de peligro, no le alcanzó con algún tiro libre de Messi. Nos vamos a los 30 minutos de alargue.

0: mantuvo siempre esa estructura baja, sin darle espacios a la Argentina, sin encontrar ese desequilibrio en los últimos metros, muy cerrada la línea cuando querían filtrar pases, estaban muy cerca los jugadores de Cabo Verde. En las tres o cuatro acciones que combinaron y llegaron a romper esa línea de pase con Paredes, de Lautaro y Messi, fue esa definición con derecha que no llegó al gol. Y bueno, y llegó el empate de Cabo Verde sin hacer mucho, sin ser superior a la Argentina, pero tuvo una, la supo aprovechar. La igualdad de partido se mantuvo como a lo largo de la gran mayoría de los minutos transcurridos, pero bueno, ahí activó, Argentina se vio herida con el gol recibido los últimos 7, 8 minutos, mal el alargue, Argentina intentó buscar, fue con algunas acciones de Messi, con ese tiro libre en la cercanía, con la llegada de Alexis, con el remate de Paredes, pero no alcanzó. Son 30 minutos que va a ser desgastante, pero la Argentina tiene que mantener esa postura, principalmente que estuvo en los últimos minutos del partido.
1: Bueno, no paraba de elongar Nani, Enzo Fernández, que vuelve, que sigue.
2: Sí, es cierto, ya los últimos minutos lo jugó, no sé si con alguna molestia, pero sí con cansancio físico, pero va a continuar. A la selección argentina le quedan modificaciones, se agrega una.
1: Bueno, Bocinia que fue al baño, Bocinia, ahora vuelve, mirá. Y sí.
3: Así es. Por reglamento se agregó. Esto
1: bueno,
3: puede ir.
1: Vamos, vamos. Vamos, vamos, que Argentina ya está. Ahora tenemos un cambio más, ¿no? Digo, hay un cambio extra, Nani, por si decide Scaloni utilizarlo.
2: Exactamente. Se agrega uno más. Ahí se quedaron Messi con Bocinia charlando junto con el árbitro. El sorteo, a ver.